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3: El clima del lugar y las condiciones geográficas propiciaron el desarrollo de un área vitivinícola entre las más productivas del mundo. En el marco de las montañas andinas hay pequeños y grandes viñedos, los Caminos del Vino, en donde se producen degustaciones y visitas guiadas a las bodegas más importantes de la región, especialmente en departamentos como Guaymallén, Godoy Cruz, Maipú y Luján de Cuyo, entre otros.
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3: El Hotel Termal de Puente del Inca fue un hotel de gran fama que contó con visitantes ilustres. Ubicado en las cercanías del Cerro Aconcagua, a 2.720 metros de altura, construido en la época de los ferrocarriles ingleses en el año 1925 y destruido por una luz en 1965. Las clases altas de Buenos Aires viajaban en el tren trasandino y descendían con sus largos vestidos y sus baúles de ropa para lucir durante su prolongada estancia, muchas veces de un mes. El llamado Pabellón del Río era el más pedido por su maravillosa vista hacia el valle.
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3: Con un paisaje imperdible que parece de otro planeta, la Reserva de Payuña es una reserva provincial al sur de la provincia de Mendoza y se accede desde la mítica Ruta Nacional 40. Es un paisaje con más de 800 conos volcánicos, donde se extienden planicies de lava relativamente recientes, con un aspecto desolado y despojado muy particular. Las vistas son imponentes y estremecedoras, como si nos trasladáramos a otro planeta. Se puede visitar todo el año con guías autorizados y está a unos 160 kilómetros de Malargüe.
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3: 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Quiero saber
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1: Para Aldea Epulef y sus parajes, el puesto sanitario le informa a su población que mañana jueves hay atención médica. 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
2: Para Sierras de Gualjaina, a Nelly y Diego, comunicarse con Adriana Urgente. Firma Adriana.
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nueva edición de Día 2 en la madrugada del martes, ya con sorpresas mundialistas. ¡Qué bárbaro lo de Paraguay! ¡Histórico! La eliminación por parte del conjunto guaraní ante Alemania. Los teutones quedaron afuera. Una situación realmente que no se había dado en mucho tiempo. Esto de un equipo sudamericano que llegaba a esta instancia mundialista como partener, si se quiere, de un equipo cuatro veces campeón del mundo, finalmente se queda con la victoria y elimina a la poderosa Alemania. Y más temprano, a punto estuvo Japón también de quedarse con el duelo ante Brasil. En tiempo adicional al reglamentario, cuando el partido se moría e iban al alargue, Brasil encontró el segundo gol ante los nipones y le permitió seguir. Pero lo de Paraguay, en un rato vamos a ampliar, vamos a hablar, vamos a contar, vamos a escuchar a algún protagonista, fue realmente meritorio. Y para destacar, dos técnicos argentinos en el término de una semana se llevaron puesto a la poderosa Alemania. Recuerden que Alemania había perdido en el último partido de la fase de grupos ante Ecuador, dirigido por Sebastián Becasese, y ahora ante Paraguay de la mano de...

Nosotros incitamos a dormir con la radio encendida, nada más lindo, nada más reconfortante que el sonido de la radio a esta hora de la madrugada. Ustedes ya saben, los pueden sintonizar en su provincia, en su localidad, en su pueblo, en los lugares más distantes y recónditos de la República Argentina. Ahí seguramente van a encontrar en el dial a Radio Nacional. Y si no tenés la posibilidad de bajarte la aplicación a tu celular, Radio Nacional Argentina, la web de Nacional, www.radionacional.com.ar, link en vivo, ahí nos buscás, nos escuchás mientras te nutrís de la muy buena información que suben nuestros compañeros a la red, a las redes y a la web, y también tenés la chance, según la compañía que tengas de cable, buscarnos en la grilla. Sobre el final, casi siempre, están los canales de radio, y ahí también desde la cama con el control remoto en estas noches frías y desapacibles, qué mejor que escucharnos desde la cama tapaditos y pasarla de la mejor, de lo mejor. Nosotros desde aquí intentamos brindar lo mejor de nosotros para que ustedes en definitiva la terminen pasando como deben, como se merecen, intentando olvidarse de lo tedioso del día y arrancando una nueva jornada de esta manera, con una sonrisa dibujada en tus labios. Jacqueline Carol Macanevicius, la productora comercial general, ya instalada, recuperándose de esa gripe que nos atacó a todos, a unos y a otros, en mayor o menor medida. Ella lo terminó curando con jugo de naranja caliente y miel. Otros nos medicamos hasta hasta que la pudimos compartir, y así todo, todavía no estamos al 100%. Jorgito Falcone poniéndonos al aire, musicalizando, dándonos una mano. Como siempre, la primera hora de esta madrugada. Después vendrá Gaby Zeni, que ayer se tomó una pequeña licencia y hoy ya lo tenemos con nosotros. Así que ya saben, acá estamos y aquí estaremos interactuando juntos, porque ustedes terminan siendo la energía y el combustible necesario para que aquí podamos hacer lo que hacemos todos los días. Pero nada de esto podría ser posible sin su presencia. Ustedes ya lo saben. Insustituible, irreemplazable, inimitable, indispensable, única. Esta molocha que raja la tierra. Y en esta madrugada de martes, en esta nueva sección que hemos instalado, redescubriendo a Cristian Castro, la presentamos de esta manera.

0: 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Señoras y señores, con ustedes Sonia Ferraris.
1: Pero como dicen que les va, muy pero muy pero muy pero muy pero muy pero muy buena madrunache, bienvenidas, bienvenidos, qué placer reencontrarnos. Feliz martes, último día del mes de junio. Qué lindo seguir redescubriendo a Cristian Castro.
0: ¿Cómo está, mi amor? ¿Todo bien?
1: Bien, muy bien.
0: ¿Vos sabés que a mí se me mezcla esto del junio y julio? Porque recurro al viejo verso, ¿viste? Que es 30 días tiene noviembre con abril, junio y septiembre. De 29 es año 1, solo hay uno, los demás de 31. Pero cuando llego a 30 días tiene noviembre con abril, junio, no me acuerdo si es junio o julio.
1: Por eso yo la voy con la de los nudillos.
0: Viste, vos tenés la tuya.
1: Esa es infalible.
0: Vos tenés la tuya. Pero yo, viste, hago 30 días tiene noviembre con abril, junio y dice, ¿junio o julio era? Bueno, y ahí quedo dudando, viste. Después de 29 de enero, solo de antes de 30. Y ahora, ¿era junio o era julio? Y tengo que ir a... Ahora sí, me lo tengo que grabar.
1: Será que últimamente venimos contando cuántos días tiene el mes de una manera un poquito más exhaustiva.
0: Sí,
1: creo.
0: Sí, por eso. Y algo, no sé si llegaste a releer algo que tiene que ver con unas velas y una situación que se está dando con los días.
1: Sí.
0: Me gustaría que después lo podamos, si tenés ganas, porque me parece muy instructivo y hasta sorpresivo.
1: Muy interesante.
0: ¿Viste? Uh-huh. Y vos sabés que hasta me causó... Porque una pendejésima, sí, pero una pendejésima para la vida en general. Pero no lo queremos adelantar, porque yo sé que vos lo vas a contar y lo vas a decir de la mejor manera posible. De hecho, es una característica tuya, pero me sorprendió hoy cuando lo compartimos en esa preproducción que hacemos telefónica. Me pareció un dato singular. Me pareció un dato que tiene que ver con lo que pregonamos permanentemente nosotros, ¿no? De vivir la vida, miren que esto se termina. No sea cosa que un día nos levantemos y se corra la cortina, se clave el planeta, no gire más, se apague las velas. No quiero adelantar nada, después me lo contás. Y otro tema realmente, Sonia, que a mí particularmente me tiene en vilo, tiene que ver con esta situación de Venezuela, ¿no?
1: Sí, a todos.
0: Exactamente, porque además se siguen encontrando... gente viva después de 70 y 80 horas. La verdad que es un milagro. Y hablando de milagros, este perro argentino que ayudó a rescatar a dos chicos entre los escombros en Venezuela, ¿no? Entre tantos otros, no quiero solamente resaltar a los argentinos, porque están los salvadoreños que están haciendo un laburo bárbaro, y los topos mexicanos que hacen, y los norteamericanos, a pesar de que han encontrado en algunos momentos barreras imposibles para su propio trabajo. Pero me encantó algo que vos descubriste y que tiene que ver, gracias a Dios, en la Argentina eso ha cambiado y mucho, porque hay un montón de lugares ahora, y seguramente vos vas a acompañar lo que digo.
1: Pet
0: hay,
1: friendly.
0: Exactamente. Entonces, eso realmente, ya hoy podés, en los subtes de la Ciudad de Buenos Aires, podés viajar con tu mascota. Hay lugares pet friendly donde directamente te invitan a pasar con tu mascota. Inclusive el shopping más grande de la Ciudad de Buenos Aires, el DOT, es pet friendly. Y vos ves a la gente pasear con sus... Porque de hecho muchos, me incluyo, mientras lo tuve, lo considerás familia. Es un ser más de tu familia. Y esto tiene que ver con lo que está sucediendo y con lo que habitualmente sucede en muchos lugares del mundo, ¿no?
1: Sí, queda mucho por hacer, pero me parece que vamos bien, ¿no? Por lo menos en ese sentido. Y yo veía una publicación hoy que realmente me conmovió y tiene que ver con esto que estás comentando, Fabi. Alguien publicó fotos de estos perros rescatistas, ¿no? Que están dándolo todo en Venezuela. Y bueno, hay lógicamente de diferentes países, ¿no? Y al pie de esa foto se leía: en la mayoría de países no pueden ingresar al transporte público, ni a restaurantes, ni a hoteles. Molestan en las plazas, en los parques, en las playas y en las calles. Pero sí pueden meterse en pequeños espacios entre escombros y con riesgo de vida y enorme valentía rescatar y salvar seres humanos. Nadie es más desagradecido que la especie humana. No los merecemos. Benditos sean.
0: Adhiero totalmente. yo soy más, yo sería más cruel y decir, en algunos países se los comen y en otros, para, en otros países los sacrifican y hasta los consideran perversos. Y acá no estoy en contra de la religión, estoy en contra de esa situación. Digo, porque los países musulmanes, a los perros, no son bienvenidos. Y de hecho, se maltrata y se repudia a la gente que los tiene como parte de su familia o como mascota, ¿no? Entonces, y los que tuvimos la chance, en mi caso, de tener perro de grande, porque mi viejo de chico, cuando yo siempre quise tener un perro, a mi papá no le gustaban. Y eso que mi papá toda su vida se había criado en la casa de mis abuelos con perros. Pero mi papá, bueno, evidentemente no, y uno respeta, y obviamente. Y a mí me llegó de grande esta situación, llevando ese primer y único hasta ahora perro que hemos tenido, a He-Man, en una mano, 30 días tenía, cuando llegó a casa, y yo le dije, ahora se van a hacer cargo, ustedes que guían el perro. Le dije a mis hijos, no le dije que no, pero se iban a tener que hacer cargo. Lo que nunca hicieron es hacerse cargo, y ya después pasó a ser un hijo más, al que extraño terriblemente, y que dormía conmigo, y que era parte de, como todos los que tuvimos esa vivencia, y como Sonia, que la sigue teniendo, gracias a Dios, de compartir ese amor, sobre todo por un perro, ¿no? Porque el que lo tiene sabe de lo que hablo, y el que no lo tiene se lo pierde. Cuando yo, a mí particularmente, o como Sonia, llegamos a la madrugada, él siempre estaba detrás de la puerta esperando para moverte la cola y tirarse de panza arriba para que lo acaricies. Ese tipo de situaciones no la da nadie. Ese amor incondicional no te lo brinda nadie. Y eso es un poco de lo que ellos llevan en su alma en momentos como este, en la búsqueda de personas y siendo tan importantes para encontrar, como por ejemplo sucedió estos dos hermanos que todavía permanecían bajo los escombros. Y así un montón, y así un montón, metiéndose por vericuetos, obviamente sin saber ni razonar en dónde se meten, pero se meten buscando y sabiendo que pueden encontrar vida humana. Así que bienvenido lo que trajo Sonia, y más que nunca reivindicar el alma canina. Y el amor por ese animal tan fiel, tan leal. No por nada Sonia se ha dicho siempre que es el mejor amigo del humano, ¿no? Ya no digo eso del hombre, porque eso es antiguo y arcaico, me da esa sensación. Es el mejor amigo del ser humano en general, no el mejor amigo del hombre. ¿Coincidís?
1: Totalmente.
0: Me parece que abrir el programa de esta manera me pareció bárbaro, por esto que había traído Sonia en la previa del programa y que me marcó, y que me parecía que había que, por lo menos, darle la trascendencia que tiene.
1: 026 en la República Argentina del martes. Ya estamos en marcha, atrás quedó lo peor, pasó el lunes, estamos ya un poquito como más activos y dispuestos a conectarnos con nuestros amigos oyentes.
0: Sí, lo que no me dijiste todavía es, vos que sos tan mundialera, ¿qué te pareció la jornada que acaba de pasar? Porque yo hice un recuento antes de presentarte, pero lo que sucedió con Paraguay, que te tuvo muy atenta, estabas
1: no,
0: como
1: sí.
0: loca.
1: Sí, tenía mi, hablando de perro, tenía mi perrito Upa que le había cambiado el pañal, y en un momento, claro, cuando malogra, ¿no? El último tiro que tenía Paraguay, ¿no?
0: Era
1: para
0: salir,
1: consagrarse.
0: Exacto.
1: Pegué un grito, que pobrecito se asustó mal. Pero porque realmente lo viví con una con un fervor, con una pasión, ese final, ¿no? Ese alargue y esos penales, y realmente me puso muy feliz. Me puso muy feliz que haya pasado Paraguay a octavos.
0: Una selección plagada de jugadores que juegan en nuestro país y dirigida por un técnico argentino.
1: Sí,
0: además.
1: Totalmente. Y se ratificó esto de lo que veníamos hablando, ¿no? Hace ya varios programas, lo de las sorpresas que se vienen dando en este Mundial.
0: Sí, ya han quedado afuera equipos importantes.
1: Y equipos que han sido vapuleados, como había sido Paraguay con Estados Unidos, justamente
0: una paliza.
1: En otros partidos que después terminan dejando fuera una potencia, ¿no? Como en este caso Alemania.
0: Una paliza monumental, el primer partido del Mundial.
1: Claro.
0: Una paliza, pero realmente histórica, la que le dio Estados Unidos a Paraguay, que todos pensamos que era la debacle total de Paraguay, pero se rehizo de sus cenizas y ahí está dando batalla.
1: A mí me parece
0: batalla,
1: que Alfaro tuvo mucho que ver. Yo por lo que estuve escuchando, por lo que estuve leyendo, la motivación por parte de Alfaro a los jugadores, supo por dónde ir.
0: Y además me parece a mí que terminó siendo productiva la crítica de José Luis Félix Chilaver, que yo desde acá, desde este humilde lugar, desde este humilde lugar, desde este acá, simplemente emulando a Diego Armando Maradona, que alguna vez se lo dijo a Totti, a mi amigo Pazman, la tenés adentro, Chila, la tenés bien adentro, así que andá y pedí disculpa ahora. Yo iría, golpearía, decir, Alfaro, perdón, ¿se acuerdan cuando aquí en el 90 pusieron una bandera? Y eso que yo no santo de mi devoción, Sonia lo sabe, voy por otra línea futbolística, pero acá, como merecía, le pusieron Narigón. Perdonanos, Narigón, ¿te acordás la bandera que le pusieron a Bilardo después de haber sido muy criticado? Uh-huh. Bueno, lo mismo debería hacer Chilaver, ¿sí? Hola, soy José Luis Félix Chilaver. Perdón, Alfaro, vengo a pedirle disculpas. Y a vos, Orlando Gil, arquero, gran pibe, lo conozco personalmente, gran persona, un pibe humilde, sencillo, calladito, joven, 2 metros de altura, que dijo, los arqueros, es cierto que Orlando Gil no es de mucho hablar, pero el arco se ataja con las manos, no con la boca, Chilaver. Vos eras un bocón, fuiste siempre un bocón, independientemente de lo que fuiste como arquero, un grande, pero a la hora de hablar tenés una lengua traicionera. Yo iría a pedir disculpas, yo que Chilaver iría a pedir disculpas, qué sé yo, viste, Alemania, elimina, mirá que es el partido más... Ni vos tuviste un partido tan trascendental con la selección paraguaya como tuvieron estos chicos, querido Chilaver. Simplemente eso, un poco apoyando esto que traía Sonia a la mesa, ¿no? Que se van los cucos, a los cucos se les enciende la luz ahora, ¿viste? Que antes te apagaba la luz y aparecía el cuco. Ahora cuando aparece el cuco se les enciende la luz y los hacen desaparecer, como la película Monster Inc., ¿te acordás?
1: Sí, claro. Bueno, y siguen 1-1 en el alargue, Países Bajos y Marruecos.
0: Mirá qué partido,
1: Así que probablemente también tengamos penales ahí.
0: Ahí estaremos siguiendo minuto a minuto las alternativas de ese partido, hermosa mía.
1: 11-3-870-74-85. Ese es el WhatsApp nacional. Allí te leemos, allí te escuchamos en un mensaje de audio. 11-3-870-74-85.
0: Acá estamos, arrancando media hora. Estamos cuando venimos con ganas de hablar, no para nadie. Pero también es hora de escuchar buena música, ¿no? Como hoy es un día como para, después de hablar tanto y de tanta emotividad mundialera, música como para ir así, relajar un poquito.
1: Y esta canción me parece que es ideal para abrir entonces nuestro día 2 del día de hoy. Un recuerdo del año 1987 junto a George Michael, Figura de Padre.

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0: comienzos de la década del 90 para Queen en Dega 2. These are the days of our lives.
1: Cero, 42 de la madrugada, una. Ya como que me quería ir. Y
0: una llegamos. Menos 18.
1: Sí, claro, más o menos. Acá estamos, al pie del cañón con la llegada de Gaby Zeni, que toma los controles. Después de haberse tomado un día franco y haber descansado, el hombre vuelve a estar con nosotros, merecido. Tenía el hecho de poder disfrutar de ese domingo en toda su plenitud. Así que acá está con nosotros. Vos sabés que hablábamos, le hablo a mis oyentes, a nuestros oyentes, hablábamos con Sonia hace un ratito nada más de la trágica noticia que nos tocó vivir el fin de semana con el accidente fatal de Ernestina Pikes, ¿no? Es increíble porque lo hablábamos hace un ratito con Sonia y ahora se me abre esto de los algoritmos, ¿no? Una cosa muy y se abre en una página el teléfono. Yo nunca voy a poder entender esto, que me hablan de los algoritmos. Para mí escuchan los teléfonos o hay ciertos misterios que son...
0: Mi mamá está totalmente segura que el teléfono la escucha. ¿Viste?
1: Bueno, pero escucha esta porque esto va a terminar de... Se abre el teléfono justamente en una nota que habla de Ernestina Pikes y de una situación que le tocó vivir a Ana Acosta. ¿Saben de quién les hablo? Es actriz, comediante, sensacional... que era muy amiga de Ernestina Pikes, muy amiga. Y después de lo que fue el entierro, muy lugar muy íntimo, con poca gente, con la de gente más cercana, llegó a su casa Ana Acosta, esto me eriza la piel a mí. Lo contó en una nota, dijo, miren que no estoy loca, dijo. No hablo con Sonia porque estas cosas a nosotros son cosas que habitualmente nos interesan y mucho, ¿no? Dice, al llegar después del cementerio, de despedirse justamente de Ernestina, estaba profundamente conmocionada Sonia, ¿no? Por lo que había pasado, por el accidente, y tras lo que sucede, y más allá de hablar con sus amigas, con su amiga del colegio, mientras lo estaba haciendo... Algo muy particular sucedió en la casa de Ana Acosta. Fue terminada de hablar con sus amigas y se siente un ruido muy fuerte y ve que la computadora, que no andaba y estaba apagada desde la semana pasada, se encendió y se quedó helada, dice, cuenta Ana Acosta, y agregó que, sobre su reacción, dije, bueno, Ernestina, ¿estás bien? Quisiste demostrármelo. Se quiso comunicar, ella pensó, ¿no? Lo dijo y se emociona. Porque muchas veces, Sonia, y quizás vos estás mucho más instruida que yo, o porque leíste más, o porque sos más apasionada de estos temas, dice, se sabe que en estas situaciones, los recientemente fallecidos utilizan estos métodos, teléfonos, computadoras, tablet, para comunicarse. Antes se sentían presencias, ahora lo hacen a través de la tecnología. Y ella agrega, el que quiere creer que crea, y remarca, suelen manifestarse, y dice, con mi mamá me pasó y ahora me pasó con Ernestina, dice Ana Acosta. Añadió sobre esta pequeña señal que dijo, que la relajó y que le dio felicidad. E insistió, se lo juro por mis hijas, no estoy loca, fue terminar de hablar con ellas, con mis amigas, compañeras, y que la computadora se prendió.
0: No lo dudo.
1: Es lo que nosotros habitualmente somos. Nosotros somos de creer en estas situaciones por ciertas vivencias que nos han pasado, que nos han marcado, y nada, lo quería compartir porque me parece que a veces ese tipo de señales en momentos duros y terribles te hacen tomar conciencia de, como diciendo, tranquilo, seguí tu vida que yo te estoy cuidando. Desde donde estoy, te estoy cuidando. Tómenlo en el ámbito que quieran y de la persona que más quieran y de la que más necesitan y de la que todavía el dolor persiste y va a seguir persistiendo por su falta. Pero digo, esas cosas son las que nos pasan a Sonia y a mí muchas veces, y no quería dejarles, porque estas cosas que tienen los algoritmos, el teléfono se termina de encender cuando yo termino de hablar junto a la productora y junto a Sonia, estábamos hablando justamente de Ernestina Pikes y de su terrible accidente, amor mío.
0: Vamos a empezar a agradecer algunos mensajes que van llegando a nuestro WhatsApp. Mi querido Fabián, hola, buenas noches. Fabián, Sonia, aunque el equipo brasileño no jugó bien, gracias por clasificar. Un beso, Sonia, un abrazo, Fabián. Son mi segunda familia.
1: ¡Epa!
0: Nos escribe Atahir Suárez. Felicitaciones, sí, Atahir.
1: Sí, la pasaron mal, ¿eh?
0: Sí, sí, costó.
1: Exactamente a un minuto del alargue. Impresionante.
0: Sí, un beso grandote, gracias, gracias por acompañarnos. Muy, pero muy, pero muy, pero muy buena madrunoche, feliz martes. Seguramente el programa estará de 10 más IVA. Igual los acompaño. Mabel de Santa Fe, un abrazo bien fuerte, Mabel, más te vale que después nos cuentes si fue de 10 o no.
1: Pensé que se había ido a dormir.
0: Digo, sí, yo también, interpreté
1: potencial, dijiste se fue a dormir, Mabel.
0: Buena madrunoche, mis queridos. Abrazo fuerte para Beatriz, nuestra amiga de Paraná. También besos para Sergio, nuestro amigo de Tacuarembó, que está por allí con las chicas, como siempre. Nubia, Cintia, Marisela, Diana y Zuli, deseándonos lo mejor. Fabi, con 4 grados en Tacuarembó.
1: Pucha, acá 5, mira. Estamos ahí, ¿eh? 5, 4, 6, 4, 6. Parece el tema musical de Rafael Acarra.
0: Buenas noches, parejitas de A2, Fabián y Sonia, otra noche juntos, junto a toda la gran audiencia que tienen. Compartamos buena música, charlas, cuentos. ¿Cuántas verdades surcan en este mundo tan convulsionado en el que vivimos? Un abrazo bien fuerte y es verdad, mientras esperamos el viernes, se nos pasan los días. Besos desde Santa Fe, Ana María. Beso grandote también para vos, mi reina. Buenísima madrunoche, estimados Sonia y Fabián. Es un placer escucharlos como siempre. Gracias por estar. ¡Qué bien, Paraguay!
1: Muy bien.
0: Sí, señora, muy bien. Griselda, nuestra amiga de San Rafael, allí en la provincia de Mendoza, también presente. Hola, buena madrunoche, Sonia, Fabián, nos escriben por aquí. Soy Juan Manuel de San Carlos, Santa Fe. Les voy a hacer compañía hasta que me duerma.
1: Muy bien, como corresponde.
0: Vamos, Juanma, todavía. Guillermo de Escobar debe estar feliz, nuestro amigo, cerquita de Asunción. Hola, buena madrunoche, Sonia, Fabián, un placer escucharles por aquí con mucha alegría por la victoria de Paraguay. Claro, Guillermo, yo te puedo asegurar que fuiste la primera persona en la que pensé cuando miraba esa definición de
1: penal. Yo también. Arroja y Ju, Paraguay.
0: Qué lindo, felicitaciones. Buena madrunoche, Sonia, Fabián, equipo de A2, qué alegría volver a tenerlos. Feliz martes, sigan así, buen programa, bella música desde Jujuy, muchos cariños y abrazo infinito, Titi. Gracias, Normita, beso grande. Por aquí, Angelito de Puerto Iguazú, Radio Nacional, escuchando el programa, saludos y abrazos y ¡viva el Paraguay! Vamos todavía, Ángel, un abrazo bien fuerte para vos. Hacía rato que no teníamos noticias de Angelito.
1: Sí, es verdad.
0: Román de Neuquén, por aquí en la ciudad capital, un abrazo fuerte para vos. Eduardo, nuestro amigo veterinario de Salta, también se conecta por aquí. Hola, buenas noches. Renaciendo del Norte, saludos a todos por allí. Con respecto a los perritos, costumbres arcaicas, aunque prohibido por los gobiernos Vietnam, Camboya y China. Lo siguen haciendo, un horror. Pobres mis niños peludos. Feliz por Paraguay, un gran abrazo a ustedes. Gracias, Eduardo. Un abrazo fuerte para vos también. Llegó el martes. Sonia, Fabián, excelente el programa de A2. También la Discoteca Nacional. Los escucho por la FM 102.7. Bueno, Héctor Osvaldo Vargas, nuestro amigo del barrio Tres Cerritos. Uh-huh. Allí en Salta, la linda, siempre presente también. Besos. Hola, buena madrunoche. Sonia, Fabián. Saliendo de Perito Moreno rumbo a Cerro Vanguardia. Gracias por la compañía, mis luceritos. Yo extrañando los ojitos de mi camión, pero bueno, mientras sea para mejor, hay que seguir. Besitos a tu mami, muchas gracias. Javier, nuestro amigo camionero de Puerto San Julián.
1: Beso y abrazo para Javier.
0: Gracias, Javito. Buena ruta, buen viaje, buen destino. Saludos, Sonia y Fabián. Qué bueno que ya no sobramos a nadie. Valoremos el esfuerzo de llegar desde San Luis. Mario, como siempre, allí presente. Gracias, querido amigo. Hola, buenas madrunoches, genios de la vida. Sonia, Fabián, acá estudiando gastronomía por internet. Cada vez más frío, pero no le aflojo ni abajo del agua. Saludos patagónicos, neuquinos. Ricardo, nuestro amigo de Villa Langostura. Un abrazo bien fuerte para vos. Gracias, Richard. Hola, chicos. Qué gran verdad lo que dicen de nuestros pichichus. Tengo tres. Un caniche que llegó perdido. Hoy, en este instante, cuidándolo. Está cieguito. Hay que atenderlo. Y llega esta hora y le pongo Radio Nacional y toda la noche escuchan música ellos. Y yo escucho y duermo. Me despierto, escucho, duermo. Me despierto. Mi vida no es como la de cualquiera. ¿Cómo te entiendo, Nelly? Un beso grande, grande para vos. Y, por supuesto, para toda tu familia allí en San Benito.
1: Abrazo grande, Nelly.
0: Hola Sonia, hola Fabi, muchas gracias por la compañía. Tony de Neuquén, bueno, José nos está escuchando allí en San Rafael, provincia de Mendoza. Buenas noches, Sonia, Fabián, les presento a Kimei, mi compañera de trabajo. José nos envía una foto de su perra hermosa. Kimei es una reina, una belleza, allí con su capita roja.
1: Uy, qué lindo.
0: Me encanta, haciendo noni. Gracias, José. Un beso grandote para vos. Cecil Hughes, también, nuestro amigo de Esquel, nos escribe. Hola, chicos, aquí presente, en el umbral, entre el comedor y la cocina, el lado izquierdo los escucha a ustedes y el lado derecho al parlante y los penales de Marruecos y Países Bajos. Abrazo fuerte, que sea un buen programa. Gracias, Cecil. Un abrazo para vos también. Hola, muy buena madrunoche. Sonia, Fabián, les deseo un buen martes. Saludos y abrazo. Osmar, nuestro amigo de Fray Ventos, Uruguay, mi querido Fabián. También nos está escuchando Gonzalo en Cerrito, provincia de Entre Ríos. Gente linda, mis saludos para Sonia y Fabián, haciéndoles el aguante. Un abrazo grande. Vamos, Gonza, todavía. Abrazo fuerte también para vos. Y uno más, Fabi.
1: Sí.
0: Hola, buena madrunoche. ¿Cómo están? Yo acá acostada, escuchándolos como siempre. Quiero saludar a mi marido Rubén. Que tengan un excelente y bendecido comienzo de semana. Cristina Osuna, nuestra amiga de San Rafael, bendiciones para vos también, Cristina, y por supuesto un beso grande, grande, grande, pero grande para Rubén.
1: Le manda saludos todos los días, Rubén. O se está escapando o lo tiene en un lugar lejos. Vamos a investigar a ver qué es lo que está
0: Debe
1: sucediendo.
0: Debe estar trabajando.
1: Con Rubén, atentos, ¿eh? Vamos a ver qué pasa con esa pareja hermosa que... Algún secreto está guardado. No, mentira. Nos hacemos los Sherlock Holmes porque tenemos ganas.
0: Vamos a seguir adelante disfrutando de la música preparada para hoy en nuestro DA2. Se viene otro recuerdo ochentoso de la mano de los In Excess. Nunca nos separan.

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1: Ahí teníamos la música de In Excess en nuestro día 2. Nunca nos separen.
2: Nos separen y nos sorprendan, ¿eh? No nos separen y nos sorprendan, ¿eh? Porque por ahí... Pero bueno, acá estamos. Haciendo este programa a 2 minutos y medio, te diría. Minuto y medio. Hoy tuve comunicación por privada con Darío Burstein, ofreciéndole mi servicio para el informativo de las 23. Pero el hombre ya estaba, ya tenía colaboración para esa hora. Estoy algo preocupado con el brujo espiritista ganés que se llama Nana Kwaku Bonsam, que parece que está intentando volcar sus poderes en contra de Messi y a favor de Cabo Verde. Este muchacho que es un brujo espiritista y dice, mis poderes están con Cabo Verde, pasará. Argentina no pasará, dice este muchacho. Ay, ay, ay, si fuera tan fácil la vida de estos manochantas, ¿eh?
1: Marruecos eliminó a Países Bajos, mi querido amigo. Fue por penales.
2: ¿Qué lo parió? ¿Cómo está este mundial? ¿Se dan cuenta de lo que estamos hablando? Quedó afuera Alemania 4 veces campeón. Quedó afuera Holanda para los 3 veces finalista de mundiales. Muchachos, este brujo hijo de...
1: Por favor.
2: Vamos a buscar a Darío Burstein. No me hagan decir barbaridades, por favor. Llega el momento, Burstein. A la madrugada.

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1: En la República Argentina, la 1:00 a.m. El presidente toma juramento a Diego Santilli como nuevo jefe de gabinete. El jefe de Estado encabezará la ceremonia a las 17:30 en Casa Rosada. En horas de la mañana se reunirá con los 95 diputados y 21 senadores de La Libertad Avanza en una reunión plenaria. Javier Milei canceló su participación en la cumbre de presidentes del Mercosur que inicia en Paraguay. Diego Santilli detalló qué le pidió el presidente y confirmó la estructura del Ministerio del Interior.
2: Me pidió trabajar con el excelente gabinete que tiene el presidente, que decidió y elige el presidente todos los días, la coordinación, seguir llevando hacia adelante todas las reformas con los gobernadores, que hemos hecho ahí un buen trabajo. Lo lleva al presidente, lo plantea como lo tenía en la época Guillermo Francos, va a ser secretario de Interior. Ignacio De Vit va a ser el vicejefe de gabinete a cargo de la gestión y Coria el vicejefe de gabinete a cargo del Interior.
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3: El rock argentino pisa fuerte en los Estados Unidos en este mundial. Juanse, al frente de los Ratones Paranoicos, se presenta este miércoles 1 de julio en el Hard Rock de Miami, en plena previa de los 16avos. Esta será la tercera ocasión en que la banda toca en un contexto mundialista. Ya lo hicieron en Estados Unidos 94, girando en paralelo a la selección de Maradona por Boston y Dallas. Y repitieron en Francia 98, donde tocaron al aire libre para cientos de hinchas. 32 años después de aquella primera aventura, el ritual sigue intacto y quiere transformarse en una nueva cábala futbolera. Informó para Radio Nacional, Sebastián Vera.
1: Atención, alerta amarillo por tormentas en Misiones y otro por fuertes vientos del sur en Santa Cruz, Río Negro y el sur de la provincia de La Pampa. En tanto, en Tierra del Fuego rige una alerta amarillo por nevadas intensas. En Puerto Iguazú, donde nos escuchás por AM710, la temperatura casi 15 grados, está nublado con llovizna. Para Buenos Aires, la mínima este martes será de 6 grados, a esta hora tenemos 6 grados y medio, la humedad 80%, cielo despejado.
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volvió la magia de Gabriel Ceri para musicalizar la historia del día. Esta historia de pasión. Esta historia erótica, sensual, que te hará vibrar a esta hora, la hora de las brujas. Esta historia, en esta madrugada de martes, que lleva el título de Recuerdos del futuro. Y todo nace de una pregunta: si podemos recordar el pasado, ¿por qué no podemos recordar el futuro? Mientras disfrutábamos tomando algo juntos, hablábamos de bueyes perdidos, de música. Intento fluir, algo nervioso, te bombardeo a preguntas, como cuando vengo locuaz, ¿viste? Como si te estuviera sometiendo y vos demostrás todo lo humano que sos. Finalizando esa charla, ese nerviosismo, con un beso. Beso. Me comes la boca. Es como una bala que estalla en mi interior. Luego, solo el roce de tu cuerpo, tu sabor, tu aroma, las respiraciones entrecortadas, el aullido lejano de un trueno, la eternidad dura, apenas un instante, te separás sonriendo y me tomás de las manos, te acercás lentamente y me susurrás, vení, y me llevas como un ciego por el salón. Y lo estoy de deseo por vos, y me cuesta desprenderme de tus labios, de tu aliento, de tu cuerpo, del placer que siento al pegarme contra vos, al frotar mi sexo contra el tuyo por encima de la ropa, como haciendo el amor sin hacer el amor, como si hiciéramos el amor. Me agarrás con firmeza de la cintura, guiándome hasta el balcón. La verdad, me rindo. Hacé de mí lo que quieras. Mirá, volvés a susurrar y obedezco. Nuestras siluetas se reflejan en el cristal del ventanal, distorsionadas por las líneas caprichosas que trazan las gotas de lluvia. Siento tu energía, siento tu firmeza, siento tu cuerpo a pesar de la ropa, la delicadeza de tus manos abriéndome la camisa. Elevo los brazos, me aferro a tu cuello. Vos besas el mío mientras acaricio tu pecho con la mano izquierda y deslizo la derecha por tus curvas. Tomás mi sexo como si fuera tuyo. Hoy lo es. Lo es. Ejecutás una melodía improvisada. Vibro. Soy simplemente un blues. ¿Se perderá este recuerdo como lágrimas en la lluvia? ¿Quién sabe? Me niego a vivir con miedo.
es hora de morir. Se escapa entre mis dientes un pequeño gemido mientras me corro en tus manos.

0: dándole música a Día 2, Mundo Ordinario.
1: 1:15 de la madrugada. Y seguimos sorprendiéndonos con Sonia con respecto a lo que sucede en Venezuela y el trabajo de los K9, los perros que rescatan vidas, ¿no? Y aparece el caso de Tsunami, así se llama este perrito, Tsunami, que ya lleva salvadas 300 vidas, junto a Jorge, su amo, si se puede decir de alguna manera. Hoy, solamente hoy, salvaron 14 vidas y ahora se fueron a descansar. Impresionante, ¿eh? Y tiene que ver con esto que contamos. ¿Cuántos de estos perros tendrán que llevar su estatua en algún lugar de Venezuela después de que termine todo esto, ¿no? Porque Bart, el perro argentino del equipo de la Armada de nuestro país, también está de parabienes porque rescató a dos niños que estaban enterrados bajo los escombros. Y te digo más, Sonia, está Manuela. ¿Sabés quién es Manuela? Es una ratita entrenada por una ONG de Bélgica que detecta cuerpos con vida y otros sin vida entre los escombros y está trabajando en el terremoto de Venezuela. Lleva una pequeña cámara en su lomo y se va metiendo. Es increíble, ¿no? Y así van apareciendo todos los casos, ¿no? Como Bandido, que es otro perro de 22 años, que también está en ese trabajo de rescate. Y alguno de los perros héroes que te voy a nombrar, mirá, Blade, Kyra, Dastan, Rambo, Kepler y Malí. Blade viene de Panamá. Kyra es una perrita peruana. Todos en Venezuela. Dastan, colombiano.

0: gran experiencia en rescates. Lo dicho, Tsunami, perro venezolano. Rambo, de El Salvador, vino para unirse a esta misión de esperanza. Kepler, otro hermoso perro venezolano, que tiene una particularidad y a vos te va a emocionar. Cuando se lo encuentra entre los escombros, a Kepler estaba sobre su compañero de vida protegiéndolo. ¿Sabés quién era el compañero de vida? Onyx, su gato. Y Malí, otro de los perros que viene de México. Todos ellos héroes en esta tragedia que vive Venezuela. No queríamos dejar de mencionarlo porque así arrancamos esta madrugada, poniendo en el lugar que se merecen estos perritos que están salvando vidas en el terremoto de Venezuela.
1: 1:18 en la República Argentina. Vamos a darle por aquí la bienvenida al gato de Corina, que nos está escuchando. Contento por Paraguay, nos escribe. Ajá.
0: Al gato no lo salvó ningún perrito, ¿no? Lo tenía protegido. Ahí está con su señora, lo tiene bajo
1: sí,
0: el brazo.
1: Señor, claro que sí. Un abrazo fuerte para vos. Por aquí también nos escribe Fausto de Bobril, Entre Ríos. Buenas noches, mis amigos. ¿Cómo están? Muchas bendiciones.
0: Gracias.
1: Bendiciones a montones también para vos, Fausto querido. Gracias. Gracias por acompañarnos. Sonia, Fabián, saludos. Gracias por la compañía. Nos escribe Andrés, nuestro amigo de Cerro Dragón, allí en Chubut. Un abrazo bien fuerte para vos, Andresito. Bueno, Cristina de San Rafael nos aclara. Claro, su marido Rubén está trabajando. Ya, trabaja de sereno y él también nos escucha en su trabajo.
0: Rubén está sereneando. Un abrazo grande. Viste que enseguida tenemos ese espíritu, Sherlock Holmesco, que enseguida averiguamos todo. En dos minutos tenemos la certeza de la... No hay caso que no se nos escape nosotros.
1: Buena semana, Sonia, Fabián y equipo. Pedro, de Resistencia, Pedrito. Provincia de Chaco. Debe ser un buen tipo, Pedro. Sí. Se llama Pedro ya, con eso está todo dicho.
0: Es un buen tipo, mi viejo cantaba Piero.
1: Hola, equipo de A2. Fer Maradona les dice presente. Abrazo grande. Desde Coronda, provincia de Santa Fe. Beso grande también para vos, Fer. Por aquí también se va sumando Oscar Alberto Escobedo, nuestro amigo de Córdoba Capital. Nos llena de bendiciones. Betty, del puesto Las Taguas, allí en Malargüe. Firme, Betty. Buena madrunoche, Sonia, Fabián. Muy lindo el programa.
0: Gracias.
1: Gracias, Betty, allí al pie de la cordillera, siempre acompañándonos. Buena madrunoche, Sonia, Fabián. Capos, día 2. Vamos, Argentina. Cuantas más piedras nos tiren, más grande será nuestro castillo. No existen los brujos, solo Dios y es argentino. Mario, gracias. Abrazo bien fuerte para vos, querido amigo. Chicho Arregues, el profe de los Nogales, allí en Guaycama, provincia de Catamarca. Hola, Sonia. Hola, Fabián. Espero que estén bien. Todas vuestras audiciones están en mi atención y corazón. Gracias por compartir su entrega y afecto. Abrazo fraterno y salud. Buenísima madrunoche.
0: Gracias. Gracias por tus palabras.
1: Qué lindo. El profe siempre firme allí acompañándonos desde Los Nogales. Guaycama, Ambato, provincia de Catamarca.
0: 1:21 de la madrugada, con sorpresas mundialistas. Se dio en el día de hoy y... se sigue dando, ¿no? Lo de Paraguay ante Alemania, lo de Marruecos ante Países Bajos, ex Holanda. Pero temprano, lo que destacamos con Sonia y que a todos nos dejó realmente muy contentos y excitados, es la victoria de Paraguay. Y justamente tras el partido, Gustavo Alfaro, el técnico argentino, en conferencia de prensa, decía esto, mirá.
2: Para nosotros no era nada nuevo plantear un partido desde la adversidad, desde la inferioridad. Nos ha pasado en todos los partidos que hemos jugado. Como siempre digo, eso no hace que nosotros no entendamos que podemos hacer partido, que era lo que queríamos venir acá, queríamos venir a competir, más allá de las diferencias que hoy podíamos llegar a tener con Alemania, porque si había diferencia con otros rivales, con más razón con Alemania. Entonces, uno se siente feliz por la respuesta de los jugadores. Yo se lo agradecí en el vestuario. Yo digo, la verdad que lo que han hecho estos chicos no dejan de sorprenderme. Sorprenderme para bien, el compromiso que tienen. Una tarde pudimos entrenar, así era la tarde pudimos trabajar. Si bien habíamos visto videos, pues le mandamos a todos ellos los videos de Alemania, de analizando cómo atacaban, por dónde atacaban, qué hacían, qué no hacían, qué teníamos que ver, esto, lo otro. Ayer lo tuvimos que hacer, porque fíjense todo lo que nos costó desde el punto de vista físico el partido también. La cantidad de jugadores que se nos fueron cayendo por el rigor físico que tienen los partidos, por la sumatoria de partidos, y eso también era una adversidad más. Nosotros, cada jugador que nos falta es una ausencia importante, porque Alderete no podemos decir la importancia que tiene, obviar la importancia que tiene dentro del equipo, y hoy Canales jugó un partido como si tuviese 100 partidos en la selección, y jugó contra Alemania marcando a los delanteros más difíciles del planeta, y hasta después cada vez eran más altos los que entraban, porque parecía que, no sé, cada vez eran más altos, o sea, no, entre dos teníamos que marcarlo, uno arriba del otro, Cocollito uno arriba del otro, porque era tremendo lo que buscaban de todas las maneras, por las variantes que en definitiva tienen, ¿no? Y como les dije a los jugadores, lo que bien describió este Marlene, vivir una noche épica, vivir una tarde épica, porque hoy invitaba a la épica. A veces todos los padecimientos que sufrieron estos muchachos a lo largo de todo este tiempo, los padecimientos que sufrió Paraguay, si resistencia está grabado en la resistencia, al resistir está grabado en nuestro documento de identidad, en nuestra sede de la identidad.
0: Gustavo Alfaro, señores, el filósofo, ahí estaba expresando su emoción y su alegría tras la victoria y eliminación posterior de Alemania en el Mundial.
1: Paraguay, que ahora espera por Francia o por Suecia, que juegan hoy.
0: Tiene una llave muy complicada, ¿eh? Uh-huh. Por el lugar donde va Paraguay, si llega, ¿por qué no a una hipotética final? Podría llegar. Viene de la llave contraria a la Argentina, ¿no? Vamos a soñar. Y vamos a pensar que Paraguay, entonces sí que cuando llega Gustavo Alfaro, le tienen que entregar la llave del país, le tienen que hacer una estatua, y el presidente le dice, mire, siéntese acá. Por otra parte, Sonia, hoy es feriado, decretaron feriado nacional en Paraguay el presidente por la victoria y la eliminación de Alemania ayer. Así que están de parabienes en Paraguay festejando. Ya de por sí son un país muy alegre, un país muy cálido y bueno, está bien, enhorabuena que festejen acá. Cuando yo llegaba hoy, también el obelisco, nosotros tenemos una gran colectividad paraguaya, de hecho le mando un beso grande a Rosa, mi encargada, que estaba también festejando. Rosa es paraguaya y de River, estaba festejando como loca con su familia esta clasificación merecida, por cierto, y en buena ley.
1: Y ya está la primera llave de octavos, Canadá-Marruecos.
0: Pues mira qué partido, Canadá, que viene haciendo historia, como te contaba ayer, Sonia, por primera vez ganó un partido en un mundial, el 6-0 a Qatar, y después lo convalidó ganando en 16º de final y pasando la siguiente ronda, lo de Canadá.
1: A
0: Sudáfrica, que nunca había ganado un partido, ya no solo ganó dos, sino que además está en octavos de final, uno de los países anfitriones, cabe destacar.
1: 1:26 en la República Argentina. Vamos a seguir adelante, señoras y señores. Hay más de dos hasta las 2 en Radio Nacional. Se viene Lionel Richie ahora. Say you, say me.

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0: teníamos a Cyndi Lauper poniéndole música a nuestro día 2, Time After Time.
1: Llamadas que llegan a esta hora de la madrugada y uno tiene que atender. A veces uno no sabe cuestiones que tienen que... Pero no, gracias a Dios era simplemente el llamado de una persona muy importante, muy importante, que está escuchando el programa y que le gusta lo que hacemos. Es más, él fue el que originó que nosotros tuviéramos otra vez al aire. No voy a decir más nada que eso, agradeciéndole eternamente la chance que nos dio de poder estar hoy haciendo este programa y llevar ya 3 años al aire. Y vamos por el cuarto. Más allá de que ahí estaba nuestra querida compañera y amiga que decía que yo me iba del programa, ¿no?
0: No, lo había leído por ahí. No, nosotros vamos, somos como la selección. Vamos por el cuarto.
1: Sí, vamos por la cuarta estrella. Así que gracias a todos ustedes y a esta persona que tiene siempre la delicadeza de estar pendiente de lo que hacemos. Y bueno, nada. Un eximio, un grande de verdad, a quien estimo muchísimo y a quien le agradezco profundamente.
0: Un caballero, con todas las letras.
1: Exactamente.
0: Sonia, Fabián, saludos, gracias por la compañía, acá haciendo el aguante desde un rincón de nuestra Argentina. Qué lindo. Bueno, los chicos en Sarmiento, en el Cerro Dragón, por aquí nos envían una imagen acompañándose con la radio, así que gracias infinitas por elegirnos. Buenas noches, Sonia, Fabián y todo el equipo. Excelente el programa, como siempre. Gracias por darle calidez a nuestras frías noches patagónicas. Con respecto al brujito, ese que quiere mufar a la selección, mejor que use su supuesta brujería para darle aliento a los hermanos venezolanos que necesitan de todo el apoyo que se les pueda brindar. Desde Cerro Dragón les envío un fuerte abrazo a la distancia. Gracias miles. Soy Agustín. Un abrazo bien fuerte. Agustín también, mira, otro amigo de Cerro Dragón, allí en nuestra Patagonia. Hola. Pues yo te voy a leer esto. Y ya cuando vi el prefijo dije, ¿de dónde será este mensaje? Te va a sorprender dónde nos están escuchando. Hola, Sonia querida. Te escribo desde Irlanda. Dublín. Franco Morán Casares es mi nombre. Arquitecto de Tucumán, entre otras cosas. ¿Le podés mandar saludos a mi tío desde vuestro programa? Carlos Casares se llama y siempre te escucha. Por supuesto que para Carlos Casares un abrazo bien, pero bien fuerte le enviamos desde DA2, desde Radio Nacional, lógicamente de parte de Franco Morán Casares, que nos está escribiendo, insisto, desde Dublín, Irlanda.
1: Particularmente me pega de lleno, y esto no lo voy a decir yo, lo sabe Sonia, que yo tengo una admiración particular por el pueblo irlandés y por su lucha, muchas veces te lo he hecho saber, y por la música celta. Algún día vamos a hacer un especial de música celta que
0: me
1: tiene
0: encanta.
1: Que ver. Vamos a hacer, en estos días vamos a preparar un especial de música celta a propósito y nada, mi admiración eterna por el pueblo irlandés. Que luchó siempre por el bien de su gente y en contra de la tiranía, como alguna vez lo fue Escocia, y ustedes saben a qué me refiero. No hacemos política, pero vamos por un camino por acá.
0: Bueno, Franquito, un abrazo bien fuerte para vos, un arquitecto tucumano, sí, residiendo en Dublín por estos días y escuchando Radio Nacional. Qué lindo, qué maravilla, grande. Qué orgullo. Bueno, hablando, mirá, de Irlanda, hablando de aquellos lados, ¿escuchaste hablar del domo, el domo de calor, este fenómeno extremo meteorológico que está causando una ola de calor sin precedentes en gran parte de Europa?
1: El único domo que escuché yo hablar es del domo de Milán. El Duomo, que debe ser, de ahí debe venir la palabra, en este caso.
0: Bueno, este es un fenómeno, lo decíamos, ¿no? Uh-huh. Es un fenómeno meteorológico que hace que esta ola de calor tremenda, esté afectando gran parte de Europa, ¿no? Hablamos de países como España, Reino Unido, Alemania, Italia, Suiza, Luxemburgo, son los más afectados. De hecho, hace un ratito Bueno, Fabi, hablábamos fuera de aire de la cantidad de muertes que se están registrando por ahogamiento, ¿no? Sí. Porque las temperaturas superan los 44 grados.
1: En Francia, sobre todo. En Francia. Exactamente. Se ha ahogado mucha gente.
0: Sí, sí, sí, sí. Bueno, tremendo. Este fenómeno meteorológico funciona como una tapa de alta presión en la atmósfera que atrapa el aire caliente, bloquea la formación de nubes y permite que la radiación solar eleve las temperaturas de forma continua. Básicamente esa es la explicación, sí, ¿no? Del por qué se ha generado esta ola de calor sin precedentes, ¿no? En Europa.
1: Lo que está padeciendo, bueno, lo contábamos también, afectó y mucho a los corredores el último fin de semana, con temperaturas en Austria a la hora de la carrera de 47 grados, inhumano. De hecho, resalté, Sonia, que la primera vuelta de carrera se prendieron fuego los dos Cadillac. Se prendieron fuego las cintas de freno por el calor sofocante y bueno, obviamente son autos nuevos que están buscando ritmo de carrera, es una escudería nueva. Pero imagínate lo que debe estar... Se acabaron los aire acondicionados, no hay ventiladores. Te vas a reír con esta. Hoy me llama mi mamá y me manda un mensaje. Se prende fuego Europa. No hay ventiladores. Hay escasez de aire acondicionado, la gente se muere ahogada porque se tira al río sin nadar. Mi mamá dio un mensaje y a mí se me dio por decir, mamá, digo, aprovecha, anda un mensaje, decirle que en la baulera tenés tres ventiladores de techo que sacamos de casa cuando nos mudamos, que sabés cómo se deben cotizar mucho ahora en Europa. ¿En serio? Bueno, y me dijo una palabrota cuando le dije eso, ¿no? ¿En serio, boludo? Me dijo mi mamá. Mi vieja estaba muy, muy, muy... por este tema que vos trasladás y nos pones al aire. Estaba muy preocupada por el calor sofocante de Europa. Mucha gente la está pasando muy mal, ¿no? Y esto volvemos a decirlo, Sonia, y compartimos seguramente. Cuando muchos hablan de que... el calentamiento global es inexistente y que el planeta Tierra no pasa factura. Tómenlo, déjenlo, analícenlo y saquen sus propias conclusiones, nada más, ¿no?
0: 15 minutos nos separan de las 2 de la madrugada. Otro beso tengo por aquí para Juan de Dios del barrio Santa María 2, ¿sí? Allí en Tartagal. Muchísimas gracias por tu cariño, que tengan un hermoso día. Nos escribe por aquí, bueno, y Franquito dice gracias, inmensas. Ahí escuché, saludos y bendiciones. Bueno, saludos y bendiciones también para vos, Franco Morán Casares, allí en Dublín. Y además tenemos un mensajito de audio.
2: Muy buenas noches para todos. Acá estamos transitando la ruta 22. Para el Valle, para la Patagonia, escuchando a la mejor. Saludos para todos. Aguante Irlanda. Aguante los Peaky Blinders. Saludos para todos. Un abrazo. Mi nombre es Gustavo.
0: Un abrazo fuerte, Gustavo. Me encanta. Él le unificó todo. Todo en un mensajito.
1: Y estuvo bueno, ¿no? Porque además, que yo no vi la serie, pero vi la película, ¿no? Que te comenté. Pero se puede sacar de cómo viene el hilo de la historia. Y me había olvidado también que tenía que ver con Dublín y con los irlandeses, ¿no? Estaba pensando, digo, ¿qué diferencia horaria habrá? Exactamente hay 4 horas de diferencia, Sonia. Son 5:45 de la madrugada en Dublín en este preciso momento.
0: Madrugó nuestro amigo Franco.
1: Yo pensé que eran 5 horas, ¿viste? Con Europa, que habitualmente son 5 horas. Digo, bueno, serán 6 de la mañana, ¿viste? Es muy por ahí común que se le... Pero en este caso son 5:45 de la madrugada.
0: O madrugó, siguió de largo, por ahí viene de jirafa.
1: Sí, puede ser, de algún pub de Dublín donde se la pasa cerveza. Muy bien.
0: Ay,
1: muy
0: Dios
1: bien.
0: Mío, qué
1: cerveza
0: rey.
1: Negra irlandesa, y películas espectaculares que se han hecho con respecto a la vida de Irlanda y de Dublín, más precisamente, ¿no? En El nombre del padre es una de ellas. Si no la vieron, véanla.
0: Sonia, Fabi, buena madrunoche, chicos, buenos y lindos. Gracias por comunicarnos y saludar a mi sobri en Irlanda. Carlos de Comodoro Rivadavia.
1: Mirá vos.
0: Me encanta. Así que mirá vos, ahora todo ¿viste? Tiene que ver con todo. Carlitos, que no se suele escuchar sí. de Comodoro, ahí estaba pendiente del saludo del sobrino. Franquito, escuchaste, ¿no? Carlos recibió tus saludos, así que hemos cumplido con nuestra misión. Hemos sido ese puente entre ambos.
1: Como es, suele ser Radio Nacional en el interior, en este caso encanta, internacional, ¿no?
0: Me encanta. Take me home, Country Roads de John Denver. Si en algún momento pueden pasarle y dedicarle a mi tío, sería genial. Besos y abrazos. Cómo no, nos vamos a poner en la búsqueda, ya, mi querido Franco. Sí. Hola Sonia, hola Fabián, buenas noches. ¿Cómo están? Soy Esther de San Rafael. Les doy mi saludito para que tengan una buena y cálida noche. Los acompañaré un rato hasta que me duerma. Cuidarse del frío. Bendiciones para todos. Y por supuesto para sus respectivas familias. Muchas gracias, Esther. Un beso grande para vos y para Juan. Sonia, querida. Fabián, gracias por saludarme. Un beso grande. Sigo durmiendo. Ana María de Santa Fe. Me encantó. Me encanta la sinceridad de nuestros amigos oyentes.
1: Cuando pasa eso, inevitablemente me viene a la cabeza, como te dije la otra vez, la pantera rosa cuando se va quedando dormida y abre los ojitos, ¿viste? Y cabecea, a María la veo como la pantera rosa. Y otra vez, y ahí va, y viene, y va.
0: Qué feo cómo han ninguneado los alemanes a Paraguay,
1: Suelen hacerlo.
0: Si te elimina Paraguay, no sos de primer nivel. Ya no.
1: ¿Quién dijo eso?
0: El director técnico de Alemania. Julian Nagelsmann. Claro, porque no pudo con una selección a la que muchos consideraban inferior, sí, ¿no? Entonces se desató así como una oleada de autocrítica. Y en realidad el capitán también dijo algo parecido, el capitán del equipo, y bueno, obviamente también el técnico. Si te elimina Paraguay, no sos un equipo de primer nivel. Ya no, ¿no? De alguna manera esta frase condensa un poquito el estado de ánimo de todo el país, básicamente. Joshua Kimmich, el capitán de la selección, también habló a la prensa y dijo: es una sensación horrible, no hemos jugado bien contra ningún rival, nos merecemos totalmente la eliminación del Mundial. En tres ocasiones hemos tenido grandes problemas contra selecciones que no son de talla mundial. Esa es la realidad.
1: Tendrá que pasar por... No, iba a ser muy... Por ahí hay buenos proctólogos en Alemania y pueden hacerse revisar allá. Sobre todo después de haberlo padecido con Ecuador y con Paraguay. Se van con la marca de Sudamérica en la espalda. Ya habían sido despectivos, amor mío, cuando le ganaron la final a la Argentina en Brasil 2014. Año en que comenzamos a hacer nuestro programa juntos, en aquel momento. Ahí nació esta pareja inolvidable que quedará en los... recuerdos de toda la radiofonía. No, pero en serio, volviendo al tema, ya habían sido despectivos. Bueno, llegaron a Alemania y cantaban en alemán: así quedaron los gauchos, así quedaron los gauchos.
0: Sí,
1: y caminaban,
0: verdad,
1: y caminaban como
0: como esta chica que estuvo cuántos días presa en Brasil por hacerle la demanda.
1: ¿Te acordás? Bueno, esta argentina que se mofó de los brasileños.
0: Sí.
1: En este caso, los alemanes llegaron, les hicieron hicieron un escenario en Berlín con una pasarela y apareció en todo ello con la copa y la... Así quedaron los gauchos, obviamente en su idioma, así quedaron los gauchos, y se hacían lo que iban caminando con alguna dificultad, ¿no? Así se fueron los teutones, le diría yo, así se fueron los teutones, que pasen por el proctólogo en Alemania, les agrego desde acá, ¿eh? Así que auf Wiedersehen, vamos a hacer el... auf Wiedersehen.
0: Vamos a seguir compartiendo la música de nuestro DA2, casi ya sobre el final. Bueno, hoy hay tres encuentros importantes, ¿sí? A las 14, Costa de Marfil, Noruega. A las 18, Francia, Suecia. De allí va a salir el rival de Paraguay.
1: Exactamente.
0: Y a las 22,
1: sí.
0: Qué lindo, México-Ecuador.
1: Exactamente. La ventaja de México es que juega en su país, en el Estadio Azteca. Digamos, como para tener en cuenta que no van a poder sacar ventaja de la altura del Distrito Federal o de la Ciudad de México, porque en este caso Ecuador tiene altura en Quito, claro, y sabe lo que es jugar con esa desventaja. Así que no será para México una ventaja. Y con respecto a Francia y a Suecia, obviamente hay un gran poderío francés. Pero ojo con Suecia, que ya nos eliminó a nosotros, ¿se acuerdan? En Corea-Japón 2002, el último partido de la fase de grupo, que nos tuvimos que venir de vuelta. Uh-huh. Y Costa de Marfil, me dijiste, ante el otro partido.
0: Costa de Marfil con Noruega, ojo, el primer partido, ojo, a las 2 de la tarde.
1: Ojo con Costa de Marfil, ojo con los africanos, ojo, ya pasó Marruecos, no sea cosa que pase Costa de Marfil. ¿Tienen con qué? Enfrente está Noruega, apelan a la experiencia goleadora de Haaland, pero mirá que no es todo, ojo con Costa de Marfil.
0: Ahora sí, la música de Spandau Ballet en DA2 Through.

0: con Lindo Lento, Spandau Ballet Through. Y ahí lo tenemos a Tomás, mira, que de José León Suárez sí. Nos escribe: hola genio, se llegué con el lento de Spandau Ballet, me quedo para el aguante a Sonia, buen descanso para Fabián, abrazos. Muchísimas gracias, Tomasito, bienvenido.
1: Gracias, Tomás. ¿Qué Tomás? A esta hora de la madrugada. Oh, y este es otro, se ríe la otra. Mirá. ¡Se despertó la productora! ¡Se despertó la productora! ¡Se está riendo! Tomás, ¿qué Tomás? Nos sorprendió al aire el querido Gaby Zeni, ¿no?
0: Sí, señor.
1: ¿Estás con Take Me Home?
0: Me imaginé.
1: John Denver.
0: Está en todo. ¿Ves cuando yo digo qué lindo cuando el operator se compromete escuchando? Está metido en el programa.

0: Ya no tenemos más tiempo, ¿eh? Lo vamos a poner.
1: Sí, lo vamos a poner completo. Franquito, ¿te parece? Mañana lo vamos a escuchar. Take Me Home, Country Roads, John Denver. Gracias por la sugerencia.
0: Hoy me voy, ¿eh? Ya me voy. Hoy me voy solo, ¿viste? Ya se queda.
1: Gracias. Chau.
0: Chau a todos. Hasta mañana.
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3: Las 2 de la madrugada en la República Argentina. El presidente Javier Milei aceptó la renuncia de Manuel Adorni y formalizó la designación de Diego Santilli como jefe de gabinete. El actual jefe de la cartera del Interior dejó su cargo para asumir como nuevo ministro coordinador. El decreto de aceptación y designación lleva la firma del presidente Milei y fue publicado esta madrugada con el número 548/2026 en el boletín oficial. El gobierno nacional aprobó una contragarantía por 550 millones de dólares con el Banco Interamericano de Desarrollo. A través del decreto 549/2026, autorizó la firma de un contrato para respaldar el programa de políticas proactivas de seguridad y justicia argentina. El objetivo del programa es reducir la impunidad de los delitos vinculados a organizaciones criminales con el Ministerio de Economía como organismo ejecutor. El Banco Central no previó impactos en la balanza de pagos y la Oficina Nacional de Crédito Público avaló la operación por su costo financiero inferior al de mercado. Nacional es mundial. Marruecos eliminó a Holanda del mundial. Tras empatar en el tiempo reglamentario y el alargue, el equipo africano se clasificó por penales a los octavos de final, donde lo espera Canadá, que eliminó a Sudáfrica. El tiempo en la ciudad de Buenos Aires y alrededores: temperatura 5 grados 2 décimos, cielo despejado, humedad 83%, rige una alerta amarillo por tormenta para la provincia de Misiones.
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Me encanta esta hora del día, la que vuelve a darme la posibilidad de abrirte de par en par las puertas de la Discoteca Nacional.

Y ahí vamos, entrando, sin pedirte la llave, en tu vida, en esta parte de la madrunoche, obviamente, dándote también la bienvenida, si vos querés entrar, sin la llave, lógicamente. Esta es la discoteca de Radio Nacional en vivo, hasta las 6. Hola, hola, bienvenidas, bienvenidos. Yo de vuelta por aquí, parezco Drupi. Claro, vamos recibiendo a los amigos, a las amigas que a partir de este momento sintonizan Radio Nacional y por supuesto renovando el agradecimiento, el saludo y la bienvenida a quienes nos venían acompañando con Fabi Codevila en nuestro día 2 de martes, 30 de junio de 2026. Cerrando el sexto mes del año, hoy día de las redes sociales, hoy día de la Prefectura Naval Argentina, hoy día internacional de los asteroides, hoy día único, día que no volverá a repetirse nunca más. Así que a vivirlo intensamente, ¿eh? Como me gusta decir, como si fuera el último, pero haciendo planes como si fuéramos a vivir 100 años. Con Gabriel Octavio Zeni en la puesta en el aire, nos quedamos por aquí, supervisados desde el control central de LRA1 por Cristian Barrio Nuevo y agradeciendo a los compas hoy en la planta transmisora de General Pacheco, José Luis Ojeda, Walter Luaces y Enrique Aparicio, vuestra labor, ¿no? Porque es merced a ellos que este mensajito de madrunoche está llegando a todos los rincones de la patria. Sí, a través de nuestras 49 emisoras, así que muchas, pero muchas gracias, queridos compañeros. Nos produce y nos coordina Jacqueline Macarevicius. Y hoy vamos a saludar a todos los compas y colegas de nuestra LRA 25.

Un lindo recuerdo, ¿no? Con Pedro y Pablo, yo vivo en una ciudad. Antes, Spinetta Jade, Maribel se durmió tras Los Abuelos de la Nada, Singa Mulán. 2:22 en la República Argentina y estamos conectados, ¿sí? Con los amigos, con las amigas que están por allí dispuestos a darnos sus presentes en el WhatsApp Nacional, con quienes nos van ratificando que algunos que se van sumando y otros que se quedan, que siguen de largo, ¿sí? En esta discoteca. Así que gracias, ¿eh? Gracias enormes. Es el 11-3-870-74-85, el número que lo hace posible, el WhatsApp Nacional, 11-3-870-74-85. Ahí lo tenemos a Mario, por ejemplo, nuestro amigo de San Luis. Sigo disfrutando de tu compañía, querida Sonia, como tanta audiencia fiel. Gracias, Mario, querido. Besos, besos y más besos para vos. Seguiremos hasta las 6 junto a la Discoteca Nacional, conducida por la señora Sonia Ferrari. Gracias por su amabilidad y compañía. Genia de las madrugadas. Sergio y las chicas allí en Tacuarembó, firmes, ¿eh? Muchísimas, pero muchas gracias a Ariel, que está por allí en Santa Fe también. Sonia hermosa, acá estoy trabajando, viajando, entrando a Buenos Aires con tu hermosa compañía. Vamos todavía, Ariel. Qué lindo eso, me encanta acompañarte. Hola, buena madrunoche, después de tanto tiempo, aquí estoy, soy Miguel de Tartagal. Quiero saludar a mi novia Viviana. Ahora estamos los dos en mi casa escuchando el programa, que está como siempre buenísimo. Saludos del Portal del Norte Argentino, Campamento Vespucio. Gracias, gracias Miguel, un beso enorme para vos y por supuesto también para Viviana. Nos encanta acompañarlos. A Pablo de San Rafael también, muchísimas gracias. A Juan de Mataderos, Sonia, linda madrunoche, a pesar del frío, pero tu voz y equipo de Radio Nacional nos mantienen alegre y acompañándonos a todos los argentinos. Un abrazo. Gracias, Juancito. Y qué placer nos da sabernos en compañía. A Julio, que también nos está escuchando en Campamento Vespucio, mira, provincia de Salta. Sonia, querida, buena madrunoche, espero que estés muy bien. Yo, como siempre, trabajando y dispuesto a escucharte. Vamos, Julio, todavía. Bienvenido. Raúl también hace lo propio desde Los Helechos. Se va sumando a esta discoteca. Buena madrunoche, Sonia. Hoy vamos hasta el final de la discoteca. Bendiciones. Vamos todavía. Gracias, Raulito. Me voy a Bahía Blanca. Muy buena madrunoche, mi querida Sonia. Que tengas una gran transmisión. Abrazos. Nos envía Rubén. Muchas, pero muchas gracias. Carlos, allí en Comodoro Rivadavia, se queda con nosotros, ¿eh? Eres un portal a la alegría y la buena música. No solo por la que suena, sino por la que llevas adentro. Me encanta. Gracias, Carlos. Sos tan generoso. Y también nos acompaña Ignacio, ¿eh? En Cerro Dragón. Hola, buen día, Sonia. Espero que estés muy bien acá, como siempre, presente hasta las 6. Estamos con vos, escuchándote y sintiéndote. Vamos todavía, Nacho, y vos, lógicamente, junto a todos los amigos del Yacimiento Cerro Dragón, por allí también nos estarán acompañando. 2:25. A propósito, en un ratito voy a visitar estas ciudades. Hace un ratito lo escuchábamos a nuestro compañero Darío Burstein, hablándonos acerca de los alertas, ¿no? Que están vigentes por tormentas, por ejemplo en Misiones, alertas por fuertes vientos en el sur, en Santa Cruz, en Río Negro, también en el sur de la provincia de La Pampa, en Tierra del Fuego, alerta amarillo por nevadas intensas. Así que en un ratito vamos a, lógicamente, brindarles el detalle pormenorizado de estos alertas y, lógicamente, estaremos paseando desde el Servicio Meteorológico Nacional por nuestra geografía, como hacemos habitualmente. Y minutos después de las 3, cuando la noche invite, cuando la noche convide con esas historias que nos gusta compartirnos en el quiebre de nuestros encuentros madrunocheros, hoy les voy a contar una reflexión, ¿sí? Que nos presta Cristina de San Rafael. Nuestra amiga oyente, que hace un rato lo saludaba a su amor, a su esposo, a Rubén, que está trabajando de sereno y nos está escuchando. Bueno, Cristina nos compartió una bellísima reflexión que vamos a, lógicamente, nosotros compartirles también
a todos los amigos oyentes de la Discoteca Nacional. ¿Sí? No se la pierdan. Es muy bonita. Ahora, Los Piojos, Bicho de Ciudad.

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0: Estamos en todo el país. Misiones. Las cataratas del Iguazú están ubicadas dentro del Parque Nacional Iguazú. Es un monumento natural declarado una de las 7 maravillas del mundo. Están justo en la frontera entre Paraná, Brasil y la provincia de Misiones. En total, tienen 275 saltos de hasta 70 metros de altura. Por sus pasarelas mimetizadas en plena selva, se puede avistar de cerca la Garganta del Diablo, el pico más alto. Más de 1 millón de personas del mundo visitan Argentina cada año solo para ir a las cataratas del Iguazú. En cada provincia argentina, Nacional.
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Carta sin marcar, Andrés Calamaro, en la Discoteca Nacional, 2:39 ya, y empiezo a pasear, empiezo a visitar a nuestros madrunocheros, a nuestros madronautas seguidores. Por ejemplo, mira, me voy a ir a Escobar, allí cerquita de Asunción, en Paraguay, porque lo tenemos a Guillermo, exultante, está chocho, está feliz, luego de la heroica, ¿no? De luego de lo épico de esa eliminación de Alemania por parte de Paraguay en el Mundial. Así que, Guille, obviamente nos sumamos a tu felicidad. Feriado nacional, hoy por Paraguay, justamente decretado desde la presidencia a raíz de esta hazaña del equipo paraguayo. 13 grados la temperatura en este momento en Escobar, ¿sí? El cielo está nublado, la humedad es del 88%, así que un abrazo bien fuerte para todos los amigos allí en Paraguay, y lógicamente, insisto, nos sumamos a vuestra alegría. Me voy a Comodoro Rivadavia, en la provincia de Chubut, donde el cielo está nublado, 7 grados 5 décimas la temperatura, 2 grados 9 la sensación térmica, el dato para nuestros amigos de Cerro Dragón. Se esperan hoy, durante la mañana, lluvias y nevadas, y hacia la tarde chaparrones, y una temperatura máxima de 5 grados. Así termina el mes de junio por Comodoro Rivadavia, con lluvias y nevadas, con algunos chaparrones hacia la tarde, con una máxima que no va a superar los 5 grados. Sigo viaje, me voy a Resistencia, provincia de Chaco. Cielo cubierto en este momento, 12 grados una décima la temperatura, 80% la humedad, y para hoy el pronóstico que está indicando probabilidad de lluvias aisladas hacia la noche y una temperatura máxima de 16 grados. De Resistencia a Posadas, alerta amarillo, lo decíamos hace un ratito, por tormentas, ¿sí? 10 grados 7 décimas la temperatura ahora, el cielo está ligeramente nublado. Podrían empezar a registrarse lloviznas en las primeras horas del día y las tormentas fuertes en apariencia llegarían hacia la noche de hoy. Pero las lluvias y las tormentas están pronosticadas durante todo el día por la ciudad de Posadas, provincia de Misiones. 10 grados 7 la actual. Sigo viaje, me voy a Río Turbio, en Santa Cruz. Hablábamos de alertas justamente por vientos y en este caso por nevadas fuertes. Así que atención, ¿eh? En Río Turbio, Santa Cruz, ahora el cielo está cubierto con nevada débil. 1 grado 4 décimas la temperatura, 4 grados 9 décimas bajo cero la sensación térmica. Y se espera una máxima de 3 grados. Hoy, insisto, con nevadas fuertes durante la madrugada y la mañana. Luego cielo algo nublado. De Río Turbio, sigo viaje, me voy a San Luis. 4 grados 8 décimas la temperatura, 3 grados la térmica y la máxima para hoy 14 grados. ¡Qué lindo martes! Se espera por San Luis con cielo algo nublado. En Miramar, mi querido José Luis Aguilera, lo tengo al profe por allí. Un beso grande para vos. Abrígate, por favor. El cielo está despejado ahora en Miramar. 3 décimas de grado bajo cero la temperatura. 2 grados 9 décimas bajo cero la sensación térmica. Y para hoy el pronóstico que indica una máxima de 12 grados, con cielo ligeramente nublado. Bello lugar si los hay en la faz de la tierra, ¿eh? La ciudad de Miramar. Bueno, y en Ushuaia también, dos alertas. Uno por vientos fuertes y otro por nevadas fuertes. En este momento la temperatura es de 1 grado 6 décimas bajo cero. En Ushuaia la térmica, 9 grados 4 décimas bajo cero. Está nevando y se esperan nevadas fuertes durante la madrugada, la mañana y durante la tarde. La máxima hoy por Ushuaia no superaría los 2 grados. 2:43 ya. Beso enorme para Miguel, nuestro amigo del barrio de Montserrat, que está por allí dando el presente. Felicitaciones al pueblo guaraní por el triunfo. Esperando el especial, te sigo escuchando. Gracias, Miguelito. Un abrazo bien fuerte para vos. En un ratito les cuento quién será hoy quien protagonice nuestro especial de las 4. Abrazo fuerte para Catalino Fulkin, el mejor parrillero del mundo, el mejor asador del mundo, Catalino Fulkin,
allí en Crespo, provincia de Entre Ríos, ¿eh? También te acompañamos. Sonia desde Crespo, qué lindo eso. Cata, gracias para vos, para Leonor y para todos los comensales allí en la parrilla. Un abrazo bien, pero bien fuerte desde aquí. Vamos a seguir adelante de paseo por nuestra patria, pero ahora a través de la música y de nuestros artistas. Llega Rally Barrio Nuevo con una cueca de José Zavala, Calle Angosta.

0: Qué lindo paseíto, ¿no? Por nuestra tierra. Habíamos escuchado a Rally Barrio Nuevo en la cueca de José Zavala, calle Angosta. Luego llegaron las voces de Orán con la Solís Pizarro, de Guillermo Pelayo Patterson y Adolfo Gustavo Solá. El dúo salteño se despachó con el carnavalito de Manuel José Castilla y Gustavo Leguizamón, El Avenido. Eduardo Falú con la Nostalgiosa, la zamba de Falú y Dávalos. Y recién eran Rosendo y Ofelia con el Chamamé, de Rafael Yelpi y Carlos Pino, Santa Fe al Norte. Llegamos a las 3. Nos informamos con Fernando Pedernera y seguimos.
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2: Las 3 de la madrugada en la República Argentina. El presidente Javier Milei aceptó la renuncia de Javier Lanari al cargo de secretario de Comunicación y Prensa de la Jefatura de Gabinete. Por medio del mismo decreto 551/2026, el mandatario designó en su reemplazo, a partir del 29 de junio, a Fabián Horacio Fernández. Además, el gobierno agradeció los servicios prestados por Lanari durante su gestión al frente de la Secretaría. El Poder Ejecutivo homologó por decreto 552/2026 los aumentos salariales para los empleados públicos. Los incrementos se aplicarán en 3 tramos: 2,40% desde el 1 de junio, 2,20% desde el 1 de julio y 1,90% desde el 1 de agosto sobre las remuneraciones vigentes al mes anterior. Se otorgará además una suma fija de 50.000 pesos por única vez a liquidarse con los haberes de agosto para el personal permanente y no permanente. El acuerdo prorroga hasta el 31 de agosto el régimen de dirección pública, el premio estímulo a la asistencia y otras cláusulas del convenio colectivo general. El tiempo en La Quiaca, en el norte, centro y oeste de la provincia de Jujuy, donde escuchan Radio Nacional en la M560 y por la FM92.5, rige una alerta amarilla por vientos. En la ciudad de Buenos Aires y alrededores, la temperatura es de 4 grados 9 décimos, el cielo está despejado y la humedad es del 86%.
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A veces los peores venenos no vienen en una botella ni en una sustancia. Viven en nuestros pensamientos, en las heridas que nos sanamos y en los hábitos que nos alejan de nosotros mismos. Las adicciones de cualquier tipo suelen comenzar como un intento de llenar un vacío, de escapar del dolor o de silenciar la soledad. Pero la verdadera fuerza de voluntad no nace de la obligación ni del castigo. Nace del amor propio. Cuando una persona decide amarse más que a su sufrimiento, más que a sus miedos y más que aquello que la destruye, empieza el camino de la libertad. Soltar los venenos que nos matan es un acto de valentía. Significa dejar atrás aquello que nos roba la paz, aunque por un tiempo haya parecido un refugio. Significa entender que merecemos una vida más plena, más consciente y más sana. Cada día es una nueva oportunidad para elegirnos, para sanar y para recordar que somos más fuertes que nuestras cadenas. El amor propio no elimina las dificultades, pero nos da la fuerza para enfrentarlas y la esperanza para volver a empezar. Porque el mayor acto de rebeldía y de amor es decidir vivir, cuidarse y elegir la vida por encima de cualquier veneno.

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Ahí teníamos una recorrida por el mundo a través de la música. Escuchamos a Julio Iglesias con La Nave del Olvido. Antes, Ana Belén, Miguel Ríos, Víctor Manuel, Joan Manuel Serrat y El Himno a la Alegría. Tras Roberto Carlos y La Montaña. 3:34 en la República Argentina. Hacemos una pausa y a la vuelta les cuento quién es hoy el protagonista de nuestro especial de las 4.

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0: Una de las más de 2.700 versiones registradas de este clásico de la música. A mi manera, Estela Raval en la Discoteca Nacional. Y 42 del martes 30 de junio. Y cómo nos gusta, ¿no? Sorprenderlos con joyitas como estas, ¿no? Como esa enorme, enorme versión de A Mi Manera con la Raval. Y llegó el momento de develar el misterio. Hoy les vamos a ofrecer un especial a puro carnavalito, a puro huayno, un especial de la mano de uno de los exponentes más representativos, sin dudas, de la expresión cultural de la provincia de Jujuy. Estamos hablando nada más y nada menos que de don Tomás Lipán, el hombre de Purmamarca, ¿sí? El hombre de origen aymara que toma, en realidad, su nombre verdadero es Tomás Ríos, ¿no? Pero bueno, a modo de homenaje de sus ancestros, adopta el nombre de su paraje de origen, ¿sí? Él fue la voz cantante de Jaime Torres durante muchos años, en la década del 90, y bueno, luego emprendió una exitosísima carrera solista con la que se ha ubicado como uno de los mejores representantes, sin lugar a dudas, de la música del norte argentino en la actualidad. Así que Tomás Lipán hoy será quien llene de canciones nuestro especial de las cuatro. Vamos a hacer una recorrida por clásicos como La Vi por Vez Primera, como Sapo Cancionero, como Negrita, Mamacoya, Trago de Sombra también. Ojo, nos va a dejar de Falú y Dávalos, Viva Jujuy, Te Canto Tierra Jujeña, Florcita de Cardón, Jujuy Mujer, Por la Quebrada y tantos otros. Así que don Tomás Lipán, el canto de Purmamarca, hoy presente en nuestro especial de las cuatro. Ahora quiero agradecer a algunos amigos, a algunas amigas que están por allí cantando presente en nuestro WhatsApp. Gracias a Nicolás Obadilla, que está por allí con su mamá Isabel, escuchándonos como siempre en Tucumán. Gracias a Rita de San Rafael. Buenas noches, querida Sonia. Un placer disfrutar de tu compañía y de tan bella música, la de la Discoteca Nacional. Bonito martes para ti y a disfrutar la vida. Abrazo a la distancia. Gracias, Rita. Gracias. Gracias por acompañarnos. Muy buena madrunoche. Acá estoy en sintonía y compañía. Nos escribe Analía de María Grande. Besos para vos. Buena madrunoche, Sonia. Soy Héctor de Córdoba. Esperando tu saludo. Hoy cumplo años. Gracias. Gracias por acompañarme. Sorprendeme con algo. Héctor, ante todo, que lo pases hermoso. Y como me gusta desear siempre, que se cumpla todo, pero todo, todo, todo lo lindo que esperás hoy y cada día. Besos, que seas muy feliz. Hola Sonia, buena madrugada, soy Esther de San Rafael. Hermosa la reflexión de hoy, me encantó. Un beso grandote, grandote. Esther, un beso grande para vos. Esa reflexión nos la envió Cristina, mira, una coterránea tuya. Cristina de San Rafael, y nos encantó también para compartirla en esta discoteca. Así que me alegra que te haya gustado. Hola, muy buena madrunoche, Sonia, querida. Gracias por la compañía de siempre. Allí lo tenemos al Vasco de Lobos. También nos acompaña Mario de Berazategui. Llegando a Río Colorado, una noche fría pero clara y linda. Gracias, genia de la vida, por viajar conmigo. Es un placer, Mario. Sigamos ruteando juntos, ¿sí? Un rato más. Linda música, bien ahí con Calle Angosta. Nos escribe Miguel del barrio de Montserrat. Besos para vos, Miguelito. Por aquí también Iñana Quinteros se suma desde La Tablada. Despertar para escuchar Himno a la Alegría es un regalo de la vida. Una de las creaciones más bellas. Música y letra. En que los hombres vuelvan a ser hermanos. Que así sea. Liliana Quinteros, gracias, gracias de corazón, como siempre, por acompañarnos. Julio, desde Campamento Vespucio, también canta presente. Ana María de Santa Fe. Lalo Román, nuestro amigo remisero de Tartagal. presente. Vamos todavía, asistencia perfecta, la de Lalo, me encanta. Y Jorge Michel, desde Albardón, allí en San Juan, también se suma por aquí. Un fiel oyente de este maravilloso programa, dice. No me comunicaba porque mi celu estaba roto, pero aquí estoy. Siempre te acompañé. Muy linda la música, felicitaciones. Gracias, Jorge. Gracias, gracias de corazón por acompañarnos. También van llegando mensajes de audio, ¿sí? Notitas de voz. Hola.
1: Buenas noches, buena madrugnoche, como decís vos, Sonia, querida. Acá estamos, llegando a Río Gallego. Gracias a Dios, todo bien, limpia la ruta. Mucho viento, pero bien, gracias a Dios. Gracias a Dios, llegando ya. Y escuchando tu programa, hasta que llego y me voy al descanso. Acá estamos llegando, gracias a Dios. Te mando un beso, que ande bien. Sigo escuchando tu programa y la buena música que pones.
2: Bueno, Sonia, qué lindo. No te olvidas, no se olvidan nunca de Eduardo Falú, qué lindo. En los 90 yo lo iba a ver al Parque Urquiza. Él venía cada tanto al Parque Urquiza en verano, esas noches de calor, y tocaba ahí en el anfiteatro. Y yo lo fui a ver en los 90, vivía ahí cerca, el Parque Urquiza acá en Rosario. Diego, Sonia, un beso. Lo iba a ver a Eduardo Falú. Dale. Los ojos que tenía el turco ese, un color bien árabe, qué lindo. Bueno, te mando un beso, Sonia.
3: Hola, muy buenas madrugadas, Sonia. Qué lindo el relato de hoy, me gustó mucho. Sí, a veces nosotros guardamos rencores, cosas, vamos acumulando cosas en el alma, en los pensamientos. Y bueno, esa es la manera de vivir en oscuridad. Yo creo que es la oscuridad del alma, cuando no perdonamos a los demás o no nos perdonamos a nosotros mismos. Y ese es un veneno, como tú lo llamaste, es un veneno que solamente nos hace daño a nosotros mismos. Cuando aprendemos a perdonar, entonces empezamos a ver la luz. Por eso yo creo que hay seres humanos que viven en la luz todo el tiempo. Todo el tiempo. Y te das cuenta quiénes viven en oscuridad cuando no pueden perdonar a nadie o no se perdonan a sí mismos. Gracias. Hermosas. Hermosas reflexiones. Hermoso esto de hacernos pensar en la madrugada. ¿Cuántas cosas podemos solucionar a veces en este horario? Porque nos encontramos con nosotros mismos. Gracias, Sonia, querida, equipo de Radio Nacional, como siempre, excelente el programa, excelente. Gracias, gracias, chao, chicos, los quiero.
0: Nada que agregar, Mirta, es la magia de la madrugada, ni más ni menos. Gracias, gracias a vos, a Dieguito de Rosario, a Juanjo, nuestro amigo camionero, Juan José Lobos, un beso gigante. Nos encantó haberte acompañado durante todo el camino. Estamos a 10 minutos de las 4, en instantes, nuestro especial con Tomás Lipán, pero antes, música ciudadana. ¿Qué les parece arrancar este segmento con el sexteto tango y danzarín de Julián Plaza?

0: Ahí estaba Alberto Castillo en la orquesta de Ricardo Tanturi y ninguna de Fernández Ciro y Homero Manzi, antes Enrique Campos, también con Tanturi, la uruguayita Lucía. Las cuatro, nos informamos.
1: 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Las 4 de la madrugada en la República Argentina. El presidente Javier Milei aprobó el acuerdo de indemnidad por 1.200 millones de dólares con el Banco Mundial. Mediante el decreto 550/2026, respalda el programa Impulso a la Inversión y el Crecimiento del Sector Privado para la creación de empleo en Argentina. La iniciativa tiene como objetivo mejorar el entorno empresarial, promover la inversión privada y generar empleo. El Ministerio de Economía, a través de la Secretaría de Finanzas, actuará como organismo ejecutor de la operación. Internacionales, aumenta a 1.719 el número de muertos por los terremotos en Venezuela. El último parte indica que ya son más de 5.000 los heridos. Los rescatistas continúan buscando sobrevivientes entre los escombros en La Guaira, Caracas, dos de los estados más afectados por los terremotos. Nacional es mundial con la información de Agustín Domper.
2: Selección Argentina viaja este miércoles a Miami de cara al duelo del viernes 19 horas frente a Cabo Verde por los 16avos de final. La gran incógnita en el equipo titular es si continúa Otamendi o si vuelve el Cuti Romero, que está con un golpe en la rodilla y viene recuperándose de esa molestia. Tagliafico terminó bien y será titular en la defensa. Y Paredes pelea por un puesto en el medio campo, aunque parece difícil que sea desde el inicio. Y en el ataque, todo indica que Lautaro Martínez seguirá de titular junto a Messi.
1: En Viedma, provincia de Río Negro, donde escuchan Radio Nacional en AM1150 y por la FM93.5, rige una alerta amarilla por viento. En la ciudad autónoma de Buenos Aires y alrededores, la temperatura es de 4 grados 4 décimos, el cielo está despejado y la humedad es del 89%.
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minutos pasaron de las 4. Bienvenidas, bienvenidos. Quienes se van sumando a partir de este momento, quienes entran a la discoteca nacional. Y vaya el abrazo a quienes nos vienen acompañando desde que comenzó el martes 30 de junio. En esta bienvenida lo sumamos a Josué. Josué Hualpa, que a partir de este momento nos pondrá en el aire y será el encargado hoy de darle play a nuestro especial. ¿Sí? Hablábamos, bueno, de este referente, de este exponente del canto del noroeste, el canto de Purmamarca. Bueno, ha sido declarado ciudadano ilustre de la ciudad de San Salvador de Jujuy en 2009 y unos años después nombrado embajador cultural de Purmamarca. Nada más y nada menos. En sus comienzos integró el conjunto indoamericano Sones de América, renombrado grupo folclórico de la década del 70, formado en la ciudad de Salta por su hermano, Domingo Ríos. Luego, como solista, adoptó el nombre ya de Tomás Lipán, en homenaje a sus ancestros que vivieron precisamente en Lipán, este paraje que se encuentra a 10 kilómetros del pueblo de Purmamarca. Me encanta porque ha paseado, ¿no?, nuestra música por distintos rincones del mundo. Estuvo en Calama, en Antofagasta, en Tarija, en Tupiza, en Sucre, en Londres, en Cusco, en Berlín, en París, en México, en Caracas. Ha acompañado al maestro Jaime Torres allá en la década del 90, por Japón, por Australia, por Singapur, por Malasia y por Indonesia. Nada más y nada menos, y nosotros dos por tres nos lo cruzamos en los pasillos de Radio Nacional. ¡Qué privilegio, por Dios! Tomás Lipán, señoras y señores, a puro carnaval, carnavalitos, taquiraris, cuecas, bailecitos y zambas presentes en nuestro especial a partir de este momento. Así que a disfrutarlo. En el comienzo, con un bailecito de Justiniano Torres Aparicio. La vi por vez primera.

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0: Las 5 de la madrugada en la República Argentina. El presidente Javier Milei felicitó a Keiko Fujimori. El primer mandatario argentino envió una salutación en la que celebró que Perú haya salido del socialismo. Milei sostuvo que los peruanos rechazaron la debacle comunista que planteaba Roberto Sánchez y le dijeron nunca más al socialismo totalitario. Y concluyó, la libertad avanza en toda América Latina y ya no hay vuelta atrás. La justicia les prohibió salir del país a Martín Insaurralde y Jessica Sirio. La resolución alcanza también a Sofía Clerici y otros involucrados en el caso por enriquecimiento ilícito. La medida, además, les impone la obligación de no ausentarse a más de 80 kilómetros del domicilio denunciado sin autorización judicial previa. Nacional es Mundial con la información de Damián Zárate.
1: El seleccionado argentino ya piensa en el partido del próximo viernes desde las 7 de la tarde en Miami contra Cabo Verde y una de las grandes dudas es si puede volver Cuti Romero, que sufrió un golpe en la segunda fecha del grupo contra Austria y a partir de ahí empezó a hacer trabajos diferenciados. Será clave lo que suceda en los primeros días de entrenamiento, hoy y mañana, para saber si juega el viernes o en todo caso si Argentina llegase a clasificar a octavo de final, jugaría recién el martes 7 contra Australia o contra Egipto.
0: En Río Turbis, zona de influencia, provincia de Santa Cruz, donde escuchan Radio Nacional en AM620 y por la FM90.3, rige una alerta amarilla por nevada. En la ciudad de Buenos Aires y alrededores, temperatura 4 grados, cielo despejado, humedad 91%.
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Y aquí vamos, como siempre, agradeciendo estar vivos un día más en la faz de la Tierra, claro que sí, agradeciendo al sol, a la luna, a la lluvia, al mar, agradeciendo tener este corazón que bombea aire en los pulmones, agradeciendo que el aquí y ahora nos pueda encontrar, señoras, señores, una vez más en este rinconcito del dial. ¡Buen día para todo el mundo! Bienvenidas, bienvenidos, claro que sí. Esta es la Discoteca Nacional en vivo, como todos los días, transitando las primeras horas de una nueva vida. Es el martes, llegó finalmente el último día del mes de junio y nosotros por aquí estamos dispuestos a acompañarlos este ratito, a los que se van sumando, a los y las del Club de las 5 y por supuesto a quienes nos vienen haciendo el aguante, ¿no? Desde los primeros minutos de esta jornada. Gracias enormes a todos, a todas los que están por allí. Bueno, muchos agradeciendo nuestro especial hoy con Tomás Lipán. Mira, Olga, del porteño barrio del Abasto. Me fascina Tomás Lipán, cómo con su voz tan particular nos describe los paisajes de Jujuy, a los cuales nos transporta. Ni más ni menos. Sí, tiene esa magia, Olga, coincido. Todo él transmite la cultura propia de ese lugar, de nuestra bella y querida Argentina. Además, tiene una impronta que lo distingue de otros artistas. ¡Qué lindo! Sonia, que como contaste, hayas podido verlo personalmente en los pasillos de la querida Radio Nacional. Me encantó el especial de esta noche. Gracias a vos, Olga, por tu valoración. Me encanta que lo hayas disfrutado. Jorgito de Resistencia, provincia de Chaco, va asomando también por allí. Olga de Villa Radatili, provincia de Chubut, presente como siempre. Me sumo al Club de las 5, nos escribe por aquí Gastón desde Gualeguaychú. Bienvenido, mi amigo, será un placer acompañarte. ¡Qué bueno! El especial de la Disco Madruteca, Sonia de mi corazón. Besos y abrazos fuertes. Bendiciones a montones. Gracias por la buena onda a vos y a tu equipo. Ricardo de Villa Langostura. Muchas gracias, Richard. Besos para vos. Liliana Quinteros, nuestra amiga de la tablada. Todo lo mejor, hermoso recital de hoy. Vamos todavía, otro acierto. Sonia, bienvenida, muy bueno el especial, muchísimas, muchísimas gracias. Me encantó Tomás Lipán, un abrazo bien fuerte, buenísimo tu programa. Horacio Dorita, de Quemú, provincia de La Pampa. Besos para ustedes. Sonia, agradezco el especial, amo Jujuy y a Tomás Lipán, es digno representante. Seguimos hasta las 6. Isabel de Pontevedra, muy bien, Isa, nos seguimos acompañando entonces. Besos para vos. Hola, buena madrunoche, Sonia, genia del alma. Acá de guardia en el central de Tolosa. Y como es de costumbre, con la compañía de ustedes, disfrutando esa bella música. Amo el folclore. Así que, si llegan a pasar Me Gusta Jujuy cuando llueve, me lo dedicas. Pero iba para vos, Nano. Un abrazo bien, pero bien fuerte. No podía faltar, no podía faltar esa zamba cerrando nuestro especial con Tomás Lipán, Besos y gracias por tus buenos deseos. Laurito Ferreira, nuestro riojano amigo de González Catán, asoma también por aquí. Sonia, querida, buen martes. Lauri, el riojano, te saluda. Besos para vos y para Miriam, que nos está escuchando por allí en Quilmes también. Que tengas una linda semana, igual vos. Y gracias por esos besos a mi mamá Amanda. A todos, a todas, amigos, amigas que se van sumando a partir de este momento a la Discoteca Nacional, la bienvenida. Y, por supuesto, los mejores deseos de cara a este día que comienza. Atención a quienes esperan información acerca del calendario de pagos de ANSES. Bueno, ayer cerrábamos el calendario del mes de junio y los pagos, los cobros de julio arrancan el próximo lunes, ¿sí? El 8 de julio. Así que con las pensiones no contributivas, con jubilados y pensionados que cobran los haberes mínimos. Vamos a arrancar entonces el 8 de julio a contarles cómo será el calendario de pagos. Hoy, 30 de junio, es, por un lado, el Día de las Redes Sociales. Vamos a hacer un poquito de historia. Tiene su origen a partir del año 2010, esta conmemoración, gracias a una iniciativa del portal de noticias y tecnología Mashable y cuyo fundador es Peter Cashmore, quien así lo hizo saber a raíz del tremendo auge
que en los últimos años han tenido, ¿no?, estas plataformas. Este reconocimiento empresario consideró necesario dedicar un día para festejar un medio de comunicación que se ha transformado en una herramienta mundial para millones de personas, que obviamente para mantenerse informados, ¿no?, de forma rápida y veraz, además de ser un medio importante de entretenimiento, y todo esto mediante el uso de Internet. Hoy en día esta celebración es de carácter mundial y ya son más de 200 ciudades en todo el globo que la consideran una fecha de relevancia. Además cuenta cada vez más con más seguidores, ¿no?, que cada año se reúnen para organizar eventos, foros y conferencias dedicadas justamente a las redes sociales y a dar a conocer las potencialidades de marketing y de publicidad que se logran a través de plataformas como Instagram, Facebook, WhatsApp o Twitter, entre otras, o X en realidad. Por otro lado, además del Día de las Redes Sociales, es el Día de la Prefectura Naval Argentina. El 30 de junio de 1810, por decreto de la primera junta, redactado por Mariano Moreno, el coronel Martín Jacobo Thompson es nombrado primer capitán de puerto de las Provincias Unidas del Río de la Plata. Este hito histórico equivale al acta de nacimiento oficial de la actual prefectura, siendo por ello que el 30 de

peligro de los meteoritos, la Asamblea General de la ONU proclamó el 30 de junio como Día Internacional de los Asteroides. Bueno, obviamente estamos hablando de estos cuerpos rocosos, carbonáceos o metálicos que orbitan alrededor del Sol. Así que un poquito de historia acerca de las conmemoraciones vinculadas a este 30 de junio que estamos arrancando juntos, juntas. Por ejemplo, allí en Resistencia, provincia de Chaco, con 11 grados 4 décimas de temperatura y cielo cubierto. Por Radatili, allí en la costa de Chubut, con 8 grados 4 décimas y 5,7 de térmica, también con cielo cubierto. Por Malargüe, provincia de Mendoza, con cielo despejado y 1 grado de temperatura. Por San Carlos de Bariloche, atención por acá, 3 grados bajo cero la temperatura y 5,4 bajo cero la térmica, con cielo parcialmente nublado. Y por Puerto Iguazú, bajo alerta amarillo por tormentas fuertes para hoy, con 15 grados de temperatura y cielo cubierto. En un ratito nada más sigo paseando por el país y seguimos contándoles, según el Servicio Meteorológico Nacional, cómo cierra el mes de junio, climatológicamente hablando. Insisto, están vigentes algunos alertas. Mira, uno amarillo por tormentas fuertes en Misiones, otro por fuertes vientos en el sur de Santa Cruz, Río Negro y sur de la provincia de La Pampa. Y en Tierra del Fuego rige una alerta amarillo por nevadas intensas. Así que vamos a ampliar esta información en un ratito nada más. Ahora, antes de seguir adelante con la música, les contamos a nuestros amigos paraguayos, bueno, seguramente muchos, muchos y muchas sabrán ya que es oficial, ¿sí? Habemos feriado por Paraguay después de la histórica hazaña, ¿no? En el Mundial, eliminando a Alemania por penales y ya pasando a octavos de final. A la espera de lo que sucederá hoy, ¿no? Hablando de todo un poco, ¿sí? En el cruce del que saldrá el próximo rival, Francia-Suecia, a las 6 de la tarde. Bueno, el presidente Santiago Peña firmó el decreto número 6.280 que declara feriado nacional hoy, martes 30 de junio, tras la histórica clasificación de la albirroja a los octavos de final del Mundial. La confirmación llegó luego de varias horas de confusión por la circulación de falsos comunicados en redes sociales. Por eso se había pedido a la ciudadanía mantenerse atenta, ¿no? Y verificar siempre las fuentes oficiales. Bueno, Paraguay está en octavos, hay feriado y encima ya llega fin de mes. ¡Qué combineta, por Dios! Bueno, no solo la sorpresa y el batacazo lo dio Paraguay también, ¿no? Habíamos hablado también en el arranque de nuestra madrugada del batacazo de Marruecos, ¿no? También dejando afuera a Países Bajos, también en un partido que había terminado empatado tras el tiempo de alargue y los penales. Bueno, Marruecos también a octavos de final. Dicho esto, partidos de hoy en el Mundial 2026. Costa de Marfil, Noruega a las 2 de la tarde. Francia, Suecia a las 6 y México, Ecuador a las 10 de la noche. Ahora sí, música, maestro, en esta recta final de la discoteca nacional. Una de las damas de nuestro rock llega por aquí. María Rosa Llorio, con un tema de Por su Hijieco. Qué lindo recuerdo y qué tremenda versión la de la Llorio. En vivo, quiero ver, quiero ser, quiero estar.

0: ¿Qué pasa, mi querida? ¿Cómo te va? Buen día. Bueno, muy buena música, muy linda música. Bueno, te quiero mandar saludos a todo el equipo, que anden bien, que tengan buen día y muy buena música. Y estoy contento porque ganó Paraguay, así que vamos para adelante. Dale, te mando mil besos y mil cariño a vos para el equipo. Vamos, sueño adelante, fuerza, cariño para todos. Chao, Sonita. Chao, chao.
1: Buenos días, Sonia. Por Grigore amaneció todo blanco. Así que bueno, adelante. Camino a la ruta, a Calafate.
2: Contamos a nuestros amigos.
1: Se ve que va a estar interesante,
2: Camilo. Seguramente muchos.
1: Buen día. Días.

Ahí estaban Andrés Calamaro y Vicentico, Tres Marías, 5 y 28. Muchas gracias a Renato de Bahía Blanca por tu mensaje. Gracias a Diego también, nuestro amigo de Gobernador Gregores, allí en la provincia de Santa Cruz. Bueno, a propósito, en Gobernador Gregores está vigente un alerta amarillo por vientos fuertes, ¿sí? Y para esta madrugada, parte de la mañana, se esperan nevadas y cielo algo nublado, luego con una máxima de 2 grados. 4 décimas de grado bajo cero en este momento la sensación térmica por Gobernador Gregores, provincia de Santa Cruz. Sigo paseando, me voy a San José de Hachal. Cielo parcialmente nublado, 6 grados y medio la temperatura. Se espera hoy cielo ligeramente nublado, luego despejado y una máxima de 9 grados. Así se va junio por Hachal. En San Salvador de Jujuy, en este momento está lloviendo. 9 grados 8 décimas la temperatura. El pronóstico indica una máxima de 14 grados y cielo mayormente nublado a partir de la mañana y la tarde. En Santa Rosa, provincia de La Pampa. Buen día, José Luis, que por allí nos estás escuchando. 4 grados 2 décimas la temperatura. 0 grado la térmica, con cielo despejado y el pronóstico indicando 15 grados de máxima hoy, con cielo parcialmente nublado por Santa Rosa. Y por Santiago del Estero, a las 5 y media el cielo está cubierto. 8 grados 6 décimas la temperatura, 92% la humedad, la máxima prevista para hoy 18 grados, con cielo parcialmente nublado. Y por la Ciudad Autónoma de Buenos Aires, señoras, señores, sole que va arrancando su día por aquí, les cuento, a salir abrigados, a salir abrigadas, porque está fresco por estos lados, 4 grados la temperatura, el cielo está despejadísimo, 91% la humedad, la presión 1017, decimal 7 hectopascales, y el viento proviene del sudeste a 2 kilómetros en la hora. Hoy la máxima no superaría los 14 grados, se espera cielo ligeramente nublado, 4 la actual, cielo despejado, así que abrigados, abrigadas, por esta parte del mapa. Beso grande para Teresa, que se va sumando por Capilla del Señor, cantando presente, que tengas un lindo martes. Sonia, buen día. 3 grados se marca por acá. Frío, abrígate al salir de Nacional. Te prometo que me abrigo, Tere. Muchas, pero muchas gracias. Abrazo fuerte también para Oscarcito de Delviso, gracias por tus buenos deseos. Para Helen, mi querida amiga de San Isidro. Sonia amada, gracias por el especial grande, Tomás Lipán, qué hermosa música. Amo Jujuy, amo todo tu programa, genia, bendecido martes. Gracias, Helen, sos un sol. Buen día, Sonia querida, siempre estoy escuchándote, aunque a veces esté perezosa, te mando todo mi cariño y bendiciones. Tere, pero de Rosario. Gracias, Tere, qué bueno que nos recordás que siempre estás. Buenos días, Sonia, feliz martes, bendiciones para todos. Acá de Garayalde para Comodoro, ya está nevando. Saludos, soy Elio de Comodoro Rivadavia, nuestro querido transportista Elio. Un abrazo, buena ruta, cuídate mucho, por favor, ¿sí? Buen destino. Buen día para Hugo Daniel, que nos está escuchando por allí en Mercedes, provincia de Buenos Aires. Gracias, gracias Huguito por acompañarnos. Laura, nuestra querida jujeña, residente en Ciudadela, también se suma por aquí. Sonia, muchas, pero muchas gracias por el recital de Tomás Lipán. Calienta el alma. Gracias, Laurita. No me cabe ninguna duda que te llegó al corazón escucharlo. Soledad de Castelar, por aquí nos desea un buen martes para todos. Hoy pinta otra mañana de frío. Y no sabés las que se vienen, Sole. ¿Sí? Abrigarse bien. Qué sorpresa se está dando el Mundial. Grandes equipos eliminados. Ayer escuché por Nacional los partidos. Linda música, preparando todo para ir a trabajar. Feliz martes, solcito de mi corazón, gracias, gracias a los y las amigos y amigas del estribo, ya en la recta final de nuestra discoteca nacional, donde nunca falta una canción, una historia cantada como esta que se viene con la Zimbabue, Traición a la Mexicana.

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¡Cuánta polenta! Va Glieto Garré y el tímpano de Adriana Bonicio, ya sobre el final de nuestra discoteca de hoy. Me resta saludar a Roxy, que está arrancando su día por allí en Guaymallén, provincia de Mendoza. También a Ignacio, que desde Cerro Dragón nos cuenta que está nevando por el sector de la ruta 26, Pampa del Castillo. Así que mucha precaución, ¿sí?, al transitar por allí. Gracias, Nacho. Abrazo. Buen camino para vos. Y a Rubén de Bahía Blanca, sos muy generoso. Hoy con tu reflexión de las 3 y el especial de las 4 sin palabras. Gracias por todo lo que nos das todos los días. Que Dios te bendiga a vos, a montones, Rubén. Gracias a todos ustedes, porque son en realidad los verdaderos hacedores de la radio desde hace tanto, tanto tiempo. Ha sido un placer hacernos compañía una vez más. Si Dios quiere, solo si Él. Y yo sé que va a querer. Mañana nos reencontramos, minutos después del 0, con Fabi Codevil haciendo día 2 y luego abriéndonos de par en par las puertas de la Discoteca Nacional para pasar un lindo rato, buscando ser esa bocanada de aire fresco en el comienzo del día. Termina junio, nos reencontramos el mes que viene, si les parece. Se viene el panorama federal de noticias a partir de las 6, pero antes, el agradecimiento a Gabriel Ceni y a Josué Hualpa, que nos han puesto en el aire en el día de hoy, y el cierre musical con León Gieco. En el comienzo, de igual a igual. Chau, hasta mañana.

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2: Hola, hola, hola, hola, ¿qué tal? ¿Cómo les va? Muy, pero muy buenos días. Bienvenidos a este 30 de junio del 2026, martes 30 de junio, último día de este mes, ya para dar comienzo a una nueva etapa juntos, con mucho frío en toda la República Argentina. Vamos a ir recorriendo en un ratito el pronóstico de punta a punta, pero te cuento que en la Ciudad Autónoma de Buenos Aires la temperatura es de 4 grados. Sí, escuchaste bien, 4 grados en estos momentos, con cielo totalmente despejado, la humedad relativa ambiente 91%, la visibilidad es de 10 kilómetros. Temperatura máxima para hoy de 14 grados con cielo parcialmente nublado. Te acompañamos en esta primerísima hora de Radio Nacional AM870, Radio Nacional Folclórica 98.7 y las 50 emisoras distribuidas a lo largo y a lo ancho de nuestro territorio. Mi nombre es María Fernanda Heras, le doy la bienvenida a Fernando Pedernera. Buen día, Fernando.
3: Muy buenos días, María Fernanda, muy buenos días para todos.
2: Y comenzamos como cada jornada recorriendo las calles.
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3: No hay registro de incidentes ocurridos durante la madrugada con intervención del SAME.
2: Y con esta buena noticia comenzamos a repasar el estado de los accesos y autopistas. El tránsito es normal y con buena marcha en los puentes Pueyrredón, La Noria y Alsina. Autopista Buenos Aires-La Plata, Richeri, 25 de mayo, Delepiane, Lugones, Cantilo, Cámpora, Ilia, 9 de julio, Perito Moreno, Camino del Buen Aire, Autopista del Oeste, Panamericana y Avenida General Paz.
3: Los trenes ramales Tigre, Mitre y José León Suárez de la línea Mitre circulan a horario.
2: En la línea Roca, los ramales La Plata, Gleu, Bosque y Ezeiza corren dentro de los cronogramas previstos.
3: También están operando a horario las líneas Belgrano Norte, Belgrano Sur, Urquiza, San Martín y Sarmiento.
2: Y dentro de los servicios pasamos a recorrer qué es lo que sucede con el subte y el premetro. Comenzaron a operar de acuerdo con los cronogramas previstos.
3: Y en el Aeropuerto Internacional de Ezeiza y en el Aeroparque Metropolitano Jorge Newbery, la operatividad es normal.
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2: Y ahora sí, recorremos todo el país sabiendo un poquito cómo va a estar el tiempo, interiorizándonos en el pronóstico para este 30 de junio del 2026.
3: En el NOA, Jujuy, Salta, Tucumán, Catamarca, La Rioja y Santiago del Estero se espera un predominio de tiempo estable con el sol intermitente y nubosidad variable. Ambiente frío, con heladas matutinas en la mayoría de las provincias, mínimas entre 12 y 16 grados.
2: En el NEA, Misiones, Corrientes, Chaco y Formosa, nubosidad variable con probabilidades de chaparrones aislados, especialmente en Misiones y Norte de Corrientes. Temperaturas frescas, con mínimas de entre 5 a 9 grados, máximas que no van a superar los 17.
3: En Cuyo, Mendoza, San Juan y San Luis, jornada mayormente despejada, con sol y heladas durante la mañana, frío intenso en la cordillera, máximas entre 12 y 15 grados en las planicies.
2: En el centro, Buenos Aires, Córdoba, Santa Fe, Entre Ríos, La Pampa y Amba, tiempo estable y soleado en gran parte de la región con algunas nubes en el litoral. Heladas matutinas y temperaturas máximas de entre 12 a 15 grados.
3: En la Patagonia, Río Negro, Neuquén, Chubut, Santa Cruz y Tierra del Fuego, clima ventoso y frío con sol en la zona norte y posibles nevadas en cordillera. Mínimas bajo cero en el sur, máximas entre 6 y 12 grados según la zona.
2: Y en el sector antártico argentino, islas del Atlántico Sur, condiciones de mucho frío, vientos fuertes y nevadas, temperaturas bajo cero con sensaciones térmicas extremadamente bajas.
3: Información de la ANSES, concluido el pago de jubilaciones y pensiones a beneficiarios que perciban menos y más del haber mínimo, las asignaciones de pago único, primera quincena, y familiares de pensiones no contributivas se abonarán hasta el miércoles 8 de julio a beneficiarios con todas las terminaciones de documento. Atención, que también el miércoles 8 de julio va a comenzar el pago para aquellos jubilados y jubiladas que tengan documentos terminados en 0 y 1 y perciban hasta el haber mínimo.
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0: 6:00 a.m, 6 minutos en la República Argentina. Reiteramos la temperatura en la ciudad autónoma de Buenos Aires, 4 grados con cielo despejado. Humedad relativa ambiente 91%. El cielo estará despejado la mayor parte del día, a ligeramente nublado, y el sol saldrá a las 8:00 a.m, 2 minutos. 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
1: Paraguay hizo historia y eliminó a Alemania de la Copa del Mundo.
0: En una definición por penales, el equipo del argentino Gustavo Alfaro se clasificó para los octavos de final y dejó afuera del Mundial a uno de los favoritos.
1: El presidente de Paraguay, Santiago Peña, decretó feriado nacional tras la victoria del combinado albirrojo.
0: Y esta madrugada en el Mundial de la Sorpresa se dio otro batacazo. Marruecos eliminó en los penales a Países Bajos.
1: Deportes. 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
2: Gracias, y en Nacional, la radio del Mundial, vivimos lo que el fútbol nos regala desde México, Estados Unidos y Canadá. El Mundial 2026 en su etapa de definiciones y de grandes sorpresas en la jornada de ayer, con los resultados que se dieron en los cruces de 16avos de final. Todo empezó con la dramática victoria de Brasil sobre Japón 2-1 cuando se disputaban 5 minutos de tiempo adicional al reglamentario. La selección canarinha pudo derrotar a los nipones. Japón habría abierto la cuenta a los 29 con gol de Sano. Casemiro lo empató a los 56 y a los 95 Martinelli le dio el pasaje con zozobra a Brasil a los octavos de final. La gran sorpresa, el gran festejo sudamericano, la hazaña histórica de Paraguay ante Alemania, la poderosa Alemania, la Alemania tetracampeona del mundo, no pudo contra la selección guaraní que comanda Gustavo Alfaro, que ayer para los alemanes se convirtió en un verdadero añamembí, y Rojaihu Paraguay, una victoria inobjetable por penales. 1-1 había terminado el partido con tiempo suplementario. Enciso abrió la cuenta para los guaraníes. Havertz empató para los teutones por penales. Paraguay derrotó a Alemania 4-3. La gran figura fue el arquero Orlando Gil, que de Gil no tiene nada. El arquero de San Lorenzo contuvo 2 penales. Y tras el partido decía esto.
3: Una emoción inmensa, fue un partido muy complicado. Sí, fue el primer momento que me iba a atacar por todos lados. Supimos aguantarlo, abrimos el marcador. Ellos encontraron el empate, pero pudimos sostener el empate y gracias a Dios pudimos ganar la tanda de penales. Analizar a cada jugador, cada aspecto, cada detalle. Y gracias a Dios pude tapar 2 penales que fue fundamental para la clasificación. La verdad es un privilegio, la verdad es que eliminamos a un campeón. Mira, este va dedicado para todo el pueblo paraguayo. Y esta clasificación especial es para un sobrino mío que le está pasando muy mal, internado. Y nada, esperemos que se mejore pronto. Y yo prometí que si sale la figura de esta clasificación iba a ser para él.
2: Hasta ahí la palabra de Orlando Gil. Y vamos a escuchar, emocionado, lógicamente, por lo que habían hecho sus jugadores. Y además, sabiéndose artífice de la victoria más importante en la historia del fútbol paraguayo y de su propia trayectoria, Gustavo Alfaro, el doctor Alfaro, el profesor, el filósofo, tras el partido también decía lo suyo.
4: Para nosotros no era nada nuevo plantear un partido desde la adversidad, desde la inferioridad. Nos ha pasado en todos los partidos que hemos jugado. Como siempre digo, eso no hace que nosotros no entendamos que podemos hacer partido, que era lo que queríamos venir acá, queríamos venir a competir, más allá de las diferencias que hoy podíamos llegar a tener con Alemania, porque si había diferencia con otros rivales, con más razón con Alemania. Entonces uno se siente feliz por la respuesta de los jugadores, yo se lo agradecí en el vestuario, yo digo la verdad que lo que han hecho estos chicos no dejan de sorprenderme para bien, el compromiso que tienen. Una tarde pudimos entrenar, ayer a la tarde pudimos trabajar, si bien habíamos visto videos, pues le mandamos a todos ellos mucho los videos de Alemania, de analizando cómo atacaban, por dónde atacaban, qué hacían, qué no hacían, qué teníamos que ver, esto, lo otro. Ayer lo tuvimos que hacer porque fíjense todo lo que nos costó desde el punto de vista físico el partido también. La cantidad de jugadores que se nos fueron cayendo por el rigor físico que tienen los partidos, por la sumatoria de partidos, y eso también era una adversidad más. Nosotros, cada jugador que nos falta es una ausencia importante, porque Alderete no podemos decir la importancia que tiene, obviar la importancia que tiene dentro del equipo, y hoy Canales jugó un partido como si tuviese 100 partidos en la selección, y jugó contra Alemania marcando a los delanteros más difíciles del planeta, y hasta después cada vez eran más altos los que entraban, porque parecía que, no sé, cada vez eran más altos, o sea, no, entre dos teníamos que marcarlo, uno arriba del otro, Cocollito uno arriba del otro, porque era tremendo lo que, porque buscaban de todas las maneras, por las variantes que en definitiva tienen, ¿no? Y como les dije a los jugadores, lo que bien describió este Marlén, vivir una noche épica, vivir una tarde épica, porque hoy invitaba a la épica. A veces todos los padecimientos que sufrieron estos muchachos a lo largo de todo este tiempo, los padecimientos que sufrió Paraguay, si nosotros, si resistencia está grabado, la resistencia, el resistir está grabado en nuestro documento de identidad, en nuestra sede de la identidad.
2: Hasta ahí la palabra de Gustavo Alfaro. Otra de las sorpresas se dio en el cierre de la jornada con la victoria de Marruecos sobre Países Bajos, y por penales había terminado 1-1 el partido. Gakpo, el gol para los neerlandeses. Diop, el empate para los africanos. 3-2, la victoria de Marruecos por penales. Este Marruecos sorprendente ante un equipo que en sus espaldas lleva a haber disputado 3 finales del Mundial. Este Mundial de las sorpresas que nos sigue deparando estos resultados. Y esta, la radio del Mundial, atento a todo lo que suceda. ¿Cómo será la jornada de hoy? ¿Cuáles serán los cruces? Estamos hablando de 16avos de final, 14 horas, Costa de Marfil, Noruega. 18 horas, Francia, Suecia. Y 22 horas, México, Ecuador. Los partidos del Mundial en la jornada de este día, martes.
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0: Desde la mañana, 12 minutos en la República Argentina. Continuamos en este panorama federal de noticias, acercándote la mejor información.
1: El presidente Javier Milei felicitó a Keiko Fujimori.
0: Finalizado el escrutinio en el que resultó vencedora Fujimori, el primer mandatario argentino envió una salutación en la que celebró que Perú haya salido del socialismo.
1: Felicito a Keiko Fujimori por su histórica victoria en Perú. El pueblo peruano se suma a Colombia y ha enviado un mensaje claro. La región quiere volver al camino de la libertad y la seguridad, sostuvo Milei.
0: Los peruanos rechazaron la debacle comunista que planteaba Roberto Sánchez y le dieron nunca más al socialismo totalitario. La libertad avanza en toda América Latina y ya no hay vuelta atrás.
1: El presidente también se refirió a la situación política en el continente.
6: Lo que estamos viendo es que desde el año 2021 el mapa de Sudamérica, que era, digamos, predominantemente rojo, porque era todo rojo salvo Uruguay, bueno, hoy, digamos, en una situación 12-1 en contra, hoy estamos 7-6 arriba y, digamos, creemos que es posible que en Brasil haya un cambio hacia expresiones más defensores de la libertad y de la propiedad privada.
0: Como parte de su agenda, Milei recibió en la Quinta de Olivos al candidato a presidente de la República Federativa de Brasil, hijo del exmandatario Jair Bolsonaro.
1: Y el presidente argentino disertó en un foro contra el antisemitismo.
0: El mandatario declaró que el antisemitismo, lejos de retroceder luego del Holocausto, se reorganizó.
1: En un discurso ante la Conferencia de Latinoamérica de la Fundación Aliados de Israel, consideró que...

0: comunismo ha echado raíces en nuestro continente, sentenció que, no obstante, se observa un nuevo despertar en toda la región, donde la izquierda sigue replegándose en cada elección presidencial de los países vecinos.
1: Tenemos que entender algo fundamental. El antisemitismo no es un problema exclusivo de las comunidades judías. Es el canario de la mina de la degradación moral de Occidente, al cual le siguen las más grandes atrocidades para todo el resto de los individuos. Por eso, cuando el antisemitismo comienza a asomar la cabeza, es porque algo más profundo está fallando, porque el odio a los valores que hicieron grande a Occidente están ganando terreno, y nunca se conforma con derribar tan solo un bastión. Siempre va a ir por más, siempre va a ir por todo.
2: Milei enumeró las medidas adoptadas contra el terrorismo desde su gobierno.
1: Desde el primer día de mi gestión tomamos decisiones concretas. Declaramos a Hamas, a la Guardia Revolucionaria Iraní y a las fuerzas Quds como organizaciones terroristas. Además, expulsamos al encargado de negocios del régimen iraní. Firmamos el memorándum de libertad y democracia con Israel. Nos convertimos en el primer país sudamericano en presidir la IRA. Y fuimos los propulsores iniciales de los acuerdos de Isaac.
0: Previamente, en una entrevista televisiva, Milei acusó a quienes pretenden que al gobierno le vaya mal.
3: La gente tiene que tomar conciencia de que hay un conjunto de agentes en la economía, o sea, individuos, personas, empresas y demás, que les interesa que al país les vaya mal. Eso incluye políticos, eso incluye periodistas. Y a ver, en el rubro periodista hay un montón de periodistas que quieren que a este gobierno le vaya mal. Y porque con el kirchnerismo y con otros gobiernos cobraban pautas millonarias. Bueno, este gobierno no paga pauta, entonces odian a este gobierno. No les importa que a los argentinos le vaya bien, porque a ellos, que son unos delincuentes, les está yendo mal.
2: El gobierno oficializó la designación de Diego Santilli como jefe de gabinete.
0: Lo hizo a través del decreto 548/2026, publicado esta madrugada en el boletín oficial.
2: En tanto, la jura del hasta ahora ministro del Interior será a las 17:30 en el Salón Blanco de la Casa Rosada.
0: Santilli, que también estará a cargo de la cartera política, informó qué instrucciones le dio el presidente Milei antes de asumir.
4: Me pidió trabajar con el excelente gabinete que tiene el presidente, que decidió y elige el presidente todos los días, la coordinación, seguir llevando hacia adelante todas las reformas con los gobernadores, que hemos hecho ahí un buen trabajo. Lo lleva al presidente, lo plantea como lo tenía en la época Guillermo Franco, cuando era secretario de Interior. Ignacio De Vit va a ser el vicejefe de gabinete a cargo de la gestión y Coria el vicejefe de gabinete a cargo del Interior.
2: Santilli sostuvo que hay que terminar de consolidar el camino iniciado por este gobierno.
4: Yo soy de los que creen que al gobierno más reformista de la historia hay que terminar de consolidar ese camino. Y para consolidar ese camino, todos los que pensamos y creemos y estamos convencidos en el cambio, en lo que representa la libertad, en la propiedad privada, en el derecho a la vida, todas esas ideas que el presidente ha traído, que entre paréntesis, las teníamos nosotros cuando estábamos juntos por el cambio y las suscribíamos en la plataforma, Patricia Burri, candidata a presidenta. La sociedad decidió el cambio y decidió por Milei. Entonces yo, desde ese día, ininterrumpidamente decidí apoyarlo a cambio de nada.
0: El vocero presidencial dará su primera conferencia de prensa.
2: Adrián Rabier confirmó que este martes, desde las 11, en Casa Rosada, dará detalles sobre esta nueva etapa de gobierno y responderá preguntas de los periodistas acreditados.
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0: 6:20 en la República Argentina. En la ciudad de Buenos Aires, 4 grados la temperatura actual, cielo despejado, la humedad 91%. La máxima para hoy de 14 grados con cielo algo ligeramente nublado. ¿Qué pasará los próximos días? Bueno, las temperaturas van a seguir en descenso. Mañana miércoles, la mínima de 4 grados, la máxima de 14 grados con cielo parcialmente nublado. Jueves, mínima de 3, máxima de 12 con

0: cielo parcialmente nublado y el viernes sigue en la misma sintonía con una mínima de 4 grados y una máxima de 13 grados.
1: Internacionales. Terremoto en Venezuela, sube a 1.719 el número de muertos por los sismos.
0: El último reporte indica que ya son más de 5.000 los heridos.
1: Los rescatistas continúan buscando sobrevivientes entre los escombros en dos de los estados más afectados por los terremotos, La Guaira y Caracas.
0: Por su parte, organismos internacionales estiman millonarios los daños materiales en la infraestructura y asisten a miles de personas damnificadas.
1: En paralelo, buscan a un nene argentino entre los escombros. Lucas Gámez, de 8 años, permanece desaparecido.
0: Estaba con sus tíos cuando colapsó el edificio en el que se encontraban.
1: Sus padres llevan varios días removiendo escombros para encontrarlo y pidieron ayuda al ejército argentino.
0: En las últimas horas, un grupo de rescatistas creyó haber hallado a un niño, a este niño justamente, pero finalmente encontraron a un adulto.
1: Mientras tanto, brigadas argentinas continúan las tareas de rescate.
0: La brigada ARC-12 opera en la zona costera cercana al campamento base y colabora en sectores que aún no habían sido intervenidos.
1: Diana Costanzo nos acerca más información sobre los sismos.
2: Una institución científica argentina registró la energía sísmica liberada por los terremotos en Venezuela. Se trata del Observatorio Argentino-Alemán de Geodesia, ubicado en el partido de Berazategui. Cuenta con una infraestructura que lo ubica a la vanguardia internacional en su campo para monitorear los cambios en la Tierra. El sismómetro está ubicado dentro de un edificio especial diseñado para protegerlo de variaciones en el movimiento. Se recabaron datos para el estudio de la propagación de las ondas sísmicas y el medio por el que se propagan. En diálogo con el Servicio Informativo de Radio Nacional, la doctora en geofísica del CONICET y responsable del instrumento que permitió registrar los sismos, Romina Galván, dio precisiones.
3: Nuestros datos son analizados por sismólogos especialistas en este tema. En general se analizan junto con otros registros de otras estaciones sismológicas y en conjunto permiten estudiar diferentes discontinuidades del interior terrestre y las propiedades de los materiales que componen las capas más superficiales de la Tierra.
0: Caso Loan, declaran los padres del niño desaparecido en Corrientes.
1: José Peña y María Noguera comparecerán hoy ante el Tribunal Oral Federal en su doble condición de víctimas y testigos para reconstruir los hechos ocurridos el día en que desapareció su hijo.
0: Los padres deberán declarar frente a los 17 imputados, entre ellos la tía del niño, Laudelina Peña, a quien la justicia señala como una de las principales responsables de apartarlo de la vista de sus padres para concretar la supuesta sustracción.
1: Loan Danilo Peña desapareció el 13 de junio de 2024.
0: Más información con nuestra enviada especial, Nerina Álvarez.
4: En el marco del juicio por la sustracción de Loan Danilo Peña, en la tercera semana de audiencias, la defensa de Daniel Ramírez y Mónica Millapi presentó un recurso para impugnar la designación de Massey como perito de parte de la querella. Los abogados sostienen que no se acreditaron los requisitos legales para ejercer esa función y que se confundió la figura de un perito con la de un consultor técnico. Por eso solicitaron que se revoque esa designación o, en su defecto, que Massey solo pueda actuar como asesor técnico de la querella y no con las facultades propias de un perito.
1: La justicia les prohibió salir del país a Martín Insaurralde y Jessica Sirio.
0: La resolución alcanza también a Sofía Clerici y otros involucrados en el caso por enriquecimiento ilícito.
1: Se conoce días después de que el fiscal solicitara la detención del exintendente de Lomas de Zamora.
0: La medida, además, le impone la obligación de no ausentarse a más de 80 kilómetros del domicilio denunciado sin autorización judicial previa.
1: Vamos a presentar ahora la primera parte de las efemérides del día en la voz de Magdalena Arnú.
5: Hoy... Hoy, martes 30 de junio, recordamos el día de 1827 en que el Congreso Nacional acepta la renuncia del presidente Bernardino Rivadavia, presentada el 27 de ese mismo mes. Si bien su magistratura fue muy accidentada, Rivadavia pasó a la historia como el primer presidente de la Argentina. Y hoy también se celebra el Día Internacional de los Asteroides. El objetivo es llamar la atención sobre la peligrosidad de estos objetos que circulan en órbitas cercanas a la Tierra y pueden provocar catástrofes en nuestro planeta. La fecha recuerda el 30 de junio de 1908, cuando se estrelló en Siberia el asteroide Tunguska, que arrasó más de 2.000 kilómetros cuadrados de bosque y cuyo impacto se sintió incluso en el Reino Unido. El territorio argentino no está al margen de este fenómeno. Se calcula que hace cerca de 4.000 años una lluvia de meteoritos cayó en lo que es hoy la frontera de Chaco y Santiago del Estero. Este lugar es conocido como Campo del Cielo y es una verdadera mina de oro para la ciencia y para la cultura. Al respecto, esto nos decía Mario Vesconi, presidente de la Asociación de Astronomía del Chaco.
6: Este es un fenómeno recurrente. No se trata de si nos va a impactar un meteoroide o no, sino que es cuándo lo hará, porque es un fenómeno que ha ocurrido y va a seguir ocurriendo siempre. Accesible a quien quiera tener contacto con el cosmos, a 1.000 kilómetros de Buenos Aires y a solo 320 kilómetros de la ciudad de Resistencia, este área del territorio argentino que hoy llamamos Campo del Cielo es prueba de lo que les contaba recién. Hace 4.000 años un viajero cósmico rompió su trayectoria ancestral y puso rumbo hacia nuestro planeta. Ya muy cerca de la superficie terrestre, el meteoroide de más de 8.000 toneladas se convirtió en una bola de fuego. La mitad de su masa se perdió por ablación, se va quemando gracias al escudo natural que representa nuestra atmósfera. Y a unos 20 kilómetros de altura, su estructura metálica se desintegró en cientos de fragmentos ardientes. Estos fragmentos impactaron una inmensa extensión de territorio justo en el límite de las actuales provincias de Chaco y Santiago del Estero, en un área de 2.300 kilómetros cuadrados. Las explosiones dejaron su huella en la forma de más de 20 cráteres de impacto de distintos tamaños y formas.
7: Canten, señores, cantores, lo que venían cantando.
5: Y finalmente recordamos el nacimiento en 1919 de Manuel Pedro Gómez Carrillo, cantor, poeta y músico. En 1942 fundó el cuarteto vocal Gómez Carrillo, que integró por más de 20 años con sus hermanos Carmen, Julio y Jorge. Dejó hermosos registros como Amapola, Palomitas, Anhelos y Qué bonitos carnavales.
8: Naranjales, duraznales, qué bonitos carnavales.
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0: De la mañana, 28 minutos en la República Argentina. Nos quedamos hasta las 7. Estamos en Radio Nacional con toda la información. Actualizamos datos del tiempo en la Ciudad Autónoma de Buenos Aires. 4 grados la temperatura, cielo despejado, la humedad relativa ambiente 91%. El viento calmo, visibilidad óptima máxima para hoy de 14 grados. En este panorama federal de noticias, momento de repasar los principales títulos.
1: Paraguay hizo historia y eliminó a Alemania del Mundial.
0: El otro batacazo lo dio Marruecos, que dejó afuera a Países Bajos en los penales.
1: El presidente Javier Milei disertó en un foro contra el antisemitismo.
0: Diego Santilli estará asumiendo esta tarde la jefatura de gabinete.
1: Caso Loan, declaran los padres del niño desaparecido en Corrientes.
0: La justicia le prohibió salir del país a Martín Insaurralde y a Jessica Sirio.
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7: Hola, buen día. Soy Sofía Quinteros, tomando unos matecitos a la mañana y escuchándolos. Un besito para todos.
8: De la mañana, 32 minutos en la República Argentina. Nos quedamos hasta las 7 con muy buena información, así que acompáñanos. Esa es la idea. 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Continuamos con la información.
9: La actividad económica creció en el primer cuatrimestre con relación a igual periodo de 2025.
8: El estimador mensual de actividad económica acumuló un crecimiento de 2,1% en los primeros cuatro meses del año, con una suba interanual del 1,6% en abril y una baja del 1,5% mensual en la serie desestacionalizada.
9: El indicador tendencia ciclo, que permite evaluar la dinámica subyacente de la economía más allá de la volatilidad de corto plazo, registró una suba del 0,3% mensual y acumula 25 meses de crecimiento, según datos del INDEC.
8: De esta manera, se trata de la fase expansiva más larga del indicador en casi 15 años.
9: El ministro de Economía, Luis Caputo, resaltó el indicador oficial.
8: Karina Milei destacó el éxito de la primera semana de la carne argentina en los Estados Unidos.
9: La secretaria general de la presidencia confirmó la realización en septiembre próximo de la segunda semana de la carne argentina, con el fin de acercar la oferta exportable del país a compradores internacionales.
8: Esta nueva edición abarcará a las ciudades de Miami, Atlanta y Houston, con el objetivo de ampliar las oportunidades comerciales.
9: A partir de esta actividad, el país exportó en mayo pasado unas 11.000 toneladas de carne, la misma cantidad que había logrado comercializar al mercado estadounidense en los primeros meses de 2025.
8: El canciller Kirchner declaró que el Mercosur enfrentará un desafío histórico.
9: El ministro argentino participó de la 68ª reunión ordinaria del Consejo del Mercado Común del Mercosur que se realizó en Asunción.
8: Allí afirmó que necesita un arancel más simple, convergencia regulatoria y más acuerdos comerciales que permitan competir.
9: Manifestó que por eso se anunció el lanzamiento de negociaciones para un acuerdo de libre comercio con Japón.
8: Informó en ese contexto que se acordó el inicio de las negociaciones con Vietnam, cuya primera ronda tendrá lugar en agosto de este año en Buenos Aires, y se convino avanzar en las negociaciones con la India.
9: Encontraron más de 20 granadas antitanque.
8: El hallazgo se produjo en inmediaciones del predio municipal Eco.1, un centro de reciclaje y separación de residuos de la localidad bonaerense de Monte Grande.
9: Vecinos de la zona advirtieron la presencia de una caja de madera y dieron aviso a la policía que identificó 24 granadas de fusil antitanque explosivas.
8: Las granadas fueron detonadas en forma controlada, mientras que se inició una investigación para determinar su procedencia.
9: Campaña del gobierno contra el juego infantil en medio del Mundial.
8: El informe de Diana Costanzo.
10: Se presentó la campaña de prevención "Cuando apuestan al juego, siempre pierden", que impulsa el Ministerio de Capital Humano a través de la Secretaría Nacional de Niñez, Adolescencia y Familia en el marco del Mundial de Fútbol. La iniciativa busca concientizar sobre los riesgos de las apuestas en línea y la ludopatía en niños y adolescentes. Surge frente al crecimiento de las apuestas deportivas en entornos digitales, lo que muchas veces se presenta como un entretenimiento, señalaron las autoridades, puede derivar en conductas problemáticas que impactan en la vida familiar, social y escolar. La iniciativa incluye materiales gráficos para redes sociales, contenidos audiovisuales y recursos informativos elaborados por la Secretaría junto a UNICEF. También se encuentran disponibles canales de orientación a través del chatbot Tina, la línea 102 y la línea 141 de Sedronar.
9: Hallan en Santa Cruz una planta fósil de 150 millones de años con una preservación única en el mundo.
8: El descubrimiento en el macizo del Deseado permite observar tejidos y células conservados en tres dimensiones, un nivel de detalle excepcional que abre una nueva ventana para comprender cómo eran los ecosistemas jurásicos de la Patagonia.
9: El trabajo fue liderado por científicos argentinos y publicado en una de las principales revistas internacionales de botánica.
8: La especie controlada y encontrada pertenece al mismo grupo botánico al que actualmente corresponden los cipreses y el alerce patagónico.
9: El hallazgo se produjo en La Claudia, centro del macizo del Deseado, una región del norte de Santa Cruz conocida internacionalmente por sus depósitos fósiles del período jurásico.
8: Intensos operativos para localizar a dos adolescentes en la Patagonia.
9: La policía de Río Negro encabeza diversas tareas de rastrillaje con el fin de hallar a dos jóvenes de 17 años.
8: Nos amplía la información Américo Cañulaf desde el Radio Nacional Vietma.
11: Dos adolescentes de 17 años de edad son buscados en Río Negro. El primer caso se reportó en la zona de Alto Valle, donde la Secretaría de Niñez, Adolescencia y Familia denunció el extravío de tres menores, quienes se retiraron sin autorización de su hogar de contención que depende de la SENAF. Sin embargo, dos de ellos regresaron por sus propios medios y el tercero, de 17 años, continúa desaparecido tras la denuncia radicada el viernes 26 de junio por un operador del hogar. Por otro lado, la madre de otro joven, también de 17 años, concurrió este domingo a la comisaría 45 de Cipolletti para denunciar que su hijo se encuentra desaparecido desde el pasado viernes. La policía de Río Negro encabeza los operativos de búsqueda con el objetivo de encontrar a los menores de edad.
8: La Casa Venezolana en la ciudad de Buenos Aires recibió una tonelada de donaciones para enviar a su país.
9: Más información con Cristian Varela.
12: La Casa de Venezuela en Argentina, ubicada en Combate de los Pozos al 1055, se encuentra rebalsada de donaciones para los damnificados por el terremoto, donde el pedido más urgente por estas horas son medicamentos, según lo dijo Gustavo, uno de los voluntarios que trabajan en el lugar.
13: Estamos colapsados en lo que es indumentaria, ¿verdad? Lo prioritario ahorita, aparte de lo que estamos recibiendo los donativos, es medicina e insumos médicos.
14: ¿Hubo una respuesta rápida de la gente en donaciones?
13: Increíblemente, el pueblo de Argentina y la comunidad venezolana se volcaron desde la hora cero acá. Esto ha sido una avalancha humana de servidores, donadores de toda clase. Una hermandad.
9: Argentina recibirá una donación histórica de medicamentos.
8: La Presidencia de la Nación, la Cancillería, la Secretaría de Salud y Bienestar informaron un acuerdo para que la Argentina reciba una histórica donación de medicamentos que estarán disponibles para toda la población.
9: La iniciativa contó con el acompañamiento de la DAIA y fue destacada por el canciller Pablo Quirno, quien resaltó el gobierno conjunto entre el gobierno nacional y la organización internacional.
8: El acuerdo fue posible gracias a la cooperación entre las partes y al compromiso del presidente Javier Milei, el canciller Pablo Quirno y el secretario de Salud, Mariano Lugones.
9: Hallaron el cuerpo del segundo pescador desaparecido en el Río de la Plata.
8: Tras 15 días de búsqueda, las autoridades encontraron el cuerpo de Carlos Kovács, uno de los 5 hombres que desapareció el 14 de junio luego de salir a pescar desde Hudson.
9: Más información con Fernanda Germanier.
15: Encontraron el cuerpo sin vida de otro de los pescadores desaparecidos en el Río de la Plata. Se trata de Carlos Kovács y es el segundo hallazgo que se produce en los últimos días tras 2 semanas de intensos operativos. El cuerpo apareció en jurisdicción de Punta Indio. Radio Nacional habló con los bomberos voluntarios de Berisso que participan de los rastrillajes.
16: Un pescador avistó un cuerpo a la altura de Punta Indio, 18 kilómetros adentro del río. Una vez que se tomó conocimiento desde el cubo, lográndose identificar uno de los hermanos Kovács, las acciones van a continuar en toda la zona de Atalaya, Punta Indio, Magdalena y parte también de la Balandra acá en Berisso.
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8: De la mañana, 42 minutos en la República Argentina. Atención, incorporamos nueva información que está relacionada con los servicios. A esta hora de la mañana, la línea Belgrano Norte, el servicio se encuentra con demoras por inconvenientes técnicos. Reiteramos, línea Belgrano Norte, servicio con demoras por inconvenientes técnicos.
0: Internacionales.
9: Washington y Teherán intentan salvar el acuerdo.
8: Representantes de los Estados Unidos e Irán volverán a reunirse en Doha, capital de Qatar, en busca de reencauzar el acuerdo que permitió nuevamente el paso de barcos por el estrecho de Hormuz. Entendimiento herido por los ataques que ambos países cruzaron el fin de semana.
9: Irán ha solicitado una reunión, tendrá lugar en Doha, escribió en su plataforma Truth el presidente estadounidense Donald Trump.
8: En su mensaje, el jefe de la Casa Blanca insistió en que Irán jamás tendrá un arma nuclear y celebró la baja en el precio del petróleo generado por el mismo acuerdo.
0: Provincias.
9: Por primera vez encuentran antivirus en Tierra del Fuego.
8: El informe de María Eugenia Duré desde Radio Nacional Río Grande.
17: El doctor Juan Petrina, director de epidemiología de la provincia de Tierra del Fuego, el hantavirus, pero sin relación con el brote del crucero. El estudio realizado con las muestras enviadas al Instituto Malbrán corroboró la presencia en ejemplares silvestres capturados en la ciudad de Ushuaia, pero se trata de una variante viral nunca antes descrita. El especialista fue y nos sostuvo que la variante es diferente a la observada en los casos humanos.
18: De esos 144 ejemplares, se determinó a través del laboratorio de Malbrand, 5 ejemplares con anticuerpos para hantavirus, a los cuales se le aisló el virus y se le hizo lo que se llama secuenciación, es decir, se amplió un pedacito del ADN del virus y se lo comparó con las muestras de las personas afectadas en el barco, lo cual arrojó de que no eran compatibles, es decir, no se trata de la misma variante. Por ende, eso era lo único que faltaba. Con esto estamos descartando de esa manera de que la variante del hantavirus haya sido contraída acá en Tierra del Fuego.
9: Preocupa en Santa Fe el aumento de casos de gripe A.
19: Gabriel Varila amplía la información desde LRA 14.
20: La gripe A concentra 9 de cada 10 casos respiratorios detectados en Santa Fe. La directora provincial de Promoción y Prevención de la Salud, Analía Chumpitaz, confirmó que se trata de un brote estacional que elevó la demanda hospitalaria.
21: Todos los años tenemos brotes estacionales de virus respiratorios. En esta oportunidad estamos teniendo, obviamente, un aumento en la demanda ambulatoria y en las guardias. No tiene mayor gravedad que la gripe habitualmente, sí mayor transmisibilidad. Y de cada 10 cuadros respiratorios, 9 son producto de la influenza. Por lo tanto, no hay que confundir con el resfrío.
9: Un Villa Mercedino integra la misión humanitaria argentina en Venezuela.
19: Más información con Elina Gómez Martín desde Radio Nacional San Luis.
22: El mayor Federico Guardo, oriundo de Villa Mercedes, integra la misión humanitaria que la Argentina desplegó en Venezuela tras los terremotos. El piloto de la Fuerza Aérea formó parte del vuelo que trasladó el primer contingente de rescatistas, perros de búsqueda y equipamiento especializado. Antes de partir, esto decía.
23: Soy el mayor Guardo, estoy en este caso como tripulante del sistema Embraer R-Cosa 140. La verdad es un orgullo representar al país en este tipo de misiones y de apoyo a la comunidad.
9: Colectan ropa, alimentos no perecederos y medicamentos para los afectados por los terremotos en Venezuela.
19: Desde Radio Nacional Catamarca recibimos un reporte de Roxana Sarmiento.
24: Catamarca se une a una colecta solidaria y oración para ayudar a las víctimas del terremoto en Venezuela. Así lo contó Eileen, integrante de la colectividad venezolana desde la provincia de Catamarca.
25: Hay aquí venezolanos que están radicados en Catamarca, tienen familiares, algunos están desaparecidos, otros fallecieron lamentablemente y bueno, allí estamos en constante comunicación con ellos. Gracias de verdad a las personas, a los catamarqueños que nos donaron muchas cosas y ya en esta semana comenzamos a ordenar, a embalar para enviar a Buenos Aires y de allí se envía a Venezuela.
9: En Salta también se inició una campaña solidaria por Venezuela.
19: Desde LRA 4 informa Vanessa Espinosa.
26: La comunidad venezolana residente en Salta puso en marcha una campaña solidaria para reunir medicamentos, insumos y elementos de primera necesidad que serán enviados a las víctimas del terremoto que golpeó a Venezuela el pasado 24 de junio. La iniciativa es impulsada por la Asociación de Enfermeros Venezolanos en Argentina, que confirmó que toda la ayuda recolectada será trasladada en un vuelo humanitario previsto para el próximo 2 de julio.
9: Los Palmeras iniciarán una gira mundialista por los Estados Unidos.
19: Eli Delmar Otman con más información desde Radio Nacional Gualeguaychú.
27: Por primera vez, los Palmeras hablaron de lo sucedido días atrás en pleno Mundial 2026 que se volvió viral cuando una parte de sus hits sonó en los estadios mundialistas antes del himno argentino. El líder de la banda, Marcos Camino, le contó al Radio Nacional qué sintieron en ese momento y anticipó la gira por los Estados Unidos.
28: Blooper con suerte, le decimos nosotros. La verdad que parece que tenemos un pacto con el diablo, lo que respeta a los Palmeras, porque justo nos vamos para Estados Unidos. Este es nuestro último show antes de irnos para Estados Unidos. Nos vamos en el barco del Mundial y llegar con un hit mundialista es algo muy grande para nosotros.
9: Novedades en el caso Agostina Vega.
19: La información con Eduardo Galfredes de Radio Nacional Córdoba.
29: Tras las indagatorias cumplidas la semana pasada a 3 de los 4 imputados por el femicidio de Agostina Vega, esta semana el fiscal Raúl Garzón dictará la prisión preventiva contra el principal acusado Claudio Barrelier. Si bien por el momento se desconocen los fundamentos que va a esgrimir Garzón para mantener tras las rejas al principal sospechoso del crimen, entre los investigadores hablan de pruebas determinantes. Por último, Fuentes tribunalicias confirmaron que Melisa Heredia, madre de Agostina, será aceptada esta semana finalmente como querellante particular.
0: Deportes.
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9: Retomamos el contacto con Fabián Pomelo Codevila.
1: Mientras seguimos aguardando por la presentación de la selección argentina de fútbol, estamos hablando de los 16avos de final, partido que se va a jugar el próximo viernes, 7 de la tarde, hora de la Argentina, en el Hard Rock Stadium de Miami, el albiceleste, la escaloneta, enfrentando a la sorpresa de este mundial, el conjunto africano de Cabo Verde, que en la fase de grupos le robó sendos empates a España y a Uruguay, a dos campeones del mundo. Argentina, que viene de cumplir puntuación.

0: astro que tiene grandes alternativas en aquellos jugadores que no son habitualmente titulares. En esta oportunidad vamos a escuchar a dos de los grandes protagonistas de esta selección, dos de los referentes del equipo de Scaloni. En primer lugar, dudó mucho antes de empezar el Mundial de si iba a poder participar. Llegó lesionado luego de jugar con Boca. Sin embargo, pudo recuperarse y ya está al 100%. De hecho, jugó un gran partido ante Jordania. Leandro Paredes habla de su presente, de su recuperación y también qué piensan de Cabo Verde.
1: Para mí siempre es positivo porque logramos el primer objetivo. Era clasificar, era pasar de ronda. Lo hicimos de la mejor manera, ganando los 3 de 3. Así que felices. Ahora pensando en lo que viene. Pasó casi 30 días de la lesión, sin jugar. Así que me siento muy bien por eso. Prepararemos desde mañana Cabo Verde. Nosotros fuimos siempre una selección que fue partido a partido. Hasta el día de hoy pensamos en el partido de hoy, de hacerlo de la mejor manera. Lo hicimos muy bien y a partir de mañana pensaremos en lo que viene.
0: Hasta ahí la palabra de Leandro Paredes. Y alguien que está jugando sus últimos partidos con la selección argentina, es uno de los capitanes del combinado nacional, es un hombre récords teniendo en cuenta la cantidad de mundiales que juega. Se sabe que ahora, tras el mundial, cerrará su carrera futbolística en River. Es un jugador importante, es de los referentes. Estamos hablando de Nicolás Otamendi, y Nicolás Otamendi también tuvo tiempo de hablar de su momento, de la selección y de Leo Messi. Y por qué no también su opinión de Cabo Verde, el próximo rival. Lo escuchamos en Nacional a Nicolás Otamendi.
2: Bueno, obviamente nos duele que nos conviertan, pero también es un llamado a atención. Creo que es importante saber que no nos podemos relajar. Obviamente que el rival siempre genera y hay que, después durante la semana, hay que evaluar las cosas que se hicieron bien y bueno, y no tan bien. Así que nada, seguimos, hay que seguir. Estamos informados, estamos viendo las cosas, pero nada, la verdad que nos toca Cabo Verde, que es un rival, no por algo está donde está, hay que respetarlo, pero a la vez nosotros tenemos que seguir haciendo nuestro trabajo, con humildad, con trabajo, y creo que bueno, va a ser un partido duro. Nos prepararemos para llegar de la mejor forma y seguir por el siguiente objetivo. Creo que lo veía muy lejano, pero a la vez, bueno, a medida que van pasando los años, uno se va ilusionando con estar en la lista y después, obviamente, ser capitán en un mundial, sosteniendo la cinta de 10, creo que bueno, es algo muy lindo, es algo que es importante para un jugador, para mí en lo personal también, y nada, muy feliz, muy feliz.
0: Hasta ahí la palabra de Nicolás Otamendi. En Nacional, la radio del mundial, seguimos paso a paso a nuestra selección argentina en busca del sueño, de la posibilidad de la conquista de la cuarta estrella.
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4: Seis de la mañana, 53 minutos en la República Argentina. Vamos a actualizar todo lo que tiene que ver con el tránsito y vamos a agregar el primer choque de la mañana y se dio en General Paz entre un auto y una moto en la colectora altura del Shopping Dot, sentido Río de la Plata. Se está trabajando en el lugar, hay un carril reducido.
5: Vemos las alertas, que hay alerta amarilla por viento en parte de la provincia de Jujuy y de Salta, también en el centro sur de Mendoza, oeste y sur de La Pampa, este de Neuquén, en todo el territorio de la provincia de Río Negro, también en el sur de la provincia de La Pampa, como decíamos, en el sur de la provincia de Chubut, mejor dicho, sudeste, en toda la provincia de Santa Cruz y Tierra del Fuego y en las Islas Malvinas. En Santa Cruz, en la zona cordillerana, hay alerta además amarilla por nevadas.
4: Y ya en el final del panorama federal vamos a compartir la segunda parte de las efemérides del día con Magdalena Arnú.
6: Hoy, martes 30 de junio, es también el Día Mundial de las Redes Sociales. La celebración se estableció en 2010 por iniciativa del portal de noticias anglófono Mashable. La jornada busca destacar el rol de plataformas como Facebook, Twitter, Instagram, TikTok y YouTube en la vida de las personas. También recordamos el día de 1934 en el que el Graf Zeppelin llega a Buenos Aires. El dirigible venía desde Alemania y sobrevoló la capital argentina. La nave recorrió el centro porteño y hasta se lo pudo ver en las inmediaciones del Congreso. Aterrizó por fin en Campo de Mayo antes de seguir rumbo a Uruguay. Y un día como hoy, de 1520, era asesinado en Tenochtitlán, México, el emperador Moctezuma. Fue una figura compleja que gobernó el Imperio Mexica desde 1502 hasta su muerte. Y así como lo llevó a su máxima expansión, también conoció su declive con la llegada de Hernán Cortés en 1519. Su figura fue retratada por Bernal Díaz del Castillo en sus crónicas, pero también despertó la imaginación de otros artistas europeos, como el propio Vivaldi, quien le dedicó una ópera. Ramiro Albino, especialista en la música barroca latinoamericana, nos la presentó del siguiente modo.
7: Esta ópera estaba como perdida y fue reestrenada recién en 2005. Y es una obra típica de ópera italiana del siglo XVIII, que tiene que tener un lieto fine, un final feliz, aunque la historia real no termine con un final feliz. Se arma toda una trama de personajes para que esto ocurra. Claramente la historia está muy tergiversada, no hay una búsqueda de ser fieles a lo que pasó históricamente en el virreinato de la Nueva España, ni mucho menos. Hay una mirada del siglo XVIII, un texto escrito en el siglo XVII sobre lo que pasó a principios del siglo XVI. Entonces hay una cosa muy desdibujada, muy literaria, que muestra claramente a Moctezuma y a los americanos como gente muy exótica, tal como era el pensamiento eurocentrista de aquella época. La ópera podría funcionar casi con cualquier personaje exótico, casi con cualquier personaje como diferente, el nosotros italianos. Nosotros los italianos de ese momento contra ellos, los americanos raros, extraños, vestidos de plumas, etcétera, de otra época. Una búsqueda de exotismo. Aún así es una ópera muy interesante en cuanto a efectos, es muy apasionante en cuanto a música y que realmente vale la pena ser escuchada.
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4: Seis de la mañana, 57 minutos en la República Argentina. Repasamos el pronóstico del tiempo para este martes 30 de junio del 2026 en las distintas regiones.
5: En el NOA, predominio de tiempo estable con sol intermitente y nubosidad variable, ambiente frío con heladas matutinas.
4: En el NEA, nubosidad variable con probabilidades de chaparrones aislados, especialmente en Misiones y norte de Corrientes.
5: En Cuyo, jornada mayormente despejada con sol y heladas durante la mañana, frío intenso en Cordillera.
4: En el centro, tiempo estable y soleado en gran parte de la región, con algunas nubes en el litoral, heladas matutinas y temperaturas máximas de 15 grados.
5: En la Patagonia, clima ventoso con frío en la zona norte, posibles nevadas en la cordillera, mínimas bajo cero en el sur.
4: Sector Antártico Argentino e islas del Atlántico Sur, condiciones de mucho frío con vientos fuertes y nevadas.
5: En resumen, Argentina atraviesa un día de invierno con aire polar en circulación, predominio de tiempo estable y sol en el centro y oeste del país. Las temperaturas se mantienen bajas con heladas generalizadas en varias regiones. Solo en el NEA se presenta algo de inestabilidad con posibles precipitaciones aisladas.
4: Y antes de despedirnos, nos vamos con los principales títulos.
5: La actividad económica creció en el primer cuatrimestre con relación a igual periodo de 2025.
4: Karina Milei destacó el éxito de la primera semana de la carne argentina en los Estados Unidos.
5: El canciller Pablo Quirno declaró que el Mercosur enfrenta un desafío histórico.
4: Intensos operativos para localizar a dos menores en el sur del país.
5: Hallaron el cuerpo del segundo pescador desaparecido en el Río de la Plata.
4: Nacionales, Mundial, el Cuti Romero entrenó a la par de sus compañeros de cara al partido del viernes ante Cabo Verde. Hasta aquí llegamos, deseándoles que tengan una excelente jornada. Quédense en Nacional. Chau, gracias por estar.
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0: Muy buen día. ¿Cuánto? 4 minutos. 4 nos están separando ahora de las 7 de la mañana en la República Argentina de este martes 30 de junio de 2026. En todo el mundo, mi nombre es Nico Yacoy. Esto es el primer round en el muy lindo aire de Radio Nacional M870. Hasta las
1: 10 de la mañana.
2: Días gloriosos enmarcados con las batallas que hemos dado.
0: María Fernanda Heras, muy buen día, bienvenida, ¿cómo le va?
1: Buen día Nico, buen día a todos los oyentes. Bueno, hoy una característica en todo el país.
0: Frío.
1: Aire polar arrasó con todo. Tenemos 3 grados 6 décimas en estos momentos.
0: Ah, pero con razón. Sí, claro. Muy frío. Pero, ¿se siente como eso?
1: No se siente como eso. Creo que ya estábamos preparados, craneados, como para recibir un poco de frío.
0: Y algunas de esas cosas relacionadas con la humedad y la combinación. Bueno, hoy tenemos agrometeoróloga de cabecera, claro. Así que nos va por enésima vez a explicar eso, pero hay una conjunción de algo que hace que el frío que hace no se sienta tanto.
1: Claro, porque tenemos 91% de humedad en estos momentos, ¿eh? Yo voy a estar
0: pero es
1: muy
0: un montón
1: atenta.
0: De humedad, un tendría montón. Que sentirse un montón el frío.
1: Un montón. Muy atenta porque después le robo algunos detalles a la meteoróloga que...
0: Ahí está, muy bien.
1: Sí,
0: muy
1: sí,
0: bien.
1: Que me sirven después para toda la semana.
0: Ya aprendimos que estamos enfrentando y eso ya hay consenso científico sobre el punto, un fenómeno del Niño.
1: Exacto.
0: Y que se caracteriza respecto de otros ciclos por más lluvia y menos frío.
1: Totalmente.
0: Más lluvia y menos frío.
1: Totalmente. Bueno, hoy somos todos Paraguay y a última hora del día todos marroquíes.
0: Porque... Pero qué bueno, me gustaron los resultados porque yo vengo con el chip, viejo,
1: sí.
0: De que ambos dejados afuera son muy peligrosos y mejor no encontrarlos, viste que me agarra como el susto y entonces te juego sí. A menos. Pero no, es que si fueron dejados afuera por alguien, ese alguien tiene estatura. No sé si Paraguay, pero Marruecos, ¿no?
1: Sí, Marruecos demostró un muy buen mundial. Y un detalle que no es menor, Nico, que se dio en este campeonato mundial, que en los anteriores no se venían dando. Vos viste que a mí me gusta mucho la estadística, el detalle color, esta cuestión de salirnos del lado de... Bueno, gran cantidad de goles o de desempates se dieron en lo que sería... tiempo de descuento cuando termina, y ayer se dio en 2 encuentros, se dio en el de Brasil y se dio en el de Marruecos.
0: O sea que nunca están definidas las cosas, ¿te das cuenta? Siempre hay un alargue posible.
1: Siempre ese alargue, esos minutitos. ¿Qué pasa? Bueno, también está bueno saber qué pasa con la cabeza de un deportista cuando tenés
0: se te rompe, ¿o no?
1: Sí, o la competencia hace que el cerebro se enfurezca más y entonces te sale mucho más.
0: No, yo creo que
1: más...
0: deportistas, después tenemos que hablar con alguien que sepa sobre el punto, sí. Porque deportistas de ese nivel de élite tienen la cabeza, si no desde siempre, al menos preparadas para hacer algo con la presión, con la,
1: eso,
0: ¿no?
1: La
0: y
1: presión.
0: Convertirla en un motor que lo lleva a seguir adelante. La presión te puede generar 2 cosas, que es esa... O todo lo contrario, ¿no? A milanarte, no jugar. Así que ahí tenemos una lección que aprender.
1: Sí,
0: ¿no?
1: totalmente.
0: Bueno, nuestros oyentes nos llaman y nos cuentan eso o lo que quieran, ¿a dónde?
1: Al 1138707485. 1138707485.
0: Y ahora el que les cuenta soy yo lo que hay que saber a esta hora. Terremoto en Venezuela, se elevó a 1.719 la cifra de personas fallecidas y ya son más de 5.000 los heridos. Los rescatistas continúan con la búsqueda de sobrevivientes entre los escombros en La Guaira y Caracas, 2 de los estados más afectados por los terremotos. Organismos internacionales estiman millonarios los daños materiales en la infraestructura y asisten a las miles de personas damnificadas. El presidente Javier Milei participó de la conferencia Presidentes del Caucus de América Latina frente a legisladores, embajadores y referentes de la región. El jefe de Estado señaló que somos responsables de unificar a Latinoamérica del lado correcto, hacia la vida, la libertad y la democracia. El encuentro, organizado por la Fundación Aliados de Israel y la Fundación Premio Génesis, tuvo como eje la expansión de los acuerdos de Isaac, una iniciativa impulsada y anunciada por Milei durante su visita de Estado a Jerusalén en abril de este año. Diego Santilli asume como nuevo jefe de gabinete. La jura será a las 17:30 en el Salón Blanco de la Casa Rosada. El nuevo jefe de gabinete también estará a cargo del Ministerio del Interior. El vocero presidencial dará su primera conferencia de prensa, será hoy a las 11 en la Casa Rosada. Adrián Rabier dará además detalles sobre esta nueva etapa de gobierno y responderá preguntas de los periodistas acreditados. Karina Milei destacó el éxito de la primera semana de la carne argentina en Estados Unidos. A partir de esta actividad, el país exportó en mayo pasado unas 11.000 toneladas de carne, la misma cantidad que había logrado comercializar al mercado estadounidense en los primeros 8 meses de 2025. La secretaria general de la presidencia confirmó la realización en septiembre próximo de la segunda semana de la carne argentina, con el fin de acercar la oferta exportable del país a compradores internacionales. La justicia les prohibió salir del país a Martín Insaurralde y a Jessica Sirio. La resolución alcanza también a Sofía Clerici y otros involucrados en el caso por enriquecimiento ilícito. La medida además les impone la obligación de no ausentarse a más de 80 kilómetros del domicilio denunciado sin autorización judicial previa. Caso Loan, declaran los padres del niño, José Peña y María Noguera, comparecerán hoy ante el Tribunal Oral Federal en su doble condición de víctimas y testigos para reconstruir los hechos ocurridos el día en que desapareció su hijo. Los padres deberán declarar frente a los 17 imputados, entre ellos la tía del niño, Laudelina Peña, a quien la justicia señala como una de las principales responsables de apartarlo de la vista de su padre para concretar la supuesta sustracción. Keiko Fujimori ganó el balotaje en Perú por menos de 50.000 votos y será la próxima presidenta. La líder de Fuerza Popular obtuvo el 50,135% de los votos y se impuso así sobre el candidato de Juntos por el Perú, Roberto Sánchez. Mundial 2026, Paraguay hizo historia y eliminó a Alemania de la Copa del Mundo. En una definición por penales, el equipo del argentino Gustavo Alfaro se clasificó por los octavos de final y dejó afuera del Mundial a uno de los favoritos. El presidente de Paraguay, Santiago Peña, decretó feriado nacional tras la victoria de su equipo. En los otros encuentros, Brasil le ganó a Japón por 2-1 y Países Bajos perdió por penales ante Marruecos. Nico Álvarez, muy buen día, bienvenido, ¿cómo le va?
3: Muchas gracias, Nicolás querido, beso para María Fernanda, saludos para todos.
0: ¿Cómo anda usted tan temprano? ¿Tan qué bien temprano? Suena tan temprano, lo vamos sí. A comprar, lo vamos a comprar, me gusta.
3: Lo que estar. Pasa que, menos mal que no salí anoche, porque si no...
0: Bueno, calavera no chilla.
3: Calavera no chilla. Supuesto, por supuesto.
0: Bueno, no saliste, no fuiste al cine, pero te miraste todos los partidos, ¿no?
3: Sí, miré todos los partidos. Angustiante la victoria de Brasil sobre el final del partido, ese gol de Martinelli, como marcaba María Fernanda, para darle una victoria lógica, teniendo en cuenta que Brasil, siempre Brasil, ante un Japón que había dado la sorpresa porque había comenzado ganando el partido. Por supuesto que tuvo gran repercusión en nuestro país y la resonante victoria de Paraguay en los penales frente a Alemania. Empezó el partido ganando el equipo de Gustavo Alfaro con ese gol de Enciso, luego llegó el empate de Havertz, precisamente, y bueno, en los penales apareció Orlando Gil, el arquero de San Lorenzo de Almagro. Nico, atajó dos penales y le dio a Paraguay la clasificación histórica a octavo de final.
0: Bueno, un poco argentino, ganó un poco Argentina entonces ayer en ese partido.
3: Y de alguna manera
0: no es
3: sí,
0: cierto, con los cuidados del caso y los respetos pertinentes.
1: Con
0: ¿no?
1: el director técnico.
0: Por eso, no como es el cazador el de ilusiones, ¿cómo le dicen?
3: Cazador de utopías. No solamente por el técnico argentino, Orlando Gil, que atajó dos penales, y José Canale, que juega en Lanús, bueno, también en el fútbol de nuestro país. Escuchemos a Gustavo Alfaro, exultante el técnico de Paraguay, claro, después de la victoria frente a una poderosa Alemania.
4: Lo que bien describió usted, Marlene, vivir una noche épica, vivir una tarde épica, porque hoy invitaba a la épica. a veces todos los padecimientos que sufrieron estos muchachos a lo largo de todo este tiempo, los padecimientos que sufrió Paraguay, si nosotros, si resistencia está grabado, la resistencia, el resistir está grabado en nuestro documento de identidad, en nuestra sede de la identidad. Entonces había que resistir, para eso había que tener un plan de partido, había que saber por dónde iban a intentar ellos ir, se nos hizo cuesta arriba porque la temperatura, el hecho de no poder sacar rápido la pelota, el no poder a veces tener esa precisión para obligarlos a retroceder, a veces te conspira contra la posibilidad de plantear el partido, pero la verdad que consiguieron, como se los dije,

0: está hablando y todo eso.
1: Sí, sí, es verdad. Y después la otra sorpresa fue la derrota de Países Bajos, que llegó a este Mundial como una especie de candidato importante. Ganó un equipo africano que juega bien al fútbol como Marruecos en la definición por penales. Pero yo quiero decir algo con relación a esta Copa del Mundo. Bienvenida la victoria de Paraguay frente a un gigante como Alemania. Sí. Pero que hayan perdido Alemania y Países Bajos, también hay que decir que le quita jerarquía al Mundial.
0: No sé... Usted dice, bueno, es una muy buena manera. No, gritan acá las productoras del otro lado del vidrio. No, no, usted polémico, más polémico. A esta hora el inconsciente está a flor de piel, dice el psicólogo. Claro. O sea que es peligroso, Nico Álvarez,
1: vamos,
0: a esta hora.
1: Vamos a poner un ejemplo a flor de piel, como comparándolo con el tenis. Ponele que en primera ronda se vayan del torneo, un ejemplo, Federer, Nadal y Djokovic. Y el torneo pierde jerarquía.
0: ¿Pierde jerarquía o es denotativo, demostración y prueba de otra cosa que está pasando en el... Porque yo te diría que hasta lo tomo desde lo político, la centralidad que está perdiendo Europa, un continente en decadencia en todo sentido, también tal vez en este.
1: Bueno, entonces... está bien la analogía que haces, que yo comparto. También podría establecerse que si uno mira para adelante y podemos empezar a soñar con una final nuevamente entre la Argentina y Francia.
0: Claro.
2: Ahí está, ahí bueno, volvemos a los marketineros. Sí,
0: por
2: ahí,
0: eso.
2: Sí.
0: Pero bueno, me parece que hay que formatear las cabezas porque si no seríamos desde el punto de vista, ahí te saco, ¿no es cierto?, la ciencia política, no habría circulación de élite. Y todo estaría cristalizado y sería siempre igual. No, salvo Argentina, que merece estar siempre en el podio y claro, campeón, el resto tiene que cambiar.
1: Está bien, me gusta el enfoque que le das desde lo político. A ver, los equipos tradicionales debieran estar siempre. Argentina, Francia, Brasil, por lo que significa.
0: Si hace las cosas para estar ahí y merecerlo. Mira Italia. También sí, hace un par de mundiales atrás, diríamos, Italia tiene que estar sí o sí.
1: Bueno, otro enfoque. Claro, sí. Italia forma parte de la decadencia europea y también avanza Marruecos, que es un país de África. Y como vaticinó hace 50 años con tanta sabiduría el doctor Bilardo, dijo, en algún momento de la historia el fútbol africano va a dominar el mundo.
2: Ahí
1: el mundo
2: va eso. Ese era el enfoque que le iba a dar, los afrodescendientes. ¿Qué va a pasar de acá a dos mundiales? Porque la verdad que este mundial ya se vio el desempeño de los jugadores afrodescendientes en la cancha. Nos ganan a nivel...
0: ¿De los afrodescendientes o de los africanos?
2: De todos, porque en realidad estamos hablando de los equipos como Francia, que tienen jugadores...
0: Por eso, claro, o sea, de los dos. De los africanos, tanto en...
2: Los de la raza.
0: En equipos africanos como en equipos no africanos.
2: Por ejemplo, cual. Inglaterra también. El desempeño que tienen físico, Nico, nos llevan por arriba.
1: No te quepa la menor duda, y yo lo vaticiné hace un tiempo, que Marruecos podía llegar a ser la revelación de esta Copa del Mundo. Por supuesto, uno sigue pensando que Argentina y Francia están 3 escalones arriba de todos y Brasil es un equipo en formación.
0: Mejor no pensar eso, lo de Brasil te lo tomo porque me gustó escucharlo. Y claro, imagínate si además hubiera ganado Japón. Era el antidía para los mundiales,
1: pero,
0: ¿no es cierto?
1: Fíjate,
0: la antillave.
1: A ver, vos no entendés demasiado de fútbol, pero sabés de política y sabés de economía. Te voy a poner un ejemplo. Brasil siempre conserva su estilo de jugar bien al fútbol, pero ahora con la idea de Carlo Ancelotti, del prestigioso técnico italiano, le sumó una disciplina táctica que tal vez en otros mundiales no tenía.
0: No tenía. Ok. Nico, vamos a volver a ti. Te cuento que nos dejaste planteado una de las consignas del día, a la que más jugo le vamos a sacar. El mundial pierde prestigio e interés y brillo y no sé qué más. ¿Por qué quedaron afuera Países Bajos y Alemania?
1: Bueno, me dejás contento a esta hora de la mañana porque, viste, en este país parecía que la única idea la tenía Carlos Ávila con fútbol de primera.
0: No, usted la tiene también. Usted la tiene también de primera mañana. Por eso, a partir de mañana, forma parte de este staff todos los días y empieza a venir 7:45 para preparar el programa.
1: No hay ningún problema.
0: Nico Álvarez, volvemos a ti en cualquier rato. Dale. Gracias por el madrugón. Así que todo esto pasa inmerso en un mundo, ¿no es cierto? Cuyos países jugaban y siguen jugando el mundial, pero a los que les sucede otras cosas. Cecilia Diwan, muy buen día, bienvenida, ¿cómo le va?

0: Buen día, Nico, Fer, oyentes, ¿cómo están? Yo celebro la épica y celebro que den batacazos los equipos que no son los favoritos. Ayer celebré Paraguay como todos los paraguayos.
1: Salvo Argentina, siempre tiene que hacer usted una salvedad pertinente, digamos, ¿no?
0: Bueno, Hasta cada selección tiene su proceso y la selección argentina se ha constituido después de muchos años también de no encontrarle la vuelta.
1: Sin lugar a dudas,
0: y son procesos de formación de equipo, ¿no? Y ayer en Paraguay
1: Alfaro se casi celebró, un héroe, porque si te ponen un feriado, ¿no es cierto? Es como decir, casi sos San Martín.
0: Feriado carajo, dijo Santiago Peña, el presidente, por Twitter. Enseguida salió el vice y dijo, Presi, si me deja, firmo el decreto. Y apareció el vicepresidente paraguayo en Twitter con la camiseta y firmó el decreto.
1: Sí, lo vi. Está latinoamericano, pero me pareció muy bien. Está bien, una vez, chicos, después ya está, no como La Rioja y todo eso.
0: Y bueno, no sé, vemos, en todo Paraguay estuvieron celebrando en distintas ciudades, desde Asunción, claro. Encarnación, Ciudad del Este, se movilizaron. Por mi barrio, acá en Capital Federal, se escucharon algunos gritos de goles.
1: En serio, claro.
0: Sí. Sí, porque los argentinos hinchamos, y además de la gran migración paraguaya
1: por eso.
0: Hay en Argentina, yo creo que los argentinos...
2: Yo creo que festejamos más la derrota de Alemania que el triunfo de Paraguay.
1: Eso no se hace, no es propio de un espíritu deportivo.
2: No,
1: ¿cuál es la canción
2: hace.
1: Del espíritu deportivo? ¿Cuál es la canción del espíritu
2: deportivo? Pero,
1: la del barco o algo así, ¿no es cierto?
2: Ahora...
1: algo así. Búscala. Ahí está. ¿Te diste cuenta cuál era? No, imposible. Nuestros oyentes nos van a ayudar.
0: Bueno, y seguimos, supongo, con la información internacional más dura, porque en Venezuela continúan las labores de búsqueda. Y ¿sabés qué? Esta madrugada se logró rescatar a un nene menor de edad con vida, después de permanecer 120 horas bajo los escombros. Esto en La Guaira, que es la zona más afectada por los terremotos. En este momento ya llegaron 27 países con sus rescatistas. Okay. Hay más de 2.000 rescatistas que están trabajando allí. Según las Naciones Unidas, se estima que los desaparecidos son más de 50.000. Viste que la cifra de desaparecidos no está oficializada por el gobierno venezolano.
1: Está de hecho oscurecida y lamentablemente es la cifra que va a mover el amperímetro. No es un margen de error, no solo es porque son vidas humanas, sino porque son 50.000.
0: Son 50.000, según estiman las Naciones Unidas, y también distintas plataformas donde la gente va reportando, ¿no?, sus familiares desaparecidos. También lo mismo sucede en cuanto a las cifras de los daños. El gobierno de Venezuela estima en 15.800 los damnificados y 855 los edificios afectados. Ayer la NASA sacó un informe preliminar determinando que, según la información que saca de sus satélites, más de 50.000 construcciones fueron damnificadas, afectadas o destruidas.
1: Donde damnificada, claro, puede significar un rango enorme, pero va la destrucción en un montón de ellas.
0: Sí, incluso, ¿sabes qué? Colapsó las estructuras de la ciudad universitaria de Caracas. La reconstrucción, mirá, Nico, va a ser abismal.
1: Bueno,
0: más
1: ya
0: de
1: hay cálculos que tienen que ver con 7.000 millones de dólares, sí, pero el asunto ahí es el saldo de vidas humanas.
0: Sí, por supuesto. Es
1: una cosa, no llegamos a...
0: China anunció recién, acaba de anunciar un paquete de ayuda de 17 millones de dólares para Venezuela. Se siguen sumando las ayudas que van ofreciendo los distintos países, que la verdad que no va a alcanzar por el daño, ¿no?, de la destrucción. Después, como vos decías, en Perú ganó. Finalmente se supo después de 22 días, el escrutinio oficial terminó. Keiko Fujimori va a ser la nueva presidenta de Perú por 5 años.
1: ¿Qué
0: este
1: importancia
0: viernes
1: empiezan a cobrar los decimales? Porque es el 50 coma, ya no nos alcanza con 2 decimales, vamos a los 3, 50 coma, 135,
0: sí.
1: ¿No?
0: Sí, por coma 13, y son 49.600 sufragios de diferencia.
1: Que es
0: con
1: mucho
0: el
1: más de los 2.000 que veníamos contando al principio.
0: Claro.
1: ¿No es cierto? Fíjate qué tremendo la diferencia entre el ganador y el perdedor en la segunda vuelta de Perú es la cantidad de desaparecidos en Venezuela.
0: Sí, Impresionante. ¿Sí? Impresionante
1: es
0: esa comparación.
1: Impresionante, pero es el número que es.
0: Sí, impresionante esa comparación, Nico. Este viernes va a ser la proclamación oficial y el 28 de julio asume por 5 años Keiko Fujimori, que después de intentar, lo logró. Hoy cumbre del Mercosur.
1: La cuarta es la vencida, dice la Fujimori, cuarta. Que tiene algo de peruana y algo de japonesa.
0: Claro, por la descendencia familiar. Y cumbre del Mercosur hoy en Asunción, que no sé si le van a dar bola a la cumbre del Mercosur porque van a estar celebrando el triunfo. Total, no bueno. Va a importar nada. Pero en bueno, fin. Van a avanzar en este acuerdo. Es una reunión, digamos, de detalle técnico.
1: Muy bien. María Fernanda Heras.
2: Hoy vamos a estar hablando de una situación, a ver, que se me dio en lo personal ayer. Estuve investigando un poquito, digo, cotidianamente se da esto y lo quería compartir con Ajá. ustedes. Yo quería hacerles referencia a ustedes fuera de micrófono de una persona del espectáculo. Me quería referir a Carla Peterson, pero no Ajá. me salía el nombre.
1: Peterson. Ah, los Peterson son ya quisiera Peterson. Ser Peterson, supongo. No sí. lo sé. ¿Vos decís?
2: No, está medio complicado. ¿Ah? Bueno, la actriz Carla Peterson, sí. actriz y directora, y no me salía el nombre de ella. Entonces empecé a hacer un montón de referencias, alusiones a su entorno, a las películas en donde había participado.
1: No muchas, tiene una extensa carrera, sí.
2: Sí, series.
1: Me parece que protagonizaba esta serie vinculada con dos presentadores de televisión y a la que hacíamos referencia
0: Peterson,
1: el otro día.
0: Justo se llamaban.
1: Ah, esa se llamaba Los Peterson.
0: Sí, pero también hizo... Hizo una con Nancy Duplá, que no me acuerdo el nombre.
1: Qué dupla.
0: A hizo, los 100 días, ¿no?
1: Y no
2: sí,
1: la vimos,
2: hizo,
1: ¿no?
2: hizo varias, hizo una que claro. hacía de varón y mujer, participó en Montaña Rusa, en Son Amores.
1: ¿Montaña Rusa?
2: Sí, acá estoy con el Wikipedia de ella.
0: Hizo muchas películas con Suar. No tiene una gran carrera, pero el hecho es que
1: tiene una gran carrera.
2: Yo quería referirme a ella, no me salía el nombre y empecé a comentar ciertas cuestiones de su vida personal Ajá. y artística como para que sepan de quién estaba sí. hablando. Entonces me puse a investigar qué es lo que sucede con la mente humana cuando tenemos algo en la punta de la lengua y no nos sale.
1: Te desespera la mente humana.
2: Te desespera y te deriva a un montón de cuestiones. Y quizás vos después ya te olvidás, te vas a dormir o estás mirando la tele, estás descansando.
1: La presión.
2: Y te viene a la cabeza.
1: La presión.
2: Claro.
1: A mí me pasa mucho acá porque no solo decir, ay, lo tengo, pero además tengo la presión de que lo tengo que decir antes de que, no sé, le tenga que decir hola al entrevistado.
2: Claro.
1: ¿Entendés? Y te pasa, y es un juego.
2: Es un juego.
1: Después contanos si podés averiguarlo, si no es que lo sabés ya, y nuestros oyentes también, si conviene la práctica. No me lo digas que me lo tengo que acordar solo.
0: Okay.
1: ¿Les pasa eso?
2: Ah, sí, claro.
1: El nombre, ¿te acordás? Sí. No me lo digas.
2: Totalmente. Que... Cuando tenés algo en la punta de la lengua y el otro se dio cuenta que es, y vos, no me lo digas porque quiero... Vamos a hablar de eso.
1: Tengo como una sensación respecto de eso, y después de esto me levantan el programa por estúpido. Pero no, en serio, lo voy a compartir. Que es que como que notás que partecitas del cerebro van trabajando para traerla...
2: De eso
0: para traerte. Pero
1: hay como algo físico que decís, ¿sabes?
0: Yo me acuerdo que estudié algo de eso. No, ahora, bueno, Fernando va a traer el estudio psicológico, pero hay algo físico que se activa.
2: Exactamente. ¿Cómo agilizamos esto? ¿Y por qué se da? También el por qué se da, como para que se queden tranquilos, porque muchos dicen, es la edad, no tiene nada que ver.
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4: Temperatura actual en nuestra ciudad capital, 1 °C bajo cero, 68 es el porcentaje de la humedad. El pronóstico anticipa una jornada con poca nubosidad, ascenso de la temperatura y heladas parciales, vientos moderados del noreste. Desde las 22 ingresará el frente frío desde el sur con vientos significativos, primero en la zona sur y desde la medianoche en zona norte y este. Paso Cristo Redentor habilitado de 9 a 21, Pehuenche de 12 a 19. La máxima estimada para hoy, 11 grados. Municipios asistirán a personas en situación de calle ante el inminente arribo de una ola polar que promete dejar registros bajo cero en la provincia de Mendoza. El gobierno y los municipios del Gran Mendoza activaron un fuerte operativo de contingencia. El objetivo central es reforzar el abordaje territorial y el traslado inmediato a refugios a las personas en situación de calle. Desde el área de contingencias venimos desde febrero coordinando con los municipios diferentes acciones como los canales de difusión. Todas las comunas han reforzado sus plazas, sostuvo Santiago Suárez, jefe de gabinete del Ministerio de Gobierno, Infraestructura y Desarrollo Territorial. Las autoridades dispusieron la instalación de domos permanentes y el despliegue de todos los equipos sociales en territorio. El gobierno de Mendoza cuenta con 250 plazas disponibles durante todo el año, una base logística que ahora se complementa con la operatividad de cada comuna, remarcó Suárez. Tragedia en Las Heras. Un hombre murió este lunes por la tarde tras protagonizar un violento accidente en Las Heras. La víctima circulaba solo a bordo de un Ford EcoSport cuando, por motivos que aún son investigados, perdió el control del vehículo y terminó impactando contra un árbol. El siniestro ocurrió cerca de las 13:45 en la intersección de las calles Eva Duarte, Perón y Capital Vázquez. Las primeras actuaciones indican que el auto en cuestión no habría participado en una colisión con otro vehículo. Enfermero del hospital italiano viajará a Venezuela para ayudar a las víctimas del terremoto. Se trata de Jesús Torres, un venezolano radicado en la provincia desde hace 8 años, cuyos familiares sobrevivieron al derrumbe de un edificio en La Guaira, quien viajará en las próximas horas a Venezuela para sumarse a una misión humanitaria en las zonas devastadas por los terremotos que dejaron al menos 1.500 muertos y miles de desaparecidos. Gracias a Dios no tengo familiares directos que hayan perdido la vida, pero se quedaron totalmente en la calle, contó Torres, de 35 años, especialista en ostomías, cuidado de heridas y cateterismo intermitente. Desde hace 5 años trabaja en el hospital italiano y también se desempeña en una droguería dedicada a la distribución de insumos médicos. Deportes. Después de una jornada histórica, continúan los 16avos de final en el Mundial de Fútbol México-Estados Unidos y Canadá 2026. Hoy 3 partidos, a las 14 en Dallas se medirán Costa de Marfil-Noruega. El ganador irá con Brasil, que ayer superó 2-1 a Japón. A las 18 en New Jersey, Francia enfrenta a Suecia, sabiendo que en octavos aguarda Paraguay, que ayer por penales eliminó a Alemania e hizo historia. Mientras que a las 22 México, en Ciudad de México, ex Azteca, chocará con Ecuador y el ganador irá con el vencedor de Inglaterra, República del Congo. Ayer Marruecos eliminó por penales a Países Bajos y chocará con Canadá en octavos de final. Argentina vuelve a entrenar en Kansas y mañana viaja a Miami, donde el viernes a las 19 enfrentará a Cabo Verde. Ayer Cuti Romero se entrenó con normalidad tras el dolor que tuvo en la rodilla derecha y Scaloni recupera un futbolista importante a 4 días de enfrentar a los africanos. Reiteramos datos del tiempo a esta hora, 1 grado 3 décimas bajo cero, 68 es el porcentaje de la humedad, esperamos una máxima para hoy de 11 grados. Hora en el país, 7:34.
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1: Una Winner, ¿viste? Conducción se va a llamar este segmento. ¿Me gusta o no?
7: Bueno, vamos picando por distintos lados, Nico. Así vamos. Es. Bueno, vamos a ponerle ritmo. En la ruta 14, en toda la zona de 12 Hermanas y Bernardo de Irigoyen. Aparte, vamos conociendo toda la República Argentina.
1: Eso está genial.
7: ¿Viste? Sí. Y sí, cada rincón de nuestro hermoso país. Bueno, ahí también a transitar con precaución por tareas de mantenimiento, lo mismo en la ruta 101. Yo les conté hace un tiempo que la ruta 101 se caracteriza en Misiones por tener unos pasos ganados, se llaman, para que los animales puedan pasar por ese lugar y no ser embestidos en la ruta. Tiene todo lo que es la tierra colorada. Bueno, es muy linda esa ruta y conecta la ruta 12 con la 14, que las dos son muy importantes. Y la ruta 12 a la altura de avenida Ulises López y avenida Jaureche, ahí también están haciendo tareas de mantenimiento. Esto porque están trabajando en la travesía urbana de Posadas, entonces están haciendo esas obras de mantenimiento. Y ahora volvemos a los servicios, área metropolitana de Buenos Aires, tren Belgrano Norte, que hace Retiro y Villa Rosa, está con demoras por problemas técnicos, el resto me dicen y si no me mienten, está todo horario.
1: Romina Winner, muchísimas gracias, que tengas hermoso día.
7: A ustedes también. Chau, chau.
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0: 37 minutos ahora de las 7 de la mañana. Seguimos haciendo primer round hasta las 10 y empezamos ahora nuestra linda ronda de amaneceres provinciales. Vamos primero de todo a Ushuaia, provincia de Tierra del Fuego, con Sandro Bachera. Sandro Bachera, muy buen día, bienvenido. ¿Cómo le va?
1: Muy bien, Nicolás, para vos, para toda la mesa de trabajo y la audiencia nacional. Buenos días, acá todavía un amanecer lento, recién a las 10 de la mañana está saliendo el sol en Ushuaia, con una temperatura a esta hora de 1 grado 3 décimas sobre cero, una térmica de 6 grados 1 décima bajo cero, con nevadas débiles a esta hora de la mañana, una tormenta de nieve que comenzó ayer por la tarde y que sigue presente en la ciudad. Se mantiene en principio la nevada hasta la madrugada de mañana. Una tormentita que tiene también viento del sur soplando unos 40 kilómetros en promedio, lo que ha generado que acumule desde la tarde de ayer hasta ahora, dependiendo del sector de la ciudad, entre 7 y 15 centímetros de nieve. Uno supone que en las zonas más altas todavía la acumulación de nieve va a ser más significativa, lo que es una muy buena noticia, obviamente, para todos los centros invernales que estaban esperando la nieve como para poder comenzar la temporada de invierno.
0: Totalmente, totalmente. Contanos qué es lo que está pasando, Sandro, con la investigación que ha llevado adelante en la ciudad agentes del Instituto Malbrán.
1: Han terminado los estudios, se han conocido en el día de ayer los resultados que tienen que ver con la toma de muestras que realizó la gente del Instituto Malbrán durante el mes de mayo, con la captura de roedores en distintos sectores de Ushuaia para tratar de determinar el origen del brote de antivirus que afectó a cruceristas, claro, del Ondius, un buque que había partido de Ushuaia a principios del mes de abril y que ocasionó 3 muertes. Una buena y una mala noticia. La buena noticia es que se ha detectado efectivamente que no fue Ushuaia el origen del contagio de antivirus que ocasionó este brote en este crucero turístico. Pero los estudios que realizó el Malbrán detectaron en una pequeña población, una pequeña cantidad de los roedores que fueron investigados, la presencia de un virus, de una variedad del antivirus, sí, similar al virus Andes, no de la misma familia.
0: Cuando decís similar al virus Andes o a la forma Andes, digamos, del virus, ¿te referís a que se contagia entre humanos?
1: En principio no hay todavía información precisa. Se menciona, es una variante similar, no es la misma. Hay que hacer estudios, obviamente, a partir de la detección de la presencia de este virus, que hasta ahora no tenía novedades en Tierra del Fuego. Es la primera vez que se detecta en roedores de la provincia la presencia de este virus. En principio mencionaban que el genoma no es exactamente igual y por lo tanto hasta ahora se descarta que este virus pueda tener la característica de la variante Andes, que es la transmisión interpersonal.
0: Ahí, Sandro, por eso digo el que tipo es de roedor es el colilargo patagónico, ¿cierto? Y vos decías, no en todos,
1: en Tierra del Fuego. Ajá. En Tierra del Fuego no detectaron, por lo menos en esta primera muestra que se hizo, 144 roedores capturaron, no había presencia del colilargo. No se descarta que pueda haberlos, ¿sí? Ajá. Obviamente hay que profundizar la captura en otros sectores de la isla. Sí se capturaron ratas comunes en la zona del basural, y después la mayor cantidad de capturas tienen que ver con otra especie de ratón, el Aurotrix. Uno que es el denominado ratón lanudo y el otro el ratón oliváceo, o laucha de campo, que tienen, son reservorios también de antivirus en distintas provincias de la Argentina, por lo tanto no sorprendió que puedan tener la presencia del antivirus. El tema, sí, lo llamativo es que es una variante del antivirus que hasta ahora no se tenía detectada. Mirá. Por lo tanto habrá que seguir con los estudios para ver las características definitivas que tiene esta variante.
0: Así que buscando una cosa, encontraron otras. Siempre es bueno conocerlo. Como decías, muy poca presencia, obviamente, porque en 144 creo que encontraron en 5, ¿no es cierto?
1: En 5. En principio en 5.
0: Ratones.
1: En 5 ratones.
0: Eso mismo. Y bueno, nada, el mensaje es de cuidado. No de alarma, sino de cuidado.
1: Exactamente, ahora se va a comenzar a trabajar entre el área de salud de la provincia con la gente del Valbrán para hacer todo el sistema de vigilancia epidemiológica. Claro. Esto implica que cuando se termine el invierno habrá que hacer recolección de mayor cantidad de individuos de cada una de las especies de ratones que hay en la isla para ir detectando si hay mayor cantidad de presencia viral o no. Recién estamos empezando, digamos, la buena noticia, lo que sucedió con el Ondius no tiene nada que ver con la situación del antivirus en Tierra del Fuego. Y este dato que aparece hoy que va a servir para que las autoridades sanitarias tomen las medidas y las precauciones del caso.
0: Totalmente. Sandro, muchísimas gracias. Que tengas lindo día.
1: Igualmente para ustedes.
0: Es Sandro Bachera de LRA 10, Radio Nacional Ushuaia, provincia de Tierra del Fuego. Y nos vamos ahora a San Juan con Claudia Cabrera. Claudia Cabrera, muy buen día, bienvenida. ¿Cómo le va?
2: Buenos y congelados días, ¿cómo va? Todo el equipo, ¿cómo va? Muy buenos días.
0: Bien, bien, ¿cómo están amaneciendo por ahí? ¿Con cuánto
2: nosotros
0: frío?
2: No, mucho frío, temperaturas bajo cero en sensación térmica, ¿no? Porque está sobre cero la temperatura real, pero bueno, lo que nos importa es cómo...
0: Pero
2: cómo
0: claro,
2: sentimos,
0: ¿cómo pega?
2: ¿No? Sí, exacto. Así es que a esta hora de la mañana la sensación térmica es de un grado bajo cero. Cuando vaya apareciendo el solcito, que no sé si salga porque viene muy nublado el cielo en San Juan en estos días, pero bueno, lo vemos asomarse, obviamente con su luminosidad, ahí desciende un poquito más, así es que suponemos que va a estar un poquito más abajo todavía la temperatura en un par de horitas aquí en la provincia. Hay anuncio de ola polar durante esta semana, así es que nos estamos preparando con todo el abrigo así.
0: Bueno, a estar entonces precavidos y abrigados,
2: sí,
0: Claudia.
2: Sí, sucedió el año pasado, ¿no? A esta misma altura, te diría, 29 de junio fue la nevada del año pasado, que fue copiosa porque comenzó, fue en un domingo y comenzó a primeras horas de la mañana y se produjo acumulación de nieve, así que hay probabilidad de nevadas en el llano también, si es que se dan las condiciones atmosféricas, pero sí se aseguró por parte de los meteorólogos sanjuaninos que se van a registrar potenciales nevadas con acumulación nívea en las sierras de Piedpalo, que son las que se encuentran hacia el este de la provincia de San Juan, y obviamente en la zona de Cordillera.
0: Así que Piedpalo y Cordillera a prepararse. Claudia,
2: sí, señor.
0: Han sido parte del contingente de brigadistas enviados a Venezuela.
2: Exactamente, dialogábamos con el director de Protección Civil de aquí de la provincia de San Juan, el comisario Carlos Heredia. Él nos comentaba que, bueno, habían terminado una serie de capacitaciones que se habían venido dando y donde se habían especializado nuevos integrantes del RIN 22 aquí en la provincia de San Juan en catástrofes naturales. Un total de 10 integrantes que conforman la comisión enviada por el Ministerio de Defensa de la Nación desde la provincia de San Juan. Incluye esto también un perrito nuestro, especializado en búsqueda y rescate de personas, que también ya llegó a Venezuela. Ayer dialogábamos con algunos periodistas de allá de la zona, nos confirmaban que habían arribado ya varios rescatistas de otras naciones, inclusive de la República Argentina, algo que es agradecido obviamente por aquel pueblo venezolano, y la provincia de San Juan tiene experiencia en este tipo de desastres, así es que bueno, se viene capacitando de manera, te diría, cotidiana, ¿no? Esto forma parte de nuestra cotidianidad en nuestra vida aquí en San Juan, tanto la capacitación para los especialistas como los simulacros que suceden en diversos sectores públicos como privados, diseños que se hicieron tanto el año pasado y se van a repetir este año en las escuelas, en las instituciones escolares, con un protocolo ya fijado para la evacuación, para la contención, para luego también el retiro de los alumnos en las instituciones por parte de los padres. Así es que, bueno, aquí se trabaja bastante arduo en ese sentido. Los especialistas que han viajado hacia Venezuela están capacitados en diferentes especialidades del área de comunicación, de búsqueda en terreno, de búsqueda en escombros, de rescate en altura, también enfermería y asistencia veterinaria, que son quienes han conformado esta comisión sanjuanina.
0: Muy bien, así que son parte entonces de esta delegación o contingente argentino de ayuda a Venezuela que está pasando en este momento tan, tan mal. Claudia,
2: sí.
0: Muchísimas gracias, que tengas hermoso día.
2: Por favor, un besote grande.
0: Abrazo.
2: Buena
0: grande.
2: Jornada.
0: Igualmente para ustedes, es Claudia Cabrera de LRA 23, Radio Nacional San Juan.
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0: Esa Tapia, muy buen día, bienvenido, ¿cómo le va?
1: Nico y equipo, ¿cómo andan? Buen día.
0: Muy bien, ¿muerto de frío?
1: Bueno. Sí, preparaditos. Ya venía anunciándose, así que hay que prepararse.
0: Totalmente, no podemos acusar sorpresa, tal cual.
1: Claro.
0: Lo que sí sorprende un poco es que por fin tenemos acuerdo aceitero.
1: Sí, exactamente. Habemos acuerdo, haciendo referencia al Habemus Papa.
0: Sí,
1: bueno,
0: cual.
1: finalmente, bueno, hubo acuerdo entre la Cámara de la Industria Aceitera y los sindicatos. Recordemos, venimos siguiendo este tema que llevó casi un mes, ¿no? Desde aquel inicio de un paro de parte de los sindicatos, pidiendo la actualización de alrededor del 20%. Después, en las siguientes reuniones, la industria mencionando que según la inflación estaba alrededor del 14%. Bueno, pasaron varias reuniones que no hubo acuerdo. Lo contamos aquí a lo largo de estos días. Bueno, y había vencido la conciliación obligatoria, llegó un acuerdo el jueves pasado, donde, si bien llegó esa conciliación obligatoria y tenía que ir a un paro porque no hubo un acuerdo, acordaron entre ambas partes en que haya paz y que no se dé ese paro, para que ayer se dé simplemente un acuerdo. Bueno, ¿cuál fue el acuerdo? Ni 14 ni 20.
0: Ajá.
1: ¿Cuál fue el acuerdo? Es anticipar el aumento durante todo el año. Acordar el acuerdo, entonces, fue de 29,5% para todo el año. Esto garantiza que por salarios de aquí a fin de año
0: No debería haber más problemas.
1: Claro, exactamente. Uh-huh. Bueno, ¿cómo se dio este acuerdo? Bueno, supuestamente lo que ha tenido de referencia es del IPC, del Índice de Precios del Consumidor, y a través del relevamiento de expectativas del REM, del mercado del Banco Central, que proyecta de aquí a fin de año este porcentaje. Es por eso que de esta manera se ha llegado a este acuerdo y garantiza sobre todo lo que mencionan como paz social hasta fin de año, sobre todo por salarios, ¿no, Nico?
0: Claro, efectivamente, uh-huh. Efectivamente. Así que la buena noticia del día nos ha traído.
1: Sí. Y la tranquilidad para lo que proyecta, ¿no? Estar
0: Eso,
1: un día para otro con paros y demás. Bueno, vamos a ver cómo se va dando esto de la campaña, ¿no? Porque estábamos hablando de las exportaciones.
0: Eso.
1: Tiene un año muy bueno para la Argentina, y estar debatiendo sobre una apertura o pérdidas en los puertos y todo lo demás no es bueno para nadie, ¿no?
0: Nos íbamos a terminar como tantas otras veces autoboicoteando en ese punto.
1: Totalmente.
0: Se llegó a buen puerto.
1: nunca mejor dicho.
0: Tal cual.
1: Y sobre todo esto, Nico, de lo que mencionan y lo que mencionaban en las reuniones, ni es bueno para el trabajador porque está expectante por ahí,
0: uh-huh.
1: Ni es bueno para la agroindustria y menos para el país, ¿no? Que sobre todo, como siempre se menciona, es que una vez que el país está con aperturas y demás, cuando vos ganás mercados, recuperás confianza, los paros y todo lo demás no termina fidelizando ese trabajo, ¿no?
0: Totalmente. César, muchísimas gracias, que tengas lindo día.
1: Gracias, igualmente, Nico, hasta mañana.
0: Abrazo grandote.
1: Abrazo.
0: Es César Tapia.
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0: Bueno, 52 minutos de las 7 de la mañana es hora de nuestra agroclimatóloga de cabeceras, María José Dicky. María José Dicky, muy buen día, bienvenida, ¿cómo le va?
1: Muy buen día, fresquito para todos.
0: Está
1: muy
0: fresquito
1: bien, muy bien.
0: Para Chomba, sí, está fresquito.
1: Sí, una linda heladita ha caído, diría, en la región, así que bueno, estamos acá, muy bien, arrancando la semana.
0: Ahí nos están nuestros oyentes contando cómo amanecen y hay frío de punta a punta, ¿eh?
1: Sí, y estas condiciones se van a mantener durante toda la semana y a esperar el día, tanto jueves y viernes, que van a ser los dos días más frío de esta semana en todo el país. Así que bueno, para ver el partido el viernes de la selección, adentro, y porque va a ser mucho frío.
0: Ya estás advirtiendo, así que jueves y viernes, entonces, ¿qué sería mucho frío más o menos?
1: Claro. No, vamos a estar con temperaturas entre 0 y 3 grados bajo cero, lo que se está pronosticando de temperatura mínima, pero para lo que es hasta Santa Fe, parte de Córdoba, Buenos Aires. Entonces ya para esa región, para la parte de Córdoba también, en las altas sierras, se están esperando nevadas. Entonces, bueno, es importante. Y otro factor que nosotros manejamos a nivel productivo, que es el índice de enfriamiento ovino, que uno tiene en cuenta.
0: ¿Qué sería eso? ¿Cuánto frío tienen?
1: Claro. Exactamente. Se combina, por ejemplo, lo que es temperatura, viento y precipitaciones, se combinan esos tres factores para ver cómo afecta a toda la producción ovina.
0: Ovina.
1: Y bueno, y tanto para el jueves como para el viernes, si bien Patagonia desde ahora, toda la semana, ese índice está crítico, luego se empieza a extender de peligroso a muy crítico desde Santa Fe, todo el país.
0: Mira.
1: Entonces, bueno.
0: O sea, sería como la sensación térmica de las ovejas.
1: Sí. Exactamente.
0: Una cosa así.
1: Y eso, este índice, nosotros lo manejamos, bueno, en este periodo crítico de invierno.
0: Claro.
1: Luego, en verano, tenemos otro índice que es más para la producción bovina, fundamentalmente la parte lechera, que es el ITH, que eso en verano, después uno lo va monitoreando, cómo las altas temperaturas afectan la producción ganadera.
0: Okay.
1: Y eso, bueno, se tiene en cuenta, se va monitoreando siempre.
0: Después tenemos que meternos ahí, recibir llamados, ¿no es cierto? Mensajes de la gente que está trabajando con las ovejas, ¿no? Sobre todo que sería en el sur del país, porque venimos del fenómeno de la transhumancia y todo eso, y está bueno que lo contemos.
1: Y entonces ahí está, digamos, importante, porque bueno, lo que va a ser el refugio, cómo va a ser el manejo, si tienes nacimiento, el manejo, bueno, entonces con este factor lo vas viendo, bueno, va manejando toda tu producción.
0: Total.
1: Pero para esta semana estamos en niveles peligrosos o muy críticos, fundamentalmente jueves y viernes. Nuevamente se esperan muy bajas temperaturas o bajas temperaturas en esos dos días.
0: Muy bien, entonces eso, digamos, para las ovejas y también para nosotros.
1: Sí.
0: Está muy bien.
1: Y en cuanto a precipitaciones, se están esperando para la zona de Misiones o las provincias de Misiones, algo de Formosa, Chaco, precipitaciones para el jueves, y también algo en la zona norte de Corrientes.
0: Ok.
1: Esto para los próximos días. Y el sábado, centro y sur de Buenos Aires, se esperan precipitaciones en la provincia.
0: Muy bien, entonces quedamos debidamente notificados por María José Dicky. Muchísimas gracias, María José.
1: No, por favor, muchas gracias a ustedes. Buena semana.
0: Que tengan linda semana. Es María José Dicky, nuestra agroclimatóloga de cabecera.
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1: ¿Sabías que la base Carlini, ubicada en la isla 25 de Mayo, es uno de los centros científicos más importantes de la Argentina en la Antártida? Su cercanía con bases de otros países favorece la cooperación internacional y el intercambio de conocimientos entre investigadores de distintas nacionalidades. Antártida Argentina. 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

0: girando.
1: Me retan acá en la pausa. Dame aire porque me retan en la tanda. ¿Te das cuenta? Cecilia Dilman me dice que no puedo.
2: No me digas lo que te reté.
0: Y punto.
1: Sostenelo. Es el mundial. En el mundial uno picantea. Todos nos queremos, todos los países nos queremos. Sobre todo los latinoamericanos. Claro, lo que pasa es que es el mundial, lo que queremos es ganar cada uno, claro. Nos queremos mucho todo el año. En el mundial nos queremos un poquito menos, queremos ganar.
0: Pero queremos que les vaya bien.
1: Salvo que sean desmedro nuestro. Y ellos deben querer lo mismo.
0: Bueno, está bien.
1: Claro. Oh, no, es el mundial. Igual, digo, no me llegas esa canción progresista del mundo de las sin fronteras.
0: Pero por
1: estamos
0: supuesto,
1: nos llevamos bárbaro, pero estamos todas, acá. Oh, no.
0: Lo que se tortilleó sí. Con Alfaro, que primero todo el mundo criticándolo y ahora es el mejor del mundo.
1: Claro.
0: No se hacen esas
1: somos
0: cosas.
1: Malos porque ahora es argentino. Es así,
0: claro, totalmente.
1: Exacto, eso es trampa.
0: Ahora totalmente.
1: Eso es trampa.
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4: 8:00 a.m. en la República Argentina. Diego Santilli asumirá como jefe de gabinete. El presidente Javier Milei le tomará juramento a las 17:30 en un acto en el que participarán gobernadores, funcionarios y dirigentes políticos. El nombramiento ya fue concretado a través del boletín oficial, donde además se publicó la designación del secretario de Comunicación y Prensa, Fabián Fernández. Rescatistas de 30 países buscan sobrevivientes en Venezuela. En las últimas horas, en La Guaira, los equipos salvaron a un niño de 12 años que estuvo 5 días bajo los escombros. El estado del tránsito con Romina Wiener.
5: Atentos en la provincia de Mendoza, del paso internacional Pehuenche, ubicado en la ruta nacional 145, se habilitará la circulación a partir del mediodía y estará operativo hasta las 19 horas, planificar los viajes con antelación. Paso Cristo Redentor, ubicado en ruta nacional 7, que conecta a Argentina con el país trasandino, estará operativo a partir de las 9 de la mañana. Precaución en las rutas nacionales de la provincia de Neuquén, diferentes sectores, la calzada se encuentra húmeda y resbaladiza y fuerte vientos, aumentar la distancia de seguridad.
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6: En la continuidad de los 16avos de final de la Copa del Mundo se van a jugar 3 partidos. A las 2 de la tarde, Costa de Marfil, Noruega. A las 18, Francia, Suecia. Y a las 22, la presentación de México frente a Ecuador.
4: En Córdoba, donde nos escuchás a través de la M750, la temperatura es de 7 grados 5 décimas, el cielo está parcialmente nublado y la humedad es del 79%. En Buenos Aires, la marca actual 3 grados 5, la humedad 92%, el cielo está despejado.
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0: Tres minutos nos separan ahora de las 8 de la mañana en la República Argentina de este día martes, 30 de junio de 2026 en todo el mundo.
1: Y nos quedamos con Nico Yacoy hasta las 10 de la mañana en primer round con una temperatura en la Ciudad Autónoma de Buenos Aires de 3 grados 5 décimas. La humedad relativamente 92%. El cielo está totalmente despejado y hace dos minutitos nada más que salió el sol, por lo menos por aquí. Y hacemos un repaso rápido
0: por
1: toda la Argentina.
0: El frío, nos vas a contar cuánto frío hay, ¿no es cierto?
1: En todas las regiones. Vamos, por regiones, nos vamos para el NOA. Predominio de tiempo estable con sol intermitente, nubosidad variable, ambiente frío con heladas. En el NEA, nubosidad variable con probabilidades de chaparrones aislados, especialmente en Misiones y norte de Corrientes, temperaturas frescas. En Cuyo, jornada mayormente despejada con sol y heladas durante la mañana, frío intenso en la cordillera. En el centro, tiempo estable y soleado en gran parte de la región con algunas nubes en el litoral, heladas matutinas. En la Patagonia, clima ventoso y frío con sol en la zona norte y posibles nevadas en la cordillera. Sector Antártico Argentino, islas del Atlántico Sur, condiciones de mucho frío con vientos fuertes y nevadas.
0: Muy bien, bueno, abrigarse. Entonces, se los avisamos. Y los que pueden trabajar desde la casa, ¿está bien?
1: Sí.
0: A mí me gusta salir con frío, está lindo, ¿no?
1: Sí, porque está bueno porque salís todo emponchado y después llegás a algún lugar y ya un
0: te
1: poquito
0: puedes
1: más
0: desemponchar.
1: Sí, totalmente.
0: Como la famosa cebolla, es así, ¿no es cierto? La técnica de la cebolla. A mí me da un poco de rabia, creo que eso es de cuando era chiquito, no sé si les pasa. Me quedó que me da como bronca tener que ponerme remeras mangas largas o camisetas y después el...
2: ¿no? Mira, no, a mí me gusta.
0: Pero
2: me
0: si
2: gusta.
0: No me pongo camiseta, muero de frío.
2: A mí
0: entonces,
2: me gusta. Las capas.
0: Claro.
1: Sí.
0: Está muy bien. Bueno, ¿qué hay que saber entonces hoy martes 30 de junio a esta hora? Terremoto en Venezuela, se elevó a 1.719 la cifra de personas fallecidas y ya son más de 5.000 los heridos. Los rescatistas continúan con la búsqueda de sobrevivientes entre los escombros en La Guaira y Caracas, dos de los estados más afectados por los sismos. La líder opositora María Corina Machado aseguró que está dispuesta a hacer lo necesario para entrar a Venezuela y ayudar.
3: Mis queridos venezolanos, estoy en la ciudad de Panamá, desde donde tenía previsto viajar a Venezuela. El régimen cerró el espacio aéreo de nuestro país para intentar impedírmelo. Quiero volver a Venezuela para acompañarnos en estas horas desgarradoras. Quiero que mis manos se sumen a las suyas en la búsqueda, en el consuelo y en el abrazo. El 24 de junio se hizo inaplazable mi regreso a Venezuela para enfrentar juntos esta catástrofe como lo hace una familia unida cuando algunos de sus miembros sufren. El régimen quiere bloquear mi regreso a Venezuela y el de miles de compatriotas que queremos ir a ayudar.
0: El presidente Javier Milei participó de la conferencia de presidentes de Caucus de América Latina, el encuentro organizado por la Fundación Aliados de Israel y la Fundación Premio Génesis, tuvo como eje la expansión de los acuerdos de Isaac, una iniciativa impulsada y anunciada por Milei durante su visita de Estado a Jerusalén en abril de este año. Frente a legisladores, embajadores y referentes de la región, el jefe de Estado señaló que somos responsables de unificar a Latinoamérica del lado correcto, hacia la vida, la libertad y la democracia.
4: El objetivo principal de estos acuerdos no es otro que el que defender los valores básicos de la vida, la libertad y la democracia, y formar una alianza para combatir el terrorismo, el antisemitismo y sus fuentes de financiamiento en el narcotráfico y las dictaduras. Desde el minuto cero, como presidente, tomé la firme determinación de ubicar a la Argentina del lado correcto de la historia. Y creo que a su vez, entre todos, podemos hacer lo mismo con la región. Somos responsables de ubicar a Latinoamérica del lado correcto, hacia la vida, la libertad y la democracia.
0: Diego Santilli asume como nuevo jefe de gabinete. La jura será a las 17:30 en el Salón Blanco de la Casa Rosada. Santilli explicó las instrucciones que le dio el presidente Milei antes de asumir.
5: Me pidió trabajar con el excelente gabinete que tiene el presidente, que decidió y elige el presidente todos los días, la coordinación, seguir llevando hacia adelante todas las reformas con los gobernadores, que hemos hecho ahí un buen trabajo. Lo lleva al presidente, lo plantea como lo tenía en la época Guillermo Francos, bueno, el secretario de Interior. Ignacio De Vit va a ser el vicejefe de gabinete a cargo de la gestión y Coria el vicejefe de gabinete a cargo del Interior.
0: El vocero presidencial dará su primera conferencia de prensa, será hoy a las 11 en Casa Rosada. Adrián Rabier dará detalles sobre esta nueva etapa de gobierno y responderá preguntas de los periodistas acreditados. La justicia les prohibió salir del país a Martín Insaurralde y Jessica Sirio. La resolución alcanza también a Sofía Clerici y otros involucrados en el caso por enriquecimiento ilícito. La medida, además, les impone la obligación de no ausentarse a más de 80 kilómetros del domicilio denunciado sin autorización judicial previa. Caso Loan, declaran los padres del niño. José Peña y María Noguera comparecerán hoy ante el Tribunal Oral Federal en su doble condición de víctimas y testigos para reconstruir los hechos ocurridos el día en que desapareció su hijo. Los padres deberán declarar frente a los 17 imputados, entre ellos la tía del niño, Laudelina Peña, a quien la justicia señala como una de las principales responsables de apartarlo de la vista de su padre para concretar la supuesta sustracción. Keiko Fujimori ganó el balotaje en Perú por menos de 50.000 votos y será la próxima presidenta. La líder de Fuerza Popular obtuvo el 50,135% de los votos y se impuso así sobre el candidato de Juntos por el Perú, Roberto Sánchez. Mundial 2026, Paraguay hizo historia y eliminó a Alemania de la Copa del Mundo. Otros que quedaron afuera del Mundial fueron Japón, que perdió ante Brasil, y Países Bajos, que fue derrotado ante Marruecos. Hernán Mundo, muy buen día, bienvenido, ¿cómo le va?
6: ¿Qué tal, Nicolás? Buen día, el saludo para vos, por supuesto, para todo el equipo. Bueno, vos lo venías señalando en cuanto a lo que va a suceder hoy en Casa de Gobierno, a partir también de, bueno, cómo se va organizando y formalizando todos los cambios, cómo se van formalizando todos los cambios que veníamos señalando, que venimos recalcando desde el fin de semana en el Poder Ejecutivo Nacional. Hoy ya está el decreto del presidente Milei, que acepta la renuncia de Manuel Adorni, que acepta la renuncia de Santilli al Ministerio del Interior, y por lo tanto la designación como jefe de gabinete del contador Diego César Santilli.
0: Hernán, me parece que hay un caminito, ¿no es cierto?, que es lógico a todas luces, que es que hubo la aceptación de renuncia, hubo nombramiento, pero habrá detalle de la nueva estructura en los boletines sucesivos, ¿verdad?
6: Posteriores, como decía el propio Santilli en alguna de las entrevistas que dio ayer, esperando entonces que sea vicejefe de gabinete Ignacio De Vit, actual secretario de Asuntos Estratégicos, y que Gustavo Coria, un funcionario que viene acompañándolo a Santilli desde la época del gobierno de la ciudad en gestión Horacio Rodríguez Larreta, quien lo va a seguir acompañando en este caso como secretario de Interior, con la Interior ya con formato o con rango de secretaría.
0: De secretaría,
6: ¿no?
0: Efectivamente.
6: Exactamente. Y también hoy en decreto del presidente oficializando la designación de Fabián Fernández, en este caso como secretario de Comunicación y Prensa, dentro de lo que es la jefatura de gabinete de ministros.
0: Efectivamente, pero hay ahí el propio decreto, ¿no es cierto?, hace referencia a alguna modificación de estructura que conoceremos después, sobre todo esa grande, ¿no es cierto?, que implica la fusión nuevamente entre Jefatura de Gabinete y Ministerio del Interior. Hay también la aceptación de la renuncia del subsecretario de Turismo, ¿no es cierto? Y la subsunción de esas funciones en el secretario de Turismo, Scioli.
6: Es así, es así. Esperamos, en principio, para la hora, entre la hora 14 y la hora 15, está previsto que haya un encuentro entre Diego Santilli y Manuel Adorni en Casa Rosada. Esto va a anteceder lo que va a ser, como vos señalabas, Nicolás, la jura 17:30. Recordemos que hubo un cambio de horario. Primero se había planteado que iba a ser a las 16 en el Salón Blanco, luego esto fue corrido a las 5:30 de la tarde. Cuando se modificó el horario, se pensaba todavía que Javier Milei iba a estar presente en la cumbre del Mercosur en Asunción del Paraguay. Luego esto se modificó. Recordemos que es el canciller Kirchner quien va a estar representando hoy a la Argentina, ya en el debate de presidentes, jefes de Estado, ¿no? Durante la mañana en Asunción del Paraguay. Bueno, que más allá del feriado en Paraguay, hay una cumbre del Mercosur que se sigue llevando a cabo y que hoy tiene presencia, como decíamos, de líderes de la región. Bueno, y con señales también, ¿no? Porque recordemos ayer el encuentro del presidente con Flavio Bolsonaro, candidato a presidente en las próximas elecciones, las del mes de octubre en Brasil, justamente buscando retomar y volver al poder, enfrentándose a Luis Ignacio Lula da Silva, un Lula da Silva que sí va a estar en la cumbre del Mercosur durante esta mañana. Y aguardamos, como vos decías, la conferencia de las 11 de la mañana, Adrián Rabier en la sala de conferencias, valga la redundancia, de Casa del Gobierno, una sala de conferencias reacondicionada allí con algunos cambios de forma, con un banner que conserva el color, pero con un logo de Casa del Gobierno con un tamaño bastante más reducido, sin pantallas, solamente atril y micrófono, una apuesta, si se quiere, bastante más formal y más convencional, como ha dicho Rabier en su presentación la semana pasada, enfocándose en hacer referencia a, bueno, anuncios de gestión y evitando, como ha dicho, responder cuestiones que no atañen al Poder Ejecutivo, o sea, cuestiones que tengan que ver con otros poderes del Estado, por lo menos lo que eso ha dicho es Rabier en su presentación.
0: Eso fue muy claro, Adrián Rabier, en sus incumbencias en la presentación que hizo el viernes pasado, ¿no es cierto?, en la Casa Rosada. Me parece que va a tener mucho que ver con la política arquitectónica y menos con la política agonal, ¿no es cierto?
6: Sí, así por lo menos se plantearon las cosas el viernes pasado.
0: Mucha explicación sobre la agenda del presidente, por supuesto, sí, pero sobre los proyectos del gobierno, las ideas, los cursos de acción, ¿no? Una discusión, sí, proponer una discusión programática.
6: Eso es lo que esperamos, sí, totalmente. Y va encadenado, en este caso, con ya con reuniones que vinculan, a ver, decisiones que tome el gobierno y que tienen que, por supuesto, pasar por el Parlamento. Esto quedará para mañana, pero ya lo podemos mencionar y recordar que habrá una reunión mañana por la mañana en Casa Rosada con el propio Diego Santilli, con Karina Milei,

0: Muy bien, 16 minutos de las 8 de la mañana. Nuestros teléfonos, Fer.
1: El 11-3-870-7485. Muy bien. Tenemos mensajitos.
0: Sí, va a estar bien. Sí, cuenta alguno.
1: Vamos con alguno.
0: Hay unas fotos sobre lugares hermosos, pero hermosamente congelados, ¿no?
1: Totalmente, como el de Carlos de Santa Cruz que nos manda desde Gobernador Gregores, en lugar donde nos está escuchando, donde tenemos una emisora que es LRA 59, nos manda la foto de su chata, de su camioneta roja, que es prácticamente blanca.
0: Sí, totalmente. Sí. Que nos cuente cómo sale de esa situación, porque ya medio aprendimos que tirando agua caliente no era, ¿no?
1: No,
0: en el vidrio por lo menos no, así que nos cuente.
1: Bueno, Juan dice, buenos días, estoy escuchándolos desde zona rural, paraje El Durazno.
0: Abrazo enorme.
1: Oeste pampeano. Violeta también se comunica, buenos días, soy Violeta Pons, los escucho desde Ibicuí. Voy con uno más, Rubén, buenos días, desde Arrecifes, zona rural, tomando mate y esperando que asome el sol. Abrazo gigante de Mariel, Rubén y el nieto Félix de cuatro.
0: Qué lindo, abrazos a todos. Che, ¿qué es esto? Que hay negocios que venden una sola cosa. Bueno, siempre hubo, pero sí, una sola cosa.
2: Hablábamos fuera de aire de esta moda que hay de
0: palta,
2: vender.
0: Por ejemplo, ¿qué sería una paltería?
2: Es, por ejemplo, una paltería. Y estuve averiguando por qué sucede esto. Y es por varios temas económicos que hace que rinda más el negocio.
0: ¿Y será el mismo tipo que llena los cajones de la gente que te lo vende en la calle?
2: No, principalmente es porque se necesitan locales chiquititos.
0: Ajá.
2: A vender dos o tres productos. Se recambia la mercadería muy rápido. Ajá. Entonces no gastan dinero en frutas o verduras podridas. Claro. Y hacen gran margen de diferencia, porque, por ejemplo, sobre todo el gancho es la palta. La palta
0: hay
2: es
0: dos
2: un
0: tipos
2: producto
0: de palta.
2: Que
0: no es que se vuelve,
2: zonas de Buenos Aires.
0: No es que se vuelve un lugar para testear paltas y esta es la palta de no sé qué cosa, el culto de la palta, sino que simplemente palta a granel.
2: Claro, la compran a comprar mucha cantidad,
0: claro, es
2: la compran más barata, se no recambia se rápido y no necesitan muchos gastos de electricidad porque las verdulerías tienen cámaras frigoríficas. Entonces, al tener productos
0: de estación
2: que se venden rápida salida, los venden al por mayor, te venden 5 paltas por, no sé, 3.000 pesos, mientras en otros lugares te venden a 2.000 pesos cada palta. Entonces, venden rápido. Es un modelo de negocio.
0: Bueno, vamos a poner una paltería. Yo quería poner una verdulería para llamarla Habemos Papas.
2: Sí.
0: Pero
2: Habemos
0: Pero palta.
2: Por ahí quizás podés vender.
1: Palta, claro, Habemos Palta.
0: Habemos
1: bueno.
0: Palta.
1: Sí, dos cuestiones en relación a eso. Te ponen precios variados para las que están ya estacionadas, que las que tenés que consumir en el momento, o sea, las que se le están por echar
0: bueno,
1: a perder,
0: pero
1: claro,
0: son
1: más baratas, y si no, las que podés consumir a los dos días. Y con respecto a los que están en la esquina vendiendo,
2: en
1: si vos
2: calles.
1: Ves en la calle, alrededor de las 7 de la tarde, pasan unas camionetitas
0: por eso.
1: Y se los levantan.
0: Claro, no, van... no es que, bueno, es obvio.
2: Es
0: no
2: otro
0: es que
2: modelo ese.
0: Una persona que viene,
1: sí,
0: que no paga cosas. Y que a mí me parece muy bien no que no pague cosas, pero me parece muy mal que otro la pague.
1: Claro.
0: Entonces ahí hay un temita. No, interesante por lo que venden, porque es el desayuno ideal.
2: Claro.
0: Venden huevo, palta y
2: una fruta, arándanos o tomate cherry.
0: Es de lo que tiene que
2: es
0: consistir
2: que,
0: el desayuno.
2: Claro. O te podés poner una tortillería,
0: luna,
2: ya que querés vender papa.
0: Luna,
2: podés vender, vos que querés vender papa, vendés papa, huevo y cebolla.
0: Tortillería. Voy a poner una. ¿Sí?
2: Claro.
0: Me gusta. No, panquequería. El panqueque
2: bueno,
0: loco.
2: Bueno, pero ahí ya es
0: una
2: más complicado,
0: así,
2: no, es más gasto.
0: Y político... Ya, no decir, Sergio, no puede poner un
1: no,
0: nombre.
1: Políticamente
0: no,
1: políticamente
0: claro,
1: no te va
0: no.
1: El panqueque no
2: el
1: te
2: va. El panqueque
1: no.
0: Bueno, después vemos. Algo vamos a vender. Yo quería vender tamales.
2: Ah, mira.
0: Porque le hubiera puesto el tamal que está bien. Por ejemplo.
2: Está mal que está bien. Vos vas por los nombres.
0: Yo voy por los nombres y después me dedico.
2: Después vemos el modelo de negocio.
0: Corten, me dice acá. Corten.
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0: Nerina Álvarez, muy buen día. Bienvenida. ¿Cómo le va?
4: Buenos días, Nico, y a todo el equipo que se encuentra en el piso, también a toda la audiencia de Nacional. Bueno, ya nos encontramos nuevamente en la capital correntina en la tercera semana de audiencias por la sustracción de Loan Danilo Peña, una jornada de audiencias donde está toda la expectativa por

0: supuesto, en la declaración de los padres de Loan bajo un estricto protocolo, por supuesto, para cuidar a las víctimas. Estamos hablando de que van a estar acompañados de psicólogos, en donde va a haber un procedimiento para que las víctimas no puedan estar frente a frente a los 17 imputados. En este contexto también hay mucha expectativa en lo que pueda declarar el hermano mayor de Loan, puesto que hay expectativas y va a responder ciertas preguntas tanto de la Fiscalía como de la Defensa. ¿Se acuerdan que en un momento estuvo en la lupa el tema de las donaciones y que hicieron con los fondos? Sí. Bueno, muy expectante la gente, sobre todo la Fiscalía, si va a hacer preguntas relacionadas a este tema. Otro datito de color que les voy a comentar por estas horas: la defensa de Miyapi y de Ramírez va a presentar un recurso para impugnar la designación de Massey como perito de parte de la querella.
1: No, bueno, esas son todas las trampas para hacer la cosa más larga.
0: Pero totalmente para seguir dilatando juicio, que en realidad esto es toda estrategia de la defensa, como así también la estrategia de la defensa de Alan Cañete. Sabemos que hoy también, después de que declaren los padres de Loan, van a presentar un nuevo material fílmico en donde hablaría en una entrevista Ramón Dupuy, en donde él alega que sí tenía conocimiento de que envió a un equipo de profesionales a ayudar en la búsqueda de Loan en los primeros días de la desaparición de Loan. Así que hoy va a estar una jornada bastante intensa, se cree que va a durar hasta las 18 horas. Okay. Yo anoche estuve en conversación con la Fiscalía y me expresaron de que va a ser una jornada bastante larga. Dato importante, mañana jueves estaría declarando la abuela Catalina.
1: Ah, mira, bueno, un personaje también muy, muy, muy particular. Muy particular. Neri, muchísimas gracias y volvemos a vos cuando lo dispongas, dale.
0: Perfecto, estamos en contacto para comentar a la audiencia, por supuesto, todo lo que está pasando aquí en la capital correntina con este juicio que tiene en vilo a todo el país.
1: Muchas gracias, es Nerina Álvarez, de LRA 12, Radio Nacional Santo Tomé, provincia de Corrientes, es nuestra corresponsal en el juicio que se sigue por la desaparición de Loan Danilo Peña. Recuerden que a los 5 años desapareció tras un almuerzo familiar, esto mientras jugaba cerca de un naranjal, el famoso naranjal, con otros niños y adultos. La hipótesis principal que se ventila es la sustracción, posiblemente relacionada con trata. No hay rastro claro de donde el niño pueda encontrarse el día de hoy. La causa pasó al fuero federal por posibles delitos de trata, precisamente. El proceso está corriendo, hay más de 180 testigos citados. Se prevé que va a durar obviamente varios meses, como nos decía Nerina. Sí, hoy es un día clave porque declaran los padres de Loan, José Peña y María Noguera, lo hacen como testigos, ¿sí? Recordemos que hay 17 imputados en total, 7 principales acusados por sustracción y ocultamiento del menor, incluyen familiares y allegados como la famosa tía Laudelina Peña, Bernardino Antonio Benítez, Daniel Ramírez, Mónica Miyapi y otros. La Fiscalía sostiene que Loan fue sacado en auto del lugar donde ocurría el almuerzo familiar. Y hay otros 10 imputados por encubrimiento / entorpecimiento de la investigación, con desvíos, falsos testimonios, etcétera. Incluye, por ejemplo, a exfuncionarios, a un psicólogo como Federico Rossi Colombo, que se presentó tarde, y a otros vinculados a una supuesta red de trata.
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0: Estamos en todo el país. Neuquén. Al norte de la provincia de Neuquén, a través de un camino bastante rústico, existe el pico más alto de la Patagonia, con sus 4.709 metros, en la zona de Barbarco, y se lo conoce como la puerta al pico del Domullo. Allí existe un paisaje llamado Los Bolillos, en donde las formaciones, en tonos llamativos, modeladas por el viento y el agua, pueden parecer crestas de un dragón imaginario sobre las colinas. 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
11: En Mendoza capital la temperatura es de 5 décimas de grado bajo cero, 80 el porcentaje de la humedad, de la máxima prevista para hoy 11 grados. La información de último momento da cuenta del choque de dos camiones. Sucedió esta madrugada en Ruta Nacional 7 a la altura de la estación Eloy Guerrero en San Martín, en el sentido a nuestra capital. La calzada está reducida y no se registraron víctimas. Otro importante choque sucede en la salida del acceso este hacia la costanera. Allí impactaron un camión y un micro de la empresa Dicetur, que viene de la zona este hacia la terminal. El hecho ha generado caos de tránsito en la llegada al nudo vial.

0: Piden circular con precaución en el centro. Esto se debe a la falta de rejillas sobre la calzada. El hecho se da a la altura de la avenida José Vicente Zapata y calle Rioja. Los vecinos denuncian que robaron estos elementos. La zona está señalizada, pero piden especial atención para evitar accidentes. Hay un corte en la circulación sobre calle Brasil, en el límite entre Ciudad y Godoy Cruz. Se da en el tramo comprendido entre Avenida San Martín y calle San Juan, y es por obras, y piden buscar vías alternativas. Se ha producido una importante helada esta madrugada en la zona del Valle de Uco. El factor climático hizo descender la temperatura a 8 grados bajo cero en el departamento Tunuyán y alrededores. La justicia federal avanza la investigación sobre una organización de perfil religioso que operaba en tres países, con una de las sedes ubicada en Mendoza. En el cierre de su alegato ante el Tribunal Oral Federal 2, el fiscal general Alberto Gentili pidió penas de hasta 24 años de prisión para 27 acusados de haber integrado el Templo Filadelfia. Se trata de una estructura que, bajo la fachada de una congregación religiosa, habría sometido durante casi 5 décadas a personas en situación de vulnerabilidad mediante explotación laboral, reducción a la servidumbre, abusos sexuales, control psicológico y aislamiento. La novedad no solamente pasa por el pedido de condena, la fiscalía también solicitó el decomiso de 48 inmuebles ubicados en Buenos Aires, Mendoza, Entre Ríos, Salta, Córdoba y Río Negro, además de 16 vehículos que, según el Ministerio Público Fiscal, fueron utilizados para la comisión de los delitos o serían producto de esa estructura criminal. En este listado patrimonial aparece Mendoza, donde la organización tenía un templo ubicado en la calle Elpidio González, en Guaymallén. Cinco décimas de grado bajo cero la temperatura en nuestra ciudad capital de Mendoza. El cielo está despejado, 80 el porcentaje de la humedad. La máxima prevista para hoy, 11 grados. En todo el país, 8.33 minutos.
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3: Solo el NEA presenta algo de inestabilidad con posibles precipitaciones aisladas. Pero claro, el punto que nos une de punta a punta en toda la República es este aire polar que nos está atravesando.
4: Guardo tu amor. Un frío polar ártico y antártico, las dos cosas juntas.
3: Exactamente, ¿no? Hoy más que nunca. Sí, ¿eh? Sí. Y no sube.
4: Los dos, se encontraron los dos acá.
3: En 3 grados 4 décimas y no sube la temperatura.
4: La suben nuestros oyentes.
3: Sí, que se están comunicando, nos están dejando. Y, ¡opa! No, me encanta cuando de golpe por un ratito no los veo y ahí veo todo
4: y
3: en
4: explotan.
3: Verde.
4: Así me gusta.
3: Bueno, por ejemplo, nos está escuchando Hugo desde Mercedes, provincia de Buenos Aires. Nos manda saludos.
4: Abrazo.
3: Beatriz dice, buen día, los escucho desde El Calafate, Santa Cruz.
4: Qué lindo.
3: Por otro lado, nos vamos a otra punta. Rosa dice, hola, buenos días. Te escucho, Nico, desde San Salvador de Jujuy.
4: De lejos nos escucha Rosa.
3: Sí, totalmente. Hola, buen día, gente hermosa. Soy Steffi.
4: Ah, ese no es para nosotros.
3: Sí.
4: No es para ustedes, es para ustedes.
3: Soy Steffi de Gualeguaychú. Se termina la primera mitad del año.
4: Así es.
3: Y con ella dice, hoy llego a mi adolescencia plena porque estoy cumpliendo 31 años.
4: Pero qué bien eso, pero por favor, me encantó eso. No, está igual adolescente, ya sos hasta los 49.
3: Claro.
4: 9.
3: Claro.
5: 49.
4: Sí, yo digo, ¿no es cierto? ¿50?
5: Mira, qué bueno, me queda un poquito.
4: Por eso,
5: poquito.
4: También somos adolescentes, que adolecemos de muchas cosas.
3: María Laura también nos escribe y dice, buen día desde Hachal, provincia de San Juan, mucho frío.
4: Lindo.
3: Y nos manda la captura del clima con 1 grado, desde Hachal. Hola, soy Soledad de Castelar, los escucho mientras viajo en colectivo al trabajo. Qué sorpresa en este mundial, estamos todos sorprendidos.
4: ¿Viste? Bueno, mientras sorprenda para el lado que queremos, está todo bien, ¿no?
3: Sí, totalmente. Lucio dice, en Comodoro Rivadavia embarcando en un remolcador.
4: Mira.
3: Y hoy está con lluvia y vientos de 5 grados en Comodoro Rivadavia. Vos decime, voy con uno
4: Esta,
3: más.
4: Uno más y nos contás algo.
3: Desde Santiago del Estero, capital, el tiempo nublado y frío, soy Martín Raed.
4: Bueno, hoy es el día de las redes sociales, así que después nos vas a explicar un poco por qué. Son tan nuevas y ya tienen su día, ¿no?
3: Sí, totalmente.
4: Es que han cambiado el mundo, ciertamente, con lo cual, ¿qué entidad tienen, no es cierto?, para tener su día, la tienen.
3: Día general, internacional.
4: Los días se proponen para reflexión, así
3: claro.
4: Que eso haremos sobre este fenómeno de las redes sociales que a veces nos enreda y por lo tanto no nos deja cobrar conciencia cuán atrapados nos tienen, ¿no? Uh-huh. Pensé que ese es el peligro de la red social. Por lo demás, fuera de eso, todo sería ganancia. El
3: claro.
4: Punto es transitarlas con conciencia, ¿no?
5: Sí, y dejar no de hacer determinadas actividades sociales por estar enganchado. O también, por ejemplo, leer.
4: Recuerda que es una manera de hacer mucha actividad social según una forma nueva. Yo no tengo tan claro que sea no relacionarte, sino relacionarte de una nueva forma.
5: Sí. Bueno, es para analizar mucho. Sí.
3: Bueno, en un principio, cuando se crearon las redes sociales, se decía, bueno, qué lindo esto de la ley de los 7 puntos, que estábamos a 7 puntos de distancia.
4: Y te acordás de eso, sí.
3: Claro, se podía reencontrar quizás con amigos que hacía 20 años.
4: Bueno.
3: Era una de las cosas que te traían las redes sociales. Después fue como migrando para otros puntos.
4: Ajá.
3: Pero bueno, esto de conectarte con gente que no veías hacía 20, 30 años y que de alguna manera te podías acercar, ya sea mandándoles mensajes, porque por ahí hay gente
4: que
3: está viviendo.
4: Por eso, me parece
3: lejísimo.
4: Bien que nos cuentan nuestros oyentes. Mira, configura WhatsApp una red social. Bueno, es un servicio de mensajería, pero cada vez va haciendo cosas relacionadas con la red social. Sí. Ayer, por ejemplo, me llegó la notificación, reserva tu usuario, ¿no? Con lo cual empieza a aparecerse en ese sentido Telegram, y es una cosa donde vas a poder no pasar tu número, sino pasar tu arroba, lo que quieras, ¿no?
5: Ay, no me llegué.
4: Que lo empieza a hacerse parecer más todavía a una red social. Que nos cuenten también qué red usan, ¿no es cierto? Según el interés, una red distinta. Y hay quienes dicen...
5: Muchas parejas que surgieron.
4: Claro, Twitter es la red donde uno se saca la mugre, al menos en la Argentina,
5: sí.
4: ¿No es cierto? Es el basurero de las redes sociales, decían algunos. La compra por parte de Elon Musk de la red propone un cierta reflexión respecto de lo que era, un reposicionamiento, porque dice es el espacio de la libertad, ¿no?
5: Sí.
4: Después con el triunfo de Trump, etcétera, etcétera, hubo eso, que fue el corrimiento un poquito hacia el lado de la libertad y la normalidad por parte de las redes sociales, que son, sobre todo, las del otro chico, Zuckerberg. Tremendamente censuradoras, ¿no? Toman una cosa como el lugar común y lo políticamente correcto, y a partir de ahí no puedes decir nada. Elon Musk proponía lo distinto. Creo que todo se corrió un poco, pero cada red con su lenguaje, ¿no? Instagram, por el contrario, la de la hermosura y
5: sí.
4: El todo está perfecto y las buenas noticias y nada más, y así sucesivamente.
5: ¿Y
4: así
5: TikTok?
4: Que nos cuenten.
5: No entré.
4: TikTok es como que ni tiempo, ¿no es cierto? Porque
5: no.
4: Es como un ratito. Así.
5: TikTok.
4: Bueno, ahí encontramos el tema musical que buscábamos para recibir a Nicolás. Mira, está perfecto. Este era. Ahí está. Este no era, ¿no? Ahí está, ¿de quién? ¿De Silvio Soldán? No. Ahí está, es la canción del deporte. Así que así recibimos a Nicolás Álvarez nuevamente, Nico.
6: Muy bien, con la canción del deporte y con esta continuidad de la Copa del Mundo, con partidos realmente atractivos. Pero más allá de la agenda de hoy, les quiero contar que Argentina última detalles para el partido del viernes frente a Cabo Verde, que lo vamos a tener en Nacional con Daniel Moyo y el Mono Navarro Montero. El partido de este viernes va en Miami, que en duda, Nico, el Cuti Romero, si bien está entrenando con la selección argentina con normalidad, no está al 100% físicamente. Creemos
4: ajá.
6: Que con el gol que Lautaro Martínez le hizo el otro día a Jordania y con el buen partido que tuvo, me parece que se asegura la titularidad. En el lateral por la izquierda seguiría Tagliafico, que es el 13 titular para Scaloni. Y atención, porque tanto Lo Celso como Paredes jugaron un buen partido. Uno quiere creer que el mediocampo no se va a modificar, que van a seguir Rodrigo De Paul, Enzo Fernández y Alexis McAllister. Y sobre la izquierda, me parece que Thiago Almada, que entró bien en el partido del otro día. Así que Esas son las novedades, Nico, que tienen que ver más que nada con el equipo argentino.
4: Muy bien, bueno, son novedades buenas.
6: Sí, sí, sí, esperamos la recuperación.
4: No, porque como todo tiene, viste, es impresionante, como todo tiene su lado A, B, C, escuchar la calle hablando de estas cosas, ¿no? Y a todos le encuentran, ¿no? Cada cual le encuentra una vuelta de tuerca.
6: Seguro, la vuelta del Cuti Romero sería fundamental, pero la buena noticia para Scaloni es que Nico Tamendi, que fue el capitán el otro día ante la ausencia de Messi en el equipo titular, rindió muy bien, y la verdad hay que sacarse el sombrero con Otamendi. Tiene 38 años, va a jugar en River cuando vuelva del Mundial y está en plenitud. Hoy a las 2 de la tarde, Costa de Marfil, Noruega. Noruega lo tiene a Haaland. A las 6 de la tarde, el partido que transmite el streaming de Radio Nacional, Francia-Suecia. Francia es la gran candidata a ganar el Mundial. Y a las 10 de la noche, un clásico de América. Digo, porque son dos equipos, uno del continente y otro muy cercano. México y Ecuador. México con puntaje perfecto. Ganó los tres partidos, los tres primeros partidos del Mundial, el equipo de Javier Aguirre.
4: Ahí nos pide pista Cecilia Diwan.
5: No, Nico, te quería preguntar por Julián Álvarez, porque estás diciendo que Lautaro ya se está asegurando la titularidad, y ahí que nos cuentes un poco lo que pasó en las últimas horas después del partido con Julián.
6: Bueno, Julián se equivocó en la previa de este partido cuando en el encuentro anterior dijo, bueno, ya me parece que es hora de una salida, quiero cambiar de aire. Lo mandaron a decir eso su representante Fernando Hidalgo. Él tiene contrato vigente con el Atlético de Madrid, pero el sueño de él es jugar en el Barcelona de España. Él lo veía a Messi en el Barcelona y dijo, algún día quiero jugar en el Barcelona. Entonces, pareciera que no está enfocado en un 100% en este Mundial y que está con su cabeza también con el tema del pase.
4: Muy bien, Nico Álvarez, volvemos a molestarte seguramente después.
6: Con todo gusto.
4: Es Nicolás Álvarez.
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0: D1, ahí estamos viendo cómo está pronto a partir el Hércules, el C-130, que es el segundo escalón de la ayuda humanitaria que la Argentina, pongámoslo así, en algún punto es un esfuerzo de todos, está enviando a Venezuela.
1: Sí, Nico, ya son casi 30 países los que están enviando ayuda humanitaria a Venezuela. La ACNUR, que es la Agencia de las Naciones Unidas para los Refugiados, está alertando de que la situación humanitaria se está deteriorando, sí, claro, aún más y sí, de manera muy rápida por la escasez de alimentos, por la falta y el colapso de los servicios básicos. La población desplazada, que son cerca de 15.000, están en una situación de gran deterioro. Sabés que se están improvisando campamentos en plazas, uh-huh, en los costados incluso de las autopistas, en estacionamientos, en algunas instituciones educativas. El gobierno de Delcy Rodríguez acaba de lanzar un sistema para registrar a estas personas con huellas dactilares para saber quiénes son los que entran y los que salen de estos campamentos improvisados. Está llegando ayuda de distintas partes del mundo. Se está enviando, por ejemplo, kits sanitarios. O sea, se necesita comida, se necesita kits para...
0: Bueno, ahí hablábamos ayer con Miriam Mariotto, con Luisa y otras personas del Centro Venezolano Argentino, y los que nos decían, al fin y al cabo, la mejor forma de donar, mientras haya provisiones que comprar en la propia Venezuela, porque eso también es un problema en Venezuela, es plata. Porque también hay una cuestión de que la solidaridad debe ser encauzada, ¿no es cierto?, para no terminar entorpeciendo o para no neutralizarse a sí mismo, mandar cosas que se te pudren o dejan de servir antes de llegar o que directamente no lleguen, porque, bueno, implica un esfuerzo de logística fenomenal. Ayer por las réplicas, en un momento, se prohibieron los viajes a la zona.
1: Sí, los desplazamientos a distintos sectores. De estos 15.000, casi 16.000 desplazados, el 40% está en la calle. Sí. O sea, el 60% por ahí se pudo ubicar en casas de amigos, de familiares, pero están en los espacios públicos y la situación, digamos, es muy compleja. También se está advirtiendo desde la Organización Mundial de la Salud de los riesgos sanitarios que conllevan estos, de los uh-huh, brotes. Ya está hablando la OMS de brotes de fiebre amarilla y de dengue, es que, claro, que pueden surgir después de este desastre, y teniendo en cuenta que, claro, un sistema colapsado sanitario previo, que con esta situación obviamente se agrava mucho más, con cerca de, son 9 los hospitales que sufrieron daños, entonces tampoco están funcionando los hospitales, claro, no hay turnos médicos, ¿qué?, por supuesto, y menos para los quirófanos.
0: ¿Qué
1: los
0: se
1: quirófanos
0: sabe? Porque, absolutamente, ¿qué se sabe? Porque es una, si querés, otra cara más, ¿no es cierto?, de este problemón, digo, de los centros de detención.
1: De los centros de detención, en este momento no tengo información porque en La Guaira, claro, porque están en otras regiones, claro, pero lo que sí tengo información es que se está por declarar la emergencia obstétrica. ¿Por qué? Porque en La Guaira fallecieron muchos de los médicos, ajá, que se dedicaban a atender a las mujeres embarazadas, ajá, de la zona, y se están necesitando médicos obstetras en esta región del país. Todo esto conlleva este gran desastre, uh-huh, que mañana ya cumple una semana.
0: Una semana. Rico. Hacíamos referencia a la página desaparecidosterremotovenezuela.com, sí, que ha crecido en funcionalidades estos días. La novedad principal es este botón de reconocimiento facial, donde se pueden subir fotografías, porque es cierto, es tal el descontrol que no siempre conoces el nombre de las personas, ¿no?, que perdiste, pero que por ahí encontraste. Es muy, muy complejo, muy, muy complejo. La cantidad de reportes recibidas en esta página a esta hora es de 80.828. Se hace una operación de reducción, digamos, de esos 80.828 reportes, cuántos corresponden a personas únicas que están, por lo tanto, en este momento inhalladas. Son 58.368. Sí. 58.368. 1.368 y permanecen sin contacto. Este es el dato, me parece a mí, conmovedor a esta hora. Todos lo son, pero este es el que nos puede terminar arrojando el número final. Es de 43.250 personas sin contacto todavía. Es decir, permanecerían bajo los escombros un número parecido a estos 43.250 personas que están todavía sin contacto. Fueron localizados como contracara 15.118.
1: Y empresas como Movistar o Starlink están dando telecomunicación, ¿no? Servicios de telecomunicación, sí, y mensajería, ajá, gratuitas. Está eso funcionando. Pero bueno, la situación también del servicio eléctrico, uh-huh, y uh-huh, de las telecomunicaciones está muy complejo.
0: Más siguen allá ocurriéndose, de... sí, siguen ocurriendo réplicas, más de 600 réplicas reportadas hasta ahora. Hoy ayer se registraron varias, en general de baja magnitud, ayer entre 1.8 y 2.6. Y algunas más sentidas, ¿no es cierto? 4.6, 5.4, principalmente en la costa central. Esto es La Guaira, Caraballeda y Maracay.
1: ¿Esto sabes por qué se da? Es porque, a ver, cuando chocan las placas se genera una actividad sísmica que luego se tiene que reacomodar. Las réplicas las tenemos que entender como descargas menores que son necesarias para agotar esa energía que se libera cuando se chocan las dos placas. Y después se va reacomodando las fallas, hay fricciones secundarias que se van adaptando, ¿no?, a la nueva posición que tienen las placas luego de este gran sismo fundacional, lo podríamos llamar. Y también, como veníamos contando aquí en Primer Round, al ocurrir estos sismos a nivel superficial, es decir, entre 10 y 20 kilómetros de profundidad de la tierra, se sienten mucho más también las réplicas.
0: Totalmente. Así que seguimos muy atentos a la situación entonces en Venezuela. Hay ahí las declaraciones que escuchábamos, ¿no es cierto?, de María Corina Machado. Esto corre enteramente por mi cuenta con el análisis frío que propone, ¿no es cierto?, el anteojo de la política. Bueno, por lo demás, tan conmovida como todo actor, digo humanamente, pero también políticamente, porque quien está ahora, de la manera que puede, incluso a la distancia, con el pueblo venezolano, es el que yo creo verá relegitimada su relación de representación, ¿no es cierto? Creo que Venezuela está mostrándole al mundo, pero redescubriendo también ella un montón de cosas, el gap entre ese estado presente que era un relojito para perseguirlo, y ahora no puede buscarlo entre los escombros, ¿no? Se va a llevar puesto, me parece, en el corazón de la ciudadanía, toda una generación de liderazgos. Me parece que ese es un poco, ¿no es cierto?, el intríngulis en el que también se encuentra María Corina Machado, tratando de llegar a un país que aparentemente le cierra el espacio aéreo para que no pueda llegar. 53 minutos ahora de las 8 de la mañana.
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0: Bueno, y así rapidito nos vamos ahora a Perú. Vamos a charlar con José Beteta, amigo de la casa y director además de la Asociación de Contribuyentes en Perú. José Nico Yacoy, Nacional Argentina, buen día, gracias por atendernos.
3: Muy buenos días a todos por ahí, ¿cómo están?
0: José, bueno, te hemos molestado durante toda la película, ahora que llegó al final, que es un nuevo principio, ¿no es cierto?, con el triunfo de Keiko Fujimori, queremos escuchar tu análisis.
3: Bueno, sí, ya tenemos el final de la película. Terminó la película.
0: Sí, terminó una, ahora empieza otra, ¿no?
3: Empieza el siguiente capítulo. Bueno, sí, a ver, oficialmente ya es Keiko la presidenta electa por una razón muy sencilla. Se terminó el conteo del 100% de los votos, de los actas, y por lo tanto ya no hay marcha atrás. Es decir, cuando se termine el conteo de las actas y de los votos sin que haya ninguna impugnación, ninguna observación, o ya habiéndolas tramitado, habiéndolas procesado, ¿no?, la pantalla de la autoridad electoral te dice 100%, Keiko le sacó 49.000 y pocos más votos a Roberto Sánchez y por lo tanto es la ganadora y ya no hay nada que hacer.
0: 49.000 votos, José, que en una sociedad... Sí. 49.000 votos que en una sociedad tan polarizada hacen una diferencia. Digo, es poco, pero no son los 2.000 que eran al principio.
3: Y son más de los que le sacó Pedro Castillo, a Keiko Fujimori en las elecciones del 2021, y son más de los que le sacó PPK a Keiko en el 2016, aunque sean unos 5.000, 6.000 votos más. Esta no es la elección más cerrada, es la tercera más cerrada de los últimos 10 años. Entonces, aunque sea un dato, digamos,
0: nos ayuda a calibrarlo, claro.
3: Así es, ¿no? Entonces, lo que toca ahora es la proclamación formal, que es simplemente un acto burocrático en el cual un señor del Jurado Nacional de Elecciones sale y lee un documento de 14 páginas con 800 números, diciendo que Keiko es la presidenta, digamos, ¿no?
0: Ya está. Y luego la asunción, que quedó muy pegadita, ¿no?
3: Bueno, mira que no tanto. Estos señores del Jurado Nacional de Elecciones en un momento llegaron a decir que la proclamación iba a ser el 15 de julio. O sea, que teníamos que esperar hasta el 15 de julio para saber los resultados. Ahora estamos 30 de junio. Entonces, digamos, han adelantado 15 días. Ha habido presión de la OEA, la Organización de Estados Americanos y varias embajadas. Es harto conocido que han estado presionando a las autoridades electorales para que rápidamente ya terminen el conteo y proclamen. Entonces creo que también ha habido bastante presión porque, claro, esta especie de tensión se iba cargando, ¿no?
0: Claro.
3: La asunción, la toma de mando es el 28 de julio, ¿no? Con lo cual ya, digamos, además los senadores y diputados electos, por ejemplo, ya empezaron a recibir sus credenciales. Ya los senadores y diputados ya están recibiendo su carnet para que puedan ingresar al trabajo, ¿no? A la oficina. Así es.
0: Ayúdame, José, no sé cómo hacerte esta pregunta, pero digo, en el último tiempo hemos visto, ¿no es cierto?, como una práctica de la política, ¿no es cierto?, una nota de la política práctica peruana, esto de presidentes que duran muy poco, ¿no? Eso dice muchas cosas. Vos nos enseñaste sobre el diseño institucional de Perú y cómo propende a esto, pero también es algo que tiene mucho que ver con el poder de cada sector reflejado en el Congreso, etcétera. ¿Qué tan robusta nace Keiko Fujimori y emerge de esta elección, y cuánto uno puede pensar que va a completar su mandato?
3: Es una buena pregunta. Yo creo que nace con un 50% de peruanos que no votaron por ella y que no la quieren.
0: Totalmente.
3: Es la verdad.
0: Total.
3: Nace además con 4 o 5 regiones del país muy duras, al sur del Perú sobre todo, muy muy duras, que ya históricamente le han negado prácticamente la capacidad de llegar a esa región. O sea, va a tener que lidiar con regiones muy conflictivas. Pero el Congreso, las dos cámaras, sobre todo la Cámara de Senadores, que es la que tendría la potestad de vacar a la presidenta, está tan balanceada y tan, digamos, pegadita en cuanto a doctrina e ideología, si lo quieres ver así, o partidos, que va a ser muy, muy difícil que opten por una medida tan radical al comienzo. Va a ser muy difícil. Yo considero que Keiko tiene la capacidad de, si hace las cosas bien, o relativamente bien, quedarse un buen tiempo en el poder, porque hay también además una especie de sensación de que ya demasiado cambio en la película, ¿no es cierto? Demasiados plot twists, tampoco ya no queremos, ¿no?
0: Eso mismo, lo habíamos charlado con vos, preocupado ya incluso por el rebote de esto en la economía, porque hasta acá decíamos, no impacta, vos ya hace varias conversaciones que nos estás diciendo, bueno, no impacta, pero más o menos, ¿no? Ya
3: hay momentos... No, y la anterior etapa, digamos, la segunda vuelta, fueron dos momentos totalmente distintos. El momento uno, cuando Roberto Sánchez pasó a la segunda vuelta, se paralizaron las inversiones, cayeron las acciones de las principales empresas del país.
0: Claro,
3: o sea, rápidamente el mercado respondió hacia la segunda parte del conteo de votos, cuando ya se sabía estadísticamente que Keiko pasaba, las inversiones regresaron, las acciones subieron. O sea, el mercado fue muy claro en dar la respuesta del tema, ¿no?
0: Ahí va.
3: Entonces ahora, por ejemplo, se han liberado varias inversiones y asuntos económicos positivos.
0: José, además de permanecer, ¿no es cierto?, está Keiko, que puede decir la cuarta es la vencida, no la tercera, ¿no? ¿Qué desafío tiene? Ayudarnos con eso y dejarnos ahí algunos botoncitos para mirar.
3: Yo creo que son tres botones, ¿no? El primero es que justamente empiece a tener estos logros rápidos de obras y de proyectos y de servicios en esas zonas pobres, alejadas, que no confían en ella. Creo que eso es políticamente y además en justicia es lo primero que tiene que hacer. Lo segundo es que han habido muchos proyectos ya más grandes, mucha burocracia para temas pues básicos, por ejemplo, no sé, transporte, agua, luz, ¿no? En varios lugares del país. O sea, hay una gran parálisis de obras públicas por toda la burocracia que ha habido y la corrupción que ha habido. Y lo tercero, que es algo más o menos regional, es el tema de la seguridad, ¿no? Acá, lamentablemente, el crimen organizado, las extorsiones, la minería ilegal, el narcotráfico, en estos últimos años, en medio de toda esta inestabilidad, han crecido de una manera muy, muy, muy grave, ¿no? Este tema de la seguridad ciudadana es uno de estos factores también que va a generar mucha confianza o también a la vez decepción si es que no lo sabe abordar. Ella tiene un plan que ha sido bastante planteado como algo bastante radical, ¿no? No digamos en términos de algo así como Bukele, ni tanto así, pero hay cosas interesantes. O sea, la construcción de megacárceles y el rastrillaje 24 horas al día y las detenciones, digamos, de manera un poco más libre para los indocumentados, el tema de los migrantes también, expulsiones cuando son tienen antecedentes o asuntos criminales. Entonces, hay medidas radicales en seguridad que va a tener que aplicar si es que, quiere también, no sé, convencer a la población.
0: Tal cual. José, muchísimas gracias, como siempre, y seguro te volvemos a molestar en el próximo capítulo de esta historia, que es, no sé, la Asunción, por ejemplo.
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Hola, ¿cómo les va? Muy buen día. Y este buen día tiene que ver también con significar la importancia de la comunicación, como siempre hacemos a través de LB8 Radio Nacional Libertador, y de esta comunicación que nos permite ser respetuosos, por un lado, valorar también a quien del otro lado está escuchando la radio, como lo ha hecho habitualmente nuestra emisora después de 75 años. Y en este caso, y en este proyecto, y con este propósito también, hacerlo a través de Libertador. Libertador de mañana hasta las 10, precisamente, donde el compendio pasa por que la información no sea tan dura. Eso lo hace habitualmente la gente de prensa aquí, que bienvenido sea, porque debe ser así. Pero nosotros buscamos la otra noticia, ¿no? La de contratapa, para dialogar de las cosas que suceden en Mendoza, el país y el mundo, pero de otra manera también. Por eso iniciamos aquí la mañana de Libertador hasta las 10. Lo decía, la información actualizada va a estar, claro que sí, los temas relevantes también, los análisis más profundos, como siempre, todo en un solo lugar, Libertador de Mañana. Comentarios habrá, claro, charlas, deportes, canciones recomendadas, que es el lugar donde podemos dar la base de nuestro contenido también, datos y consignas, Libertador de Mañana, ustedes, nosotros y alguien más, hasta las 10. En la técnica operativa, como siempre, Gustavo Torres. Gustavito, ¿qué tal? Buen día. A nuestro operador allá en la planta transmisora de Rodeo de la Cruz, bienvenido sea esto. Y en el piso de calle Rioja 1484 en la ciudad de Mendoza, todo el equipo para conformar Libertador de Mañana en este envío. En la parte de prensa va a estar Esteban Rodríguez y Pablo Molina, como siempre. En la producción general, igual. Las comunicaciones, Mariana Ferreira, bueno, y toda la familia de la radio hasta las 10 haciendo Libertador de Mañana.

Bueno, y además vamos a tener invitados en el piso. ¿Por qué razón? Porque vamos a conectar luego también con la televisión pública, como hacemos semanalmente, en este caso en este día martes también, con músicos reconocidos, gente hermosa, buenos amigos también, para hablar de dos cosas que son importantes. Primero, un homenaje al gran Pocho Sosa, sin dudas, un referente que hace poco tiempo nos dejó. Y después, porque estas dos personas que hoy nos visitan, Ini Severino por un lado, también Ricardo Bacari por el otro, bueno, reconocidos a nivel local, nacional e internacional también, le diría, con un propósito muy importante que están llevando adelante, que han decidido tomar esa propuesta, ¿no? Como se hace hoy, que tiene que ver con las colaboraciones y para que la música nuestra trascienda también todos los horizontes. Bueno, con ello vamos a estar acompañándoles en minutos.

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1: Y con esta cueca de los Mendukos, con esta versión que es, digamos, insuperable, ¿no? Hay cosas bellas en la música nuestra, hay muchos himnos que podemos reconocer, pero este es uno de ellos. La cueca de los Mendukos, homenaje al gran Pocho Sosa.

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1: Sosa, veremos un ratito en Radio Nacional Libertador Mendoza, en LB8, y ya los estamos viendo ahí en el estudio. Está nuestro compañero Héctor Luna. ¿Está ahí, compañero?
2: ¿Cómo estás, Eva? ¿Qué tal? A todo el país, muchas gracias por este convite de estar en la televisión pública para toda la Argentina, así que gracias. Y además, porque hoy tenemos ese homenaje tan deseado, esperado y merecido también a un intérprete genial de la música nuestra como Pocho Sosa, con dos invitados de lujo, grandes amigos, grandes músicos también, excelentes, diría, desde lo profesional y lo humano también. Está Ini Severino y también Ricardo Bacari. La saludamos a ella, ¿te parece, Seba? A Ini primero.
1: ¿Cómo no?
2: Hola, Ini.
3: Buen día, qué inmenso placer estar aquí. Muchísimas gracias, Héctor. Y bueno, y un placer, Seba, también estar aquí homenajeando y celebrando al queridísimo Pochito Sosa.
2: Y en el otro lado, en el otro rincón, Ricardo Bacari, también un músico de excelencia.
4: Hola Héctor, buen día. Hola Seba, gracias, como decimos acá, gracias por el convite. Así que acá estamos recordándolo al tío Pocho, ahí, como le decía yo.
1: Antes de ingresar a la radio veíamos una imagen de aquel Cosquín 2008 de Pocho Sosa con Mercedes Sosa, una imagen que nos pareció que era la indicada para comenzar este homenaje.
4: Sí, la verdad que para el Pocho ha sido cantar con la negra, o como se le decíamos, la señora, ha sido un privilegio, él siempre lo decía, a pesar de que coincidían con el apellido, pero Mercedes siempre decía que era el cantor, un juglar.
1: Así es. ¿Quién fue Pocho Sosa? ¿Qué nos pueden contar?
3: Bueno, Pocho Sosa ha sido la gran voz mendocina. Y Pocho Sosa también ha sido quien ha convidado a todos los mendocinos con esta pasión y este amor por el otoño. El Pochito, sin haberla compuesto, porque es una hermosa tonada de Damián Sánchez y Jorge Sosa, es como si la hubiera compuesto y nos hizo sentir que la compusimos todos, ¿no? Nos hizo sentir que un poco esa canción nos pertenecía y nos definía. Un cantor inmenso, muy generoso, jugador de toda la cancha porque podía cantar lo que quisiera. Y hasta muy grande, hasta muy poquito tiempo antes de partir, cantó con su voz hermosa e intacta. El gran juglar mendocino.
2: El otoño tiene mucho que ver.
1: Imágenes,
2: Sí, el otoño tiene que ver en Mendoza y en el país también y fuera del mismo con este paisaje que él nos muestra en esta tonada. Bellísima, insuperable, diría también. Hay muchas versiones, pero la que hace Pocho es así. Y Ricardo sabe mucho porque hasta hace poco tiempo estuvo trabajando con él, Ricardo.
4: Sí, la verdad que tuve la suerte de formar parte de las bandas que armó el Pocho y estuve con él casi 18, 19 años tocando. Así que nada, conozco. Yo siempre lo he recordado estos últimos días por las anécdotas.
2: Claro.
4: Así que han sido algunas graciosas.
2: Sí.
4: Los viajes y todo eso. Pero era un personaje.
1: Ahí estamos viendo uno de los videos con Tito Francia en otra de las presentaciones. Mientras están comentando un poco sobre la figura de Pocho, ahí lo vemos un poco más joven. Diferentes momentos de su vida, ¿no?
4: Sí, exactamente. Pochito ha tocado con muchos artistas mendocinos. Bueno, yo fui quedando, al final pasé a ser parte un poco de la familia porque me tocaba manejar y me tocaba cuidarlo a veces, porque a donde íbamos siempre lo invitaban a comer asado y había que cuidarlo.
1: Una de las veces que vino acá a Buenos Aires vino con el espectáculo de los Sosa. Hace ya unos cuantos años, ¿no?
4: Sí, fue. Normalmente se hacían. Laburaron mucho juntos.
1: Juntos, ¿no?
4: Los Sosa. También, a pesar de que no eran parientes.
2: Jorge Sosa,
4: que era de Santa Fe.
1: Que mucha gente pensaba que eran hermanos, ¿no?
4: No, claro. No eran hermanos. Pero bueno, era como si lo fueran porque se juntaban y hacían maravillas. En Cosquín, una vuelta, la gente se puso de pie. Con un espectáculo, digamos, claro, que se llamaba La Farrita Cuyana. Así que, sí. Y a Buenos Aires, un par de veces fuimos con el Pocho, porque normalmente por ahí tocaba con gente de allá, allá está viviendo Freddy Vidal, un gran guitarrista, y sabía ir a laburar con él, pero sí íbamos para allá con el Jorge y el Pocho.
1: Claro. Ahí estamos viendo con Jorge Viñas otro de los momentos de Pocho Sosa. ¿Cómo es el comienzo de la música de Pocho?
4: Mirá, donde yo sé, él arrancó con un café que tenían acá. Primero él era bancario y dejó el banco por la música. Y empezó a trabajar justamente con el Jorge y con Héctor Fernández Leal. Tenían un gran actor, en ese momento no se llamaba stand-up.
3: Era Café Concert.
4: Era Café Concert.
1: El Café Concert.
4: Y ahí arrancó el Pochito a hacer sus primeras armas. Creo que primero arrancó con un trío que tenía con Leonel Poblet, con el Gerardo Poblet, y después se fue como armando su carrera solista. Yo lo conocí ya bastante, bastante grande, a pesar de que trabajé muchos años con él. Pero nada, lo que decía recién Ini, el Pocho ha pasado por un montón de rubros, ha cantado folclore, ha cantado tango, hasta alguna vez cantó ¿cómo se llama?
3: Tivolio de Nasai.
4: Era un maestro, la verdad que
1: una capacidad enorme.
3: Sí, claro. Sí.
4: Yo creo que ha sido nuestro principal juglar acá y qué sé yo, era el referente, ¿no?, de Mendoza en ese aspecto.
1: Seguro, una voz tan melodiosa y que llegaba tanto al público, ¿no?
2: Sin duda que es así. Y además, esta pareja de músicos que está visitándonos y haciendo este homenaje precisamente a Pocho Sosa, también, por un costado, están trabajando sobre otro propósito musical que es muy importante, que se llama La Tonada en Otras Voces. Porque habitualmente los mendocinos, los cuyanos, hacemos tonadas, pero por ahí hay otros intérpretes con otros géneros o de otros géneros que no lo hacen. Ini sabe muy bien de eso y contanos de este propósito que ya está encaminado.
3: Bueno, tiene muchísimo que ver con esto que estamos hablando del Pochito, ¿no? Él siempre generoso, trabajando con compositores nuevos y tratando de llevar la música cuyana a otros lares, a otras geografías. Empezamos a pensar cómo podíamos hacer para contagiar esta emoción que nos genera a los cuyanos la tonada. Dijimos, listo, la tienen que cantar, tienen que escuchar la tonada en otras voces. Y empezamos a soñar este proyecto hace un poquito más de un año, y bueno, el primero convocado fue nuestro querido Gustavo Santaolalla, inmenso artista que nos representa a los argentinos en el mundo, y para nuestra emoción, primero que nos dijo que sí, pero con una inmensa emoción y sintiendo el desafío de cantar esta tonada que le sugerimos, que es una hermosa tonada estilo, te quiero. Y bueno, muy emocionado y se sintió.

0: Así que claro, esa es la idea.
1: Un lindo,
0: ¿no?,
1: emprendimiento. Un lindo emprendimiento.
0: Bueno, organizar el mundo.
1: Ya para ir dándole un cierre a este homenaje, ¿cómo creen que la provincia y el mundo folclórico del país, los festivales, va a recordar a Pocho?
0: Y sin duda con el Otoño en Mendoza, sin duda como el gran juglar mendocino, ¿no?
2: Sí, yo creo que sí, va por ese lado, ha sido, qué sé yo, un referente para todo el país, porque donde él iba era conocido y tenía grandes amigos músicos, por nombrarte, qué sé yo, Ramón Ayala, a donde iba el Pocho lo conocían, así que yo creo que lo vamos a recordar y lo van a recordar el país, como dijo Ini, a través de su himno, que era un himno que teníamos acá, que es el Otoño en Mendoza, que en realidad se llama Tonada de Otoño.
1: Así es. Un abrazo muy grande. Gracias por visitarnos esta mañana en la radio. Gracias, Héctor, como siempre. Un gran gusto.
3: Igualmente para nosotros, Seba. Gracias por el convite y hasta la próxima. Gracias.
2: Gracias, Sebastián.
0: Gracias. Hasta luego.

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1: Lo decíamos recién, ¿no? Es un himno. La música cuyana tiene eso, ¿no? Que hay algunos, algunas tonadas, cuecas o gatos también que son inmortales, que son insuperables, parece ser. Y bueno, bienvenido sea que una de ellas, entre tantas que tiene la música cuyana, esté esta tonada hermosa, y sobre todo cuando la interpreta Pocho Sosa. Bien, Ini, Ricardo, recién hacíamos el anticipo de la tarea que están realizando, que me parece, hoy por hoy, donde las participaciones sirven, pero en todos los géneros, ¿eh?
2: Totalmente.
1: No las participaciones, sí. Buscar a alguien que no es del género, del palo, y ponerlo a cantar tonada, que no es fácil. Digamos, esta rutina recién empieza.
2: Recién comienza.
1: Y van a tener próximamente otra presentación que va a ser en estos primeros días de julio.
3: Precisamente el 9 de julio.
1: El 9 de julio.
3: Vamos a sacar una tonada que, este proyecto tiene como tres patas.
1: Sí.
3: Que es la INI, el zurdo Barro, el Martín Barros.
1: ¿Guitarrista?
2: Gran guitarrista.
3: Él es el que está haciendo toda la producción musical, los arreglos, las guitarras. Todas las guitarras que escuché en el Dicos están tocadas por él.
1: Bien.
3: Y bueno, y a mí me toca hacer la parte ejecutiva, la producción ejecutiva, digamos. Y bueno, he metido algunas percusiones en algunas tonadas.
1: ¡Qué bien!
3: Así que justamente la próxima tiene esa característica que sale con... Hemos metido muy delicadamente una percusión.
1: Bien, es difícil, quiero entender, elegir el repertorio. ¿Qué vamos a hacer? Porque en esa variedad nuestra que es tan importante, mayoritaria, enorme, diría, ¿cómo se elige la tonada para la próxima grabación?
2: Fue difícil, pero en realidad fue fluyendo, porque lo que yo busqué fue encontrar la tonada perfecta para el intérprete, para el invitado que íbamos a llamar, ¿no?
1: Bien.
2: Y empecé a trabajar con esas melodías y esas letras, dije, esta tonada...
1: Claro, es a la par un poco, ¿no? Vamos eligiendo tonadas, depende de quién la vaya a cantar.
2: Exacto. Ajá. Y con la idea de hacer un demostrar aquellas canciones más icónicas, ¿no?
1: También, claro.
2: Y en este primer disco, porque ya vamos pensando en una segunda edición.
1: ¡Qué bueno! ¿Cuántos cortes, cuántos tracks, como se dice ahora, va a tener este primer disco?
2: En principio este va a tener 10.
1: 10, perfecto. Y ya está diagramado qué tonada va a ser, con quién va a ser.
2: Exactamente.
1: No podemos decir nada de eso.
3: Sí, se puede decir.
1: Podemos. Bueno, la del 9 de julio es con quién.
3: Con Regina Machado de Brasil, de San Pablo, Brasil, una gran cantautora.
1: Regina Machado.
2: Gran cantora, gran docente de la Universidad de Campinas.
1: Sí.
2: Bueno, nada, tremenda guitarrista y violonista, como dicen ellos. Gran guitarrista y gran compositora y gran cantora.
1: Bueno, ¿y la tonada con ella?
2: ¿Cuál va a ser? Y la tonada es... Luz de entonces. Una hermosísima tonada, nuevo cancionero.
1: Sí,
2: Armando Tejada Gómez y Eduardo Mamadera Aragón.
1: Bueno, y con respecto a los intérpretes, esas

0: personas que van a tomar este desafío. No, para algunas, sí,
1: nosotros pero ya tenemos grabadas 5 o 6 tonadas. Ya la gente a la que hemos invitado ya han grabado. La tenemos la esta que sale ahora en julio es con
0: sí, Regina.
1: La próxima que sale es con una gran cantautora chilena también, que es Francesca Ancarola.
0: La conocemos y ha venido a la radio, okay. Francesca, ¿sí?
1: La próxima que sale, que estuvo acá el fin de semana, es con una rockera que se llama Lula Bertoldi, que es de Luca Sativa.
0: Sí, ahí está. Sí, la ponemos seguido.
1: Tenemos también invitado a Daniel Massa, el uruguayo.
0: Ay, qué bien.
1: El otro día vino el zurdito a grabar a casa, a grabar las voces de Ini. Ahí está con la participación de la Paulita también, nuestra hija.
2: Nuestra hija Paula Bacari.
1: Con Paula Bacari, y va a grabar Jorge Rojas la Tupungatina.
0: Qué bueno. Mirá
1: y
0: vos.
1: Nos queda Marta Elena Hoyos de Colombia, que ya también tiene su tonada. Y Gustavo nos propuso una gran guitarrista que ganó, creo que la única guitarrista latinoamericana que grabó que ganó un Grammy, que es Berta Roja. Uh-huh. Ahí va a ser un poco más instrumental la cosa, y en el final tenemos pensado un cogollo que lo irá a cantar Ini. Y me falta una, que es tu amiga.
2: Que es una inmensa cantante lírica, que mendocina, que está viviendo en Estados Unidos, Fabiana Bravo.
0: Sí, con la ella, conocemos, sí.
2: Con Fabiana ella vamos Bravo. A hacer una hermosísima tonada de Armando Tejada Gómez y Daniel Talquenca, tonada grande.
0: Bien, todo esto amerita, ¿no? En algún momento, cuando se pueda, supongo, tal vez lo tienen en el plano ahí como borrador, hacer una presentación física, ¿no? Sería lo ideal, sí. Independencia por lo menos, sí. ¿No es cierto? Hacer una presentación. Sé que por ahí no es tan fácil, pero digo, sí. Sueño después de esto, de una presentación con esas características.
1: Esto fue un sueño de la INI. Un día íbamos a tocar con los Algarrobos, yo la casualidad que iban las Matrias a tocar a Villa Mercedes.
2: Festival de la Calle Angosta.
1: Y coincidía que tocábamos también, que tocaba Algarroba.
0: Algarroba cumplió 25 años.
1: 25 años. Sí, sí. Y en el camino, la INI le dice al zurdo, che, zurdo, dice, será una utopía muy grande, dice, hacer cantar a gente de otras geografías o otros cantantes, otros géneros. ¿Y por qué no? Dice, busquémosle la vuelta. Y empezamos. Y el que nos abrió las puertas, sí. Pues, bueno, lo conozco hace muchos años, a mí me dice padrino o hermano, como por ahí nos escribimos, fue con el Gustavo. Y mirá que Gustavo produjo 3 discos de Orozco Barriento, en el cual yo soy, pues, he grabado las PER con esos 3 discos, pero nunca lo invitaron a cantar una tonada. Entonces un día lo llamé, le mandé un mensaje,
0: sí.
1: Y a raíz de esto, y la INI, como ella es profe en la Universidad Nacional de Cuyo, sí. De interpretación, no pudo con su genio
2: de formación profesional.
1: ¿Viste? Y dijimos, no, esta tonada. Ella dice, esta es la tonada para Gustavo. Y la escuchaba y lloraba.
0: No me digas, ¿cómo se siente la música?
2: Ay,
0: ¿no?
2: Sí,
0: tan profundamente.
2: Totalmente, sí. Yo ya me imaginaba en esta tonada su voz y lo que dice. Bueno, nada, fue una emoción inmensa. Y cuando hicimos varias videollamadas, Gustavo Santaolalla nos hacía las videollamadas, y nos decía, chicos, qué difícil es cantar esto, por Dios, me pasa que voy llorando, me emociono, y la vuelvo a cantar, y la estudio, y bueno así que realmente ha sido contagioso esto.
1: Y lo loco que tenemos de esos artistas,
0: sí.
1: Las tonadas enteras grabadas. Nosotros hemos sacado las tonadas como ya salen para que la gente los escuche. Pero tenemos nosotros los tesoros guardados ahí. Bueno. Gustavo grabó la tonada entera.
0: Bien, Gustavo Torres, nuestro operador, también hace magia.
1: A ver. Dice,
0: sí, lo conocemos y es muy capaz en eso.
3: Hola amigos, aquí Gustavo Santaolalla. Uh-huh. Hoy especialmente viernes, compartiendo la salida del primer sencillo de un álbum hecho por una gran artista, una gran amiga mía, una mendocina, cantante, Ini Severino. Este tema que está saliendo y en el cual tuve el honor de participar se llama Te Quiero, y es una tonada, ¿no? Viniendo de Mendoza, por supuesto, una tonada de ese gran maestro compositor, don Félix Dardo Palorma. Una tonada que se llama Te Quiero, y que para mí fue realmente un proyecto maravilloso, porque si bien tengo muchos años de ir a Mendoza y de conocer bastante ese lugar maravilloso y de escuchar mucha de esa música, nunca realmente yo había tenido oportunidad de cantar una tonada, y realmente fue algo muy distinto. O sea, tuve que encontrar la forma de interpretarlo. O sea, cada género te pide una cosa distinta, y fue muy lindo encontrarme con eso. Fue algo muy, muy emotivo. Así que estoy muy agradecido a INI, a Ricardo Bacari, otro gran amigo del corazón, que es el productor ejecutivo de este proyecto. El proyecto, el sencillo, es el primer sencillo de un álbum que se llama La Tonada en Otras Voces. Yo soy una de esas otras voces. Y aparte de Ricardo, que está como productor ejecutivo, y por supuesto de INI, también cuenta con la participación de un alguien que no conozco todavía en persona, pero ya lo he escuchado bastante, que es un increíble guitarrista, se llama Don Martín Barros, alias El Zurdo, que hace un trabajo con las guitarras acá, el guitarrón, yo no sé, maravilloso en este tema Te Quiero. Me imagino que debe ser increíble también todo lo que pasa en el resto del álbum. Así que también sé que el INAMU también ha colaborado también para que este proyecto exista una vez más, y me siento muy afortunado de tener a INI y a Ricardo como amigos, y aparte de poder haber participado en un proyecto, en una tonada tan hermosa. Así que espero que la disfruten, que sea el comienzo de este gran álbum, La Tonada en Otras Voces. Un abrazo muy grande para todos, y la mejor de la suerte con este proyecto maravilloso.
0: Bueno, ¿qué presentación hace Gustavo Santaolalla, ¿no? De este material, un tipo reconocido, tan talentoso, y que logre producir esto. Estimados, ¿qué decirles? Un abrazo les dejo a la distancia. Seguramente mucha gente que está escuchando Radio Nacional Libertador va a sentir lo mismo, ¿no? Agradecerles por esto, porque es enorme lo que están haciendo, de tan buen gusto, con una idea detrás maravillosa. Así que muchas gracias, INI, Ricardo.
1: Por favor, muchas gracias a usted, Héctor.
0: Sí. Esperemos siempre tener la primicia siempre, nada más.
1: Sí, ¿no? Claro. No, mira, te la puedo llegar a mandar un día antes si querés.
0: Dale, nos encantaría.
1: Yo te mando un día antes la tonada.
0: Y podemos charlar un poquito ese día antes, además de.
1: Te mando el audio también de. Ya lo tenemos, de la Regina, de la brasilera.
0: Dale.
1: Está hablado en brasilero, pero se entiende perfecto.
0: Perfecto. Bueno.
1: Y les agradecemos a Esteban, a los chicos.
0: Bueno, esto es Nacional gracias. Libertador, amigo, lo que guste mandar.
2: Y son la cuarta pata de este proyecto, gracias.
0: Gracias, adiós.

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1: 9:32.
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0: 6 décimas de grado bajo cero la temperatura a esta hora en la ciudad de Mendoza, 78 el porcentaje de la humedad, la máxima prevista para esta jornada 13 grados, el cielo está despejado. La información de último momento da cuenta de un incidente vial en el carril Juan José Paso. Una mujer perdió el dominio de su auto y dio un vuelco. Resultó con golpes sin heridas graves y tuvo que ser rescatada del habitáculo a través de una de las ventanas. El hecho tiene lugar en la mano que va hacia el oeste, a la altura del Parque Metropolitano de Maipú. Se pide circular con máxima precaución por la zona. Ante el anuncio de ola polar que afectará a Mendoza, desde la Dirección General de Escuelas informan que no van a adelantar el cronograma de vacaciones de invierno. Indicaron además que van a seguir de cerca las recomendaciones que haga al respecto de Defensa Civil. Si llegase a haber alerta máxima por las bajas temperaturas, tal vez se decida suspender las clases en forma presencial en algunas zonas puntuales de la provincia, aunque seguirían las clases en forma virtual. Una familia completa se intoxicó con monóxido de carbono. Luego de las 4 de esta mañana comenzaron a percibir los síntomas y pidieron ayuda. Fueron asistidos por el Servicio Coordinado de Emergencia, un hombre de 40 años, su mujer de 39 años y los dos hijos de 16 y 4 años de edad. El hecho tuvo lugar en el interior del barrio privado Las Cortaderas 2, que está ubicado en el departamento Guaymallén. Se informó además que el grupo familiar quedó fuera de peligro. Denuncian que la maternidad del hospital Saporiti seguirá sin atender partos. Los vecinos del departamento Rivadavia sienten que no son escuchados sus reclamos para que siga la atención en ese centro asistencial. Indican que ante emergencias por los partos deben recorrer grandes distancias para poder llegar hasta el Perrupato ubicado en San Martín o a las maternidades ubicadas en el Gran Mendoza. Oficializaron el aumento de jubilaciones para el mes de julio. La mínima quedó en 411.989 pesos. El Gobierno Nacional hizo oficial los nuevos valores a través de una resolución de ANSES publicada esta mañana en el Boletín Oficial. Situación económica, la mora de las familias volvió a subir y alcanzó un récord del 12,7% durante el mes de mayo. El incumplimiento en el pago de créditos creció por 19º mes consecutivo, según datos de una consultora privada. Casi 4 de cada 10 menores de 35 años presentan al menos un préstamo en situación irregular y la mora en entidades no financieras escaló al 32,2%. Las vacaciones de invierno para los legisladores son un privilegio, así lo sostiene Cintia Gómez. Es la diputada provincial del PRO que promueve un proyecto para que la legislatura de Mendoza no entre en receso invernal y siga trabajando durante el mes de julio. 6 décimas de grado bajo cero la temperatura, 78% la humedad, de la máxima prevista para hoy 13 grados. En todo el país, 9.36 minutos.
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1: El Hotel Termal de Puente del Inca fue un hotel de gran fama que contó con visitantes ilustres. Ubicado en las cercanías del Cerro Aconcagua, a 2.720 metros de altura, construido en la época de los ferrocarriles ingleses en el año 1925 y destruido por una luz en 1965. Las clases altas de Buenos Aires viajaban en el tren trasandino y descendían con sus largos vestidos y sus baúles de ropa para lucir durante su prolongada estancia, muchas veces de un mes. El llamado Pabellón del Río era el más pedido por su maravillosa vista hacia el valle.
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En este inicio de esta media hora para reconocer en este día de efemérides el 30 de junio, Día Mundial de las Redes Sociales, Día Internacional de los Asteroides, Día de la Prefectura Naval Argentina y el Día Internacional del Parlamentarista. Tema de este man, No te metas a mi Facebook.

0: Otro de los temas a tratar en esta jornada, mientras esperamos la conexión con Luis Jofré, una ganga. ¿Cuánto sale un viaje express para ver a Argentina en Miami en el Mundial? ¿Cuánto saldrá? Bueno, lo vamos a conocer luego. Mientras tanto, recibimos, como siempre, a Luis Jofré. Luis, hola, buen día.
1: Muy buenos días, buen martes para todos. Atención los conductores, se ha iniciado el corte de tránsito, tramo de calle Brasil, entre San Martín y San Juan, tarea que realiza en el sector la empresa Aguas Mendocinas. Lo que está habilitado en ese sector es justamente el ingreso de Avenida San Martín desde Godoy Cruz a la capital. También vamos a destacar que en el tramo de Fragata Moyano, entre San Martín y 9 de Julio, queda solamente un carril habilitado mano al este. Atención allí, tareas que está haciendo también la empresa AISA. 8:30 de la mañana hay previstos dos cortes de tránsito en la zona de Quinta Sección. Estamos hablando de calle Luz Uriaga desde Olascuaga a Palero y sobre calle Palero desde Luz Uriaga a Mariano Moreno, costado oeste. Se va a hacer en ese sector de la Quinta Sección la tarea de poda del arbolado público para el día de hoy. En cuanto a los ingresos, mantiene hasta ahora buena circulación justamente San Martín Brasil para quienes ingresan desde Godoy Cruz a Capital. Viaducto tiene hasta ahora fluidez la marcha que ingresa por el sector de División de Zapata, como así también circulación fluida sector de Emilio Subit en el Parque San Martín. Atención los conductores que están transitando zona de calle Paso de los Andes a la altura de Clark, permanece allí la reducción a un solo carril por tareas de conexión domiciliaria. En cuanto al microcentro, hay buena marcha por España al Norte y poco movimiento en este momento, zona norte de Alameda, para quienes están retomando por Avenida San Martín, mano hacia la capital de Mendoza. Como cada mañana, Metro Tranvía Urbano tiene ya servicio normal que ingresa por la zona de Belgrano a la capital.
0: Luis, gracias. La clasificación de la selección argentina a los 16avos de la final de la Copa Mundial de la FIFA 2026 volvió a poner en marcha un fenómeno que trasciende lo deportivo. A medida que el equipo de Lionel Scaloni avanza en el torneo, también se acelera el negocio del turismo, con una demanda creciente de vuelos, hoteles y entradas para acompañar a la albiceleste en Miami. Como se vio reflejado en los últimos días, las consultas sobre paquetes para viajar a Estados Unidos y estar presente en el encuentro contra Cabo Verde, por ejemplo, aumentaron alrededor del 300%. Para los mendocinos que todavía analizan la posibilidad de una escapada de último momento, la oportunidad sigue vigente, aunque el costo aumentó considerablemente en apenas algunos días. Con respecto a esto también podemos decir lo siguiente, que de acuerdo a lo que han informado, el paquete turístico más económico disponible actualmente en una plataforma de viajes como, bueno, una de las más conocidas también, hasta el momento, $2,374 por persona e incluye el vuelo desde Mendoza y alojamiento en una habitación de alquiler temporario, a un estilo bien gasolero, ¿no? Para quienes prefieren hospedarse en un hotel, deberán desembolsar al menos $2,623. La evolución de los precios refleja el fuerte impacto que tuvo la confirmación del partido. Hace apenas una semana, antes de conocerse que Cabo Verde sería el rival de Argentina, el paquete más económico se conseguía en $1,500 aproximadamente. Hoy esa misma propuesta asciende a $2,640, lo que representa un incremento cercano al 76%. Y para quienes buscan una experiencia premium, la oferta también creció. El paquete más exclusivo alcanza los $9,827, incluye alojamiento en el Four Seasons del Distrito Financiero de Miami, con desayuno incluido también. Bien, para aquellos que estén interesados, seguramente hay gente que lo hace, obviamente, porque hay oferta en estos casos y demanda también. Lo importante es saber que lo que produce la selección argentina es saber cuánto vale un viaje express para ver a nuestra selección.

0: Bien, con Cacho Deica sonando y esta canción para la selección. Un título simplemente antes de escuchar a Osvaldo Valles. El vino que nace en una escuela forma alumnos secundarios y récord en ventas. Hay un proyecto educativo donde los estudiantes aprenden vitivinicultura trabajando en viñedos y bodegas reales. Bueno, eso lo vamos a conocer luego mientras recibimos a Osvaldo Valles. Osvaldo, buen día.
1: Buenos días. Sistema Integrado Cristo Redentor habilita en el horario de 9 a 21 hora argentina, 8 a 20 hora chilena, con suspensión de tránsito, 19 horas Uspallata, 18 horas Guardia Vieja Chile. En este momento, en la zona de las cuevas, el cielo se encuentra totalmente despejado. Temperatura actual 14 grados bajo cero. Pedimos mucha precaución. Poco movimiento en el día de ayer de vehículos particulares. Hubo demora, sí, para ingresar al complejo de los Libertadores de transporte de cargas. Como siempre, por ahí se acumulan en el horario de reapertura del Sistema Integrado Cristo Redentor. Por los próximos días, por lo menos hasta el día 7 de julio, se espera buen tiempo en la zona de la Alta Cordillera. 8, 9 y 10 de julio podría haber condiciones climáticas adversas que complicarían el Sistema Integrado Cristo Redentor. Como siempre, desde la Coordinación Argentina, esperamos día a día y hora tras hora para ir informando. Con respecto al paso Pehuenche, viendo las condiciones climáticas del lado chilenos, se calcula que se va a habilitar entre las 12 y las 19 del día de hoy, 12 horas chilena, 13 horas argentina. Soy Osvaldo Valle, con la información de Alta Montaña y Pasos Fronterizos, directamente de la Coordinación Argentina de Fronteras. Gracias y feliz martes para todos.
0: Igualmente, Osvaldo, cuando un consumidor elige una botella de vino en una góndola o en una vinoteca o donde sea, pocas veces conoce la historia que existe detrás de esa etiqueta. En Mendoza, una de esas historias tiene como protagonistas a estudiantes que, mientras cursan sus estudios secundarios, participan activamente en la elaboración de vinos y otros productos regionales. Se trata de la experiencia educativa que desarrollan los salesianos de Don Bosco, esto es en Rodeo del Medio, donde hace más de un siglo funciona un modelo de formación que combina enseñanza técnica, producción, vinculación directa con el mundo laboral también. Entre las etiquetas que nacen en este entorno se encuentra Otro Loco Más, un vino que forma parte de un proyecto educativo en el que los alumnos aprenden sobre vitivinicultura a través de la práctica cotidiana en viñedos, bodegas y laboratorios. Además, es un éxito. Según datos difundidos por la propia empresa, Otro Loco Más vende actualmente un promedio de entre 600.000 y 800.000 botellas por mes en el mercado argentino concretamente. Y con respecto a esto, la presencia salesiana en Rodeo del Medio comenzó en el año 1898, donde por entonces la institución se convirtió en uno de los principales espacios de formación técnica vinculados a la producción agroindustrial aquí en la provincia. En el predio funciona una escuela agrotécnica, una bodega histórica y distintos espacios destinados a la capacitación de enología, producción alimentaria, actividades agrícolas. La propuesta educativa busca que los estudiantes complementen los conocimientos teóricos con experiencias concretas de trabajo, participando en procesos productivos reales desde las primeras etapas de formación. A lo largo de las décadas, las aulas de Don Bosco fueron el punto de partida para numerosos profesionales que luego desarrollaron destacadas trayectorias dentro de la industria vitivinícola. Pero para titular, el comentario que estamos haciendo tiene que ver con esta conexión que tiene nuestra producción vitivinícola especialmente, ¿no? Y con los jóvenes. El vino que nace en una escuela y forma a alumnos secundarios y es récord en ventas. Juanita Vera, el vino de mi copla.

Con Juanita Veras detrás, recordamos que mañana miércoles 1 de julio, 1.013 profesionales de la salud rendirán el examen para ingresar al sistema de residencias 2026 aquí en Mendoza. La evaluación se va a realizar en el campus de la Universidad Nacional de Cuyo y va a permitir cubrir una oferta de 504 cargos. La cantidad de aspirantes marca un fuerte crecimiento respecto de los años anteriores, según informó el ministro de Salud y Deportes. En el 2022 se habían anotado 297 profesionales, mientras que este año la cifra superó por primera vez los 1.000. Mendoza vuelve a demostrar que es una provincia elegida para formarse y crecer. Esto lo expresó también el funcionario en el día de ayer. Consideró que la cantidad de inscriptos refleja la confianza en un modelo formativo de calidad y destacó también que la ampliación de la oferta busca consolidar una política destinada a formar, retener y atraer profesionales para el sistema sanitario provincial. Recuerdo que la resolución del Ministerio de Salud y Deportes, que fue publicada en el día de ayer, estableció que el concurso se va a desarrollar en el bloque de aulas BAC 2, ubicado en el campus de la Universidad Nacional de Cuyo. Para las residencias de primer nivel, la evaluación estará compuesta por 100 preguntas de opción múltiple, con 4 alternativas y una única respuesta correcta. Los profesionales tendrán 4 horas para completar la prueba y podrán alcanzar un máximo de 100 puntos. En el caso de las residencias de segundo nivel, el examen tendrá 50 preguntas, también con 4 alternativas y una sola opción correcta. La duración será 2 horas y cada respuesta acertada otorgará 2 puntos hasta completar un máximo de 100. El resultado obtenido por cada aspirante va a constituir el puntaje de mérito correspondiente a la evaluación de los conocimientos en este caso. La normativa también oficializa la incorporación de 6 nuevas plazas a la oferta prevista originalmente para este ingreso. Pero en definitiva, para titular el comentario que he terminado de hacer en este momento, habla de la salud concretamente. Más de 1.000 profesionales rinden esta semana para ingresar a las residencias médicas en Mendoza.

0: El 30 de junio del 2003, víctima de un paro cardiorrespiratorio, fallece María Gabriela Spumer. Tenía 39 años, guitarrista, bajista y cantautora. En los 80 integró Viudas e Hijas del Rock and Roll, un cuarteto formado por mujeres y que se convirtió en una de las bandas más populares de la primera democracia. Participó de otros proyectos y acompañó a Charly García en varios de sus discos y presentaciones, al tiempo que se desarrolló como también lo hizo en ese momento, siendo solista también. Un día como hoy, 30 de junio del 2003, víctima de un paro cardiorrespiratorio, fallece María Gabriela Spumer.
1: Buenas noches. Hola, María Gabriela.
2: Hola.
1: Me voy a acompañar. ¿La estás pasando bien?
0: Bien, qué recuerdo hermoso, ¿no? De Charly, obviamente. Tres partidos cierran este día martes en el Mundial 2026. Costa de Marfil, Noruega, a las 14. Francia, Suecia, lindo partido este, a las 18. Y a las 22, México con Ecuador. Cierran este día en el Mundial 2026. Nos vamos, gracias por su respeto, su presencia y también la posibilidad que nos brinda todos los días a partir de este horario. Gustavo Torres en la técnica, en el sonido. Gracias, Gustavito, como siempre, muy amable. Héctor Luna, para decirle que mañana volvemos a las 9 a Libertador de Mañana. Sean felices, gracias, hasta mañana.
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2: 10 de la mañana en la República Argentina. Argentina envía más ayuda a Venezuela. Viajan un Hércules y un Embraer con especialistas y suministros para asistir a los afectados por los terremotos. El ministro de Defensa, Carlos Presti, dijo que de esa manera nuestro país demuestra capacidad de respuesta en tareas humanitarias y de rescate. Jujuy se prepara para las vacaciones de invierno. Desde Radio Nacional, en la capital de la provincia, nos informa Daniel Reynoso.
3: En el marco de la programación cultural de las vacaciones de invierno en la ciudad de San Salvador de Jujuy, se aproxima una nueva edición de Vacaciones con Chulo. Será del 13 al 24 de julio. Uno de los responsables, Joaquín López, nos comenta al respecto.
4: Tiene como objetivo generar esta propuesta de contenido para toda la comunidad y para los turistas. Tenemos propuestas de talleres, encuentros, conciertos en los distintos centros culturales, una agenda muy nutrida con todas las expresiones artísticas, literatura, danza, artes visuales.
2: El estado del tránsito con Romina Wiener.
5: Tránsito intenso en el puente Chaco Corrientes en la ruta nacional 16 en ambas cabeceras. Además, en la provincia de Chubut, circular con precaución en la ruta nacional 260 y su intersección con la ruta 40. En diferentes sectores, tareas de mantenimiento, bajar la velocidad. Además, está operativo el paso internacional Cristo Redentor, ubicado en ruta 7 en Mendoza, con circulación del transporte de cargas, pasajeros y vehículos particulares.
2: 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La información con Santiago Lucía.
6: Marcelo Bielsa no continuará como entrenador de la selección de Uruguay luego de la eliminación de la Celeste en la Copa del Mundo. El entrenador brindará esta tarde una conferencia de prensa en el Estadio Centenario, donde se hará oficial su salida.
2: En la ciudad fueguina de Ushuaia, donde nos escuchás por AM780, la sensación térmica es de 6 grados 2 décimas bajo cero y rige una alerta amarilla por nevadas y vientos.
7: En Buenos Aires la temperatura 4 grados 6 décimas, la humedad 91%, el cielo está despejado.
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8: Hora Libertador.
9: 10-3.
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0: 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Bienvenidos a esta gran alegría que tenemos de celebrar en la jornada de martes este programa. Ansioso, nos comemos las uñas, no sabemos qué hacer, caminamos, nos limpiamos los lentes, vamos, venimos. Va a jugar la selección el día viernes. Ay, mamita querida, qué partido que vamos a tener. ¿Y saben por qué? Porque no conocemos mucho de Cabo Verde. Entonces eso no sé si es bueno o es malo. Porque ya pasó anoche con Paraguay y Alemania, donde todo el resultado decían que Alemania recontra goleaba. No pasó eso. Después de Japón lo tuvo contra las cuerdas a Brasil. Marruecos que le quitó todo el protagonista a Países Bajos. Pero bueno, ese es otro cantar. Y el que va a cantar ahora, en este preciso momento, se llama Héctor Pastor Luna, que está nuestro amigo en el duplex con LB8. ¿Cómo le va, querido Héctor? Buen día.
1: Hola, Rolando. A vos, a toda la familia de Nacional Quino y a toda tu audiencia, nuestra audiencia, a partir de ahora. Sí, señor. A partir de ahora, muchas gracias. Muy bien también. De a poquito levantando ese entusiasmo porque el Mundial te brinda estos matices, estos colores distintivos, ¿no? No está todo dicho, no todo se da y a veces aparecen las sorpresas, claro que sí.
0: Sí, señor. Usted sabe, ayer, bueno, todos celebrando a última hora el festejo de Paraguay y todo lo que trajo el triunfo, sí, del equipo de Gustavo Alfaro, los penales después también que nos trajo la alegría. Vamos a enseguidita nomás entrar en todos los detalles, pero también queremos nombrar el gran triunfo que tuvo Marruecos anoche, última hora. Me acosté muy tarde, pero valió la pena porque la tanda de penales también tuvo su emoción y también con todo lo que pasó en el partido con Gapo, este delantero que había anunciado el fallecimiento de su pequeño hijo el fin de semana. Y bueno, las emociones que generó este Mundial de Fútbol y claramente esperando la escaloneta que lo vamos a escuchar aquí en Radio Nacional el día viernes. Así que tenemos muchos detalles para contarle en esta jornada fresca, fresquita jornada de martes.
1: Claro que sí, y además anticipado porque sucedía el fin de semana anterior cuando muchos técnicos del Servicio Meteorológico anunciaban que podría haber nevadas hasta en la ciudad de Mendoza, algo que no sucedió. Bueno, siempre le damos la diestra a estos investigadores, pero por ahí el clima te sorprende también, hasta ellos también se ven sorprendidos por esto. Pero ya, lo de esta semana es más evidente, ¿no? Las bajas temperaturas, posiblemente mañana, esta noche, ya a las últimas horas de hoy y primero de mañana, bueno, ¿no? El mal tiempo se va a sentir y va a ser más notorio todavía.
0: Claro, porque estoy viendo la temperatura de miércoles, 9 grados, la máxima, estamos hablando de máximas.
1: Sí.
0: Y la máxima del día jueves y viernes, y viernes, 7 grados, máxima, y mínimas de un grado bajo cero.
1: Bien, sí.
0: A ver quién es el valiente que se hace un asado el día del partido de la selección.
1: alguno habrá si se dan algunas condiciones, por ejemplo, si está techado en lugar de la churrasquera, bueno, qué sé yo.
0: Pero yo digo un valiente que ponga ahí la chapa abajo, la parrilla ahí a un costado al piso, que toda la familia adentro mirando desde afuera y el valiente ese viendo, no sé, una tira de asado, viendo un asado del carnicero, un choricito, una morcilla, algo preparándole, y la típica pregunta argentina, ¿ya está listo?
1: Sí, seguramente va a ser. Bueno, sea como sea, estamos esperando que el día viernes llegue también para, como vos decías, conocer verdaderamente a Cabo Verde, ¿no? Porque tal vez en los papeles se dice una cosa y después cuando comienza el partido, por ahí las circunstancias te hacen cambiar el modelo. Bueno, definitivamente la conducción de la mañana de Nacional Mendoza está a cargo de Rolando Brizuela. Victoria Lupo, a quien le mandamos nuestro saludo también, que es una de las conductoras del programa. Eduardo Piquemal, que vuelve al mediodía, y Héctor Luna. El servicio informativo y producción periodística de este espacio a cargo de Pablo Molina y Esteban Rodríguez. Comunicaciones, Mariana Ferreira. Operación técnica, en la primera hora, Gustavo Torres, Marcos Lucero, Aníbal Castro y Cristian Cía al mediodía. Asistencia técnica, Carlos Martín, Luis Martín, Daniel Astudillo, la coordinación artística de Rosana Conte, Sechi. Hasta las 12:45 hacemos la mañana de Nacional Mendoza. Destino San Javier, celeste y blanco.

0: Con destino a San Javier iniciamos musicalmente la mañana de Nacional Mendoza, Radio Nacional Quino, LB8 Radio Nacional Libertador, las dos radios nacionales de la ciudad mendocina, para recibir en este caso a Adriana García, que es la rectora de la Universidad Nacional de Cuyo, electa rectora de la Universidad Nacional de Cuyo, con Rolando Brizuela, Héctor Luna. Adriana, la saludamos, la recibimos, gracias por estos minutos. ¿Cómo le va? Buen día.
1: Buenos días, muy buenos días, Rolando, Héctor.
2: Día.
1: Bien, acá estoy con un precioso sol y celebrando un nuevo día y bueno, y también muy contenta.
0: Espero que esta celebración suya, no sea, sea compartida por mucha gente. Es así porque usted precisamente ha sido electa rectora de la Universidad Nacional de Cuyo. Esto significa que hay mucha gente que también está contenta por este hecho. Concretamente, Adriana, ¿cuál es la base de su propuesta? ¿Cuál fue la base de su propuesta para hoy ser la rectora electa de la UNCuyo?
1: Bueno, en principio quiero decirles que fue un proceso largo, un proceso complejo, de casi un poco más de 60 días de campaña, y dos comicios, uno el 9 de junio y otro el 23. También decirles que estábamos seguras de llegar al balotaje, y como siempre lo digo, y lo digo también como historiadora, es como que se cumplió ese balotaje que no nos permitieron en el 2022. Por eso creo que, personalmente, yo estaba segura que llegábamos al balotaje. El tema fue al 23. Y ahí sí, la incertidumbre y pensar de que a lo mejor la diferencia iba a ser muy corta, muy escasa. Pero mi sorpresa sí fue cuando la diferencia fue importante. Y esto es lo que nos da y me da mucha más fuerza y esperanza, porque, y ahí respondo tu pregunta. En primer lugar, nuestra fórmula no fue una fórmula negociada. Nuestra fórmula fue elegida. Nos elegimos con Ana Sisti, dos compañeras de la educación superior, ella actualmente decana de la Facultad de Educación y yo con una trayectoria única en la Universidad Nacional de Cuyo, digo única porque no me moví de la universidad, y porque trabajamos juntas. De manera que cuando decidimos emprender esto que yo llamo patriada universitaria, así lo definimos las dos, porque sabíamos que nos enfrentábamos a una estructura importante, pero queríamos dar muestra de que otro modelo de gestión es posible en la universidad. Y esto fue lo que la comunidad celebró. Celebró una fórmula académica. Y es lo que apoyó. Por eso cuando me dicen, bueno, esto fue el triunfo de un partido político. No fue el triunfo de un partido político. Fue el triunfo de una comunidad que dijo, queremos una fórmula académica, queremos un espacio que conoce la universidad y que ha sabido gestionar y seguramente sabrá gestionar. Ese es el mensaje que yo creo que recibió toda la comunidad universitaria y espero que así lo conozca a través de ustedes, los medios, la sociedad.
2: Adriana, usted cuando la escuchándola atentamente dice que se viene un nuevo modelo que va a iniciarse a partir de su asunción ahora en agosto. ¿Qué críticas le hace el modelo actual y cuál es el nuevo modelo que propone su gestión?
1: Esto también me parece importante. Cuando nosotros miramos todos los procesos electorales en la universidad, y así lo vivo yo, y así lo viví, no así tanto en el 22, porque en el 22 consideré que no se había cumplido algo que la comunidad quería, que era llegar al balotaje. Ni siquiera en el 22 decíamos que habíamos ganado. Decíamos, vamos a un balotaje, porque así el gobierno se legitima. Yo cuando, en ese momento, porque había concurrido a tribunales federales y en ese momento las autoridades me llamaron, algo así como al orden,

0: hace el modelo y cuál es la crítica, tiene que ver con un eslogan que no fue tanto un eslogan, sino de decir, tiene que estar la universidad otra vez en el medio. ¿Ha estado en el medio? Sí, ha estado, parcialmente, quizás con una voz más débil, pero lo que necesitamos es recuperar, por ejemplo, el territorio. Necesitamos un proceso de territorialización más fuerte en la universidad. Y en toda la comunidad. Miren, casi todas las universidades en las provincias tienen dos universidades nacionales. Acá tenemos, sí, tenemos dos universidades nacionales, la UTN y nosotros. Pero la voz de la Universidad Nacional de Cuyo estuvo muy presente en otros periodos de la historia de nuestra institución. Y ese es el que queremos fortalecer. Y por otro lado, una gestión que mire muy bien la heterogeneidad de las unidades académicas y que escuche esa heterogeneidad. El rectorado no es...
1: Lo que le quería consultar, usted hablando de esta elección del 2022, en la cual alcanzaron casi el 50%, un 48.49, sí. Estoy viendo ahora los datos de los sufragios. ¿Cómo fue la relación entre la oposición actual y la fórmula de Esther Sánchez, la actual conducción hasta agosto? Y ahora que usted va a hacer oficialismo, su gestión, todo su equipo de trabajo, ¿cómo cree usted los próximos años que puede llegar a ser esta relación con ahora el otro lado del mostrador, digamos, la oposición? ¿Cómo cree usted que se puede venir estos 4 años del diálogo, más que nada? Y el trabajo en conjunto, claro.
0: Miren, yo creo, y voy a esto, ¿no? Y siempre es algo que digo, lo que no se conoce no se puede gobernar. Uh-huh. Yo estuve durante 4 años en la Secretaría Académica del Rectorado. Y trabajaba lo que considero que es el corazón de una universidad, que es lo académico. Y me permitía trabajar con los secretarios y secretarias académicas de todas las unidades académicas. Esa forma de trabajar, esa forma de construir, de poner sobre la mesa todos los problemas, esa es la forma de gestionar que no se aleja para nada de lo que ha llevado estos 8 años mi compañera Ana Sisti, es lo que queremos en el Consejo Superior. ¿Y por qué digo esto? Y porque uno puede decir, yo voy a trabajar con todos, y yo, bueno, pero ¿qué evidencia tenés de haber hecho eso? La tenemos. En mi caso, como decana de la Facultad de Filosofía y Letras y como secretaria académica. Y en el caso de Ana Sisti también, en sus 8 años de decana. ¿Y qué otra evidencia tenemos? El respaldo que en estas elecciones hemos tenido tanto Ana Sisti en la Facultad de Educación como mi persona en la Facultad de Filosofía y Letras. Si no hubiésemos llevado adelante un modelo de gestión como el que le estoy diciendo, no hubiésemos tenido el respaldo en estas elecciones del 9 y del 23 de junio.
2: Bien, Adriana, ¿qué es lo prioritario, lo primero, lo fundamental, cuando a partir de agosto ustedes se hagan cargo? ¿Es lo primero que vamos a hacer? ¿Qué tienen definido con respecto a ese tema? ¿Cuál es?
0: A ver, indudablemente, ¿me están escuchando, no?
1: Claro, sí, claramente.
0: Sí, sí, bien. Bueno, indudablemente lo que se impone, es el tema salud. Y en eso es nuestro departamento médico asistencial, que es el DAMSU, que se encuentra en una posición muy crítica. Y el tema salud en toda su complejidad. Yo ahora reparamos en esta cuestión puntual que es DAMSU. Pero también, y eso yo ya lo decía en el año 22, necesitamos revisar la integralidad de la gestión salud en la comunidad universitaria. Y eso sí.

0: significa poner a todos los efectores de salud, como es medicina, odontología, salud estudiantil, el CUSFIC, el hospital universitario y el DANSU en una misma mesa. Porque si no apuntamos a la articulación y a la integralidad, respetando lo que cada una hace en su, diríamos, en su identidad, vamos a seguir como hasta ahora. Es decir, tenemos que aunar eso. ¿Pero cómo lo vamos a hacer? ¿Tenemos la fórmula mágica? Esta fórmula electoral que fue elegida, este espacio, ¿lo puede hacer? No, no lo puede hacer en soledad. Por eso digo que tenemos que mostrarle a la sociedad que si no se trabaja por el bien común, mostrando las distintas perspectivas, porque uno puede tener la idea de que lo mío es lo mejor. Bien. Pero esa hegemonía no resulta, y no resulta en la sociedad, porque la sociedad es diversa. Y lo mismo pasa en la comunidad universitaria. Entonces, concretamente, sí, es el DAMSU.
1: Bien, clarísimo. Y teniendo en cuenta esta condición que se da a partir de agosto, donde usted y su equipo, bien lo decía Rolando también, qué bueno que se produzca no una grieta, sino todo lo contrario, ¿no? De saber que hay cosas que están bien hechas, que andan bien, que funcionan, y además vamos a mejorar y, o agregar estas otras cosas que seguramente van a estar al servicio primero de la población de la Universidad Nacional de Cuyo y a todos los integrantes de la misma. Me parece que por ahí debe haber este consenso y esta comunión también de pequeños acuerdos para que la universidad dé ese salto que en muchos casos ha tenido en algún momento.
0: Exactamente, sí, porque yo siempre apelo un poco a ser memoriosos, a hacer memoria de lo que la Universidad Nacional de Cuyo ha sido, es y puede llegar a ser. Y yo lo que valoro en este momento es el tema de la alternancia. Soy historiadora. Un historiador siempre debe tener en cuenta los espacios de inteligibilidad y debe tener en cuenta las coyunturas. Y hablamos también de ciclos. Y creo, como historiadora, que estamos ante un fin de ciclo. Y que es importante, si nos decimos que somos democráticos, darle el lugar a la alternancia. Y creo que esto es lo que tenemos hoy, la alternancia. Y por supuesto que cuando hablamos del progreso en todos los ámbitos, hasta del mismo progreso de la humanidad, se parte de cero en nada. No se hace borrón y cuenta nueva, no. Hay que mirar muy bien lo que se hizo bien para continuarlo. Lo que hay que reformar, lo que hay que reformular. Porque bueno, porque la sociedad también va cambiando y la universidad tiene que ir acompañando esos cambios. Una universidad nacional y pública, década del 90, cuando se decía, bueno, tenemos que trabajar con el sector privado. No, de ninguna manera. El sector privado no puede entrar en la Universidad Nacional y pública. ¿Eso hoy es posible? De ninguna manera. De ninguna manera. Hoy la universidad tiene que estar muy atenta a trabajar con el Estado provincial. Y yo espero que este mensaje lo escuche el señor gobernador. Tiene que trabajar con los ciudadanos. Tiene que trabajar con las organizaciones sociales que hoy por hoy son el sustento de muchas áreas vulnerables. Y tiene que trabajar con el sector privado, que es el de alguna manera el que también está indicando un rumbo, sobre todo para nuestros graduados y la formación de nuestros graduados.
1: Muy bien, Adriana, qué gusto ha sido charlar con usted a través de las radios nacionales de la ciudad de Mendoza, Radio Nacional Quino y Radio Nacional Libertador. Le agradecemos por estos minutos y cuente con nosotros para que cuando usted crea conveniente, antes de la fecha de agosto, cuando usted esté al frente ya oficialmente de esta institución, podamos dialogar y que este diálogo le sirva a la gran comunidad de la Universidad Nacional de Cuyo y a otros también.
0: Yo les agradezco mucho y miren, cuando después del triunfo del 23 el día 24 fue increíble en cuanto a la atención a los medios. Y la verdad es que yo celebro los medios serios, los medios que conocen qué es la universidad y preguntan a partir de la universidad, y no que se van con otras etiquetas que no le corresponden ni a la universidad, ni a esta fórmula, ni a este espacio. Esos son los periodistas serios, esos son los medios serios que tienen que llevar la voz de la universidad a la sociedad. Así que les agradezco muchísimo esta entrevista.
1: Igualmente para gracias, nosotros. Adrián. Hasta pronto, ¿eh?
0: Hasta pronto.
1: Adriana García, electa rectora de la Universidad Nacional de Cuyo.
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0: Hora Libertador.
1: 10:31 minutos.
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3: Sube la temperatura en la ciudad de Mendoza. El registro indica 4 grados 4 décimas, humedad 77%. El Gobierno Nacional prorrogó la concesión de los Nihuiles hasta fin de año. La decisión se hizo oficial a través de la Resolución 145-2026 de la Secretaría de Energía, publicada este martes en el Boletín Oficial. De esta forma, la concesión seguirá hasta el 15 de diciembre de este año bajo operación del Sistema Hidroeléctrico Diamante por parte de Hidroeléctrica Diamante S.A. y DISA, mientras avanza con el proceso para adjudicar una nueva concesión mediante una licitación pública nacional e internacional. Un argentino quedó detenido en el paso de los Libertadores cuando viajaba hacia Chile. Fue cuando le robó la cartera a una pasajera de un colectivo. La víctima había dejado las pertenencias arriba de un mesón mientras hacía los trámites de migraciones. El detenido tiene 24 años de edad, es un ciudadano argentino con residencia en Chile. Tras su aprehensión, fue puesto a disposición del juzgado de garantías de la localidad chilena de Los Andes, donde el fiscal Jorge Alfaro Figueroa lo imputó por el delito de hurto simple consumado. Como no registra antecedentes penales en Chile, la justicia le otorgó una suspensión condicional del procedimiento por el plazo de un año. Un alumno había quedado atrapado entre dos paredes. El hecho tuvo lugar en la escuela 2717, ubicada en la calle La Finura, al 620, en el departamento Guaymallén. Las autoridades tuvieron que llamar al 911 y el personal de bomberos lograron rescatar al niño que había quedado en esta situación. Constataron que el estudiante se encontraba en posición semisentada y con la pierna derecha acalambrada, lo que impedía que pudiera salir por sus propios medios. Tras asistirlo, se constató que se encontraba en perfecto estado de salud y no fue necesario trasladarlo a un centro asistencial. Por los altos precios de los combustibles, los automovilistas mendocinos optan por convertir sus vehículos a GNC con el fin de abaratar los costos diarios. En nuestra provincia las conversiones se triplicaron y están en crecimiento, según datos publicados por el Enargas, ente nacional regulador del gas. En mayo del año pasado se realizaron 227 conversiones en Mendoza, mientras que en el mismo mes, pero del 2026, este tipo de operaciones llegó al 610, por lo que casi se triplica. Lentamente comienza a subir la temperatura en la ciudad de Mendoza. A esta hora, el registro indica 4 grados 4 décimas, 77 el porcentaje de humedad. El cielo está despejado y la máxima podría llegar a 13 grados. En todo el país, 10:34 minutos.
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10:36 minutos. Joan Vera está conquistando el público con Grita Fuerte y una nueva etapa musical. El cantante ecuatoriano Joan Vera está viviendo un éxito rotundo en su canción Grita Fuerte, consolidada como el tema oficial de apoyo a Ecuador para el Mundial de Fútbol 2026. El sencillo fusiona ritmo de pop y cumbia ecuatoriana, marcando el inicio de una etapa artística mucho más madura, auténtica y conectada con sus raíces también. El tema cuenta con la participación de emblemática orquesta ecuatoriana Don Medardo y sus players, logrando unir generaciones mediante la nostalgia y la fiesta.

0: Y recordamos que hoy juega Ecuador también, ¿no es cierto, Rolando? Por eso hacemos también una pequeña referencia a este motivo.
1: Claramente, sí, querido Héctor. Hoy juega Ecuador ante México a las 22. Va a ser muy raro para los ecuatorianos porque van a ser totalmente visitantes. Si bien todas las selecciones son visitantes.
0: Sí.
1: Hoy cuando jugás con los organizadores, ya sea Canadá,
0: México,
1: Estados Unidos, yo creo que México son los más fanáticos de fútbol que tiene este país. Partido que será en el Estadio Azteca, con capacidad para más de 80.800 espectadores. Sí, el árbitro será Slavko Vincic, de Eslovenia. Así que en el haber de ellos enfrentados, tiene un triunfo por lado y hay 3 empates. Así que esto marca que va a ser bastante parejo el partido que van a sostener en esta jornada. La última vez que jugaron fue un amistoso internacional, el 14 de octubre. Fue empate 1-1 en ese amistoso internacional, en el 14 de febrero de 2025, como le contábamos. Y estoy viendo la casa de apuestas que están dando más ganador a Ecuador que México. Mire, me llama la atención en algunos sitios de cómo va a venir el partido. Si bien se entiende que Ecuador tiene quizás más vida histórica dentro de mundiales que México, por lo menos en las eliminatorias sudamericanas. Pero México es fuerte. México hay que tenerlo en cuenta, es el organizador. Viene muy bien en este mundial el equipo de Javier Aguirre. Recordamos que en el inicio de la Copa del Mundo le ganó 2-0 a Sudáfrica, después ganó ante Corea del Sur 1-0 y viene de ganarle a República Checa por 3-0. Por eso ahora se enfrenta al equipo ecuatoriano en 16avos de final. Así que una vida más tiene el equipo de Sebastián Becachese, otro técnico argentino de este mundial, que va a intentar, por supuesto, amargar a todo el conjunto del Azteca. Hay que amargar a la Azteca, ¿eh? Ya lo hizo Argentina una vez, recordamos, campeonato 1986, que ayer precisamente se cumplían 40 años de esa gesta histórica de Maradona, Burruchaga, Valdano, Pumpido, bueno, cuántos jugadores más podemos nombrar de esa épica de Azteca de la selección argentina. Pero bueno, hoy todas las luces se han puesto ahí, en el partido de esta noche, que también vamos a tener otros cotejos. Sí. Costa de Marfil, Noruega, el equipo de Erling Haaland se va a enfrentar a la siempre poderosa desde lo físico, Costa de Marfil. Ese partido será a las 2 de la tarde. Y después, me parece que más allá del de México-Ecuador, es un partido que interesa mucho a Paraguay, que es Francia-Suecia. Kylian Mbappé, Dembélé, Olise y todos los Olé que podemos nombrar en esta jornada de Francia, de puedo decir baguette, puedo decir, cualquier cosa de Francia, no sé.
0: Sí.
1: Pero es cierto, los galos con Didier Deschamps van a intentar seguir en la senda de la victoria para esta noche. Lo cierto es que Suecia, el equipo de los chocolates, ¿sí? El equipo que va a intentar amargar a Francia en este torneo. Puede pasar de todo en estas citas mundialistas. Pasó ayer con Paraguay y Alemania, que lo llevó hasta el último minuto contra las cuerdas el equipo paraguayo. Casi le pasó a Brasil con ese 2-1. Muy gritado el gol de Martinelli para el equipo brasilero. Y bueno, hoy puede ser la sorpresa Suecia o puede ser la sorpresa también otro sudamericano como Ecuador en esta cita mundialista que abre esta nueva jornada de 16.

0: 41 minutos, la mañana de Nacional Mendoza, Radio Nacional Quino y LB8 Radio Nacional Libertador, en este caso a través de Rolando Brizuela, Héctor Luna, para recibir, como en tantas oportunidades, porque motivos nos da la realidad de tema del transporte y la seguridad, a Roberto Tomasiello, que es especialista en ergonomía, transporte y seguridad vial. Roberto, Rolando, Héctor, te saludan. ¿Cómo estás? Buen día. Hola, Roberto.
1: Hola, hola.
0: Hola, hola. ¿Cómo estás, Roberto? ¿Bien?
1: No estoy escuchándolo.
0: Bien, bien. Ahí te vamos a poner bien el retorno para que puedas escuchar bien, porque es importante el tema que hemos elegido para que vos nos ayude a entender, si es que se puede entender, esta realidad. ¿Ahí cómo estás? ¿Bien? No me escucha. Bueno, no nos escucha ahí el amigo Tomasiello. Bueno, vamos a cortar y vamos a volver a llamar y preguntarle si nos escucha en previo. Entonces, después cuando salimos al aire, no tenemos inconveniente. Bueno, Mendoza registró más de 50 víctimas fatales por accidentes viales en lo que va del 2026, estimado, ¿no? Y es un tema bastante duro y difícil, ¿no? Porque entre estos accidentes hay personas que también pierden la vida. Y bueno, ¿qué más decir?
2: Sí, y las altas velocidades también que pasan los fines de semana. Ayer nos despertábamos en la jornada de lunes con este accidente ahí en la cuarta sección, Ituzaingó y Ayacucho, ese fuerte impacto entre dos vehículos. Después en Las Heras también se registró otro impacto de un vehículo en solitario. Digo, temas sensibles donde hay que cuidarse, por supuesto, manejar a la defensiva, no a la ofensiva, porque el acelerador también puede generar terribles fatalidades, sobre todo para los peatones, bueno, y los terceros que vienen a veces a bordo de los vehículos también.
0: Rolando, y otro tema, el tema del frío, ¿no? De estas bajas temperaturas, el vehículo hay que salir un poquito antes, ponerlo en temperatura, darle calor, viajar y manejar con cuidado también, porque por ahí el mismo asfalto se hace resbaladizo. Es decir, son ahora inconvenientes de esta estación, de la temporada, de las temperaturas bajo cero también. Pero bueno, esto sucede en cualquier estación, el verano porque es verano, y esto es lo lamentable de estas situaciones.
2: Claro, y también, por supuesto, recordemos la neblina, que a veces no es muy frecuente en Mendoza, pero la baja visibilidad nos puede afectar a muchos como conductores.
0: También,
2: y también hay que tener en cuenta, lo hablamos la semana pasada, ¿se acuerda con el diputado que hacía la propuesta para los monopatines eléctricos también?
0: Claro,
2: que si se aprueba ese proyecto van a ser considerados también con cierta legislación vehicular. Nosotros aquí, por ejemplo, en Emilio Civit, hemos visto bajar a varios usuarios de esos tipos de vehículos que he visto, no quiero ser, digamos, pájaro mal agüero, pero he visto varios que pasan semáforos en rojo aquí por Emilio Civit.
0: También, sí.
2: Porque, si no, por bicisendas también hay que tener precauciones. A veces escuchamos también los informes de nuestro colega Luis Jofré dándonos a entender la gran cantidad de tránsito que hay en el microcentro. La semana que viene empiezan las vacaciones de invierno, también muchos van a querer ir a pasear a nuestro microcentro, así que bueno, hay que cuidarse, hay que cuidarnos entre todos en cuanto a la legislación y la seguridad vial.
0: Y además pensando que hay horarios picos, ¿viste? En la ciudad de Mendoza, por sobre todas las cosas, pero los hay en los departamentos también, ¿no? Donde están las plazas, porque en las plazas están las iglesias, bueno, los colegios también, y esto produce, ¿no?, una cierta complicación a la hora de que ingresan la gente del colegio, los chicos, los comercios, que también hacen lo propio. Bueno, ahora lo tenemos a Roberto Tomasiello. Roberto, ¿cómo estás? Buen día.
1: Hola, buen día. Un gusto estar nuevamente con ustedes.
0: Igualmente, aquí en Radio Nacional Quino y también en Radio Nacional Libertador, unidas las radios nacionales cabeceras de Mendoza, para dialogar con respecto a este tema concreto. Mendoza registró más de 50 víctimas fatales por accidentes viales en lo que va del 2026. Estadísticas que son durísimas, porque detrás obviamente hay personas, seres humanos, y con respecto al año anterior, ¿cómo ha sido?
1: Sí, creo que estamos aumentando un poco en la cantidad de siniestros que hay. Las estadísticas nos están mostrando que hemos recorrido a la mitad del año y ya tenemos más de 50 muertos, y hablamos siempre de los fallecidos en el lugar del hecho, pero a eso siempre hay que agregarle aquellos que fallecen días después, semanas después, muchas veces, incluso meses después.
0: Claro que sí, sí entendemos que eso también es algo que sucede y que, bueno, no está en esta estadística fría, pero que es parte de... ¿Y por qué razón crees vos, Roberto, que esto está sucediendo, que no tiene freno?
1: Bueno, yo creo que el tema de la seguridad vial pasa por algunas instancias que es, en primer lugar, la concientización acerca de la tarea que hace la educación vial, ¿no? Concientizar sobre lo que implica desplazarse en el espacio público y de la responsabilidad que conlleva desplazarse por el espacio público. Hay que insistir mucho más en el tema de la concientización a través de campañas, y campañas que no sean espasmódicas, es decir, que se realicen en algún momento y después se diluyen. Y así también el efecto que tienen cuando no son continuas, cuando no se persevera en ese tipo de acciones, el efecto es muy limitado. Por lo tanto, es muy importante hacer campañas de concientización tanto a nivel de la escuela, incluso empezando por la escuela. Yo creo que se estaba haciendo algunas acciones desde la escolaridad, ya incluso tuve la oportunidad de trabajar desde algunos años en la parte curricular de educación vial en las escuelas secundarias para las escuelas secundarias de Mendoza, y eso debe hacerse en todos los niveles, desde el nivel inicial en adelante, en todos los niveles de la escolaridad. Y después también el tema de incentivar, profundizar, diría, los controles, y por último, las sanciones, que también, cuando son cada vez más importantes, la gente va a cambiar sus conductas al momento de desplazarse con vehículos por el espacio público. Yo creo que hay que dar a cada una de esas etapas la importancia que merece, y así es como vamos a lograr cambiar algunas cosas que realmente son preocupantes, porque ver, por ejemplo, la conducción con ingesta de alcohol, como estamos viendo no solo en Mendoza, sino en general en el país, la conducción con imprudencia, acá lo vemos, las maniobras que se efectúan en momentos en que el tráfico es denso, en que hay muchos vehículos en la calle, y todos quieren llegar rápido, pero a costa de cualquier cosa, es decir, a costa de poder llevar a una colisión con otro vehículo. Entonces, todo eso se conjuga y es como vemos los resultados que nosotros tenemos. Los factores siempre son varios los que interactúan para que se dé un siniestro vial. Un siniestro normalmente no se da por un solo factor. Se concatenan varios factores multicausal, pero siempre hay uno que es determinante, que es el más importante dentro de el conjunto de factores que se involucran para que ocurra un siniestro.
2: Roberto, viendo las estadísticas, que la mayoría de las infracciones son faltas leves, aunque también se ha detectado este informe que da el Ministerio de Seguridad, hay un número significativo de conductas consideradas gravísimas, y que muchas de ellas, como dice usted también, vinculadas a situaciones que ponen en riesgo claramente la seguridad vial. Usted, como analista, como especialista en la materia, ¿considera que manejamos tan mal los mendocinos, o los argentinos en general?
1: Y la prueba de cómo se conduce está en la cantidad de sanciones gravísimas que hay, que como ustedes habrán podido observar en las cifras que dan las estadísticas de gobierno, son muy importantes en relación al conjunto de las sanciones que han habido. Si bien prevalecen las leves, las muy graves también tienen un valor importante. Quiere decir de que se infringen las normas de tránsito y entonces cada uno conduce como le parece. Evidentemente no hay respeto muchas veces por las normas de tránsito. Por eso insisto mucho en el tema de los controles y de las sanciones, porque cuando se efectúan mayor cantidad de controles, entonces la gente comienza a cuidarse. Nosotros hemos visto, por ejemplo, ahora con el tema de los controles que se hacen a la salida de los locales
2: de los boliches
1: nocturnas, por ejemplo, bueno, ya hay más conciencia en la gente joven, por ejemplo, de que tienen que llevar un conductor designado, por ejemplo. En algunos momentos se ve eso, pero cuando no se hacen controles, bueno, vemos, o en otros momentos en que no se hacen los controles debidamente, tenemos la cantidad de siniestros que realmente nos dan las estadísticas.
2: ¿Qué piensa usted, Roberto, de este programa, de esta herramienta que ha impuesto el gobierno de Mendoza llamada Modo Testigo, que permite a los ciudadanos reportar estas conductas de riesgo en la vía pública, fotos, videos? ¿Qué piensa usted de este programa, de esta aplicación?
1: En general, creo que es positivo, pero también hay que tener en cuenta algunos factores, que es el hecho de que hoy con la inteligencia artificial podemos adulterar imágenes, podemos hacer mucha modificación, manipulación en las imágenes. Entonces, hay que tener en cuenta de ver todos los medios, de articular todos los medios para evitar eso, porque si no puede llegar una imagen de una denuncia que no es real y de pronto estar castigando a una persona que no ha cometido una infracción. Entonces también creo que hay que prever esas acciones, pero la iniciativa me parece positiva.
0: Bien, otro tema que por ahí es preocupante y tiene que ver con el tránsito en la ciudad de Mendoza específicamente. Y me refiero donde también participa aquella persona que es la que va caminando, ¿no es cierto?, el transeúnte, y que en muchos de los casos no se respeta esa condición de tener la prioridad, por ejemplo, al contrario. Entonces siempre hay inconveniente, hasta por ahí se ha dado casos donde son bastante complicadas las situaciones. Con respecto a esto, ¿no?, al transeúnte, a la gente que está caminando, ¿cuál es su prioridad, si es que la tiene, si es posible de que esto se logre aquí en Mendoza?
1: Todos los que transitamos por el espacio público tenemos nuestros derechos y nuestras obligaciones.
0: Sí.
1: Entonces, el peatón tiene prioridad de paso cuando, por ejemplo, un automovilista gira a la derecha en una intersección de arterias, tiene que esperar que pase el peatón, cosa que acá en Mendoza se ve poco ese respeto, ¿no? Porque todos los automovilistas muchas veces pasan y pasa primero el automóvil y el peatón que espere. Pero también el peatón, así como tiene sus derechos, tiene sus obligaciones. El peatón tiene que cruzar por los lugares que están establecidos, para eso están las sendas peatonales con demarcación, y entonces tiene que hacerlo por esos lugares y no por cualquier lugar. De pronto uno va circulando en un vehículo por el centro, por ejemplo, y le aparece por delante de un auto estacionado un peatón que quiere cruzar, y ahí el automovilista está tiene su derecho de circular porque está a mitad de cuadra, y el peatón debería ir a la esquina y cruzar por la esquina, porque incluso en el lugar donde va a cruzar no es visto por el automovilista que está circulando muchas veces.
0: Bien, hay otro tipo de faltas que son las denominadas leves, más habituales. Se encuentra circular con luces bajas apagadas o bien también transitar sin la revisión técnica obligatoria.
1: Sí. Bueno, respecto de la circulación con las luces bajas, hay una obligación por la ley de tránsito de circular en esa condición en aquellos vehículos que no tienen la LRD, que es la luz diurna. Eso también es un tema que hay que difundirlo bien, porque en la legislatura provincial, tiempo atrás, se hizo una adenda a la ley de tránsito previendo ya de que muchos vehículos traen equipado de fábrica la luz que se enciende inmediatamente, claro, cuando se pone en marcha el vehículo, que es una luz LED generalmente de alto nivel de visualización y que permite circular y ser identificado de frente. Entonces, como lo que necesitamos es que nos vean de frente, las luces traseras no se encienden porque se supone que en el día no es necesario llevar las luces traseras encendidas. Es más, ni siquiera se ven por el bajo contraste que tienen. Las luces rojas, si yo las enciendo en el día, salvo que sea un día muy nublado, con muy poca visualización, con muy poca capacidad de poder observar, vemos las luces ni siquiera se ven las traseras. Por eso no es necesario que estén las traseras encendidas. Pero en los autos que no traen la LRD, sí hay una obligación de llevarlas encendidas en el día. Ahora, en mi opinión en respecto de esto, y es una opinión personal, es que en lugares como Mendoza, con días diáfanos, con cerca de 300 días de sol por año, tener las luces encendidas en el ámbito urbano no da demasiada ventaja, diríamos, ni tampoco aumenta la seguridad de circulación, porque los vehículos en un ambiente de buena visibilidad, como es Mendoza, donde no hay habitualmente niebla, no llueve poco, por ejemplo, no tiene demasiado sentido el tema de la luz baja encendida transitando en la ciudad. Incluso las luces generan calentamiento, disminuyen la vida útil de las lámparas, eso lo sabemos. La luz baja tiene sentido realmente, por ejemplo, cuando hay una baja capacidad de visualización, días de lluvia, llovizna, viento sonda, neblina, que son los menos en Mendoza. Ahí sí hay que encender las luces bajas en el día para poder ser visto. Pero en el resto de los días, en la zona urbana donde nos desplazamos en calles a 40 kilómetros por hora y en avenidas a 60, yo creo que no tiene demasiado sentido tener las luces encendidas. Bien. En esa situación.
0: Estimado Roberto, qué gusto es dialogar con usted, porque siempre nos abre un panorama del conocimiento a actualizar estos datos que parecen ser poco escuchados y oídos y vistos, y sin embargo entendemos que son muy importantes. Así que gracias por estos minutos que nos ha brindado.
1: Bueno, muchas gracias a ustedes. Hasta luego.
0: Hasta luego. Roberto Tomasielo, a través de Radio Nacional Quino y LB8, Radio Nacional Libertador.
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4: 11 de la mañana en la República Argentina. En minutos, Adrián Rabier encabezará su primera conferencia de prensa en Casa de Gobierno. Continúa la ayuda humanitaria de Argentina a Venezuela. El ministro de Defensa, Carlos Presti, dijo que los ministerios trabajan en forma integrada.
5: Tendría que ser un trabajo integrado que factura el gabinete con Cancillería, con Ministerio de Seguridad, con el Ministerio de Defensa, para poder crear las condiciones de que nuestro personal desplegado en el terreno pueda cumplir con esta misión de ayuda humanitaria.
4: Juicio por la desaparición de Loan en Corrientes. Declaran la mamá y el papá del niño, que es buscado desde hace 2 años, y también comparecen los hermanos del pequeño. El estado del tránsito con Romina Wiener.
6: La provincia de Misiones, en la ruta nacional 12, se debe transitar con precaución en la travesía urbana de Posadas. En el lugar se llevan adelante tareas de mantenimiento. Misma situación en avenida Quintana, entre avenida 147 y Arroyo Mártires. Respetar las obras de señalización. Además, buena circulación en el camino de los Siete Lagos, en Neuquén, y en la ruta nacional 40, en San Carlos de Bariloche.
4: 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La información con Damián Zárate.
7: Luego de la historia, clasificación de Paraguay a octavos de final, ganándole por penales a Alemania, Gustavo Alfaro en conferencia de prensa.
8: No reniego para nada de mis orígenes, porque en definitiva es lo que nos define como selección. Es una demostración absoluta de amor propio y convencimiento. Esa mezcla de sangre y utopía que nos dio la posibilidad de hacer realidad lo que parecía o amenazaba como imposible. Y para mí, sin lugar a dudas, fue la victoria más grande de mi carrera como entrenador. Por eso se le dije a los jugadores gracias.
4: En la ciudad chaqueña de Resistencia, donde nos escuchás por AM620, la temperatura es de 11 grados 9 décimas, el cielo está parcialmente nublado y se esperan tormentas para esta noche. En Buenos Aires, la marca actual 11 grados 6, la humedad 70%, el cielo está despejado.
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0: 11-2.
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Esta media hora con Los Pericos estrenaron una nueva versión acústica de Soledad. La banda presentó el noveno episodio de sus sesiones Inmortales, donde reinterpreta las canciones de Inmortal y confirmó la presentación oficial del álbum para el próximo 22 de octubre. Los Pericos continúan expandiendo el universo de Inmortal con el estreno de Soledad, el noveno episodio de Sesiones Inmortales, la serie audiovisual en la que la banda reversiona en formato acústico las canciones de su más reciente trabajo discográfico. En esta nueva entrega, el grupo ofrece una interpretación íntima de Soledad, canción que en su versión original fue coproducida por Ale Sergi. El tema propone una mirada diferente sobre la soledad, reivindicándola como una elección personal y un espacio de libertad. Por eso

0: Los Pericos sonando y nosotros para comentar esto porque bien se habla de el ingreso de un frente frío aquí a Mendoza y las temperaturas se pueden desplomar por la ola polar. Concretamente, el pronóstico del tiempo señala la presencia de un frente frío muy marcado aquí en Mendoza. La temperatura descenderá un poco más aún, teniendo en cuenta que esta mañana se han producido temperaturas bajo cero aquí en la capital de Mendoza y mucho mayor también en otros sectores. Un marcado descenso de la temperatura con el ingreso de un frente frío se roba toda la atención por estas horas y preocupa también. Según datos que se desprenden del pronóstico del tiempo aquí en Mendoza, el termómetro se congelará y habrá que duplicar los abrigos. Este ingreso de frío polar obligará a todos los habitantes a tomar medidas, sobre todo si en las jornadas de miércoles y jueves, que es cuando más frío hará en la semana, hay que llevar a los chicos a la escuela, todo un dilema y algo que se está dialogando, aunque la Dirección General de Escuela haya dicho que no va a suspender las clases. Obviamente entiendo y es entendible que hay muchas personas que sufren muchísimo más que otras el tema de las temperaturas tan bajas también. Bueno, de todos modos, a la espera que el frente frío llegue aquí a Mendoza, ¿hay posibilidades que desde la Dirección General de Escuela tomen medidas? Bueno, dicen que la medida va a ser que no se van a suspender por ahora. El anunciado ingreso del frente frío en Mendoza, según los datos arrojados por el Servicio Meteorológico Nacional, aparecerá en la provincia en las próximas horas. Se estima que el ingreso del sistema frontal ingrese cerca de las 22 de este día martes desde el sur de Mendoza, avanzando de a poco hacia todo el resto de la provincia, desde la medianoche hasta la madrugada del día miércoles también. La llegada de ráfagas de viento frío polar traerá consigo la presencia de lluvias, algunas débiles y algunas más fuertes, en distintos departamentos de la provincia. Se espera que entre las 4 y 6 de la madrugada del miércoles la lluvia ya se sienta en el Gran Mendoza, siendo parte de un cóctel de invierno que obligará a los mendocinos a abrigarse más de lo normal. Este martes, según el pronóstico del tiempo, la temperatura máxima va a escalar hasta los 12 grados centígrados, mientras que el miércoles y jueves las mínimas rondarán entre los 2 y 3 grados, mientras que las máximas estarán oscilando entre los 5 y 8 grados concretamente. Bueno, desde, obviamente, la Dirección General de Escuelas, dejaron en claro que por medio de Tadeo García Salazar, que por el momento no hay suspensión de clases en Mendoza debido al ingreso de un ingreso total y potente del frente frío especialmente. De todas maneras, no descartaron que esto suceda. Hasta el momento no hay ninguna previsión de suspensión. El protocolo indica que nosotros trabajamos en defensa civil o con defensa civil y contingencias climáticas, y en función a esa información se determina si se toma una medida en particular. Vamos a esperar la situación de lo que suceda en las próximas horas, pero este ingreso del frente frío polar a la provincia, en alguna medida, quiero generalizar, preocupa a todos por distintas razones. Mientras que nosotros, aquí en Radio Nacional Quino y Radio Nacional Libertador, estaremos, Dios mediante, ¿no? Y si el frío nos permite también, Rolando, estar firmes y presentes.
1: Sí, señor, acá estamos, firme como rulo de estatua.
0: Así dice.
1: Le contamos, si le parece, Héctor, un poquito de la selección argentina, porque ayer entrenó prácticamente con normalidad el Cuti Romero. Me parece que es una buena noticia de cara a lo que viene el partido con Cabo Verde el día viernes. Yo creo que el Cuti Romero se ha transformado con estos últimos años en la gestión de Scaloni en una fija para el técnico argentino. Más allá que han pasado otros referentes en la selección, creo que Cristian Romero se ha ganado el lugar con esfuerzo, con dedicación y con un buen nivel que ha mantenido los últimos 4 o 5 años, incluso el Mundial del 2022.
0: Bien, se lo ve no tan, digamos, serio y respetado también, porque camina la cancha. Viste que cuando sale, ¿no? Como caminando la cancha, sin preocupación, sabe salir de primera, toca bien. Es decir, y después en la marca es duro, ¿eh?
1: Yo creo que lo que tiene Cuti Romero es que es un jugador que piensa, ¿no? Vio el defensor, hemos visto defensores de fútbol que, no sé, Pasarela, Patrón Bermúdez, que van al choque constantemente, y que tanto el tiempo hablando. Yo creo que el Cuti Romero, sobre todo cuando ha estado compartiendo saga con Otamendi, por sí. ejemplo, que Otamendi más aguerrido, más uh-huh. de lo físico, más de ganar desde arriba, a pesar de que es un poco más bajo que el Cuti Romero. El Cuti Romero ahora está tomando esa posta uh-huh. de ser más líder, porque ahora está acompañado de Lisandro Martínez, que es como el que va al cruce.
0: Exactamente.
1: Por algo uh-huh. Por algo a Lisandro Martínez le dicen The Butcher, uh-huh. el carnicero, uh-huh. le dicen en Inglaterra, en el Manchester United, porque va a cortar todas las jugadas con mucha vehemencia. Uh-huh. Pero bueno, el Cuti Romero, que ya es una marca, una referencia, ayer entrenó con normalidad, más allá del dolor que tuvo hace varios días en la rodilla derecha, que incluso tuvo este cuidado, esta precaución ante Jordania. No se hizo los estudios porque consideraron el cuerpo médico que no era pertinente hacerse los estudios en profundidad y han entrenado con normalidad. Bueno, la duda que ahora mantiene es el sector izquierdo, porque siempre la fija también fue Nicolás Tagliafico, pero la buena actuación de Facundo Medina, el jugador que está en el fútbol francés actualmente, hay que ver quién va a ganar la titularidad el fin de el día viernes ante Cabo Verde. Si continúa Nicolás Tagliafico, que tuvo un buen accionar ante Jordania, o quizás Facundo Medina, que tuvo buenas actuaciones sí. ante Argelia y Austria. Esto lo va a definir en estos días. Y también hay que definir si bien Lautaro Martínez continúa siendo el titular, lo viene haciendo en los últimos tres partidos, más allá que Julián Álvarez ha ingresado, pero me parece que en este Mundial... Sí. Lautaro Martínez tiene como una ventaja. Uh-huh. Una ventaja de dos motivos. Primero, porque Julián Álvarez no está al 100%, viene con una gran temporada con el Atlético Madrid, pero viene desde lo físico muy vapuleado, tiene uh-huh. este problema en uno de los talones. Y creo que Lautaro Martínez viene siendo una carga fija, viene siendo campeón con el Inter, viene una buena temporada del fútbol italiano, convirtió el penal ante sí. Jordania. Se está chocando con todos los delanteros, con todos los centrales de los equipos rivales. Me parece que está un escalón más arriba que Julián Álvarez, aunque siempre los dos son fijas para el Lionel Scaloni. El probable para enfrentar a Cabo Verde será Emiliano Martínez en el arco, línea de cuatro con Nahuel Molina, que ya está prácticamente ganó el lugar. Otamendi o Cuti Romero, yo creo que va a estar el Cuti Romero, entrenó con normalidad ayer, por eso va a ser el titular. Lisandro Martínez y Facundo Medina. Me animo a decir que Facundo Medina vuelve porque para mí el equipo que gana no se toca, más allá del encuentro con Jordania. Sí, sí. Motorcito de Paul en uh-huh. el medio, acompañado de Alexis McAllister, de gran partido. Uh-huh. Alexis McAllister. ¿Saben qué? Alexis McAllister me hace acordar a una frase que dijo ya hace algunos años Cassini. Alfredo uh-huh. Cassini, ¿se acuerda? El 5 sí. de Boca, Independiente. Sí, sí. Él decía en esa época Cassini, las fotos se las llevan los goleadores. En la época que estaba Riquelme, Palermo en Boca. Uh-huh. Pero nosotros, los que nos llenamos de barro, somos los héroes anónimos de los partidos. Los que vamos al choque, los que nos comemos las faltas. Yo creo que ese es el trabajo del héroe anónimo que está haciendo Alexis McAllister en esta selección. Uh-huh. Al que más falta está recibiendo y el que está llevando adelante el partido.
0: Ahí está el vocero presidencial.
2: Bueno. Y designándome como su...

por profundizar nuestros acuerdos políticos para hacer realidad nuestra agenda de reformas estructurales, que es la agenda de reformas más ambiciosa desde el retorno de la democracia. Unas palabras para actualizar sobre el devastador terremoto que azotó a Venezuela hace algunos días con gravísimas consecuencias. Desde el viernes, la República Argentina se encuentra enviando ayuda humanitaria a las zonas afectadas, siendo uno de los países que más colaboración ha prestado en América Latina. Ya son de público conocimiento los recursos con los que la Argentina ha colaborado: 3 aeronaves, expertos especializados en diferentes áreas, equipamiento y medicamentos, entre otros. Me gustaría destacar que la Armada Argentina incorporó a la misión perros entrenados en búsqueda y rescate del contingente de infantes de Marina. El perro argentino Bart rescató a 2 niños con vida entre los escombros y permitió orientar las tareas de rescate en una estructura colapsada. Además, recuperó otros 6 cuerpos. Por eso quiero hacer un especial reconocimiento a todos los perros de rescate y a sus guías por su indispensable labor. A su vez, la misión especial humanitaria y consular de la Cancillería Argentina, desplegada en Venezuela desde el 27 de junio, sigue desarrollando sus tareas de asistencia y acompañamiento a los argentinos afectados y a sus familiares. De acuerdo a la información obtenida, lamentamos informar que han fallecido 6 ciudadanos argentinos, hay 8 solicitudes para encontrar ciudadanos sin paradero y una persona se encuentra hospitalizada. Además, la Cancillería Argentina ha recibido 235 solicitudes vía email y celular para resolver distintas situaciones. El Gobierno Nacional acompaña a sus familias y seres queridos en este doloroso momento. Los funcionarios nacionales ya han iniciado contacto con los ciudadanos que reportaron la pérdida de familiares y también con aquellos que solicitaron la búsqueda de paraderos. Con el objetivo de acompañar a todas las familias argentinas que lo precisen y debido a que Argentina no dispone actualmente de una representación consular formal en Venezuela, Cancillería puso a disposición un celular de emergencia en Venezuela. El número es +58 414 2387 145. Repito, +58 414 2387 145. Por último, anunciamos que durante el día de hoy se va a reforzar la asistencia argentina en territorio venezolano con el envío de una nueva carga en un avión Hércules C-130 de la Fuerza Aérea Argentina, que incluirá 5 piletones de agua, un generador, un equipo sanitario, carpas, cocina de campaña y material de comunicaciones. También se sumarán 2 perros de búsqueda con sus guías. Además, viajarán 38 efectivos para ampliar las capacidades argentinas en el terreno. Volviendo al plano nacional, quiero comenzar refiriéndome a la situación económica. Estamos en un doble punto de inflexión en los efectos del programa económico. Primero, respecto de la historia argentina, y segundo, respecto del programa de estabilización 2023-2027 y sus lógicos efectos positivos. Creo que es importante iniciar este nuevo ciclo de conferencias de prensa comentando un poco este aspecto económico. La Argentina lleva prácticamente medio siglo de una economía estancada. Son muchas décadas. Alguno podrá decir, no, tuvimos algo de crecimiento, la tasa de crecimiento promedio creo que no supera el 1%. Eso ha llevado a que la Argentina, que tenía un lugar muy protagónico décadas atrás en relación con la economía global, ha perdido ese lugar. Hoy la idea del presidente Javier Milei es recuperar ese protagonismo y para eso estamos volviendo al mundo y para eso hacemos los acuerdos internacionales y ordenamos la macroeconomía. Si uno mira el proceso de expansión económica que ahora está experimentando la Argentina, podría decir que ya en otros momentos, en otros gobiernos, también hemos tenido algún tipo de expansión. Pero no es lo mismo. Ahora tenemos una expansión que no está basada en los fundamentos que hemos visto en otros procesos, sino que está basada en equilibrios macroeconómicos, en apertura económica, en fuerte expansión de las exportaciones y demás. Por citar rápidamente un repaso de la historia democrática del 83 para acá, sabemos, por ejemplo, que en los 80 tuvimos déficit fiscal, monetizamos el déficit público y terminamos con una hiperinflación. Sabemos que en la década del 90 pudimos estabilizar los precios gracias a la convertibilidad, pero también llevamos el IVA al 21%, también tuvimos que

0: tomar deuda, también hubo déficit y terminamos con la crisis cambiaria del año 2001-2002. Con lo cual gran parte de la expansión ganada en esa parte de los 90 se perdió con la crisis del 2002, donde una recesión que superó 10 puntos del PBI. En el periodo de Néstor Kirchner hubo una recuperación de actividad económica a base de estimular la demanda agregada, pero ese proceso también se perdió. Nosotros tuvimos entre 2003 y 2007, 2008 incluso, una recuperación de lo perdido en el año 2002, lo cual decíamos, esto no es crecimiento, esto es recuperación, seguido de una crisis del año 2009, y luego sí una pequeña expansión en 2010-2011, en base a unas políticas de estímulo de la demanda muy fuertes. Los años siguientes, como pueden ver ahora en el gráfico, desde el año 2011 en adelante, ya la Argentina entró en una década, un poquito más, 11 años, de estancamiento. Primero, lo que ven como un serrucho, donde la actividad se expandía y al otro año caía, se volvía a expander, volvía a caer, se volvía a expander, volvía a caer. Es un estancamiento que lleva más de una década. Y ya desde que llegó Javier Milei, esto se rompió. Acá hay un punto de inflexión. Lo más importante que creo que tenemos que mostrar en esta primera conferencia de prensa es que la Argentina empieza un ciclo de expansión donde el EMAE, por ejemplo, en esta tendencia ciclo, muestra un crecimiento de alrededor de 10 puntos del PBI desde el primer semestre de 2024, una vez que tuvimos la corrección cambiaria obligada, considerando la herencia recibida. Creo que este es un punto importante. También, yo decía, este es un doble punto de inflexión. Por un lado, respecto de lo que es la historia argentina. Una década de estancamiento que podemos romper ahora y volver a crecer, e incluso podemos decir, mirando el REM, el relevamiento de expectativas de mercado, o incluso escuchando a los analistas y sus proyecciones, que este crecimiento no es transitorio, que tiene fundamentos macroeconómicos importantes basado en equilibrio macroeconómico, equilibrio monetario, fiscal, cambiario y también apertura económica y también una reducción de la burocracia, procesos de desregulación. Es decir, hay una fortaleza que lleva a explicar esa expansión como algo que va a continuar. Obviamente habrá que esperar los próximos años para ratificarlo, pero creo que por primera vez en mucho tiempo vamos a mostrar en el gobierno de Javier Milei 3 años de expansión en la actividad económica de manera continua, algo que hay que buscar en la historia argentina para volver a encontrarlo. Decía que es un punto de inflexión respecto de la historia económica, porque realmente medio siglo de estancamiento nos debería dar vergüenza, pero también respecto del gobierno de Javier Milei. Tuvimos una recuperación económica muy marcada después del primer semestre de 2024, salimos del pozo, pero en el escenario preelectoral, dado todos los hechos que se conocen, tanto locales como internacionales, la economía había entrado en un proceso de estancamiento. Hemos logrado romper ese estancamiento nuevamente dentro del propio gobierno de Javier Milei y la economía está mostrando síntomas de que vuelve a crecer. Creo que este es un factor sumamente importante. Las noticias que voy a redactar ahora, de economía y demás, muestran precisamente las buenas noticias, digamos, las buenas nuevas que vamos a dar en línea con este crecimiento económico. Un segundo. Bueno, en primer lugar, quiero destacar que en ese crecimiento que veían recién hay claramente 3 motores claves, como todos saben, la minería, la energía, el agro, la agroindustria, pero no nos quedamos en eso, ¿no? También es algo muy importante el tema de los servicios profesionales que estamos exportando, las exportaciones pymes, la administración financiera, es decir, hay otros sectores que a veces no se mencionan que también son muy importantes. El comercio, la industria, por supuesto, vienen de atrás, pero también están empezando a mostrar una mejora. Récord de producción de hidrocarburos. El mes de mayo marcó un récord histórico en producción de petróleo, alcanzando los 903.700 barriles diarios. Esto significó un crecimiento del 19,6% respecto al mismo mes del año anterior. Con un dato adicional, la participación de Vaca Muerta fue del 69%, contabilizando un total de 95.4 millones de metros cúbicos diarios, otro récord histórico. En tanto, el gas alcanzó los 156.6 millones de metros cúbicos diarios, con un crecimiento mensual del 11,4% e interanual del 6%. Esto no es un dato azaroso, sino el resultado de una gestión que es consciente del potencial que tiene Argentina si explota sus recursos naturales. Muchos minorizan o reducen la idea de lo que está pasando con la energía, lo que está pasando con Vaca Muerta. Esta es la convicción del presidente de recuperar la energía. Recuerden, no hace mucho tiempo, en el gobierno kirchnerista, gastábamos más de 5.000 millones de dólares para importar energía. Hoy no solo somos superavitarios, sino que ese superávit, esa fuente de divisas, realmente proviene de estas inversiones en el mercado energético, que son una de las claves del crecimiento económico de estos años y de los que van a venir. Hoy la Argentina tiene el mayor récord de producción de hidrocarburos desde 1999, además de 7 proyectos RIGI ya aprobados en energía que van a potenciar el sector. En este sentido, me complace anunciarles que ayer se aprobó un nuevo proyecto RIGI en energía, el séptimo en esta materia. El mismo tendrá lugar en la provincia de Neuquén y tendrá por objetivo el desarrollo integral de hidrocarburos no convencionales en el área Rincón de Aranda mediante la perforación y puesta en producción de nuevos pozos en la formación de Vaca Muerta, además de la construcción de la infraestructura necesaria para su tratamiento y transporte. El monto total de la inversión será de 4.521 millones de dólares. En su etapa de construcción creará 715 empleos directos y 500 indirectos, y en su operación 62 empleos directos y 456 indirectos. Se prevé el inicio de operaciones para el primer trimestre del año que viene. Siguiendo con las buenas noticias económicas, en el periodo de enero-mayo de este año se alcanzó un nuevo récord histórico de exportaciones agroindustriales con 53 millones de toneladas exportadas. Las cifras del sector crecieron tanto en volumen, con un 18%, como en valor, donde aumentaron un 17%. En total, la agroindustria aportó unos 22.383 millones de dólares y las ventas exteriores llegaron a más de 130 destinos. De los 54 complejos analizados, hubo 35 que mostraron crecimiento respecto al mismo periodo de 2025. Además, en los primeros 5 meses del año, las exportaciones argentinas de carne vacuna alcanzaron un nuevo récord, crecieron 46% en valor por un total de 1.765 millones de dólares y de 11% en volumen por 332.207 toneladas, equivalente a res con hueso. Cabe destacar el crecimiento de las exportaciones hacia Estados Unidos. Los envíos alcanzaron las 42.776 toneladas, con un incremento del 151%, mientras el valor exportado creció 204% y alcanzó los 355 millones de dólares. De esta manera, Estados Unidos pasó a representar el 18,7% del volumen exportado y el 20,2% del valor total de las ventas externas, y se consolida como el segundo destino en importancia para la carne vacuna argentina después de China. Si hablamos de medidas económicas que este gobierno tomó para recuperar el mercado ganadero, tan olvidado y tan atacado a lo largo de los gobiernos populistas anteriores, podemos decir primero que se soltó el precio de la carne, se eliminaron los controles de precios, se eliminaron las restricciones a las exportaciones, se disminuyeron en 4 puntos porcentuales los derechos de exportación y para la categoría vaca las retenciones son del 0%, se eliminó el peso límite de faena, se simplificaron todos los trámites para los registros y se derogó la prohibición de exportación ganado vacuno en pie con destino a faena. Todo esto en un contexto de mayor previsibilidad relativa, una condición largamente demandada por el negocio ganadero. La estabilidad de las variables económicas y una mejor capacidad para proyectar inversiones y ciclos productivos favorecen decisiones de largo plazo, fundamentales en una actividad donde los resultados se construyen a lo largo de varios años. Por otro lado, las exportaciones de servicios de la economía del conocimiento crecieron 12% interanual, alcanzando un récord histórico de 2.639 millones de dólares para el primer trimestre de 2026. Para tomar dimensión del número, en 10 años las exportaciones del sector pasaron de representar el 40% de las exportaciones de servicios al 53,3% en la actualidad, evidenciando su creciente relevancia dentro de la oferta exportadora del país. Para aquellos a los que quizás les resulte abstracto el término economía del conocimiento, se trata de actividades de alto valor agregado dentro de los servicios informáticos, la industria 4.0, la industria satelital, la aeroespacial, la nanotecnología, la biotecnología, los servicios empresariales, profesionales y técnicos y el servicio audiovisual, donde la remuneración promedio se ubica un 80% por encima del promedio de la economía. Es decir, son sectores con buenos salarios y buenas condiciones de trabajo que van a seguir creciendo y tomando trabajadores. La Argentina se ha caracterizado históricamente por el nivel de formación y el talento de sus recursos humanos. Estos aspectos, juntos con otros atributos como el buen nivel de inglés en comparación con otros países latinoamericanos, el uso horario similar al de los principales mercados de los servicios basados en el conocimiento y una tradición de excelencia en sectores como la salud, la industria audiovisual, los servicios de ingeniería y arquitectura, por citar algunos casos, posicionaron al país a la vanguardia de la región. Sin embargo, en los últimos años y producto de los desequilibrios macroeconómicos, podríamos agregar las restricciones cambiarias y las regulaciones que dificultaron el funcionamiento del sector, el país fue quedando rezagado respecto a otros competidores como Uruguay, Colombia o Chile en diferentes segmentos de la industria. Hoy Argentina retoma el sendero del progreso como referencia. Países como Polonia, con niveles de población similares a los de la Argentina, exportan 3 veces más que nosotros. Es posible entonces pensar que sobre la base de seguir profundizando los procesos de normalización económica, reforzando las acciones de promoción que se llevan adelante y liberando a las empresas de las restricciones que enfrentan para crecer, el país podría en los próximos años incrementar notablemente sus exportaciones. Para este gobierno es muy importante el equilibrio entre producción y medio ambiente. Ya lo mostramos con la reforma, la modificación de la Ley de Preservación de los Glaciares y Zonas Periglaciares que aprobamos en el Congreso, cuando tuve la suerte o el orgullo de ser diputado, donde buscábamos de alguna manera aumentar la producción minera, totalmente olvidada en la Argentina a lo largo de su historia, pero manteniendo el cuidado del medio ambiente. En este sentido, quiero comunicarles que después de décadas de negligencia, se reactivaron las tareas de remediación ambiental del complejo minero Sierra Pintada, en la provincia de Mendoza, tras asegurar los fondos necesarios para avanzar con el saneamiento de los pasivos históricos de este lugar. Esta medida constituye un paso previo e indispensable para la futura reactivación de la minería de uranio en el país y se enmarca en los nuevos lineamientos de política nuclear impulsados por el gobierno del presidente de la Nación, Javier Milei. La minería de uranio es una prioridad absoluta para completar la cadena de suministros de la industria nuclear argentina e insertar al país en la cadena de suministros global mediante la exportación de este metal. Argentina cuenta con unas 35.000 toneladas de uranio identificadas y recuperables, además de un potencial geológico adicional en regiones como la cuenca del Golfo San Jorge, Río Negro y Santa Cruz. El Estado cumple el rol de ordenador y rector. La Comisión Nacional de Energía Atómica reporta el conocimiento técnico y el sector privado asume el riesgo de la inversión. De esta manera, el Estado no arriesga el dinero que pertenece a todos los argentinos. Esta es la diferencia entre un sector que vivía de las dádivas del Estado y uno que genera valor real, exporta y se sostiene solo. Ahora sobre capital humano y sobre las pruebas a aprender. Se ha discutido mucho en el último tiempo el tema del financiamiento universitario, como si ese fuera el único tema en educación. A nosotros nos preocupa el ausentismo de los alumnos, el abandono de los alumnos en las escuelas y colegios, y nos preocupa la calidad educativa. Muchos chicos llegan a la universidad y no logran pasar la barrera del primer año, no logran aprobar materias, y eso después determina la deserción que vemos en altos grados en las universidades públicas y también privadas. En este sentido, me complace informarles que según las pruebas Aprender 2025, los estudiantes del sexto grado de la escuela primaria alcanzaron los mejores resultados en lengua de la última década. Más tarde, la ministra de Capital Humano, Sandra Petovelo, estará brindando más detalles de esta noticia, así que les sugiero a todos los periodistas que estén atentos. A modo de contexto, las pruebas Aprender son una evaluación nacional estandarizada que se implementa en el país desde hace 10 años. A través de una evaluación de opción múltiple de los contenidos de la materia, permiten saber el nivel de los aprendizajes de los estudiantes y así tener un diagnóstico claro para la toma de decisiones. El patrón de esa mejora incluso es más alentador. Especialmente algunas de las jurisdicciones que partían de los desempeños más bajos son las que más avanzaron. Como mencionó el Presidente de la Nación en el Pacto de Mayo que firmaron 18 provincias el 9 de julio de 2024, durante décadas hemos puesto el foco únicamente en la educación superior, mientras el analfabetismo se colaba por la grieta de los primeros niveles educativos. La correcta alfabetización y garantía de competencias básicas del estudiante es la condición necesaria para todo aprendizaje posterior. Por eso este gobierno asumió el compromiso con los gobiernos provinciales y hoy está mirando de frente el problema para elevar la vara y recuperar el lugar de privilegio que supimos tener. Como la formación de capital humano no se circunscribe solo a la educación escolar, esta administración continúa fortaleciendo los cursos de capacitación en oficios y habilidades dentro de la plataforma Formando Capital Humano. Desde el inicio del año, a través de la articulación estratégica con diversas empresas como Metrogas, Grupo Mitre y Arcos Dorados, se dictaron capacitaciones a más de 400 personas en oficios clave para la inserción laboral como plomería, carpintería, instalación de aires acondicionados, etc. A esta oferta, que se renueva mensualmente, hoy sigue abierta la inscripción para cursos como instalador de sistemas de vigilancia electrónica dictado por el Ministerio de Defensa o instalador de electrobombas domésticas brindado por Motorarg, entre otros. A través de estas iniciativas, el Ministerio de Capital Humano reafirma su compromiso con una formación innovadora de calidad diseñada para potenciar los perfiles técnicos y de oficios. Pasando a la órbita del Ministerio de Salud y siguiendo con el objetivo de garantizar una formación profesional de excelencia, quiero comunicarles que en este momento los aspirantes a residentes están rindiendo un nuevo tipo de examen. Las residencias forman a los profesionales que van a cuidar la salud de los argentinos, por eso el ingreso tiene que ser transparente, seguro y basado en el mérito. El examen se está desarrollando de manera presencial y por primera vez es 100% digital, siendo Nación la única jurisdicción que adopta esta modalidad. Cada postulante está rindiendo con una tablet individual bloqueada para el examen, con acceso mediante usuario y contraseña personal. Además, el sistema cuenta con cronómetro en pantalla, guardado automático de respuestas, registro de actividad y monitoreo mediante cámaras frontal durante el examen. Todo esto tiene el objetivo de reducir riesgos de fraude y garantizar que todos los postulantes compitan con reglas claras. También hay un plus de 5 puntos en el orden de mérito para quienes completaron su formación de grado en universidades argentinas, una medida que hasta el momento únicamente ha sido implementada por Nación. Por último, y antes de abrirme a preguntas, quiero contarles que el Ministerio de Desregulación y Transformación del Estado continúa profundizando el proceso de eficientización del empleo público, achicando estructuras sobredimensionadas y funciones duplicadas. Es importante destacarlo porque es precisamente el equilibrio fiscal por el lado de la reducción del gasto público lo que hizo posible la estabilización económica y el subsecuente retorno del crecimiento. Esa tarea continúa. En mayo se redujeron 3.014 puestos adicionales. Con esta nueva baja, desde el inicio de la gestión, ya se alcanzan los 71.025 cargos eliminados en el sector público nacional. En los últimos 2 meses, la reducción del empleo público recuperó un ritmo cercano a las 3.000 bajas mensuales, impulsada exclusivamente por el proceso de revisión de estructuras y dotaciones en todos los organismos y dependencias de la Administración Pública Nacional. En la Comisión Nacional de Energía Atómica, por ejemplo, se redujo la estructura un 57,83%, pasando de 645 a 272 cargos. A este proceso se suman los programas de retiros voluntarios y las transformaciones en empresas y organismos públicos. En estos programas se incluyen procesos de retiros voluntarios en Belgrano Cargas, Sociedad Anónima, Casa de la Moneda, Administración Nacional de Aviación Civil, ANAC, Fábrica Argentina de Aviones, FADEA, Radio y Televisión Argentina, RTA, Administración Nacional de la Seguridad Social, ANSES, Comisión Nacional de Regulación del Transporte, la CNRT, Instituto Nacional del Cine y Artes Audiovisuales, el INCA, Instituto Nacional de Tecnología Agropecuaria, el INTA, y Programa de Asistencia Médica Integral, el PAMI. En total son 3.983 las personas que adhirieron al plan de retiro voluntario. Esto se suma al achicamiento del 36% de autoridades superiores respecto a la gestión anterior, dentro de los cuales hay un 50% menos de ministerios, 39% menos de secretarías, 32% menos de subsecretarios y 45% menos de asesores. La tarea del Ministerio de Desregulación y Transformación del Estado es fundamental y quirúrgica, porque cada peso que no se gasta en burocracia se puede utilizar para brindar mejores servicios a los argentinos. Por ejemplo, había mucha preocupación con el Hospital Garrahan. Hoy creo que nunca estuvo mejor que hoy el Hospital Garrahan, con nueva tecnología, con nuevas camas, con todo tipo de recursos. Esto no se logra emitiendo moneda, no se logra tomando deuda para financiar al fisco, se logra con reasignación de recursos. Lo mismo con los profesores universitarios. Ha habido un aumento de más del 28% en los últimos días, que bueno, lo van a experimentar los profesores universitarios de las universidades públicas, y esto también se logra reasignando partidas, no a través de la emisión de moneda, que después le quita, vía caída del poder adquisitivo, vía inflación, lo que por un lado le están dando, se lo quitan por el otro. El ahorro anual, sumando el recorte de la planta de empleados, los equipos y el alquiler de oficinas, supera los 2.505 millones de dólares, todo esto sin afectar servicios esenciales. Ahora doy paso a la ronda de preguntas. Les solicito que realicen una pregunta cada uno y, si es necesario, una pregunta sobre el tema abordado. Así vamos a poder tener una distribución equitativa de las inquietudes en la sala. La idea es que, bueno, cada uno haga... Vamos a seguir por ahora con el método que venían teniendo hasta acá. Muchas de las prácticas que venimos teniendo las vamos a reconsiderar probablemente para adelante. Pero bueno, no queríamos iniciar cambiando las reglas. Sí, eventualmente puede ser que algo se modifique. Les pido por favor que hagan una pregunta. Si hacen más de una pregunta, posiblemente respondamos solo la primera. Así que estamos atentos a sus preguntas.
1: Buenos días, vocero. Estela Gárnica, de A24.com. Bienvenido, bienvenida a la sala de conferencias nuevamente. Gracias. Y bueno, empiezo por preguntarle, ¿qué aprendizaje recibió el gobierno del caso Adorni? Y bueno, ¿cómo va a funcionar el nuevo gabinete con Diego Santilli a la cabeza, ¿no?, como jefe de gabinete que asume hoy, teniendo en cuenta también la cantidad de funcionarios de origen macrista? ¿Hay un cambio en la estrategia del presidente Milei con respecto a la casta? ¿Este puede ser un gobierno de coalición, por ejemplo, con el PRO? Gracias.
0: Bien, gracias. Manuel Adorni tomó la decisión personal de abandonar el gobierno de forma indeclinable y enfrentar el proceso judicial como un ciudadano privado. No es parte de mi rol como vocero hablar de detalles del caso ni darles mi opinión sobre el mismo, en tanto ya no hace a la marcha del gobierno. Mi tarea es informar sobre este último tema, sobre las cuestiones que competen al presidente y al futuro de la administración y de todos los argentinos. Nada más y nada menos. Creo que con eso tenemos bastantes temas para abordar. En mi rol de vocero soy un representante del Poder Ejecutivo y como tal mi posición no es otra que la del gobierno. Vuelvo a insistir lo que dijimos en la presentación. Aquí vamos a hablar de temas relativos al Poder Ejecutivo, no nos vamos a meter con el Poder Judicial. Manuel Adorni renunció a su cargo por cuestiones personales que ya son conocidas, porque el presidente también las pronunció. Continuará y veremos por dónde va. Después sabemos que el equipo de ministros que hoy tenemos en la Argentina, seleccionado por el presidente Javier Milei, algunos de ellos provienen del PRO o han tenido algún pasado por el PRO. Es el caso de Patricia Bullrich, el Toto Caputo, el propio Federico Sturzenegger. También ahora se menciona el caso de Santilli. Creo que son personas muy valiosas para este gobierno. También lo puedo decir como diputado nacional que fui hasta hace pocos días, el PRO ha sido un aliado para nosotros en las reformas estructurales. Creo que es clave que trabajemos en conjunto para lograr reformas que durante décadas estuvieron totalmente ausentes, porque sin reformas en las instituciones, sin reformas estructurales, la Argentina no va a cambiar. Nosotros pensamos que para que no sea un gobierno, digamos, liberal de 4 u 8 años, necesitamos dar, por supuesto, la batalla cultural, que es algo que estamos haciendo en paralelo cada vez que tenemos oportunidad, pero también necesitamos las reformas estructurales. Creo que Santilli le agrega a este gobierno mucho valor por su relación con los gobernadores, algo que también ya manteníamos en Santilli como ministro del Interior, y creo que su protagonismo también en conseguir los acuerdos para el Congreso son claves. El mismo trato que Santilli tiene con los ministros realmente es muy importante, y nosotros pensamos que va a ser clave en esta nueva etapa del gobierno que está comenzando.
2: Hasta aquí la conferencia de prensa del nuevo vocero presidencial, Adrián Rabier.
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4: El Hotel Termal de Puente del Inca fue un hotel de gran fama que contó con visitantes ilustres, ubicado en las cercanías del Cerro Aconcagua, a 2.720 metros de altura, construido en la época de los ferrocarriles ingleses en el año 1925 y destruido por una LUD en 1965. Las clases altas de Buenos Aires viajaban en el tren trasandino y descendían con sus largos vestidos y sus baúles de ropa para lucir durante su prolongada estancia, muchas veces de un mes. El llamado Pabellón del Río era el más pedido por su maravillosa vista hacia el valle.
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6: La Oficina de Empleo de Tunuyán abrió nuevas convocatorias laborales en articulación con instituciones privadas, con el objetivo de generar oportunidades de inserción laboral para residentes de la región. Entre las búsquedas vigentes se encuentra un puesto para maestranza en bodegas destinado a personas con experiencia en tareas de limpieza, mantenimiento y apoyo en cocina, con residencia en Tupungato, movilidad propia y disponibilidad part-time. También se encuentra abierta una convocatoria para asesor o asesora comercial en turismo, orientada a perfiles con experiencia en ventas y atención al cliente, manejo de herramientas informáticas y residencia en Tunuyán o zonas cercanas. Las postulaciones se reciben en la oficina de empleo ubicada en la calle La Argentina 600.
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2: La mañana de Radio Nacional Mendoza, como siempre hacemos también, en conexión y en comunicación, las dos radios nacionales de la capital mendocina, Radio Nacional Quino y Radio Nacional Libertador, en este caso para recibir a Héctor Rosas, que es el director de Cultura del Departamento de Godecruz.
8: Actividades Héctor, culturales específicas.
2: Ahí está.
8: Hola, buen día.
2: Hola Héctor, ¿cómo estás? Tocayo, buen día.
8: Tocayo, ¿cómo le va? Buen día.
2: Muy bien, está Rolando Brizuela en Nacional Quino, Héctor Luna aquí en Radio Nacional Libertador para hablar con vos y que nos cuentes cómo vienen las vacaciones de invierno concretamente ahí en Godecruz.
8: Bien, preparándonos. Bueno, siempre en Godecruz son muy esperadas las vacaciones porque, bueno, tenemos el Teatro Plaza. Teatro Plaza, biblioteca, Arizu, bueno, muchos espacios con actividades para los grandes, medianos y pequeños.
2: Perfecto. ¿Cuándo inicia concretamente este programa específico de las vacaciones de invierno? ¿Ya desde este fin de semana?
8: El 4.
2: Uh-huh.
8: El 4 de julio ya con espacio Arizu, con Maindo Gamer, que va a ver todo lo que es tecnología, PlayStation, juegos, todo ese sector, digamos, de la tecnología. Y después también arranca el Festival de Circo en el Parque Venegas. Eso arranca el fin de semana. Ya el lunes empieza la actividad de Vampíricas Vacaciones, que son una obra de teatro muy muy linda, basada en los cuentos de Fabián Sevilla, aquí en el Teatro Plaza, los 15 días, y empezamos con las funciones de Drago, que es otra propuesta de teatro en el auditorio de la biblioteca, en planta 1 con un festival de títeres, y el circo por los barrios, una carpa de circo circulando por varios barrios de Godecruz. Y eso arrancamos ya todo el lunes.
9: Bien. También estaba viendo, Héctor, buen día, en el Teatro Sportman van a hacer también obras destinadas al público infantil juvenil, ¿no?
8: Hay una obra en el Sportman de teatro infantil, pero son solamente creo que 3 fechas, si no me falla la memoria, porque la grilla es grande, no me acuerdo todo, pero creo que son 3 fechas, creo que es el primer fin de semana.
9: Y a comparación del año pasado, el receso invernal 2025, ¿con qué expectativas tienen para esta temporada desde el espacio de Godoy Cruz?
8: Las expectativas siempre son buenas, porque bueno, Godoy Cruz siempre ha sido un epicentro de consumo cultural. Sí. Pero sí, por cuestiones de contexto, el intendente nos ha solicitado un poco ir con precios más económicos que el año pasado.
9: Sí.
8: Estamos rondando un precio 30% menos del costo que el año pasado. Uh-huh. Así que creemos que la expectativa va a ser bastante buena, porque bueno, hay muchas actividades en los espacios que son, la verdad que la entrada más cara es de Marisu, creo que 8.000, 10.000 pesos.
9: Sí.
8: Pero bueno, van a haber combos familiares, y el Teatro Plaza en 7.000, y después ya bajamos, ya todo lo que es lo barrial es gratuito, y como es, lo barrial es gratuito, y después ya bajamos a entradas de 3.000, 4.000 pesos.
9: Bien. Héctor, veo que hoy en día estamos todos en modo mundial, escaloneta, Messi, que por ahí Argentina está jugando en las próximas fechas. Entendemos que esto va a ser del 4 al 19 de julio. Anulo Mufa desde ya, anulo Mufa. La final del Mundial es el 19 de julio, pero quizás antes Argentina también va a jugar, si todos queremos que llegue a la final, semifinal o cuartos. ¿Hay alguna actividad concatenada, mancomunada, entre algún partido de la selección y el espacio de vacaciones de invierno en Godoy Cruz? ¿Lo han pensado? ¿Lo van a ir viendo sobre la marcha?
8: En realidad no lo hemos estipulado. Le quisimos dar prioridad a las vacaciones de invierno para los niños y las familias, digamos, ¿no? De los partidos argentinos solamente nos tocan 2 en vacaciones.
9: Sí.
8: Sacando la final, ¿no? Uh-huh. La final la doy por descontada que la vamos a jugar.
9: Por supuesto.
8: Así que ese día ya anulamos todas las actividades.
9: Claro, y si no, así sería el espacio para que todos festejemos, claro.
8: Tenemos un quiricocho acá, instalado, sí, en la oficina.
9: Lo hacemos también nosotros, doctor, en el vivo.
8: Recordando al doctor Bilardo.
9: Sí, señor.
8: Así que solamente 2 días nos tocan partidos de Argentina puntualmente. Que ese día, bueno, se analizará. Obviamente hay un día que toca en la tarde, que bueno, no habrá función. Y también hemos estipulado que a veces entendemos que como los partidos generalmente son nocturnos, la gente tiende a reunirse en familia o en sus casas, sumado al frío. Así que no. Y como son realmente 2 partidos en vacaciones de invierno, no hemos estipulado. Veremos cómo está la situación. Posiblemente hagamos una fanfest en Arisu, pero bueno, lo vamos midiendo también en un poco el ánimo social y que conlleva, bueno, todo. Vieron que es un mundial de muchas sorpresas, ¿no? Entonces, ¿cómo es? Hay cosas que empieza a tener fervorosidad, entonces, bueno, lo vamos a analizar. Pero como decir, moraleja, solamente 2 partidos tocan y son, creo, en la tarde. Uh-huh. Así que nada, trataremos de ver qué acción podamos hacer ahí en Arisu puntualmente, pero en general el mundial, repito, han sido los partidos, o el 80% son en la noche, y la gente por ahí prefiere la juntada con amigos en casa y no salir.
2: Héctor, seguramente lo tienen pensado porque se vienen los días más fríos aún todavía para este fin de semana, para la semana que viene. Bueno, estamos en invierno. Si hay alguna, digamos, decisión tomada al respecto, con respecto a las bajas temperaturas, por ahí se puede dar la posibilidad de que nieve también. ¿Qué han pensado al respecto?
8: Son todos los espacios cerrados, así que no tenemos problema.
2: Bien.
8: Uh-huh. No tenemos problema porque las carpas de circo están, se replantea o se le suma alguna calefacción adicional en caso que funcione. pero es este fin de semana, supuestamente el mal clima.
2: Sí.
8: Y después ya mejora. Generalmente mientras haya solcito en las carpas del circo, puntualmente, la misma carpa ya tira como, el sol la calienta un poco, digamos, y está como agradable. Claro. Los chicos se abrigan, ¿no? Nosotros somos más viejos, pero
2: sí,
8: los chicos salen y se divierten igual, no les importa el frío. Sí, y eso en el caso de la carpa del circo, que sigue siendo un espacio cerrado, más allá que es un poco más rudimentario, ¿no? Pero todo lo demás funciona en biblioteca, tiene calefacción, el Teatro Plaza tiene calefacción y el espacio listo tiene calefacción.
2: Muy bien, Héctor.
8: Que no hay problema.
2: Bueno, te agradecemos por eso. Déjanos un link o en qué lugar el oyente, la oyente que está escuchando en este momento, le interesa saber de todas las actividades, tenerlo más presente y claro también, cómo deben hacer, a dónde hay que ingresar.
8: Tenés que ingresar a godecruz.gov.ar, o sea, la página web del municipio, ahí está sí, todo en detallado.
2: Bien.
8: Y en las redes sociales del municipio vamos subiendo constantemente la programación en el día a día, digamos. Así que, pero ya está lista la programación completa en la página para que
2: la puedan ver,
8: para que los papás ya marquen a ver a qué van a ir.
2: Estimado Héctor Rosas, gracias por estos minutos, gracias por la atención a Radio Nacional Quino y Nacional Libertador, y nos mantenemos en contacto, ¿eh?
8: Bueno, gracias, estimado.
2: Hasta pronto.
8: Gracias por el espacio. Saludos.
2: Bien, se va Cristian, no, ingresa Cristian Cía ahí a la radio, sí, ingresa él, Marcos Lucero se despide de esta jornada. Aquí hacemos lo propio con Aníbal Castro. Luego del boletín volvemos con el resto de la programación.

0: ser necesario, tenemos acuerdos con el Fondo Monetario Internacional, con el Banco Mundial, con organismos internacionales, con los Estados Unidos, que también pueden blindar a la Argentina en caso de ser necesario, pero ya pensamos que eso no va a necesitarse justamente porque se están tomando las medidas económicas correctas para fortalecer a la Argentina. Y por eso vuelvo al punto que decía en la presentación. Estábamos en terapia intensiva, ya nos pusimos de pie, no estamos corriendo, nos gustaría crecer arriba del 5% por año, por ahí lo logramos, pero todavía no lo estamos logrando. Pero sí estamos de pie, estamos caminando, el paciente está mejor. Es por acá, sabemos que falta a mucha gente que hoy por ahí no la está pasando bien en ciertos sectores de la economía, sabemos que falta, pero sabemos que este es el camino y que pronto la situación va a mejorar para todos.
1: ¿Qué tal, vocero? Buenos días, un gusto. Rodrigo Jorge de Radio Mitre. Dos consultas. Por un lado, si puede confirmar el encuentro entre el jefe de gabinete y Adorni, se ha hablado de una reunión de transición presencial previa a la jura de Diego Santilli. Y después preguntarle qué esperan del Congreso. Usted viene precisamente de la Cámara de Diputados. El Senado, hasta no hace mucho tiempo, estaba conformando un número sólido para remover al ex jefe de gabinete de hace pocas horas. ¿Qué esperan del Senado? ¿Qué esperan de diputados? Si usted habló específicamente del vínculo con el PRO, hay un dirigente de renombre del PRO que dijo específicamente, difícilmente el gobierno esté de pie sin el PRO. Si usted coincide con esta afirmación y si cree que la incorporación de Diego Santilli va a lograr impulsar la agenda del gobierno en el Congreso, Congreso que, como decíamos recién, el Senado tenía el número para remover al ex jefe de gabinete. Gracias.
0: Gracias por la pregunta. Sobre lo primero, por supuesto va a haber una transición en esto de la salida de Manuel Adorni como jefe de gabinete y la llegada de Santilli. Obviamente los equipos se van a reunir. No tengo información exacta de día y hora, pero lo averiguamos y se los comunicamos ni bien termine la conferencia. Por lo demás, yo creo que el PRO es un aliado clave. Nosotros no tenemos mayoría hoy en diputados y en el Senado para aprobar leyes por nosotros mismos. Por eso es importante ese tipo de alianzas. Nos permiten aprobar reformas estructurales que creo que, en este caso, Mauricio Macri y Javier Milei creo que están en sintonía, y por eso estamos logrando un cambio muy significativo en las instituciones de nuestro país. Esto tiene que continuar. Yo creo que el diálogo es muy bueno. Obviamente cuando hay dos partidos puede haber algún roce en algún momento, puede haber declaraciones desafortunadas, a veces son declaraciones individuales de alguna persona, pero creo que estamos trabajando muy bien juntos, creo que estamos alineados, creo que es por ahí, digamos, y se esperan más reformas estructurales. Nosotros hasta el día de mi propia renuncia en diputados aprobamos el pago en holdouts, a los holdouts, que era una deuda que llevaba un cuarto de siglo y todavía no se cancelaba. Nosotros pudimos cerrar una etapa de aquella crisis del año 2001 con default de deuda que nos costó carísimo a los argentinos. Recuerden que la pobreza había superado el 50%, la caída de actividad superó el 10%, el desempleo creo que había llegado casi al 20% o a superarlo, y si sumamos el subempleo hablamos de 30, 40 puntos de gente trabajando en situaciones totalmente anormales. Los holdouts son acreedores que tenían documentada una deuda que no terminaba de saldarse. Creo que fue clave haber aprobado esa ley. Y lo mismo respecto del superRIGI. Nosotros hablábamos recién de los resultados que estamos logrando en muchos temas, en minería, en energía, en agroindustria y demás. Se podrían agregar otros sectores. El superRIGI, que lo acabamos de aprobar en diputados, bueno, yo ya no estaba, pero porque renuncié al inicio de la sesión, Martín Maskin, quien me sucedió, sí pudo votar esa ley, digamos, al menos media sanción. Creo que es fundamental para tener inversiones que nunca se han visto en la Argentina y que ahora se les abre una oportunidad. Esos inversores de industrias nuevas están buscando un lugar. Y acá quiero citar, y creo que vale la pena porque ya estamos cerca del cierre, citar a Alberto Venegas Lynch, hijo, una vez más, al prócer de la libertad, que en sus clases siempre decía, el capital no tiene patria. El capital busca dos cosas, y esto es clave para esta Argentina. El capital, sea de argentinos o sea de extranjeros, siempre busca rentabilidad y bajo riesgo. Y la verdad que Argentina tiene enormes oportunidades de proyectos muy rentables, pero tiene un serio problema de riesgo. Nosotros con el Super RIGI un poco estamos tratando de blindar esas inversiones. Lo mismo que el RIGI, el RIM y el Super RIGI son regímenes de incentivos para atraer inversiones que potencian el crecimiento económico de los argentinos, y lo mismo la actividad económica, el empleo, el consumo. Esto creo es fundamental. Bueno, eso lo acabamos de aprobar en diputados. Más allá de alguna declaración a veces más desafortunada o menos desafortunada, creo que hay una convicción, y no solo lo digo por La Libertad Avanza y el PRO, también hay aliados en algunas provincias, también dentro del radicalismo, que en oportunidades nos acompañan en estos proyectos. Se están logrando acuerdos que realmente van a cambiar la Argentina, o están cambiando la Argentina. Yo decía en mi presentación, no hay que esperar para ver otra Argentina, esta ya es otra Argentina. No estamos en diciembre del 23, esta es una Argentina más ordenada, y en una Argentina ordenada, que baja los riesgos, los inversores quieren invertir. Entonces es importante para que los dólares vuelvan a la Argentina, me refiero a los dólares de los propios argentinos, pero también atraer inversión extranjera directa para potenciar nuestro crecimiento y nuestras oportunidades de negocios.
2: Última pregunta.
3: ¿Qué tal, vocero? ¿Cómo le va? Un gusto y bienvenido a esta sala. Juan Pablo Peralta para la plataforma Fénix y Diario del Litoral. Primero, cortito con lo de las restricciones, solamente quería, y depositamos la confianza en usted, en que va a haber algún tipo de acuerdo para que por lo menos no tengamos que ingresar por la comisaría como si fuésemos delincuentes comunes, testeos y esas cosas. Total, había un registro digital donde estaban todos nuestros antecedentes. Paso a la pregunta en base a lo que usted dijo con respecto al tema especialmente hidrocarburos, que está yéndole muy bien a la Argentina en materia energética, las exportaciones que han aumentado. El común denominador de la gente se pregunta por qué aumenta la nafta, por qué aumenta el transporte, las tarifas de una familia tipo, ejemplos, puedo traer mi propia factura, 270 mil pesos para pagar una boleta de luz teniendo un salario promedio de 1.200.000 pesos. Usted dijo que esos beneficios van a llegar a todos, pero ya hace más de 2 años que estamos en el gobierno y la gente quiere saber eso. El que está viajando en colectivo en este momento se pregunta eso. Tenemos Vaca Muerta, tenemos recursos para exportar, pero ¿por qué no se le da prioridad al ciudadano argentino para que tenga por lo menos un descanso en esos aumentos tarifarios que se atan a la inflación y también a otras pautas más? Gracias.
0: Gracias. Es una muy buena pregunta para poder aclarar esto, ¿no? Siempre se habla de que la Argentina a diciembre del 23 tenía 211% de inflación. Por suerte hemos podido bajar ese número, alrededor del 30% anual. Pero no se habla tanto de la inflación reprimida. La inflación reprimida es un concepto que Milton Friedman mencionó cantidad de veces en sus estudios a nivel académico. Y es la inflación que no mide el IPC. Si nosotros miramos el índice de precios al consumidor, tenemos una canasta de bienes y esos bienes tienen un precio y nosotros medimos la evolución. Cuando Javier Milei llega a la presidencia, las tarifas de los servicios públicos o incluso el precio del combustible estaban muy atrasados. Una de las herramientas que utilizaba el gobierno anterior para tratar de contener la inflación era poder controlar algunos precios. Algunos precios como la carne o la leche, que por suerte el gobierno de Javier Milei pudo soltar. Y gracias a eso recuperamos la ganadería, ahora aumentan las cabezas de ganado, recuperamos los tambos, los lácteos, las economías regionales en todo lo relativo a la leche, lo cual es fundamental. Cuando hablamos de combustible, una de las primeras medidas antipáticas que Javier Milei tuvo que tomar es prácticamente tener que cuadruplicar el precio del combustible. Y esto es porque el combustible cuesta, digamos, más allá de que lo tenemos en Vaca Muerta, es necesario llevar arena por todo el país para poder generar inversiones, infraestructura. No sé los procesos, ¿no? Habrá más especialistas, pero realmente los procesos de inversión, los pozos que hay que hacer y demás, tienen enormes inversiones millonarias para hacerse. Yo creo que si la Argentina tuvo déficit energético durante tanto tiempo, por 5.000 millones de dólares, decíamos antes, recuerdo en algunos años con el gobierno de Cristina Kirchner, esto fue porque no era negocio invertir en Vaca Muerta. Teníamos el petróleo ahí abajo de la tierra, pero no había incentivos para sacarlo de abajo de la tierra. Y entonces lo teníamos que importar. Hoy, gracias a haber soltado el precio del combustible, invertir en hidrocarburos es negocio. Petróleo, gas, derivados del petróleo, hay una enorme cantidad de situaciones. Esto genera inversión, genera exportación, entrada de divisas, cantidad de puestos de trabajo, directos e indirectos. Es fundamental lo que está pasando en hidrocarburos y ahí hay muchas etapas. Por supuesto, ahora exportamos. Antes, en algún momento, hubo también, en los tiempos de Repsol, restricciones para exportar hidrocarburos. Ahora se abrió el mercado para poder exportar, para que sea negocio. Y creo que es fundamental que en Argentina el combustible cueste lo que tiene que costar. Como cualquier otro precio de la economía, los precios son libres y eso fomenta los incentivos para la producción. Entonces, eso respecto del petróleo. Respecto de las tarifas de los servicios públicos también es clave. Podemos tener atrasadas las tarifas del gas, de la luz, del agua, etcétera, ¿no? Pero eso alguien lo tiene que pagar. Si la tarifa cuesta menos para el que usa la luz, el que usa aire acondicionado en verano o el que usa el gas en invierno, esa diferencia de tarifa que una persona no está pagando, alguien la tiene que pagar. Y la pregunta es quién. Bueno, este gobierno considera que es importante que las tarifas de los servicios públicos vayan retornando a sus precios libres, a sus precios de mercado, a sus costos, digamos, por lo menos para cubrir los costos. Y eso ha implicado también una medida muy desafortunada, muy ingrata, que este gobierno tiene que hacer de decir, te tengo que duplicar el gas, te tengo que duplicar el agua, te tengo que duplicar el costo de la electricidad. Eso también después conduce a otro tipo de acciones en las familias, de decir, bueno, ahora que el que está más caro el gas, voy a tratar de abrigarme más que prender el gas, voy a tratar, bueno, todas estas cuestiones que se han hablado tanto en algunos otros gobiernos. Pero tiene que ver con que estos costos, o sea, esto de no hay almuerzo gratis, la famosa frase también del ya citado Milton Friedman, de que alguien lo tiene que pagar. No, esos subsidios que se tenían que dar a las empresas como Camus y Engas, o Edenor o Edesur y demás, alguien lo tiene que pagar. Nosotros estamos considerando que cada individuo, como es el principal beneficiario de ese servicio, debería ser el que aporte la tarifa. Ahora, es importante notar, cuando ustedes miren mes a mes cómo está evolucionando la inflación, que los aumentos tarifarios mes a mes superan el propio nivel de inflación que mide el índice de precios al consumidor. Y esto quiere decir que poco a poco, de manera muy gradual, se están haciendo correcciones en las tarifas para ir ordenando también las tarifas de los servicios públicos. Esto es clave y es parte también del gobierno de Javier Milei. Incluso la antipatía social, el costo político de tener que decirle a los ciudadanos argentinos, miren, estaban pagando algo que para poder sostenerlo se necesitaba un subsidio que tenía que venir de algún lado, hoy estamos corrigiendo también este problema. No es sencillo, tiene su costo social, tiene su costo político, pero creo que es también clave que vayamos tendiendo a eso. Eso no quiere decir que no haya más subsidios para ciertos sectores. Por ejemplo, hace poquito aprobamos en el Congreso la ley de zonas frías, lo cito solo como un ejemplo. Zonas frías es un sistema que se creó inicialmente para ayudar a la Patagonia, a los lugares más fríos, que tienen que consumir más cantidad de gas, a que puedan tener un costo más bajo y con eso algún tipo de alivio. Ahora, durante el gobierno populista, o los gobiernos populistas, este subsidio se extendió a gran parte del país, a zonas templadas. Y se desnaturalizó la idea original de este subsidio, que era para zonas frías y se terminó extendiendo a zonas templadas. ¿Qué hace? Esto es lo mismo que decía antes. Si queremos más dinero para el Garrahan, si queremos más dinero para las universidades nacionales y apenas tenemos equilibrio fiscal con mucho esfuerzo de los ciudadanos argentinos, no podemos volver a emitir moneda y volver a la inflación o volver a tomar deuda y volver a una crisis cambiaria. Tenemos que hacer reasignaciones de partidas. Y acá es donde viene el punto, ¿no? Si le estamos subsidiando el gas a zonas templadas, quizás esos recursos pueden ir al Garrahan o pueden ir a las universidades nacionales que siempre, bueno, tienen esta cuestión de los recursos como clave, ¿no? Con lo cual, creo que es importante hacer docencia en esto. El propio periodismo creo que puede cumplir un rol fundamental con los ciudadanos de explicar de dónde venimos, dónde estamos y hacia dónde vamos. Yo creo que cada conferencia de prensa vamos a ir por ahí. Yo realmente valoro mucho las preguntas, es una oportunidad para explicar y eso creo que va a ayudar también a que empecemos a mostrar los logros de este gobierno. Yo realmente creo que hay milagros en algunos temas que no se están mostrando, y creo que estas conferencias de prensa son claves, con lo cual reitero lo importante que es la asistencia del periodismo, las preguntas que nos están haciendo, creo que son claves para poder mostrarle a la población que es por acá, que este es el camino. Bueno, muchas gracias.
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7: La Secretaría de Transporte autorizó nuevas rutas aéreas internacionales que conectarán el norte argentino con Chile, Bolivia y Paraguay, fortaleciendo la conectividad regional sin necesidad de pasar por Buenos Aires. Las nuevas conexiones serán operadas por la aerolínea paraguaya Paranair a partir del 3 de agosto e incluirán los trayectos Asunción, Jujuy, Iquique, Asunción, Salta, Iquique y Asunción, Viru Viru, Jujuy, con frecuencias semanales regulares para pasajeros y carga. La medida permitirá mejorar el acceso del NOA a destinos internacionales estratégicos, facilitando la actividad turística, comercial y logística de las provincias de Salta y Jujuy mediante conexiones directas con Chile, Bolivia y Paraguay. Desde el Gobierno Nacional destacaron que la iniciativa busca promover una mayor conectividad federal y fortalecer el desarrollo económico regional, ampliando las alternativas de transporte aéreo para el norte argentino.
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0: 12:19. Bueno, me sumo a la mañana de Radio Nacional Mendoza y lo saludo a Rolando. ¿Cómo le va, querido amigo? ¿Cómo anda usted?
1: ¿Cómo anda, querido Eduardo Pique? No sé su segundo nombre, Eduardo, así que le voy a decir Eduardo Pique.
0: Dejémoslo así.
1: Sé que Héctor es Héctor Pastor.
0: Claro.
1: Así que sí, usted sí. Eduardo, el gran pique mal.
0: ¿Cómo andamos, Rolando, con el frío?
1: Muy bien.
0: ¿Todo
1: esperando,
0: bien?
1: Esperando las jornadas gélidas de mañana, porque mañana nos transformamos en Noruega, Islandia.
0: Sí. No sé, esperemos que le hayan errado un poquito el pronóstico, que no sería la primera vez que le erran, y que no sea para tanto, digamos.
1: Yo le sigo el minuto a minuto, así que mañana la máxima de 5 y el jueves la máxima de 4.
0: Ah, bueno.
1: Así que ya estoy pensando qué tipo de frazada me voy a traer a la radio.
0: Bien. Bueno, vos sabés, Rolando, que hay una situación bastante complicada en Corralitos desde hace rato, realmente, sí. Con el colapso cloacal que ha habido. Ya hace mucho que los vecinos vienen reclamando ante esta situación, y ahora la justicia ha dado lugar al reclamo de dos vecinas específicamente que denunciaron contaminación ambiental en los Corralitos. Y para hablar sobre este tema estamos en comunicación con la abogada querellante, la doctora Carolina Yaqui, a quien le agradecemos el contacto. Carolina, ¿cómo le va? Buen día.
2: ¿Qué tal? Buen día, ¿cómo anda?
0: Muy bien.
2: Le hago una
0: bien.
2: Corrección, sí. Nada más. No sería, técnicamente no sería querellante porque no es una causa penal.
0: Ah,
2: es una
0: bien.
2: Causa civil.
0: Bien.
2: Pero, bueno, soy la apoderada de las dos clientas. Una es propietaria y la otra es la que usufructa la propiedad, la mamá y la hija.
0: ¿Verdad? Ah, bien.
2: La madre le hizo un adelanto de herencia a la hija,
0: claro.
2: La que vive permanente ahí es la mamá.
0: Es la mamá.
2: Que vivió toda la vida, esta señora de 74 años.
0: Bueno, decíamos una situación
2: ¿cómo?
0: Que decíamos que es una situación que hace rato que está allí, porque hace mucho que los vecinos vienen reclamando esto.
2: Sí, hace 3 años.
0: Claro, y esa es la historia de nunca acabar, pareciera, ¿no?
2: Y parece que va a durar mucho.
0: Oh.
2: Por lo menos la irrigación planteó 2 años, por lo menos. Y acá los vecinos hablan de 3 o 4, posiblemente están más interiorizados que yo, porque hablan de los pliegos de la licitación, la obra que se tiene que hacer y ajá. Todo, que les va a llevar ese tiempo.
0: Bien.
2: Lamentablemente, bueno, falta de inversión de años y años y años, bueno, las consecuencias, como todo está bajo tierra, no es lo mismo que las lindas plazas o las,
0: claro,
2: lo que se ve, otra cosa, pero esto es grave.
0: Es
2: lamentablemente
0: gravísimo.
2: Es gravísimo por la contaminación, a ver, ambiental en todo sentido, no solo el derrame cloacal, ya no tengo que explicar todo lo que significa, sino también la maquinarias que están permanentemente moviéndose en la zona, produciendo también la contaminación sonora. Grupos electrógenos, máquinas de bombeo, que están bombeando en algunas oportunidades las 24 horas, porque esto es una zona muy especial, Corralito. Usted encuentra agua a 2 metros.
0: Ajá, claro. Entonces la contaminación de las napas es terrible.
2: Sí, imagínese que si arriba de los 2 metros usted está volcando efluentes cloacales que absorbe la tierra, bueno, no es el caso puntual de este juicio, pero hay una clienta que se hunde en el jardín.
0: No.
2: Cuando camina se va hundiendo. Me llamó, me dice, doctora, ¿qué hago? No salgo al jardín. ¿Qué le voy a decir?
0: Claro.
2: Hay que preparar o sea, estas son demandas individuales, civiles individuales, por daño y perjuicio, con una medida a veces de preventiva. En este caso se pidió, la señora se le habían pasado los caños por arriba de la vereda, digamos. Ella se mueve con un andador durante 3 años, solamente para salir necesitaba 2 personas que la alzaran y la subieron a un vehículo para salir, porque aparte estaba todo el derrame, es la esquina justo casi de Severo y 2 de Mayo. No sé si tienen la imagen los oyentes de ese volcado permanente de fluentes locales,
0: claro,
2: que había ahí en el lugar. Bueno, la casa de ella está pegada ahí y no tenía

0: la vereda no existe ni nada. Ante el juicio este, en 3 días hicieron la vereda. Bueno. En 3 días han con maquinaria han metido los caños, sin unir. O sea, al no estar unidos hay pérdida entre los caños.
1: Hay pérdida, claro. O sea que la pérdida continúa, eso no se solucionó.
0: No, es que han tapado una salida de agua contaminada, o sea, fuentes cloacales, la han tapado, los caños que ya había los han enterrado para que la señora pueda entrar y salir, más la entrada del vehículo de la casa, o sea, no, 3 años sin poder hacer nada y el nieto comprándole los remedios, la hija llevándola al médico. Ella me dice, estuve en prisión domiciliaria.
1: Bueno,
0: el viernes que viene, la jueza va a ir a las 9:30 de la mañana, ha fijado la audiencia, examen de viso se llama, la jueza va a ir a inspeccionar el lugar.
1: Ajá.
0: Creo que el antecedente importante es que la primera vez que un magistrado va al lugar.
1: Va al lugar, claro.
0: Le he preguntado a los vecinos y dice, no, nunca vino un fiscal, un juez. Le digo, bueno, ahora una jueza civil va a venir a ver la situación de la señora, a interiorizarse de la situación. Aparte, no solo va a ver, va a oler.
1: Claro, obviamente, porque además es claro, es el olor también nauseabundo que debe haber.
0: Claro, en un expediente no puedo transmitir ni el olor ni el sonido.
1: Claro, lógico.
0: La única manera de transmitirle eso a la jueza es que la jueza viniera y gracias a Dios de su lugar, lo cual realmente creo que hay que aplaudir a veces estas cosas en donde la justicia se compromete.
1: Uh-huh.
0: Y ha fijado para el lunes 6 una audiencia de conciliación que está prevista procesalmente entre Aizán y la señora, porque lo que se pidió en esta medida de precautoria es que se le alquilara un departamento, una casita, dentro de una propuesta que se haga al tribunal, dentro de la zona, porque ya las amistades son 64 años de vivir en Corralito.
1: Es un lugar de vida, claro.
0: Es un lugar de vida, aparte, yo vivo en Corralito, pero no hace 12 años. Es una villa donde todos se conocen, claro. Saben qué haces o no haces.
1: Uh-huh.
0: Esta señora era famosa en hacer empanadas.
1: Ajá.
0: Las empanadas que yo le dije, bueno, si esto sale bien, le voy a pedir que esta vez me haga empanadas, porque dejó de hacer empanadas, porque no se podía acercar a la gente, porque la vereda estaba llena de excremento.
1: Claro.
0: Imagínese, entonces me dice, yo dejé de hacerlo, dice, ¿qué voy a...? Entonces, y eso me lo ha comentado la gente en el pueblo, o sea, en la farmacia, en el supermercado, esta es la realidad. Lamentablemente, 3 años y pico, vamos a ver qué impresión se lleva su señoría el viernes
1: va a estar acá,
0: y el viernes va a ser una movida, yo creo que va a haber una movida, porque ¿qué pasa? Han trasladado ese vuelco que había ahí, lo han trasladado 100 metros más abajo por el 2 de mayo.
1: Uh-huh. O sea, tenemos entendido que la justicia ha imputado a Mingorán, ¿se puede ser el titular de Aizán?
0: Y eso es la parte penal.
1: Uh-huh.
0: O sea, ha habido denuncias penales. En las denuncias penales se ha imputado a los funcionarios, lo ofrezco como prueba. O sea, aparte ofrezco como prueba que Irrigación le aplicó una multa a Aizán.
1: Ajá.
0: El mismo Estado está reconociendo el incumplimiento de otra bien, parte.
1: Claro.
0: De la concesionaria, lo que sea. El daño es evidente, solo venir y ver. Ver paredes rajadas. La humedad sube por las paredes, se le estallaron los cerámicos del baño.
1: Claro, sí.
0: Todas esas son carpetas de posibles futuros juicios, porque se está acercando la gente, como esta señora accionando civilmente ha obtenido una respuesta mucho más rápida de que han conseguido lo que hicieron de un claro, bueno, la lógica. Esto me ha obligado también a ampliar la integración del estudio.
1: Claro.
0: porque no puedo, son más de 200 vecinos con circunstancias totalmente distintas unos de otros. Hay niños afectados, hay adultos mayores afectados, hay personas que se le ha rajado la pared de la casa, hay una casa que, según le dijeron de la municipalidad, estaría para ser derribada, o sea, la tienen que voltear y hacerla de nuevo.
1: Terrible, terrible la situación que están viviendo los vecinos desde hace ya mucho tiempo, Carolina. Si a usted le parece, en algún momento prontito lo vamos a volver a molestar, a ver cómo qué pasó con esto y cómo sigue la causa.
0: Yo creo que después del el lunes va a ser la audiencia, una audiencia de conciliación que está fijada en el código, muy difícil que puedan...
1: Que pueda resultar algo positivo de ahí.
0: Claro, algo positivo de eso, porque normalmente el Estado no concilia, por en ley que se impide conciliar, y la demanda es contra el gobierno de la provincia y contra ISAM.
1: Bien.
0: Demanda civil.
1: Bueno, Carolina, le agradecemos mucho este contacto y la volveremos a molestar, favor. Seguramente.
0: Cómo no, muchísimas gracias.
1: Gracias a usted.
0: Hasta luego.
1: Hasta luego. Hasta luego. Charlábamos con la doctora Carolina Yaqui. Bueno, había un problemita allí en la comunicación que no se escuchaba del todo, pero creo que se entendió hacia dónde va el tema. Y bueno, esperemos que se le pueda solucionar el tema a esta señora, que demasiados problemas tiene ya con la edad y con los problemas de salud que ha tenido, con los problemas de movilidad y encima sumado este derrame cloacal en su puerta, digamos. Pues, terrible. Héctor Luna, ¿cómo anda usted?
2: Hola Edu, ¿qué tal? Muy bien. Regresando, incorporándome al envío, porque esta es una realidad que parece insuperable, ¿no? Porque no es de ayer. Y sin embargo...
1: Hace 3 años que están con este problema.
2: Exactamente, es complicadísimo.
1: Obviamente ha habido un montón de denuncias que ha llevado a que se lo impute penalmente al titular de AISAM. Pero bueno, veremos cómo continúa esto, y esto es algo más que se va sumando al reclamo de los vecinos.
2: Y además, pensando en esto de el ingreso de un frente frío, polar, digamos que es una situación, ¿no es cierto?, esta comunidad ahí de esa zona, que está complicado por todos los lados. Si bien entendemos que el clima tampoco ayuda, bueno, la problemática de esta situación también, bueno, definitivamente esperemos que llegue para ayer la solución.
1: Ojalá, ¿no? Ojalá que
2: esperemos que así sea, Edu.
1: Bueno, momento de el último corte del programa, ya estamos de vuelta.
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0: 35, Julieta Venegas, si no te va a gustar en el inicio de esta parte final ya, pero como siempre no queremos dejar de lado el informe que nos deja el amigo Luis Jofre.
1: Claro, Luis Jofre todos los días nos informa hasta ahora cómo está el tránsito en la ciudad capital y se lo preguntamos.
2: Atención conductores, corte de tránsito, tramo de calle Brasil entre San Martín y San Juan. Recordemos allí la obra que ha iniciado de remodelación la empresa Aguas Mendocinas. También tenemos un corte parcial de tránsito en este momento, tramo de Fragata Moyano entre San Martín y 9 de Julio. En ese sector se permite solamente bajar por Fragata Moyano hacia el este de la capital. También vamos a destacar que hasta la hora 14 se hace la tarea de poda del arbolado en los tramos de calle Luz Uriaga entre Olascuaga y Palero, y atención porque está reducido Palero a un carril desde Luz Uriaga a Mariano Moreno. Este es un dato importante para quienes están egresando justamente por calle Palero hacia la zona del departamento de Godoy Cruz. Hablamos también de los egresos, destacando hasta ahora con marcha intensa la zona de calle Rondó conectando con el viaducto. Tenemos demoras también calle Morón a la altura de San Juan egresando hacia el este, y carga vehicular importante sector de Alameda mano al norte entre Córdoba y calle Chacabuco. Buena circulación por su parte la zona de Emilio Civit, como así también tránsito normal mantiene hasta ahora la subida por Juan B. Justo hacia la zona del Parque General San Martín. Atención también, recordamos que la zona de calle Paso de los Andes a la altura de Clark sigue la restricción por obras, pedimos ahí transitar con máxima precaución. Semáforos en la capital de Mendoza a esta hora del mediodía operan sin inconvenientes.
1: Bueno, lo normal de todos los días con el tránsito, ¿no? A esta hora sí. Que por ahí se carga en algunas calles, sobre todo las que salen de la capital.
0: Bien, ayer lo explicaba él precisamente en la zona que divide Godoy Cruz de Capital, en la calle Irigoyen.
1: Claro, sobre todo. Ahí que están las obras, ¿no?
0: Exactamente, han comenzado, así que bueno, tenemos las precauciones del caso.
1: Por supuesto.
0: Rolando querido, usted tiene la palabra para cerrar también
1: pero
0: el espacio.
1: Qué honor para usted cerrar este espacio, mira.
0: Qué bien. Lo inició él esta mañana, lo inició él y lo termina él.
3: ¿Se acuerdan la frase echa la ley, echa la trampa?
1: Sí.
3: Bueno, ahora vamos a cambiarla. Es echa la trampa, echa la ley.
1: Al revés. ¿No?
3: ¿Y saben por qué? Porque hay un grupo de hinchas argentinos que han sido sancionados por Estados Unidos y por Argentina. ¿Qué es lo que hicieron? Vamos a dar un contexto. El partido de Argentina-Austria, que fue la segunda fecha del Mundial de Fútbol, hubo cuatro hinchas que se colaron, como se dice, o se metieron a la cancha o al estadio sin entradas, violaron las perimetrales, la seguridad del estadio de fútbol y los atraparon de las orejas. Lo vamos a decir amistosamente, que los atraparon de las orejas. Bueno, el Ministerio de Seguridad de Argentina ha tomado una medida a raíz de este incidente, porque han sido informados el gobierno argentino por parte del gobierno norteamericano de estos cuatro personas, que vamos a contarles quiénes son. Y Alejandra Monteoliva, la ministra de Seguridad de Argentina, a través de la resolución 589/2026, que se acaba de publicar este martes, ha oficializado la restricción de concurrencia administrativa por un plazo de 24 meses para estos cuatro argentinos sin entradas que intentaron ingresar al partido de Argentina y Austria. Es decir, que durante 2 años no van a poder entrar a ningún estadio de Argentina ni de Estados Unidos, ningún evento deportivo. Son Leandro Ayala, Federico Lach, Juan Ignacio Capomor y Gerardo Nielsen. El documento que acaba de publicar el Estado argentino dice: 22 de junio, durante el encuentro de Argentina y su par de Austria, el Departamento de la Policía de Texas informó la detención de estas cuatro personas por eludir controles de seguridad y vulnerar perímetros de acceso generando incidentes. El gobierno argentino sanciona tales conductas que resultan incompatibles con las normas de convivencia y seguridad en eventos deportivos, tomando necesario aplicar ciertos tipos de medidas. Estamos haciendo más o menos un resumen de lo que dice la citada resolución. El gobierno de Javier Milei busca sentar un precedente drástico, desalentar cualquier tipo de comportamiento. Es decir, que estas personas no van a poder entrar en ningún evento deportivo, incluso más allá del fútbol. Puede ser básquet, Fórmula 1, badminton, bochas, lo que sea. No pueden entrar en ningún evento deportivo porque han sido sancionados por el gobierno argentino a instancias de esta normativa que está implementando en los estadios para todos los hinchas de cualquier país que intentan colarse, como decimos habitualmente, popularmente, sí, o intentan meterse sin entradas a un partido violando la seguridad y la organización del estadio del Mundial de Fútbol.
1: La típica vivada, ¿no?
3: Sí, señor. Por eso decimos y cerramos con esto. Echa la trampa, ¡pa!, te hacen la ley.
1: Genial.
0: Exactamente. Bueno, tres partidos completan ya esta parte iniciada, que es la segunda fase, ¿no?, del Mundial 2026. ¿Cuáles son los partidos? Recordanos, Rolando.
3: Hoy tenemos Costa de Marfil, Noruega, a las 2 de la tarde. Francia-Suecia a las 6, que Francia-Suecia va a salir el rival de Paraguay. Paraguay, que anoche eliminó a Alemania.
0: Sí.
3: Va a conocer hoy su rival, que puede ser los Blue o quizás pueden ser los de Suecia. Y a las 10 de la noche me parece el gran favorito que todos vamos a querer ver, México-Ecuador, donde México va a estar toda la algarabía del pueblo mexicano en el Estadio Azteca, jugando con el equipo de Sebastián Becachés, los ecuatorianos, que vienen de ganarle nada más ni nada menos que Alemania en fase de grupos. Por eso son considerados los mejores o uno de los mejores terceros. Mañana vamos a tener todas las novedades de lo que deje esta fecha de 16 años.
0: Bien, Rolando, gracias y bueno, cuídese, amigo. Hasta mañana.
3: Hasta mañana, queridos.
1: 9.3 la temperatura, está bien frío, así que se me abriga.
3: Sí, señor. Mañana no sé si trae la palita de nieve, a ver si podemos...
1: No, me parece que no va a ser para tanto, pero bueno.
3: ¿Usted dice que no?
1: Bueno. Sí, el frío. La nevada, digo, pero sí el frío.
3: No sé, algunos dicen nevada, otros dicen lluvia con nieve, otros dicen...
1: Agua-nieve, otros dicen llovizna.
3: Bueno. No sé. Me voy a buscar el culopatín por las dudas.
1: Por las dudas, eso sí, por las dudas.
3: Por las dudas llegamos a la emisora con ese frío.
1: Abrazo, Rolando.
3: Chau, chau, chicos, hasta mañana.
0: Igualmente, Edu, querido, gracias.
1: Bueno, que termine bien esta jornada y abrigarse igual mañana, por
0: totalmente,
1: favor.
0: Totalmente, mañana bien abrigaditos para regresar a las 10 de la mañana y hacer el contenido de siempre, la mañana de Nacional Mendoza. Edu, hasta mañana.
1: Hasta mañana.
0: Bueno, el resto del equipo, el staff de profesionales que hacen la mañana de Nacional Mendoza, en la conducción, Rolando Brizuela, Eduardo Piquemal, Victoria Lupo, que está con unos días de descanso, Héctor Luna. Además, el servicio informativo y producción periodística del envío, Pablo Molina, Esteban Rodríguez. Comunicaciones, Mariana Ferreira. Operación técnica en la primera parte de la mañana, Gustavo Torres, Marcos Lucero. Cierran este espacio Aníbal Castro y Cristian Cía. Asistencia técnica, Carlos Martín, Luis Martín, Daniel Astudillo. En la coordinación artística, Rosana Contesechi. Les agradecemos a ustedes, especialmente a ustedes, por su atención de siempre. Y le prometemos que la vuelta mañana a las 10 de la mañana va a tener características similares, con el agregado de que tal vez esté un poco más frío la jornada. Bueno, eso lo veremos también. Que tengan un hermoso día. Cuidado, cuídense mucho. Hasta mañana. Gracias.

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1: 12 del mediodía, 45 minutos en la República Argentina. La temperatura en Buenos Aires, 13 grados 3 décimas. La humedad, 56%, cielo despejado. Y comenzamos con el desarrollo de la información, lo más importante, en 15 minutos. El gobierno destacó la expansión económica que atraviesa la Argentina. Así lo sostuvo el nuevo vocero presidencial, Adrián Rabier, en conferencia de prensa.
2: La Argentina empieza un ciclo de expansión, donde el EMAE, por ejemplo, en esta tendencia ciclo, muestra un crecimiento de alrededor de 10 puntos del PBI desde el primer semestre de 2024, una vez que tuvimos la corrección cambiaria obligada, considerando la herencia recibida.
1: Rabier remarcó que este crecimiento económico no es transitorio.
2: Este crecimiento no es transitorio, que tiene fundamentos macroeconómicos importantes basados en equilibrio macroeconómico, equilibrio monetario, fiscal, cambiario y también apertura económica y también una reducción de la burocracia, procesos de desregulación. Es decir, hay una fortaleza que lleva a explicar esa expansión como algo que va a continuar.
1: Recordemos que el presidente Javier Milei destacó el crecimiento del PBI y dijo que se trata de uno de los mejores aumentos en la historia del país.
3: Cuando uno mira el PBI del trimestre dio 2,3%. En los últimos 100 años, previo a que nosotros llegáramos a la administración, el crecimiento promedio anual fue del 1%. Cuando uno toma lo que es el desestacionalizado, dio 0,7%. Eso anualizado da 3%. Es un muy buen número. Y esto, a pesar de que en el primer trimestre del año todavía estábamos purgando los efectos del intento de golpe de Estado que hubo durante el segundo semestre del año pasado.
1: Diego Santilli inaugura una nueva etapa política del gobierno desde Casa Rosada, Hernán Mundo.
4: En su primera conferencia, el vocero presidencial Adrián Rabier destacó la experiencia política que, según valoró el presidente Milei, aportará Diego Santilli en su rol como jefe de gabinete antes de lo que será la jura 17:30 en el Salón Blanco, con presencia confirmada de todo el gabinete nacional y 14 gobernadores. Rabier esto señaló.
2: Ahora, como jefe de gabinete y absorbiendo la cartera del Ministerio del Interior, Santilli inaugura una nueva etapa política para el gobierno que se caracteriza hará por profundizar nuestros acuerdos políticos para hacer realidad nuestra agenda de reformas estructurales, que es la agenda de reformas más ambiciosa desde el retorno de la democracia.
0: Internacionales.
1: Deterioro de la situación humanitaria en Venezuela, el informe de Cecilia Diwan.
5: Así lo confirmó la Agencia de las Naciones Unidas para los Refugiados, quien advirtió sobre la escasez de alimentos, el colapso de los servicios básicos y el aumento de los riesgos de desprotección para la población desplazada. Según los datos actualizados del organismo, hay cerca de 16.000 personas que fueron obligadas a abandonar sus hogares después de los terremotos. Más de la mitad se refugian en viviendas de vecinos o familiares, mientras que el 40% permanecen en la calle, espacios públicos, escuelas o instalaciones improvisadas que no reúnen las condiciones mínimas de protección, privacidad e higiene.
1: En este marco, el vocero presidencial informó que Cancillería dispuso de un teléfono en Venezuela para recibir las consultas de paraderos. Es el más 58-414-23-87-145. Adrián Rabier agregó que hasta el momento hay 6 argentinos muertos y 8 aún con paradero desconocido.
2: La misión especial humanitaria y consular de la Cancillería Argentina, desplegada en Venezuela desde el 27 de junio, sigue desarrollando sus tareas de asistencia y acompañamiento a los argentinos afectados y a sus familiares. De acuerdo a la información obtenida, lamentamos informar que han fallecido 6 ciudadanos argentinos, hay 8 solicitudes para encontrar ciudadanos sin paradero y una persona se encuentra hospitalizada. Además, la Cancillería Argentina ha recibido 235 solicitudes vía email y celular para resolver distintas situaciones.
1: En tanto, el ministro de Defensa, Carlos Presti, confirmó el envío de 2 nuevos aviones argentinos con ayuda humanitaria.
6: Tenemos oficiales y soldados realizando tareas humanitarias de rescate. Nuestra Armada Argentina también, con la Infantería de Marina, que dependen del Batallón de Seguridad de Puerto Belgrano, con los CANES y sus guías. Y estamos desplegando ahora también personal de ejército que son especialistas en temas de plantas potabilizadoras, un equipo de recuperación y un equipo de especialistas en estructuras colapsadas que vino de San Juan, del Regimiento 22, junto con su cara, ¿no? Bueno, forman binomios de rescate y personal de sanidad que está también partiendo, médicos y enfermeros rumbo a Venezuela.
1: Distintas organizaciones venezolanas en el país reunieron casi una tonelada de artículos que en los próximos días será enviada para asistir a los damnificados. En tanto, buscan intensamente a un nene argentino de 8 años, Lucas Gámez, que desapareció junto a su tío tras el colapso de un edificio en La Guaira. En Mendoza, por otra parte, advierten que la provincia comparte características geológicas con Venezuela. El informe de Rolando Brizuela desde la emisora de Radio Nacional en la ciudad capital.
7: Geólogos advierten que Mendoza podría registrar un terremoto tan destructivo como el de Venezuela. Especialistas del Yanigla y expertos en protección sísmica advierten que la provincia comparte características geológicas con la región afectada. Laura Yambiaji, geóloga del CONICET Mendoza.
8: Mendoza, que comparte similitudes con Venezuela, es cerca de la superficie y eso hace que las ondas que viajan por la corteza hasta que llegan a la superficie, hasta nosotros, no se atenúen tanto. Les cuesta más. Entonces, con más violencia. Históricamente acá tenemos esos tipos de sismos.
0: Deportes.
1: Nacional es mundial. La selección se prepara para el partido del viernes. El informe de Damián Zárate.
9: Hoy continuarán los entrenamientos en el seleccionado argentino que viajará mañana miércoles rumbo a Miami y en ese vuelo también Scaloni llevará las dudas que mantendrá hasta el viernes el partido que disputará desde las 19 contra Cabo Verde por 16avos de final. Ya entrenó con normalidad y a la par de sus compañeros Cuti Romero, pero hasta el viernes será duda. Él u Otamendi en la saga central, se sostiene Tagliafico o vuelve a Facundo Medina, que jugó los dos primeros partidos, y lo que ya está bastante más claro, arriba Lautaro Martínez le va ganando la pulseada a Julián Alves. Argentina se prepara para jugar el partido de playoff el viernes desde las 7 de la tarde en Miami contra Cabo Verde.
1: Aumentan las jubilaciones, ANSES formalizó el incremento del 2,15% y la mínima llegará a 411.989 pesos. La suba comenzará a regir en julio y se le sumará el bono extraordinario de 70.000 pesos. Los padres de Loan declaran en el juicio por la desaparición del menor. El informe de Nerina Álvarez desde Radio Nacional Santo Tomé.
10: En el marco del juicio por la sustracción de Loan Danilo Peña, el momento más conmovedor de la tercera semana de juicio fue claramente la declaración del papá de Loan. Visiblemente quebrado, recordó cómo fue el último almuerzo junto a su hijo y aseguró que Loan era su compañero inseparable y que jamás habría ido con un desconocido. Durante más de una hora y media respondió preguntas de la fiscalía, la querella y las defensas. En el tramo final dejó una de las frases más fuertes de la audiencia. No paro de pensar quién lo tiene, quién lo lleva, si está vivo o muerto. Ojalá alguno se quiebre y cuente la verdad.
1: Ola polar en Buenos Aires. El servicio meteorológico confirmó el ingreso de una masa de aire polar proveniente de la Antártida que provocará un descenso de la temperatura. El pico se registrará entre mañana y el viernes con temperaturas que se ubicarían hasta 10 grados por debajo de los valores normales en una franja extensa del país.
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1: Mediodía, 53 minutos, la temperatura en Buenos Aires, 13 grados 3 décimas, la humedad 56%, cielo despejado. Pruebas a aprender. El vocero presidencial Adrián Rabier informó que los alumnos de primaria lograron el mejor desempeño en lengua en una década y que las jurisdicciones más avanzadas son las que partían desde desempeños más bajos.
2: Me complace informarles que según las pruebas a aprender 2025... los estudiantes del sexto grado de la escuela primaria alcanzaron los mejores resultados en lengua de la última década.
1: En sexto grado, casi el 77% de los estudiantes alcanzó los niveles satisfactorios y avanzado en lengua, la cifra más alta de la última década. En matemática también hubo mejoras, ya que 5 de cada 10 estudiantes llegaron a ese nivel. Cada punto de mejora equivale a alrededor de 7.900 estudiantes más que desarrollan las habilidades. Aumentan 50% las becas Manuel Belgrano. La Secretaría de Educación actualizó el valor del beneficio destinado a estudiantes de carreras universitarias y tecnicaturas. La medida elevó el monto mensual de 81.685 pesos a 122.527, con vigencia desde la cuota correspondiente a junio.
0: Deportes.
1: Nacional es mundial y continúa la definición de los 16avos de la Copa del Mundo. El informe de Damián Zárate.
9: Tercera jornada de 16avos de final en este Mundial de Estados Unidos, México y Canadá. Desde las 14, Costa de Marfil con Noruega. A las 6 de la tarde, el subcampeón del mundo, Francia, contra Suecia. Y se cierra la jornada con uno de los anfitriones. Desde las 10 de la noche, México recibirá a Ecuador, el equipo que dirige el argentino Sebastián Becasese.
1: En tanto, la periodista paraguaya Estela Ruiz Díaz contó por Radio Nacional los festejos luego de que la selección de su país haya eliminado a Alemania.
11: Todavía humea en el horizonte lo que fue la victoria de anoche, una verdadera hazaña, una proeza de Paraguay, así que bueno, te imaginarás cómo estamos los paraguayos, ¿verdad? Porque nos íbamos así hacia una misión imposible y lo logramos. Anoche el presidente Santiago Peña decretó, después de finalizar el partido, el feriado nacional, así que hoy las calles no están tan caóticas, así que bueno, todos disfrutando de lo que fue la jornada de anoche.
1: Récord de exportaciones de carne de vacuna. El sector creció un 46% en valor en los primeros 5 meses del año. El impulso de Estados Unidos y la valorización de los mercados premium permitieron alcanzar ingresos históricos para el área. El presidente Javier Milei encabezará la vigilia del Día de la Independencia. El informe de Florencia López González desde Radio Nacional Tucumán.
12: Se confirma la presencia y participación del presidente Javier Milei en el marco de la celebración por los 210 años de la independencia argentina. El gobernador de Tucumán, Osvaldo Ojaldo, tras haberse comunicado con la Secretaría General de la Presidencia, ha confirmado que el presidente Javier Milei estará participando en los actos de vigilia que se celebrarán el 8 de julio por la noche en las afueras de la Casa Histórica de la Independencia, poniendo además a disposición los operativos necesarios para que la celebración tenga el tinte y el resguardo que la presencia del primer mandatario nacional y su comitiva requieren.
1: Alejandra Monteoliva destacó la importancia de Entre Ríos en seguridad. El informe de Eli del Mar Otman desde Radio Nacional Gualeguaychú.
13: Por su ubicación geográfica, Entre Ríos es una provincia estratégica para la seguridad nacional. Así lo definió la ministra de Seguridad de la Nación, Alejandra Monteoliva, en Paraná.
14: La provincia de Entre Ríos constituye uno de los puntos neurálgicos de la seguridad federal. La ubicación geográfica de la provincia sobre la hidrovía del Paraná-Paraguay, el delta, los pasos fronterizos, la conectividad logística de la provincia hacen que sea un punto clave para la coordinación de políticas de prevención, de control y, por supuesto, de investigación del delito.
1: Juicio por la muerte de Diego Maradona. Miriam Mariotto.
15: Declara hoy, entre otros testigos, en el juicio que se sigue por la muerte de Diego Armando Maradona, la enfermera Cintia Córdoba, que dice que el astro futbolístico estaba lúcido unos días antes de su fallecimiento, testimonio contradicho por el de Verónica Ojeda, así lo explica el abogado Mario Baudri.
16: En las declaraciones, Cintia Córdoba dice que el 23, cuando llegó Verónica, Diego estaba bien, que lo recibió contento, que jugó con su hijo, y Diego estaba en la cama, tenía una mugre total. Fue el día que Verónica llamó a Vanessa Mor, que pidió que venga la ambulancia.
1: Alertas meteorológicos rigen para Tierra del Fuego, Islas Malvinas, Santa Cruz, Río Negro, sudeste de Chubut, este de Neuquén, sur y oeste de La Pampa, centro-oeste de Mendoza y oeste de Jujuy y Salta. Se esperan vientos del sur con ráfagas que pueden llegar a los 90 kilómetros por hora, mientras que en la alta cordillera del norte se prevén vientos del oeste con ráfagas de hasta 120 kilómetros por hora. Además, para Misiones se esperan tormentas localmente fuertes con abundantes lluvias. Hasta aquí, Panorama Federal de Noticias.
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1: Buenas tardes, ¿cómo les va? Bienvenidos a Pasión Nacional. Aquí estamos comenzando el último día del mes de junio, este martes 30, donde tenemos realmente títulos importantes. Reunión de la AFA con la FIFA para conseguir más tickets, teniendo en cuenta la avalancha de argentinos que hay en los Estados Unidos y muchos vuelos que están saliendo el día de hoy, de mañana, el mismo jueves, para ir a ver a Miami, Argentina, Cabo Verde, partido por los 16avos de final, justamente el próximo viernes. Desde lo periodístico, muy importante, la conferencia de prensa que va a dar Marcelo Bielsa por la tarde en el Estadio Centenario de Montevideo, luego de lo que fue la eliminación de Uruguay a propósito de la derrota frente a España y ese error de Muslera. Hoy en la continuidad de la Copa del Mundo y de los 16avos de final, 2 de la tarde, Costa de Marfil, Noruega. Noruega tiene a Haaland, goleador excepcional. A las 6 de la tarde, por el streaming de Radio Nacional, junto a Sergio Zarratea y Agustín Domper, vamos a vivir Francia y Suecia. Lindo partido. Y a las 10 de la noche, México-Ecuador. Bueno, hemos tenido grandes emociones en la jornada del lunes. La primera, la victoria de Brasil, que puso las cosas en su lugar luego de ir perdiendo frente a Japón 1-0. En el instante final del partido llegó la victoria del equipo de Carlo Ancelotti. Luego, para la felicidad del pueblo paraguayo y de gran parte del continente, la victoria de Paraguay frente a un gigante del Mundial como es Alemania. Dio el batacazo exultante, y no es para menos, estaba Gustavo Alfaro post partido en la conferencia, creo que consiguió la victoria más importante de su carrera. Después vamos a hablar de la particularidad de los argentinos que Santiago daba con tanta precisión en el programa de Adrián Corol por la mañana. Y por la noche la sorpresa, la derrota de Países Bajos, otro de los candidatos, estoy hablando de Holanda, siempre me gusta decirle Holanda y no Países Bajos, frente a Marruecos. Había advertido el doctor Bilardo hace 50 años del potencial del fútbol africano que se iba a ver a lo largo de las décadas. Por supuesto que es un no digo que sea un alivio, pero es una brisa nueva para el mundo del fútbol el triunfo de Paraguay por un lado y de Marruecos por el otro lado. Pero también digo que le quita jerarquía a la Copa del Mundo las eliminaciones tempraneras de Alemania, por un lado, que es uno de los gigantes del mundo del fútbol, y por el otro lado de Países Bajos, que estuvo a las puertas del título en 1974 con aquellas genialidades de Johan Cruyff, que después, 4 años más tarde, no vino a la Argentina y nunca pudo concretar con un título. Y por supuesto, la salida de Alemania, el equipo teutón, que es un equipo potente, o por lo menos lo era, porque tendrá que replantearse por qué perdió frente a Ecuador y por qué perdió frente a Paraguay. Por allí había una queja del técnico alemán diciendo: si perdimos con Paraguay, evidentemente no somos tan grandes. Bueno, tendrá que replantearse. Así que por ahí están los temas en esta jornada del martes. Después vamos a hablar del Abierto de Tenis de Wimbledon, el segundo gran slam de la temporada, es como un mundial en el tenis, sobre el pasto. La grata compañía de Santiago Lucía, Damián Zárate, Sergio Zarratea, en la locución Hernán Exmayer, en la producción María Suárez Araujo y la puesta en el aire de Natalia Liubaros. Un saludo para Martín Cambursano. Mi nombre es Nicolás Álvarez y ya le doy la bienvenida al Negro Romero en Córdoba. Hola, Negrito.
2: Hola, ¿qué tal, Nicolás? Fuerte abrazo para vos, los compañeros, la audiencia en todo el país. Una jornada muy gélida en la capital mediterránea. Hay algo de sol, 14 grados, 4 décimas la temperatura, la humedad 50%. Brutalmente sincero el técnico de Alemania. Es decir, no sé si lo ha dicho de manera peyorativa. Supongamos que sí, pero si no, digo, si evidentemente es una autocrítica. A ver, no pudiste perforar el planteo de Paraguay. Es decir, me parece que se vislumbra por dónde va la mano y Argentina deberá tomar nota porque debe meter uno o dos cambios más arriba para tener aspiraciones. La transición previsible, la tenencia, la carencia de sorpresa, y los otros equipos te esperan, se defienden bien y te sacan réplicas furiosas y te complican la vida. Por eso los batacazos no deberían ser tan sorpresivos y pueden ser habituales de aquí en más.
1: Muy bien, le damos la bienvenida a Hernán Exmayer. Repasamos los datos del tiempo en la Ciudad Autónoma de Buenos Aires.
3: Hola, Nico, muy buenas tardes para todos. 13 grados 3 la temperatura, el cielo cielo está despejado, se espera una máxima apenas de 14 grados, día fresco en la ciudad de Buenos Aires.
1: Muy bien, ¿qué tal, Santiago? Qué gusto verte.
4: ¿Qué tal? ¿Cómo te va, Nico? Un abrazo grande para todos. Quería hacer una distinción a propósito de algo que marcabas entre las victorias de Paraguay y Marruecos, porque me parece que el seleccionado marroquí está en un lugar distinto en el desarrollo de esta Copa del Mundo, en la previa de este Mundial, del que llevaba Paraguay. Es cierto que son dos triunfos resonantes, pero Marruecos viene de terminar tercero en la última Copa del Mundo y de ser campeón del mundo en la categoría sub-20. Por eso me parece que había una proyección de Marruecos que encajarlo como sorpresa para el mundo del fútbol me parece que es incorrecto, fundamentalmente porque se viene hablando mucho, y lo marcaste bien, desde que el doctor Bilardo en aquel momento dice: recorro las calles de África y veo a los pibes jugando la pelota en la calle, van a tener su momento, y parece estar aproximándose ese momento. El que está más cerca de llegar a la cima de todos los seleccionados africanos es justamente Marruecos. Ayer, en el marco de un partido equilibrado, que igual lo empata sobre el final, porque si no se iba de la competencia, y ya pasado los 90 pudo llegar al empate, pero tiene jugadores como el arquero Bono, como Hakimi, como Saubari, como Bouadi, que es el mediocampista central, que juega con la camiseta número 6, que es un jugador descomunal y que tiene solo 18 años. Parece que a Marruecos hay que ponerle una ficha, pero ya no con el rótulo de sorpresa.
1: Qué gusto me da saludar a mi amigo Damián Zárate, que está exultante con la victoria de Paraguay.
5: Lo celebré más que las victorias de la Argentina. De esa manera, porque es la victoria del débil. Alguna vez dijo Gustavo Alfaro: cuando veas la sombra de un gigante, fíjate si realmente es un gigante o es un enano proyectando una sombra gigante.
1: Eso
5: dijo
1: bien
5: el gran Gustavo Alfaro, que no teme, que le planta la cara ante las adversidades y que lo deposita a Paraguay en octavo de final. Ahora, la retrospectiva y la autocrítica de Alemania no tiene que ser inmediata con Ecuador, ¿eh?
1: No,
5: Alemania, claro. 2018 y 2022 quedó afuera en zona de grupos y ahora queda afuera en 16avos de final. Ese proceso y ese estudio y todo lo que llevó adelante a una Alemania potencia, ya no lo es. Alemania fue campeón en el 2014 y después de eso quedó eliminado prontamente en cada una de las competencias que disputó.
1: Es verdad, pero en el 2014 ¿sí? fue un gran campeón, lo pasó por arriba a Brasil y para mí le ganó bien la final.
5: No. El mejor partido de la Argentina fue la final.
4: Sí, igual estamos hablando para
5: 12 años después, ¿eh?
4: Claro, en términos históricos, de una ya más de una década de aquel equipo potente de Alemania, con condiciones, con argumentos. Pasaron 12 años.
5: Dos veces afuera de manera consecutiva, quedó en zona de grupos al margen.
1: Lo saludo a Sergio Zarratea, que iba a relatar al campeón del Mundial.
5: ¿A quién?
1: Al campeón.
5: Mirá que, si ayer dijiste,
4: no sí. 16,
5: sí. Mirá que ayer dijiste lo mismo.
6: No sabía que le tenías tanta fe a Suecia.
4: Que sentenciar y después la realidad hace...
5: Y yo, aparte, venís de un cachetazo contundente ayer.
6: Hoy pienso hacer una transmisión partidaria. Así directamente.
1: Bueno, somos todos suecos. Será el último partido que transmitas.
6: Somos todos suecos.
5: Hoy estamos con Suecia, por supuesto, todos.
1: Perdón, yo estoy con Francia.
5: No.
1: A mí me gusta el fútbol.
6: Te encanta el poder a vos. Decí la verdad.
1: A mí me gusta que ganen los mejores.
5: Y Marruecos fue mejor que Países Bajos, Richard. ¿Tú estás contento? Porque fue mejor.
1: Sí, en el partido de ayer sí, pero en el potencial me parece que Holanda tiene más. No lo pudo demostrar.
6: No sé.
4: Parejo.
6: Lo que sí quiero decir de esta Alemania es que es verdad lo que plantean los chicos de una Alemania que hace una década no gana nada. Hay un proceso de rearmado de una selección que el propio Nagelsmann, un técnico joven, es el encabezador, mal dicho, ¿no? El cabezador, es la cabeza de un proyecto que apunta al Mundial que viene, no a este.
4: Sí.
6: Que entiende también que tiene jugadores jóvenes, que algunos son realidades como Musiala y demás, pero que todavía le falta, y que el Mundial que viene es el real Mundial al que ellos apuntan.
1: Y bueno, es probable que así sea.
6: Puede ser, me da la sensación como que no tiene tanto como para decir van a mejorar de acá 4 años. Hay jugadores que están hoy en su nivel top, por decirlo de alguna manera, Musiala, Wirtz, Pero la realidad es que Alemania ya no es un cubo.
1: No, por supuesto.
6: Pierde con Ecuador.
1: Está bien el ejemplo que puso Damián.
6: Y pierde con Paraguay y pierde bien. Y la verdad que hay que empezar a analizar el famoso o la famosa frase de el Mundial es la Eurocopa con algún equipo más. No. Y la verdad se están cayendo todos los muñecos.
1: Un periodista conocido, amigo, lo respeto mucho, ya lo saludo a Daniel, que en su momento Argentina fue eliminada en primera ronda y dijo que fue el mejor equipo del Mundial. Yo casi me agarra un paro cardíaco cuando escuché eso. Va de un tipo tan importante y con tanto prestigio, justamente por defender a Bielsa. Bueno, vamos a saludar al querido Daniel Moyo, ya instalado en la ciudad de Miami, 11 minutos después de la 1 de la tarde, desde la fría Buenos Aires. Daniel, querido, te saludamos ahí en Miami con el calor popular que le van a poner los argentinos.
7: Hola, Nico, querido, el placer enorme de saludarte a vos y a todos los oyentes de Radio Nacional. Acá estamos, en esta tórrida Miami, con 33 grados, a las 12 y 12 del mediodía, una hora menos que ustedes, y con un día que va a ser soporífero, pero felices de estar ya en la sede del próximo encuentro del viernes que viene.
1: Daniel, hay dos temas periodísticamente muy importantes. Uno lo adelantaste en tu canal de YouTube, el encuentro, o por lo menos la conversación telefónica entre Claudio Tapia y Gianni Infantino. La Argentina necesita más entradas para lo que viene en el Mundial.
7: Así es. Hubo una gestión por parte del presidente de la AFA y de las autoridades de la AFA, porque esto va a desbordar, ¿eh? Pero digo, a ver, cuando uno dice va a desbordar, no es que dice, uy, mirá este tirando más. No, esto va a desbordar, ¿eh? No paran de llegar argentinos de todos lados, no paran de aterrizar aviones de todas partes del mundo, no paran de llegar gente. Algunos convencidos que vienen a divertirse, y si tienen que ir al FanFest, van al FanFest. Anoche, cuando fuimos a cenar muy, pero muy tarde, en el único lugar que estaba casi abierto, porque esto hay que decirlo, ¿no? Puntualidad en los aviones no hay, Te citan para un avión que sale a las 12 y termina saliendo a las 4 de la tarde, como nos pasó a nosotros ayer.
1: Terrible.
7: Digo, esas son las cosas. A ver, este es un país maravilloso y todo el mundo sabe, y me pasa cada vez que recorro el mundo de marcar las cosas buenas que tienen, pero mira que todos tienen cosas malas, ¿eh? En la Argentina nos comemos 4 horas de demora de un avión y te saltan a la yugular todo, y está bien. Acá nadie, acá te anuncian y te dicen demorado, y nadie dice nada, ¿no? Porque te aparecen dos morochos y te llevan sin decir algo, ¿no? Pero un avión que tenía, por eso que pedimos disculpas que no podemos salir al aire ayer, un avión que tenía que salir a las 12 terminó saliendo 4:30, ¿viste? Son 4:30. Y decíamos que es impresionante la cantidad de argentinos, y veíamos que algunos pagan. Decíamos que fuimos a cenar muy, pero muy tarde, y el mesero de un restaurante, mesero argentino él, de Santiago del Estero, decía, yo hasta $2,000 pago, pero me están pidiendo 5,000, 6,000, me decía. Vos fijate, ¿no? Hasta $2,000 pago, decía un mesero de un restaurante, de una pizzería argentina, ¿no?
1: Bueno, hay una devoción total por ver a la selección, pero particularmente a mí. Si crees pensando en el partido del viernes, siempre difícil, más allá del rival, que puede llegar a haber alguna sorpresa en el equipo de Scaloni, o va a ir todo por los carriles normales.
7: No, yo conociéndolo como lo conozco este cuerpo técnico, me atrevería a pensar que la única duda que tiene, y no sé si termina jugando Palacios, es el del marcador de punta. Después si está Romero, va a jugar Romero, digo, si está desde lo físico, obviamente que va a jugar el Pichón de Pasarela como segundo marcador central. Después creo que va, ahí hay una duda, si va Thiago o Medina, Tagliafico o Medina.
1: ¿Por qué la duda, Dani?
7: Para mí tiene que jugar Tagliafico,
1: Mí también.
7: Pero son muchos los que, yo soy de escuchar a los que saben, ¿viste? Sí. Y son muchos los que dicen que Medina no debiera perder la titularidad. Digo, a ver, escuchar a los que saben y escuchar que quizá tienen alguna información que uno no maneja.
1: No, es por decir, supuesto.
7: El medio Paredes va a estar en el banco, el medio no se toca, el medio titular no se toca, y creo que los minutos que jugó Thiago fueron suficientes como para ganarse la titularidad y ser titular con el Toro Martínez. Me parece que se va a hacer el equipo, ¿no?
1: Sí, me parece que sí. Por supuesto que Thiago entró muy bien en el partido, lo marcaste el último domingo en Pasión Mundial, y además lo habías manifestado en la transmisión junto al Mono Navarro Montoya. Pero también me dejó pensando el muy buen partido que tuvo Giovanni Lo Celso, ¿viste? Que ya conoce. Claro, Thiago también había estado en el Mundial anterior, a diferencia de Lo Celso, pero Giovanni conoce lo que pretende Scaloni, lo que puede dominar el equipo en cuanto a lo que se puede hacer adentro de la cancha. Pero Thiago es una fija entonces.
7: Hace más de un mes, cuando comenzaron a llegar los jugadores de la selección argentina, y uno de los primeros fue Lo Celso, tomando mate con un integrante del cuerpo técnico, me dijo lo bien que está Lo Celso. Lo bien, le digo, bueno, porque ustedes lo quieren mucho, yo, viste, diciendo, lo bien que está Lo Celso, te vas a llevar una sorpresa, me dijo. Y esto está reafirmando lo que vos decís, Nico querido, está reafirmando lo que vos decís,
1: Sí, es verdad. Quizás,
7: yo te digo una cosa, a mí me pasa, viste que yo soy medio calentón, ¿no? Me pasa.
1: No me había dado cuenta.
7: No, que algunos dicen, nada, bueno, pero el gol, y te bajan el nivel porque el arquero salió corriendo para la izquierda en el gol. Un golazo de Lo Celso, porque quizá el arquero sale corriendo porque la lógica es que te la pase por arriba de la barrera, y cuando Lo Celso se da cuenta que el arquero empieza a correr, quizá cambia el rumbo, y entonces como quieren menoscabar el golazo de Lo Celso, uno no se da cuenta que además de ese gol jugó bien, ¿no?
1: Sí, es cierto. Quiero que participe Javier para que nos cuente la última noticia con relación a Julián Álvarez. Lautaro va a ser titular, Lautaro Martínez en el partido del viernes, pero ¿qué pasa con Julián, Javier, hoy?
8: Bueno, en las últimas horas no ha habido muchas novedades. Incluso se especuló con que el Barça se bajaría de la negociación porque está interesado en otros delanteros también como para incorporar. Pero bueno, también algunos especulan con que podría haber una oferta final del Fútbol Club Barcelona en las próximas horas. Lo cierto es que la relación entre el Atlético Madrid y Julián Álvarez es muy tirante en este momento.
1: Dani, es una situación preocupante teniendo en cuenta que creemos que a la Argentina le queda mucho en el Mundial y Julián tiene un potencial como para entrar, marcar la diferencia, hacer gol, y lo queremos tener bien a Julián anímicamente.
7: Tiene que entender, Julián, aprovecho para saludarlo a Javier, un abrazo enorme, Javi querido.
8: ¿Cómo te va, Daniel? Acá hay un gran problema, a mí me parece, Daniel. A mí me parece que sí. Fernando Hidalgo, el representante de Julián Álvarez, a quien vos conocés bien, sí, no lo está aconsejando bien a Julián.
7: Es que tienen que entender, los dos, Hidalgo y Julián, en aquel dicho, ¿quién nació primero, el huevo o la gallina? ¿No? Porque si Julián tiene metida la cabeza en el pase, no va a jugar bien. Y si no va a jugar bien, se va a bajar el Barcelona. Es decir, una cosa de la mano con la otra. Es decir, vos por tener la cabeza en el pase, no vas a jugar bien. Y si no jugás bien, te van a comerlo de afuera. Porque algunos van a decir, che, viste que en las cosas importantes no aparece. Y entonces te vas a devaluar, ¿no? Lo mejor que tiene que hacer Julián, sustraerse de todo esto, jugar como jugó en Qatar,

0: no sé si hubiesen los jugadores tener la tranquilidad que tienen hoy en casa, donde prácticamente, reitero, son locales y trabajan de una manera admirable. Y está todo bien, recuperado Romero, que no tuvo ninguna lesión seria, recuperado Paredes definitivamente. Hay que ver, el resto de los jugadores nos informan de que está todo muy, pero muy bien. Así que si hay dudas en el equipo, tiene que ver con lo táctico y estratégico de Scaloni, no porque algún jugador no esté en el 100%.
1: Dani, una línea de lo que fue la jornada del lunes, el triunfo agónico de Brasil en el final, Paraguay que dio el batacazo para mí de la Copa del Mundo con la victoria por penales frente a Alemania, y cayó uno de los candidatos como es Países Bajos.
0: Teníamos una disputa personal con mi amigo Fernando Navarro Montoya, que él decía que iba a ganar Japón y que yo decía ir enseguida. Me parece que, independientemente de lo apretado que fue el triunfo de Brasil, el baile del segundo tiempo fue, lo de Vinicius fue descomunal.
1: Sí, descomunal.
0: Y que era injusto que Brasil no pasara, independientemente del deseo de cada uno y del encono deportivo de cada uno.
1: No, claro, ¿no? En esta estoy con vos. Creo que Brasil puede perder con la Argentina y con Francia, y creo que con nadie más, o con España, ponele, pero...
0: Exactamente, coincido plenamente con vos, Nico. Después, me pone muy feliz el triunfo de nuestros amigos y hermanos paraguayos, el triunfo más importante de la historia de Paraguay, y de la mano de un técnico que se replegó, que esperó, con un arquero que atajó absolutamente todo, y me pone muy, pero muy feliz. Y creo, a ver, no estoy diciendo que Paraguay le va a ganar a Francia, creo que le puede llegar a hacer fuerza,
1: La verdad que el antecedente le juega a favor a Paraguay, por el partido con Alemania. Quiero que participe el Negro Romero. Negro, ahí está. Daniel Mozo en Miami.
0: Fuerte el maestro. Abrazo, Daniel. Abrazo enorme, Negrito, ¿cómo estás?
2: Bien, bien, muy bien, muy bien. ¿Alguna lectura de lo que venían diciendo, opinando? Digo, damos por hecho que el seleccionado argentino ya tiene un mediocampo titular. Obviamente, si juega como en Qatar, ¿qué duda puede haber? Es decir, allá lo teníamos a De Paul, a Enzo Fernández, a McAllister, a Messi, a Di María, a Julián, todos intratables, imparables, la vara altísima. Obviamente que han pasado 3 años y medio, y ahora, más allá de que ha ganado de manera indiscutida la fase inicial, más allá que sea Cabo Verde, que va de punto, pero obviamente Argentina debe ir gradual y paulatinamente levantando el nivel, fundamentalmente la velocidad, la dinámica con la cual marcó diferencia y ganó el Mundial. Digo, si yo soy técnico de Cabo Verde, lo primero que hago es tratar de frenar, bloquear ese medio campo con McAllister, con Enzo Fernández, 2 pistones que fueron decisivos allá en Qatar. Digo, porque por ahí decimos, tiene que jugar Thiago, tiene que jugar Lo Celso. ¿Quién tiene más dinámica? ¿Quién tiene más velocidad? Porque, ojo, ya le han picado el boleto, ¿cuál es el fuerte de Argentina? Por eso yo creo que no sé si hay que dar por hecho que el medio campo es indiscutiblemente titular.
0: A ver, Negrito, comparto tu opinión y la disfruto. Quizás yo me expresé mal. Para el cuerpo técnico, este es el titular y no lo va a tocar. Para el cuerpo técnico, porque sí. Coincido con vos, donde de repente Argentina todavía no encontró el reemplazante de Di María, que es la clave fundamental. Estamos hablando, porque a esto le podemos agregar Nico González también, ¿no? Y no aparece aquel que le daba todo lo que le entregó Di María a la selección argentina. Yo digo, para el cuerpo técnico hay jugadores que no se tocan. El mediocampo de la Argentina no se toca, obviamente que no se toca la zaga central, la de Romero y la de Martínez. Puede haber variantes por los laterales y puede haber variantes arriba. Quien te habla, tengo la suerte de, me lo reservo porque son charlas particulares, de tomar mate y charlar mucho con algunos de los integrantes del cuerpo técnico. Los 4 del medio para ellos son intocables.
1: Bueno, ahí están los titulares, De Paul, Enzo Fernández, McAllister y, por supuesto, sobre el costado izquierdo, Thiago Almada, inamovibles. Bueno, Daniel, después...
0: No, y Messi, por supuesto,
1: pero Messi es intocable desde siempre. Messi...
0: No, Thiago demostró que sin haber hecho un buen partido en el estreno, le ratificó la confianza en el segundo partido y que sí jugó bien los minutos que entró en el tercero. Es decir, a ver, tranquilo.

0: tranquilamente podía haber cambiado con Thiago del primero al segundo. Si no lo hizo ahí, habiendo jugado mal, porque jugó mal, creo que no lo va a hacer ahora, habiendo jugado bien.
1: No, por supuesto, siempre en las gateras se está esperando de todas formas Nico Paz, no hay que olvidarse, pero me parece que Thiago le saca una luz de ventaja. Dani, más tarde nos vamos a encontrar con el testimonio del Mono Navarro Montoya y por supuesto volveremos allá a Miami para hablar con Sebastián Vera. Te dejo en la despedida.
0: Te pido un favor, estaba en serio, tratámelo bien. Ayer tuvo dos momentos de zozobra. Uno, casi infartante, que demostró que del corazón anda muy bien. Cuando llegó al mostrador y le dijeron exceso de peso, tiene que pagar por el exceso de peso. Fue un momento difícil,
1: claro,
0: que ahí nos dimos cuenta que le anda bien el corazón a Fernando. Así que tratámelo bien, por favor, te digo.
1: Como toda la vida, como desde hace 30 años, cómo me hace reír.
0: Lo veo que este Poli le cambia el color, negro, lo veo que le cambia el color, Nico, ¿viste? Yo estaba alejado un poco, le digo, ¿qué te pasa? No, me está diciendo que tengo 7 kilos de mano, para que acá son en libras, le digo. Convertilo, y debe ser un kilo y pico, acomodamos algunas cosas.
1: ¿Vos no ibas con exceso de equipaje? No.
0: No, nada. Pero viste, él, viste, agarra agarra el vasito que le regalan de la cerveza, agarra el vasito, porque viste que acá te dan mucho matrandai. Y él agarra, viste. Pero te digo, ese momento, en cuanto la señora le dijo $100, ¡ah, miércoles! ¡Oh!
1: Bueno, ¿qué me contás?
0: Te digo que fue un momento difícil.
1: No, y yo con Santiago otro día, hoy no hay tiempo. Te vamos a contar las andanzas de Vergara y del Tata Brown en Brasil 2014.
0: No.
1: Van también por ese carril, por el del Mono.
0: No, la imagen, digo, a ver, esto como para una foto. La imagen de abrir, Negrito, a mí, escucha esto, de abrir la valija y sacar los zapatos y ponerlo en la mochila.
1: No. Dura la billetera, ¿eh? ¿Qué le va a hacer? ¿Qué le va a hacer, eh? Bueno, de Billinghurst a Miami. Dani, te mandamos un gran abrazo.
0: Los adoro, un abrazo enorme, chicos.
1: Bien, Daniel Moyo desde los Estados Unidos, ahí en Miami, donde va a jugar la selección argentina. Entonces, Santiago, creemos que no va a haber demasiadas modificaciones en el equipo argentino.
2: No, obviamente que el Cuti Romero y el parte médico lo que terminará decidiendo si está o no entre los 11 titulares. De acuerdo a lo que viene sucediendo en los últimos entrenamientos, creo que el principal tema pasa por ahí. Las otras son definiciones, evidentemente, del cuerpo técnico, ¿no? La de Tagliafico o Medina, lo que ya califica el Mundial de Medina, que pueda disputar el puesto, por lo menos en la previa, con Tagliafico. Y el otro es la discusión, te diría que histórica, en el ciclo Scaloni, que es Lautaro o Julián. De acuerdo a lo que cuentan nuestros enviados que ven los entrenamientos, Lautaro estaría hoy un escalón por encima que Julián en la consideración del
1: cuerpo técnico. Me sorprendió lo que contó Daniel, con buena información, que Facundo Medina, lo que vos decirle, pelea igual. Para mí el titular inamovible está Tagliafico, pero no hay discusión ahí.
2: Ah, bueno, evidentemente sí, porque a Medina le fue bien, porque Nico Tagliafico viene de una lesión. El otro día es cierto que jugó un partido con poca exigencia frente a Jordania. No creo que sea muy distinta la exigencia que va a tener la Argentina con Cabo Verde, pero sí, yo comparto que el dueño del puesto es Tagliafico, pero entienden, evidentemente, Scaloni y sus colaboradores, que Facundo Medina, por lo menos, tiene para presentar credenciales para pelear por ese lugar.
1: No, por supuesto. Lo que pasa, viste, que uno se enamora futbolísticamente de determinado jugador y decís, querés que juegue siempre, ¿viste?
2: Sí, bueno, y la defensa estaba bastante clara antes del Mundial. Fíjate que también dijo recién Daniel que lo de Palacios como lateral por la derecha puede ser una posibilidad también frente a Cabo Verde, teniendo en cuenta que defensivamente no va a ser un partido con demasiada exigencia de la Argentina.
1: Evidentemente Montiel y Molina no lo llenan al cuerpo técnico.
2: No, y que no están en buenas condiciones físicas.
1: Ahí está el tema. Recordamos las vías de comunicación y vamos al info.
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1: Negrito, un anticipo de lo que vas a hablar en la próxima media hora.
4: Bueno, digo, Lautaro Martínez, ¿es titular porque ha jugado bien o porque a Julián Álvarez lo ve mermado futbolísticamente y fundamentalmente disperso?
1: Muy bien, es una muy buena pregunta que vas a contestarte. Vos te haces la pregunta y te contestás. Esa es la idea.
5: Si quieres, yo se la contesto, las dos cosas.
1: Sí, yo creo lo mismo que vos, pero después la opinión del negro va a ser más importante que la tuya y que la mía.
4: Claro.
1: Nos vamos a acercar al informativo de la 1:30 de la tarde. Aquí están, estas son las noticias en Nacional.
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6: 1:30 de la tarde en todo el país. Pruebas a aprender. En sexto grado, casi el 77% de los estudiantes alcanzó los niveles satisfactorio y avanzado en lengua, la cifra más alta de la última década. En matemática también hubo mejoras, ya que 5 de cada 10 estudiantes llegaron a ese mismo nivel. Cada punto de mejora equivale a alrededor de 7.900 estudiantes más que desarrollan las habilidades. Paro docente en la provincia de Buenos Aires. El informe de Fernanda Germanier desde la capital bonaerense.
7: No hay clases en las escuelas públicas de la provincia de Buenos Aires por un paro de los docentes bonaerenses por 24 horas en reclamo de una recomposición salarial y de mejores condiciones laborales, principalmente vinculadas a la seguridad de los maestros y las maestras. Radio Nacional habló con familias que llevan a sus hijos a colegios públicos de la provincia y que hoy no tuvieron clases.
8: La verdad que va a pasar, espero que no se vuelva a repetir. Estamos con los chicos fuera de las aulas.
9: La complicación también es para nosotros, que tenemos que ir a trabajar, nos complica en todo sentido.
10: Nos terminamos afectando entre la gente común. Tengo que ver los nenes con quién los dejo o pedirme directamente el día del trabajo que me descuentan.
6: Actualizan los salarios de los empleados públicos. Alcanza a los regímenes especiales como docentes, bedeles, trabajadores del Servicio Exterior, de la Biblioteca Nacional, del Tribunal Fiscal y de la Curia Castrense, entre otros. Los aumentos serán escalonados y comenzarán a regir en julio y agosto. En la ciudad de Buenos Aires el cielo se encuentra ligeramente nublado, temperatura 14 grados, 4 décimas, humedad 48%.
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12: Muy bien, en la continuidad de Pasión Nacional, 36 minutos después de la una de la tarde, con estos mensajes, Hernán.
13: Oscar de Merlo dice, muy buenos mediodías, vamos Suecia y Ecuador y Paraguay, no le daba ni un cobre a Paraguay, ahora, ¿qué dice el Chila? Abrazos y Argentina hasta el final.
14: ¿Cómo que qué mal quedó Chilaver, no? En medio del triunfo de Paraguay, quedó como el enemigo del pueblo, casi, por las críticas despiadadas que había tenido con el equipo, y hoy es feriado en Paraguay. Que están arquerito. Celebrando de felicidad.
15: Lo había matado al arquerito y el arquerito la rompió.
14: Quien termina siendo la gran figura de Paraguay. Bueno, sí. A veces pasa.
15: ¿Qué va a ser? Cuando te convertís en un francotirador,
14: sí, claro,
15: viene la devolución.
12: Yo siempre estoy del lado Chilaver de la vida.
15: Bueno, siempre. Ahora
14: a veces toca perder también.
12: No, por supuesto. Orlando Gil se comió un gol en la cancha de River midiendo 2 metros. No me olvido de eso.
15: Ayer fue el gran.
12: Ayer fue el
15: héroe. Hoy es un héroe nacional.
14: Fue el partido más importante de la historia de Paraguay.
12: Seguro, no te quepa la menor. Ahora eso sí.
14: Y en la previa de ese partido, Chilaver había destrozado al entrenador, al equipo y al arquero.
12: Lo escuchás hablar a Alfaro y parece que fuera la Holanda del 74, la naranja.
15: Desde el punto de vista futbolístico, la verdad que se metió todo abajo del arco. A mí ese fútbol no me gusta.
12: A mí tampoco.
15: Pero
12: no le quitamos mérito tampoco.
15: ¿Qué otra opción tenía? Ahora, hoy Paraguay es una fiesta. Día feriado nacional, todo el mundo de fiesta en las calles.
12: Claro.
15: Orlando Gil convertido en un héroe, a la altura, qué sé yo, de un Solano López.
12: Voy al móvil de Nacional, 38 minutos después de la una de la tarde. Te saludamos, querido Juan Ignacio Gijón. Hola, Juaní.
16: ¿Cómo estás, Nico? Un placer saludarte a vos, a toda esa mesa de Pasión Nacional, de apasionado del fútbol. Estamos en Buenos Aires, estamos en la capital, punto neurálgico, en el obelisco, gente que va, gente que viene. Ya se venden camisetas de Argentina, banderas argentinas, esas banderas que están hechas para colgarse en las ventanas del auto. Bueno, todos los autos prácticamente ya andan con esas, pero hoy vinimos a tomar voces del fútbol. Ayer el móvil fue tomado por voces de hinchas paraguayos y brasileños. Hoy juega otro hermano sudamericano, juega Ecuador, juegan los ticos. Después de lo que fue la hazaña de vencer a Alemania, se viene quizás otra hazaña que va a buscar el equipo de Becasese, que es buscar el pase a los octavos de final de esta Copa del Mundo. Estamos con hinchas de Ecuador. A ver, hace frío, está fresco, al sol está lindo, pero vos estás solamente con la camiseta de Ecuador.
17: Sí, un día muy muy lindo, la verdad. Aunque hay un poco de viento, no siento tanto frío. Igual con la de Ecuador, se siente el calor.
16: Te levantaste, te pusiste la camiseta de Ecuador, ni bien te levantaste.
17: Sí, me levanté, la vi y dije, hoy es el día, y me la puse.
16: ¿Cómo es tu nombre?
17: Mi nombre es Daniel.
16: Daniel, ¿viste el partido de Alemania?
17: Sí, la verdad es que estaba con nervios. Y desde el primer gol que me entró a Alemania dije, ya, se bajaron las esperanzas, pero después ver la remontada épica de Ecuador, no sé, me sentí orgulloso y nada, muy emocionante.
16: ¿Te lo esperaba esa, darle esa remontada, ese golpe?
17: Estábamos con mis amigos, estábamos viendo y pensábamos que no, que ya no iba a ser. No sabíamos si de verdad íbamos a pasar, ¿no? Y pasó el milagro.
16: Una vez que terminó el partido, éxtasis total, ¿no?
12: Juan, preguntale por Becasese.
16: Becasese, el técnico. ¿Qué opinión te merece? ¿Lo bancás, no lo bancás? ¿Te gusta, no?
17: Tiene, por lo que me han explicado mis amigos más que todo, tiene como que decisiones algo cuestionables, pero yo creo que es normal en un mundial por los nervios, por querer seguir. Y no sé, yo creo que puede dar ahora lo mejor, ahora en este partido de México. Pero pasa que no sé si los nervios lo traicionan.
16: ¿Y que ya se sacó esa mochila de las espaldas?
17: No, yo creo que todavía no.
16: Todavía no.
17: Ahora está difícil porque si perdemos ya, chao. Entonces los nervios siguen igual, siguen. Entonces,
16: ¿partido más difícil, Alemania o México?
17: Yo creo que por ahora Alemania.
16: Alemania.
17: Sí, Alemania sin dudas. Porque Alemania venía ganando y nosotros veníamos un empate, una derrota. Y si no pasamos ya, fuera.
16: Para el partido de hoy, ¿cómo te preparas? ¿Con quién lo vas a ver? ¿En dónde?
17: Y bueno, yo la verdad es que tal vez no lo veo porque yo voy a correr. Yo corro en pista de karting. Y como el partido es a las 10, corro justo esa hora.
16: Mira, ¿no se suspende por el partido?
17: No.
16: A ver si se llega a una final, unos cuartos de final, semifinal, se suspende.
17: Puede ser, pero no creo. Igual estaré tan al pendiente, estaré leyendo y todo esto. Bueno. Y nada, lo veré con mi novia.
16: Daniel, muchísimas gracias. Suerte y suerte para esta noche.
17: Igualmente.
16: Bueno, Nico, ahí, infasticos de la selección del tricolor que pasan por Buenos Aires ya con la camiseta de Ecuador, esperando el partido de hoy. Muchísima gente también con la camiseta de Brasil después de lo que fue el triunfo, mucha gente con la camiseta de Paraguay. Nada, es como un caminar por una calle sudamericana, literalmente. Camisetas de todos los colores de Argentina, no solamente. Así que nada, así se prepara Buenos Aires para estos 16 avos de final de la Copa del Mundo.
12: Muy bien, en un rato volvemos, Juan, y muchas gracias.
16: Acá nos quedamos.
12: Juan Ignacio Gijón,
15: un muchas toque y voy a Córdoba. Muchas quejas de Becasese a su llegada al Distrito Federal. Él venía desde Filadelfia, donde había jugado Ecuador. Parece que le complicaron la llegada, le tardaron mucho en migraciones. Y Becasese cree que hay una manito ahí mexicana detrás, porque esta noche enfrentan nada menos ni nada más que al local. Así que bueno, muchas quejas de Becasese, como dando a entender de que se le hicieron difícil a la tricolor.
12: Y tiene razón, son bravos los mexicanos. Bueno, Negro, vuelvo con José Luis Romero Córdoba. Vos te habías hecho una pregunta y te la tenés que responder, obviamente. Recordemos la consulta.
18: No, simplemente una opinión, una mirada. Digo, cuando intentábamos dilucidar cuáles iban a ser los 26 jugadores, la lista definitiva que iba a definir Scaloni para este Mundial, con Murúa aquí charlando, ¿no? Intercambiábamos miradas, opiniones, y decíamos, ¿llevará un tercer 9? Porque por ahí, obviamente, Julián, recontra titular, Lautaro Martínez tiene nivel para estar también desde el arranque, y en ocasionalmente por ahí, si se dan las circunstancias, hasta el propio Messi puede jugar ahí de 9. Digo, de falso 9, como se dice en estos tiempos. Digo, y bueno, y no dejó de sorprender que lo llevara al Flaco López. Yo, más allá del gol que convirtió en los otros días de penal, que lo ejecutó muy bien Lautaro, lo sigo viendo inconexo, como que no encastra todavía. Y eso que Jordania dio ventajas. Sí, es cierto, con jugadores que habitualmente, como no son titulares, no juegan seguido, pero, digo, el Flaco López, ¿qué hará por las dudas para que juegue algún partido? Y con un Julián Álvarez que no está enfocado todavía, o al menos lo que uno advierte. Eso no deja de preocuparme. Y no es por mala onda, simplemente porque creo y anhelamos y deseamos que Argentina logre la cuarta. Digo, eso en cuanto al 9. Y el lateral por derecha, ¿por qué no jugó Molina los otros días? ¿Qué le pasa a Molina? No lo ve bien futbolísticamente porque uno cree que es titular, porque se lo ganó en buena ley en Qatar. ¿Ya está borrado Montiel?
12: No, me parece que hay un problema físico y que no están al 100 los dos. Me parece que pasa por ahí.
18: Sí, digo, porque me hace ruido que tenga que ir probando con Palacios, con Simeone. Digo, si queremos tener aspiraciones, ya más o menos tenemos, salvo una lesión, bueno, no te queda otra o una suspensión. Pero más o menos ya tendríamos que tener ya en algunos puestos los lugares asegurados.
12: Estoy en la misma sintonía con vos. Quiero contarles que hoy por el streaming de Radio Nacional, a partir de las 17:45, vamos a transmitir Francia-Suecia con el relato de Sergio Zarratea y el comentario de Agustín Domper. Y mañana, que comienza julio, a partir de las 12:45, Inglaterra-Congo, con el relato de Jorge Godoy, el comentario de Santiago Lucía y el aporte de Rodrigo Ruiz, de 12:45 a 15. Bueno, si hay empate en los 90 minutos, hay alargue, que sería una fatalidad, y hay penales, que sería tremendo. Es así. Me parece que va a tener que evaluar la FIFA el tema del alargue en los mundiales. Me parece, me da la impresión.
14: Sí, ha probado distintos sistemas. Recordamos que en algún mundial hubo gol de oro. Otra de las pruebas que hizo la FIFA fue el gol de plata, jugar el primer tiempo suplementario, y si hay un ganador en esos primeros 15, definirlo ahí, pero siempre termina...
15: Ahora, ¿qué motiva la definición de penales? Las dos,
14: tradicional.
15: Porque la de Marruecos, con Bono como figura, también fue muy emotiva. Y la de Paraguay, que erra los tres penales de la serie, los últimos tres penales que le daban la chance de ganar, y después, bueno, yo tanta la banda por arriba al travesaño y le dio la posibilidad del triunfo a Paraguay. Ahora, mirá si será un éxito para la FIFA este Mundial con 48 equipos que ha tomado la decisión ya la Federación de Fútbol de que el Mundial de Clubes del 2029 va a tener 48 equipos.
14: Ah, van con el mismo modelo al Mundial de Clubes.
15: Va con el mismo sistema de campeonatos, del cual es pionero nuestro presidente de AFA, indudablemente, ¿no? Sacachapa
12: de pionero. No, claro, claro, porque instaló ese formato con 30 equipos en la República Argentina, que yo digo que es una B nacional jerarquizada con los grandes, en definitiva. A mí particularmente no me gustan este tipo de torneos. Hay clásicos que no se juegan por estos formatos caprichosos que se les ocurrió de la noche a la mañana para homenajear a Julio Grondona. Bueno, y quedó. Cuando lo tendrían que haber modificado. Pero es una opinión. Me gustan los torneos donde juegan todos contra todos y ahí se establece quién en definitiva es el mejor y no estos campeones, algunos mediocres que hemos tenido en el último tiempo. Tenemos la pausa.
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0: Estamos en la continuidad de Pasión Nacional, 1:50 p.m. Las voces de los protagonistas del fútbol, las voces de las emociones que nos dejaron la jornada del lunes.
1: Bien, vamos a empezar a escuchar a Casemiro, el mediocampista central de la Canariña, que hizo el primer gol de Brasil para poner el empate parcial frente a Japón. Y después lo eligieron como el jugador del partido. Casemiro decía esto.
2: Creo que fue un jogo muito mental, principalmente que nós estávamos pressionando, e eles com um bloco muito baixo, né, com uma defesa quase toda dentro da grande área. Acho que a calma, a tranquilidade, principalmente ali no intervalo, depois que o Mister passou algumas informações e principalmente passou a tranquilidade, acho que isso foi a grande chave da vitória de hoje.
1: Bien, la palabra de Casemiro, y vamos a escuchar a uno de los protagonistas de la jornada, mucho más mirando el fútbol desde este país, que es uno de los tantos entrenadores argentinos que tuvo esta Copa del Mundo, que tiene esta Copa del Mundo, y la verdad que con una verborragia, un poder a la hora de las declaraciones muy superior al resto de sus colegas, y un entrenador que siempre generó una discusión futbolera.
3: Debe tener una satisfacción
1: desde mi punto
3: de haberle ganado rica a Chile. A ver, debe estar tan contento,
4: exultante Gustavo.
1: Vamos a empezar a escuchar a Gustavo Alfa.
5: Yo no muero con la mía, yo vivo con la mía. Y vivir es cambiar. Porque cuando uno muere, te meten adentro 1.80 m y te llenan de tierra. Entonces yo quiero vivir. Y si tengo que cambiar para seguir viviendo, voy a cambiar para seguir viviendo. Y ese sentido es lo que valoro. Yo digo que el disenso nos hace crecer. Y está muy bueno que así sea.
0: Bueno, sí le doy a Alfaro la razón en algo. En algo le voy a dar la razón, por supuesto. A ver, me alegra que le vaya bien a un argentino. Esto no está en tela de juicio, no me gusta su idea en cuanto al fútbol, pero creo que la presencia de Chilaver en el vestuario, en un entrenamiento, le hubiera hecho muy bien a Paraguay. Chilaver es un tipo muy importante, tal vez el más significativo de la historia del Paraguay.
4: ¿Sabes que mientras miraba el partido ayer de Paraguay, más allá de este juego de, bueno, vos querías que ganase Alemania, yo quería que ganase Paraguay, siempre quiero que le vaya bien a Gustavo Alfaro, siempre, donde esté, en Gimnasia, en Boca, en Ecuador, en Paraguay, siempre, porque me parece un tipo probo, honesto, dedicado, trabajador, inteligente. Pero ayer hacía el trabajo de pensar, ¿Paraguay decidió defender en un bloque bajo desde el minuto uno? ¿O Alemania lo arrastró a...?
3: No, decidió defender. Bueno. Decidió juega así Paraguay.
4: No siempre.
3: En los partidos que le hemos visto en el Mundial ha jugado así.
1: El partido lo empezó ganando Paraguay.
4: Lo empezó ganando. Sí. Y disputando el partido en otro lugar en el primer tiempo. Cuando saca la diferencia, decide defenderla en un bloque bajo. El primer tiempo no tuvo el mismo registro que el primero.
0: Negro, ¿qué te parece? Porque viste, fue a la conferencia de prensa y no sé si puso el micro adelante antes de hablar.
6: No, indudablemente que es su idea, que lo hace de manera lícita, naturalmente, no conjugo con esa ideología o con ese sistema de juego que tiene Alfaro, pero lo hace con armas limpias, a sabiendas de que tiene inferioridad y entonces optimiza los recursos y no tiene la disponibilidad quizás como en otras partes del mundo, como nosotros, de los europibes. Se nutre de jugadores del fútbol local, del fútbol argentino, tan cuestionado, que de pronto, no tiene el realce o el relieve de otras partes del planeta. Y lo hace con armas limpias, y lo planteó bien, y es muy digno lo suyo, al margen de que a uno, bueno, obviamente, no le atrae. Pero me parece loable lo que ha hecho y lo que está logrando.
3: No, ahora, seguro. Mirá qué buen punto trae Romero, ¿no? Porque muchas veces somos críticos, hasta subestimamos nuestro campeonato, pero ayer Paraguay eliminó a Alemania con el arquero de San Lorenzo, con el 9 de Independiente y el 6 de Lanús, que cada vez que lo vemos en Lanús nos agarramos la cabeza. Y
4: hablando del 6 de Lanús, la victoria tuvo una belleza poética. ¿Por qué? Porque en la única que Canales pierde de cabeza con Alemania, que es la peinada de Haber, que viene el empate, pierde el mano a mano Canales. De hecho, hay un primer plano donde él sigue mascullando bronca individual, porque debe haber dicho cómo lo perdí, cómo no anticipé. Es el mismo futbolista que en la misma tarde lo deposita Paraguay con su penal en octavo de final.
0: Acá tengo el dato y ya lo saludo al negro para el final. Orlando Gil, tercer arquero en su momento en San Lorenzo de Almagro. Cáceres no lo tuvieron en cuenta en Racing, al principio era suplente en Lanús.
1: Se formó en Racing y después pasó a Lanús.
3: Se formó en Racing,
1: debutó en primera en Racing y después pasó a Lanús.
0: José Canal era suplente en Lanús y luego empezó a jugar por la lesión de Ronaldo de Jesús. Junior Alonso no tuvo la continuidad en Boca. Andrés Cuba se tuvo que ir a la MLS. Claro, Matías Galarza Fonda fue declarado prescindible en River. Gustavo Velázquez era rescindido en Newell's. Y Ábalos en Independiente. Mara,
4: lo de Galarza Fonda es como para que River reflexione.
3: Por
4: el campeonato.
3: Porque River no juega como juega Paraguay.
4: El campeonato que está haciendo Galarza Fonda
3: le sirve al juego de Paraguay, pero no al juego de River.
0: Mira que yo te quiero defender porque sos amigo, pero en esta estoy con Vicente.
4: Es que Vicente hace una regla de tres simple. Y el fútbol no es así. No es que River juega así y es un jugador desechable Galarza Fonda.
3: ¿Viste jugar a Galarza Fonda en River?
4: Pero después del Mundial va a volver amplificado.
3: No podía controlar la pelota.
0: Es cierto. Negro, te mandamos un gran abrazo y nos reencontramos en un día de miércoles, ¿te parece?
6: Me hace acordar a mi mamá cuando yo quería tener el jean, las zapatillas que se usaban, y no había posibilidades económicas. Entonces, una enseñanza era, mire, hijo, usted... La camisita viejita, pero bien planchadita.
0: Claro.
6: El pantalón limpito, los zapatos lustrados y siempre bien peinado. Ponele que así es lo que ofrece hoy Paraguay.
0: Y es así, es una muy buena lectura. El Negro Romero desde Córdoba. Negrito, un gran abrazo y muchas gracias.
6: Abrazo para ustedes, gracias.
0: Bien, vuelvo a poner especial énfasis en la conferencia de prensa de Bielsa de hoy. A mí me parece muy bien que el técnico argentino dé las explicaciones del caso que no dio hace 3 años y medio Diego Alonso. Y a mí me parece, por lo que escuché y por lo que pude averiguar, yo no soy hincha de Bielsa, ustedes lo saben a la perfección, pero en esta me voy a poner del lado de Bielsa. ¿Saben por qué? Porque los que deciden adentro de la cancha son los futbolistas, y los futbolistas son tan responsables como el técnico. No le quito responsabilidad a Bielsa, pero a mí me parece que hay un cambio de cultura en el paradigma del hincha uruguayo, y se están empezando a dar cuenta, con el correr de las horas después de la eliminación de Uruguay en el Mundial, que el técnico no es el único culpable, y que los futbolistas son igual o más culpables que el entrenador.
4: Hay que ver cómo va vestido Marcelo Bielsa a la conferencia. A mí me pareció muy lúcido cuando Argentina queda eliminada en el 98. Sí. Pasarela va a la conferencia de prensa post-eliminación con Holanda y dice, yo estoy con un buzo que ya no me pertenece. Yo dejé de ser el técnico de la Argentina, tenía el logo de la AFA. Hay que ver cómo va Bielsa hoy a la conferencia de prensa.
0: Bueno, él va a ir con un buzo que ya no le va a pertenecer, creo también.
4: No, por eso... Pero no es inmediatamente, pasaron 4 días de la eliminación. Sí. Él debería ir sin el buzo de la AUF.
1: Sí. Bueno. Yo sí, esto lo digo como hincha del loco Bielsa, que es un tipo que evidentemente tiene cantidades de valores en el fútbol, y lo que evidentemente no consiguió con este Uruguay, más allá de los resultados, que es una verdad de perogrullo, es ese convencimiento que tenía con los planteles. ¿Por qué lo digo? Vos hacías un repaso por el recorrido en la carrera de Bielsa y agarrabas al 90% de los jugadores que había dirigido Bielsa y demás entrenadores, y todos te decían que el mejor entrenador que tuvieron en su carrera era Bielsa, y empezaban a dar motivos y argumentos, y esto variopinto, jugadores de distintas ligas, de distintos equipos, todos se quedaban con Bielsa, y evidentemente a este plantel de Uruguay, por distintos motivos, no lo pudo convencer, no lo pudo enamorar, no se pudieron identificar los jugadores con la idea de Bielsa, y ahí evidentemente también hay una responsabilidad, algo que ya no fluye entre Bielsa y por lo menos esta selección
0: Uruguay. Por eso él, desde su honestidad intelectual, e insisto, lo dice alguien que no es hincha de Bielsa, dijo, no le dejé nada a Uruguay, nada. Cualquier otro se calla la boca y no lo dice. Él lo dice.
1: Sí, bueno, pero también tiene que ver eso, me parece, que con una crítica a cómo hoy se lee el fútbol, que si no gana no queda nada, me parece que viene por ahí ese...
0: Y a mí me da la sensación...
4: No le dejo nada igual, ¿eh? ¿Cómo? No le dejo nada.
1: No, claro.
4: El paso de Bielsa por el fútbol uruguayo es nada.
3: Debe ser de las mayores frustraciones de Bielsa.
1: Sí, y es el
3: como entrenador.
1: Y ahora con Alemania, pero son las dos grandes decepciones del Mundial.
0: Totalmente de acuerdo. Y a mí me parece que con buen tino los dirigentes de la Asociación Uruguaya de Fútbol tienen que tener una sensibilidad muy especial a la hora de nombrar al próximo entrenador. Me quedé pensando con lo que nos contó Carlitos Muñoz ayer. Yo creo que el próximo técnico de Uruguay tiene que ser uruguayo. No me cabe ninguna duda de esto. Vienen las noticias.
3: A punto de arrancar ya Noruega frente a Costa de Marfil.
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5: 2:00 p.m, 2 minutos en la República Argentina. Prórroga de la importación sin impuestos. La medida de ARCA alcanza a 3.200 productos de primera necesidad y regirá hasta fin de año. Es para rubros alimentación, bebidas, artículos de higiene y medicamentos que seguirán sin pagar el impuesto a las ganancias ni el IVA. Crecen los casos de sospecha de rabia en Tartagal. El informe de Claudia Slava desde la emisora de Radio Nacional en la ciudad salteña.
6: El Ministerio de Salud Pública informó que en la provincia de Salta ya se registraron 432 mordeduras de perros en el primer semestre del año. Estos episodios son considerados potencialmente rábicos y pueden provocar lesiones graves e incluso secuelas permanentes. El 57% de los casos ocurrió en el departamento Capital, luego en el departamento San Martín y Orán, en el norte de la provincia.
5: Alerta meteorológico por vientos para el sur del país. Rige para Tierra del Fuego, Islas Malvinas, Río Negro y regiones de Santa Cruz, Neuquén, Mendoza, La Pampa, Jujuy, Salta y la provincia de Buenos Aires. Actualizamos ahora el estado del tránsito con Ernesto Arriaga.
7: Se produjeron algunas neviscas y nevadas en la ruta 40 Sur, en sur de Neuquén, Río Negro, Chubut y Santa Cruz. Ahora se puede transitar sin nieve sobre calzada, igualmente precaución, calzada mojada. Recordemos también que el paso de Esquel, Futaleufú, cierra a las 19, al igual que el Zamoré en Villa La Angostura. El Cristo Redentor cierra a las 21 horas del día de hoy por horario nocturno.
5: En la ciudad correntina de Santo Tomé, donde nos podés escuchar por AM780 y FM100.5, temperatura 11 grados, humedad 85%, cielo nublado. En la ciudad de Buenos Aires, temperatura 14 grados 4 décimas, humedad 48%, cielo ligeramente nublado.
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0: Muy bien, en la continuidad de Pasión Nacional, la segunda hora, 2:06 PM, en una jornada bastante agradable en la ciudad autónoma de Buenos Aires, comenzó el partido, Javier.
1: Así es, 6 minutos de juego de este encuentro que se desarrolla en la ciudad de Arlington, con arbitraje del venezolano Jesús Valenzuela, Costa de Marfil, Noruega. Ya tuvo una chance Haaland. Es un duelo de delanteros este, ¿eh? Porque sin duda se están dos de los mejores delanteros de la Copa del Mundo. Erling Haaland de Noruega y Jan Dioman de Costa de Marfil.
0: Muy bien, Hernán, con los mensajes recordamos los datos del tiempo aquí en Buenos Aires primero.
2: 14 grados 4 décimas la temperatura, el cielo está algo nublado. Nuestro WhatsApp 11-3870-7485, Ricardo de Florida. Hola, Pasión Nacional. Coincido con Romero, Paraguay, con todas sus limitaciones, siempre jugó con dignidad. Felicitaciones a Paraguay por el gran triunfo.
0: Bien, ¿qué cuenta mi amigo Zárate de Boca?
3: Sigue la novela de Villa. Boca se planta en esos 6, se puede estirar un poquito más, se puede estirar, no la cláusula de 10 millones. Después, de puertas para adentro, tendrá que, si hace la erogación económica, tendrá que también dar algunas respuestas internas, ¿eh? Por lo que fue la salida. ¿Ustedes recuerdan la salida de Villa? Que terminó jugando...
0: Sí, fue un escándalo.
3: Terminó jugando en Bulgaria solo, sí. Volvió, lo rescató Independiente de Rivadavia. Bueno, para jugar la Copa Sudamericana, además.
0: Sí,
3: hay... Y la exigencia es menor que la Libertadores.
0: El año que viene, elecciones en Boca, y una nota en Clarín hoy a doble página que un allegado a Tobillino se presentaría como candidato a presidente en Boca. La verdad, yo no lo conozco. ¿Ah? No lo conozco. Veremos qué pasa. Riquelme se va a presentar. Ahora yo digo que la oposición, si van a ir todos separados, le entregan la victoria en bandeja a Riquelme.
3: Sí. ¿Riquelme confirmó que se va a presentar?
0: No, pero se va a presentar, olvídate.
3: Bueno.
0: Va a ir por la... reelección. Actualizamos el fútbol, Javier, en la Copa del Mundo.
1: 7 de juego de la primera etapa, 0-0 continúa el partido entre Costa de Marfil y Noruega. Recordemos que el ganador va contra Brasil en los cuartos de final, ¿eh? Atención, que para Brasil el camino hacia las semifinales, donde podría cruzarse con Argentina, es bastante bien difícil. Muy diferente al camino accesible, al lecho de rosas que tiene Argentina hasta las semifinales.
3: Vos decís que estos dos rivales son de relieve y no los rivales de Argentina.
0: Más voces,
1: ¿quién puede ser el rival de Argentina?
0: Más voces de protagonistas, Santiago.
4: Bien, una más del predicador Gustavo Alfaro, el gran protagonista de la jornada, hablando del histórico triunfo paraguayo.
5: Como les dije a los jugadores, lo que bien describió este Marlene, vivir una noche épica, vivir una tarde épica, porque hoy invitaba a la épica. A veces todos los padecimientos que sufrieron estos muchachos a lo largo de todo este tiempo, los padecimientos que sufrió Paraguay, si nosotros, si resistencia está grabado, la resistencia al resistir está grabado en nuestro documento de identidad, en nuestra sede de la identidad. Entonces había que resistir, para eso había que tener un plan de partido, había que saber por dónde iban a intentar ellos ir, se nos hizo cuesta arriba porque la temperatura, el hecho de no poder... sacar rápido la pelota, el no poder a veces tener esa precisión para obligarlos a retroceder, a veces te conspira contra la posibilidad de plantear el partido.
4: Bueno, ahí estaba una referencia más del entrenador argentino sobre la victoria de ayer frente a Alemania y la fiesta que desató, obviamente, en el pueblo paraguayo esa victoria de la albirroja en el Mundial.
0: Muy bien, vuelvo a los Estados Unidos. Me da mucho gusto saludarte, querido Sebastián Vera. Vamos, Eva, todavía.
6: ¿Cómo estás, Nicolás? Saludos ahí a toda la mesa. Estamos en este momento en el sur de Miami Beach, precisamente en Lincoln Road, una de las calles más famosas acá donde se puede ir a pasear y sobre todo muy transitada en estos momentos porque hay una experiencia inmersiva, le dicen así acá en los carteles de afuera, de la Conmebol, que se abrió un local donde se pueden visitar, entre otras cosas, las copas que pertenecen a Conmebol, obviamente la Libertadores, la Copa América, la Copa Sudamericana, la Recopa, y obviamente tenemos también camisetas oficiales donde la gente puede ir pasando y están acá literalmente lleno. Habría hace, ¿qué puedo decirte? 10 minutos y ya está prácticamente lleno el local.
0: Bueno, y por la recorrida que hiciste en Miami en estas horas desde que llegaste el domingo, evidentemente hay muchos argentinos y sabes que desde nuestro país hay muchos vuelos que están llegando a Miami entre el día de hoy y el próximo viernes.
6: Sí, los números hablan de 70.000 argentinos arribando a Miami en las próximas horas. Obviamente la mayoría sin ticket, o en busca de ello, y también le tenemos que sumar los argentinos que ya habían venido en los partidos previos, que prácticamente todos se quedan para los 16avos, y ni hablar de la cantidad de argentinos que ya habitan la ciudad de Miami. Así que no sé qué números vamos a estar hablando, pero por arriba de los 100.000 argentinos seguro.
1: ¿Qué valor están cotizando las entradas? ¿Se dice entre 5 y 6 mil dólares la más barata? ¿Se va?
6: Yo escuché 3 mil la última vez que hablé con uno de los argentinos que está acá, obviamente, con carteles, con celulares, todo el mundo recorriendo las calles de Miami diciendo que estaba buscando una entrada. Me hablaron de un ofrecimiento de 3 mil dólares y obviamente a medida que pasen las horas los números van a ir subiendo cada vez más.
4: Seba, te pregunto por el sistema de ingreso a las canchas en el Mundial, porque es bastante distinto de lo que tiene acostumbrado el hincha en la Argentina. Acá en líneas generales van con su carnet, se lo muestran a un tipo
1: y con entra, el QR,
4: en otro ahora la apoyan en, bueno, poca cancha en el QR.
1: Ah, sí,
4: pocas en QR, muy poca cancha, la mayoría siguen
1: acá es con, todo QR,
4: siguen siendo con carnet. Claro, en el Mundial es distinto y muchas veces escuché que compras la entrada y que en muchos casos, como está contando Seba, con miles de dólares. Y por ahí esa entrada que compraste no la tenés en el momento, sino que tenés que esperar muchas veces hasta algunos minutos antes que te la envíe la FIFA. ¿Está funcionando bien el sistema, Seba?
6: Depende del partido. El otro día, en el primer partido con Kansas, fue medio así. Había mucha gente que incluso había comprado en reventa oficial de la FIFA y no tenés nada, no tenés ni como un boleto de pago que te acredite la entrada hasta minutos antes que FIFA empiece a habilitar. Y no la habilita todo al mismo tiempo, habilita a medida que se va liberando el sistema. El otro día en Dallas fue un poquito más tranquilo. Mientras yo estaba 3 horas antes del partido y ya había gente en la cola, es verdad que le llegaron a prácticamente todos al mismo tiempo porque estaban todos celebrando en la fila en pleno sol que les había llegado el QR. Así que esto sí es verdad, es uno de los problemas más que uno de los problemas que tienen los hinchas a la hora de entrar. El resto bastante ordenado, ¿no? Han sido bastante tranquilos los accesos con relación a la seguridad, aunque se ha incrementado el cacheo y se espera para el viernes y para evitar lo que pasó la última vez que Argentina jugó en el estadio de Miami, controles previos a las cercanías del estadio.
0: Bien, ¿viaja antes la selección argentina para instalarse en Miami, Seba?
6: Sí, estará viajando el primero, estamos hablando de mañana, a la tarde después del entrenamiento del día, y hay un rumor en estas horas de que la selección se quedaría hasta el 6 de julio en la ciudad de Miami porque está bastante cómoda, se entrenaría en los predios del viejo estadio del Inter Miami. Recordemos que el Inter Miami hace poco inauguró su nuevo estadio. Bueno, en lo que quedó del antiguo estadio...
1: Ya no vuelve a Kansas. Ya no vuelve a Kansas.
6: Es uno de los rumores. La verdad que se habla de que en principio evitarían tanto viaje, ida y vuelta, y en caso de clasificar, Argentina ya se quedaría, por lo menos hasta Atlanta se quedaría en Miami.
0: Bueno, por supuesto que esto no es información, pero digo, si se quedan en Miami,
3: estoy diciendo,
0: a lo mejor van a la casa de Messi a comer un asado.
3: Pueden hacer una pijamada en la casa,
0: claro,
3: de Messi.
0: Claro,
3: que imagino que entran todos.
0: Claro, te podrían invitar a vos, Eva, también.
6: La verdad que sí, solo que queda como a una hora y media de donde estamos, pero yo encantado pago el Uber, no tengo problema.
0: Claro, porque él está en Fort Lauderdale, no está en Miami, está en Fort Lauderdale, vive Messi en una zona muy exclusiva, por lo que tenemos entendido.
1: El norte de Florida.
0: Claro, ahí sí está. Bueno,
6: ahí
0: y el calor.
6: La selección, sí.
0: El calor sigue siendo un dato tremendo, ¿no?
6: Agotador el calor, obviamente. La gente, no quiero decir todos, pero la mayoría se va metiendo a locales para evitar el calor. Veo gente metiéndose en locales de ropa y no todos salen con bolsas o merchandising, por ejemplo, acá en el stand de la Conmebol, sino en busca del aire acondicionado, y la verdad, más a esta hora.
1: Sí, Miami siempre se dice que en julio ni la lagartija.
0: No, claro, claro. Bueno, estamos a micrófono abierto, vos tenés prioridad en el aire, cualquier cosa te comunicás con María y vas al aire enseguida. Te mandamos un gran abrazo, Seba.
6: Abrazo enorme.
0: Muy bien, Sebastián Vera con nosotros. Voy al encuentro de Gerardo Murúa en la provincia de Córdoba. Gerard, bienvenido.
7: Hola Nico, qué gusto saludarte. El gran abrazo para vos, los compañeros y toda la audiencia. Un placer como siempre. Hermosa jornada en Córdoba con algo de viento y bastante frío, como les contaba el Negro Romero. Mejor de lo que esperábamos realmente, pues hay días muy fríos en Córdoba, pero con algo de sol se lleva bastante bien.
0: No, seguro, a recuperar esa gola y una línea de lo que fue, de lo que viste de la jornada del lunes futbolísticamente hablando.
7: Bueno, algunas consideraciones. Primero, Marruecos fue superior a Holanda. Me pareció muy mezquino lo de Holanda, pero tuvo que mandar al 2 de 9 Marruecos para salvar el partido cuando lo tenía perdido después de haber dominado todo el tiempo. Digo estas cosas de... tuvo el 80% de posesión, pero terminó con el 2 jugando de 9 y cabeceando una pelota para empatar el partido y forzar la prórroga. La inocencia de Japón de regalarle la puerta del área, eso que les va a faltar siempre, parece, son demasiado serios, demasiado buenos, demasiado inocentes, por eso pierden los partidos que pierden. Y el otro detalle, cada uno juega como puede, y Paraguay a Alemania le tiene que jugar así y le terminó dando resultado. Ayer se vieron tres formas muy distintas, ¿no? Japón lo quiso aguantar a Brasil en la puerta del área y no pudo. Paraguay lo aguantó a Alemania, que le tiró 200 centros, y Marruecos lo dominó todo el tiempo a Países Bajos, pero sin embargo terminó empatando con un 2 jugando de 9.
1: Una preguntita para Gerardo del fútbol local. Parece que al final Talleres se lleva a Fattori, Gerardo.
7: Sí, se dice por aquí por Córdoba que está muy cerca, está acordado con el jugador, y la diferencia entre Argentinos Juniors y Talleres sería mínima, por lo cual en las próximas horas, te diría, ni siquiera en los próximos días, se estaría cerrando el pase del muy buen volante central a Talleres, Xavi Querido.
1: Bueno, lo quería River, y al final...
0: Y al final recalaría en Talleres. Qué éxito la gestión entonces de la dirigencia de Talleres, si se llega a quedar con un jugador de los quilates de Fattori.
4: Claro, y lo soltó a Ortegoza, ¿no? Que ya fue presentado oficialmente como jugador de Racing, por eso ahí tenía que cubrir la posición.
1: Y Craneviter también va a Racing.
4: Dicen que hay una negociación.
0: Bueno, tendríamos que...
1: Salto de calidad.
0: Tendríamos que ponerlo a relatar al amigo Zárate los partidos de Paraguay, porque se ha convertido en hincha de Paraguay.
1: En guaraní,
3: Guaraní. No, yo soy... En este quiero ser contundente. Yo soy más hincha de Gustavo Alfaro que de Paraguay. Si mañana Gustavo Alfaro va a dirigir...
1: A Boca.
3: A Uruguay, a Boca, vuelve a Ecuador...
0: Perdón, ¿y si va a Estudiantes?
3: A cualquier lado. Hincho por...
1: ¿Qué recuerdo dejó los hinchas de Boca, Alfaro?
0: Muy malo.
3: Muy malo.
0: Muy malo, sí, claro. No entendió nunca lo que era dirigir Boca.

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4: Muy bien, en la continuidad de Pasión Nacional, 21 minutos después de las 2 de la tarde, Javier, actualizamos la Copa del Mundo, lo que está pasando a esta hora.
5: 21 minutos de juego en Arlington, Costa de Marfil en Noruega, igualan 0-0, recordamos, arbitraje de Jesús Valenzuela de Venezuela.
4: Muy bien, recuerden que por la tarde vamos a estar por el streaming de Radio Nacional 17:45 con el partido entre Francia y Suecia, el relato de Sergio Serratea, el comentario de Agustín Domper. Y estos mensajes de los amigos Hernán que se comunican, ¿a qué número?
6: 11-3870-7485 desde Tucumán. Escribe Guillermo, dice, ¿está bien anulado el segundo gol de Alemania? ¿Qué opina la mesa?
7: Para mí no, para mí era gol lícito.
8: Para mí sí, bien anulado, no lo pueden tocar al arquero en el área, estuvo correcto.
7: Sí, lo tocó.
8: No, lo tocó, el área chica del arquero, Javier.
7: Gil en esta,
8: que no
7: de Gil no tuvo nada, vamos a decir la verdad.
8: Chocan,
7: no, fue a buscar
8: se
7: a propósito.
8: Después se recupera bien.
4: Para él, que es fútbol mancha, viste, que nunca se queja de
8: no,
4: nada.
8: Para nada.
4: Esta vez sí.
8: No, pero eso fue adentro del área chica, si el arquero no, va a buscar una pelota, lo interrumpe.
7: Hasta en eso fue figura Gil, mirá, en dormirlo al árbitro con eso.
8: No, pero la vieron varias veces
4: el tuvieron tema, que ir al bar. El tema es que el día en la cancha de River que pateó el colombiano Juan Ferguín, ahí no la atajó Gil, que mide 2 metros.
9: Bueno, pero hoy es una figura mundial. Y,
4: no, por diga. Supuesto, por supuesto.
9: Ese día le picó mal, es cierto, pero también hay que recordar que Paraguay está con el rey Alejandro, ¿no? En la espalda, Alejandro
4: no,
9: Domínguez, que
4: supuesto,
9: ayer está
4: pero,
9: exultante en el
4: pero no hay rey que valga, porque, claro. Viste, se termina el asunto en octavos.
9: No sé, ojo, hay que ver qué pasa hoy con Francia, no sea cosa que este mundial, ayer se quedó afuera Alemania, Países Bajos,
4: sí, pero no, no va a pasar.
7: Pero vos repasá la
4: creo
7: alineación.
4: Creo que no.
7: Repasá la alineación de Francia y da miedo, ¿no? Magnán, Koundé, Upamecano, Saliba, Teo Hernández, Tchouaméni, Rabiot, Dembélé, Olise, Doué y Mbappé.
4: Todos cracks, ¿eh?
6: Carlitos está en Salta, en Checoana, manda saludos para todo el equipo. Genios, ojo con Marruecos, dice, ¿eh?
9: Sí,
6: atendi con Marruecos. ¿Simeone para cuándo?
4: Bueno, Simeone va a seguir en el Atlético de Madrid porque va a seguir Scaloni en la selección argentina. Lo van a anunciar después del Mundial.
7: Bueno, creo que lo dijimos acá hace rato.
4: Sí,
7: o
4: sea, hace rato, ¿no? Que lo dijimos.
7: Que va a renovar, cierto. Que va a ser hasta el 2031. Ni siquiera hasta el 2030, hasta el 31.
4: Bueno, gracias a la gestión de Ana Carela de Radio Nacional, gran locutora, querida amiga. Tenemos la posibilidad de que alumnos de distintos colegios vengan a visitar la radio. En este caso, de la escuela rumana de la localidad de Versalles, aquí en la ciudad autónoma de Versalles, ¿no? En la ciudad autónoma de Buenos uh-huh. Aires.
7: Sí.
4: Te saludamos, ¿tu nombre?
10: Mi nombre es Baltasar.
4: Baltasar, lindo nombre.
10: Rumania el colegio, Rumania.
4: Rumania,
10: no Rumania.
4: ¿Y qué dije yo?
10: Rumana.
4: Bueno, escuela.
10: Ahí no.
4: Escuela de Rumania, perfecto. Mira el nombre. Bueno, sí. Ha venido un grupo nutrido de
10: acá.
4: Gente.
10: Alito.
4: Ahí está, ha venido un grupo nutrido de gente a acompañarte.
10: Sí, hemos. ¿Cuántos somos acá? Que somos 20 personas.
4: Bueno,
10: acá
4: 20
10: colegio.
4: Personas en un estudio que es pequeño de Radio Nacional.
10: Sí,
4: por lo menos este estudio de la M. Después en el fondo tenemos donde sale Nacional Folclórica 98.7, que es un estudio 5 veces más grande que este. Más lindo aquel, obviamente.
10: Está, igual está lindo acá, ¿eh?
4: No, está muy lindo, por supuesto.
10: Aparte, re bien logrado.
4: Fíjate que es el único edificio en el único edificio hecho para radio en la Argentina. Esto está inspirado en la BBC de Londres y es el único, no solamente en la Argentina,
6: posta.
4: Sino en todo
6: ¿en
4: Sudamérica.
6: Serio? Posta, ¿sabes cuándo se logró esto?
10: ¿Cuándo se logró
6: 1937.
10: Esto? 1937. Ah, no lo puedo creer.
4: Sí, créelo, créelo que es así.
7: Histórica Radio del Mundo.
10: Qué locura, ¿verdad?
4: Tremendo. Aquí quedó Radio
10: tremendo,
4: el Mundo.
10: Tremendo, la verdad, ¿eh?
7: Editorial Heiner, Radio el Mundo.
4: Durante décadas, no, parece fácil, pero viste, no es fácil, ¿eh?
10: No, viste.
4: Pues, en un momento dijiste, yo me animo, tírenme ideas. No, cuando vos estás en el micrófono, las ideas las tenés que tirar vos.
10: Claro, si vengo acá, sin pararme, yo... Tengo que estar acá, tengo que estar muy cerca, tengo que estar...
8: Está muy bien Baltasar, me gusta, ¿eh? Hacemos una dupla, Nico. Lo podés incorporar para la conducción.
10: Tengo que ir acá, tengo que ser fijo.
8: Tengo que quedarte acá, Baltasar. 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
4: Estamos en la...

0: Estamos en las antípodas.
1: Para quienes no lo siguen por el streaming, hay similitudes físicas.
2: Sí.
1: Le faltan los pelos nomás a Nicolás.
0: No, nunca usé pelo largo, jamás.
1: ¿Nunca?
0: No.
1: Ni siquiera la época.
0: No.
1: De pantalones nunca... anchos.
3: No, nunca...
1: Los pantalones anchos.
4: Ahí lo están viendo a Baltasar por el streaming.
0: No.
4: Ahí lo están viendo a Baltasar. Ahí está
0: saludando.
4: Muy bien.
0: Bueno, un agradecimiento, más allá de Baltasar, un agradecimiento especial a todos, a toda la gente que ha venido desde este colegio en Versalles, y esperemos que tengan un lindo recibimiento, que seguramente lo habrán tenido de parte de Ana Carela, y que conozcan Radio Nacional por dentro, que siempre vale la pena. Así que muchas gracias, Baltasar, en nombre de todos, saludas.
2: Bueno, yo saludo acá en nombre de todos, ya lo dijo él, pero nada, la verdad... Lindo lugar, lindo recorrido. No tengo mucho que decir, pero...
4: Gracias, Baltasar.
2: Gracias a ustedes por el espacio. Gracias por dejarme sentar.
4: Gracias.
0: Cuando dijiste no tengo nada que decir, Marcelo Araujo hubiera dicho, shut up.
2: Hasta ahí, córtale un toque.
0: Bueno, muchas gracias. Le damos un aplauso para todos ustedes. Ahí estamos en el estudio.
2: La próxima me vengo preparado.
0: Está muy bien. Pero viste que no es fácil, parece
2: no,
0: que...
2: No, te sentás acá y es otra cosa.
0: Y es otra cosa, claro.
2: ¿Qué tengo que hacer? ¿Qué hago ahora
0: claro.
2: Estoy acá?
0: Ya, y bueno, ahora empieza otra vida para vos.
2: Olvídate, ahora tengo que arrancar de verdad.
0: A lo mejor en el streaming, ¿quién te dice? Bueno, Hernán, repasamos algún mensaje a esta hora.
4: Sí, hola Nico, equipo, Daniel, tiene 70 años, está viajando en este momento... de Lago Blanco, en la provincia de Chubut, a Comodoro Rivadavia. Les comento que la final va a Argentina con Paraguay, dice.
2: Bueno, puede ser esa final,
4: fuerte,
2: sí.
1: Sí, porque va por el lado de Francia.
2: Va por el lado de Francia, Paraguay,
1: va por el otro cuadro, otro cuadro de esta Francia.
0: Bueno, en el fútbol todo puede ser. Yo creo que va a ser Argentina-Francia, pero bueno.
5: Bueno, falta muchísimo todavía. Ningún partido se ganó en la víspera.
0: Como dice el gran Alejandro Apo. Bueno, Agustín, los temas de River, nos vamos a ir metiendo también con los temas que tienen que ver justamente con el fútbol argentino, independientemente del Mundial, que lo estamos transmitiendo por Radio Nacional.
6: Bueno, Nico, River tiene un nuevo refuerzo y es Giovanni González. Ya está en Alicante, España.
1: ¿Quién es?
6: Es un lateral uruguayo de 31 años que jugó alguna vez para la selección Copa América de Uruguay. Y ya está hecha la revisión médica. Así que River le suma a Arambarri, otro uruguayo, Giovanni González, dos jugadores uruguayos, y Otamendi, que obviamente está con la selección. Hasta ahora son tres refuerzos. Está muy cerca Beltrán. Esperan también cerrar a Angelito Correa. Así que bueno, va sumando nombres. Y lo de Borré, que sí, ya se confirmó el fin de semana, que es el delantero que hasta ahora ha llegado a River.
0: Muy bien, llegó Zarratea con toda la alegría que lo caracteriza.
1: ¿No Gloria vino a esto? Vino a cerrar esta
0: circunstancia. Veo que no está satisfecho. Sí, Sergio.
1: Pero lo hubiese hecho cualquiera eso. ¿Para qué no trajeron a la
0: Y bueno, hay que justificar. Vamos.
2: Bueno, mientras el mundo habla de Orlando Gil, el arquero de San Lorenzo Almagro,
0: sí, claro.
2: Y levanta la cotización.
1: ¿Cuánto vale hoy Orlando?
5: Vale Gil, ¿no? Esos ojitos de los dirigentes en Avenida La Plata, ¿no?
2: El presidente de San Lorenzo está como loco diciendo, ¿y
1: el
2: ahora?
1: El tema es quién tiene el pase.
2: Claro, bueno, ahí está la discusión de los porcentajes, los de Romaña también siguen en discusión. Bueno, la noticia es que ayer por la noche, a última hora, mientras Gil era figura en el Mundial, en San Lorenzo, se enteraban que se caía la llegada de Muñaín.
5: No.
2: Como entrenador.
5: ¿Por qué, Sergio?
6: El Muñaín. Próximo técnico, perdón, tiene un pelo similar al que estaba sentado ahí.
2: Sí.
6: Hace una melena con...
0: Ah, no me diga que vuelve. Sí, vuelve el hombre del cabello al viento.
5: Vuelve.
1: No, al viento, más rulo.
0: Ah, el de los rulos.
2: Que pedí siempre. ¿Y por qué
0: Pipo?
2: No este? Sí.
0: Está Pipo de alegría el hincha de San Lorenzo, y era hora que lo...
1: ¿Cuál es la... No creo que le guste mucho que sea elegido por descarte.
2: ¿Cuál es la...? No sé, bueno, ahora te cuento. La situación es esta. Muñaín estaba dirigiendo en la tercera, cuarta división de España... y pegó el salto al Salamanca.
5: Sí.
2: No tiene licencia como entrenador FIFA para dirigir en el exterior. Así que ese es el motivo. En San Lorenzo pensaron que era muy fácil y no lo es.
0: 2:30 noticias.
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8: Hora 2:30 en la República Argentina. Récord histórico de exportaciones agroindustriales. En los primeros 5 meses del año crecieron 18% en volumen y 17% en valor con respecto al mismo periodo de 2025. El gobierno además informó que de los 35 de los 54 complejos analizados mostraron una suba. Constituyen el grupo parlamentario de amistad con Venezuela. El informe de Amanda Alma.
3: En el marco del trágico terremoto que azota a la República de Venezuela, esta tarde a partir de las 14:30 se estará constituyendo el Grupo Parlamentario de Amistad con la República Bolivariana de Venezuela, una herramienta de diplomacia parlamentaria que quedará en cabeza del oficialismo y se espera que sea presidida por la diputada Silvana Yudice.
8: Murió Daniel Melingo, el artista de 68 años, se encontraba bajo cuidados paliativos. El músico y poeta tenía más de 4 décadas de trayectoria, fue figura del under argentino y exmiembro de Los Abuelos de la Nada y Los Twist. En la ciudad de Buenos Aires, temperatura 14 grados 9 décimas, humedad 43%, cielo ligeramente nublado.
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0: Muy bien, en la continuidad de Pasión Nacional, Sergio, completamos el panorama de San Lorenzo de Almagro.
2: Caído lo de Muñahín, por lo que contábamos recién antes de la pausa, esta tarde ya hubo un contacto telefónico. Si todo sigue en base a lo que se habló por teléfono, esta tarde Pipo Gorosito podría ser confirmado como el nuevo entrenador de San Lorenzo de Almagro.
0: Muy bien, ¿le gusta a Domper Pipo Gorosito?
6: Sí, sí, está claro que no ha sido bueno el inicio de esta nueva gestión de Culota.
2: No, no sale una, ¿eh?
6: Lo de Iker es un tiro en los pies, más allá de que si venga o no, porque obviamente no es Manuel Pellegrini, por ejemplo, que viene de Europa, pero fue una gestión que lo dejó muy mal parado el oficialismo porque prometió algo que después no pudo cumplir.
0: Javier, brevemente, actualizamos la Copa del Mundo y me voy a Estados Unidos.
12: 33 de la primera etapa, en Arlington siguen 0-0 Costa de Marfil y Noruega.
0: Me da mucho gusto saludar en Pasión Nacional al Mono Navarro Montoya. Hola, Fernando.
13: Hola, Nico, ¿cómo estás?
0: Muy bien, qué gusto escucharte. Preparándonos para la gran transmisión del viernes entre Argentina y Cabo Verde, que te va a tener como protagonista en los comentarios junto al relato de Daniel Moyo. Bueno, hoy juega el gran candidato a ganar el Mundial, que es Francia.
13: Sí, sí, es verdad. Si no tenés que nombrar 3 o 4 candidatos, siempre va a aparecer el nombre de Francia. Tiene un potencial que no podemos desconocer, Nicolás, pero este es un mundial muy muy competido, equipos que lo están haciendo muy bien, y aparte vos sabés cómo son los mano a mano, ¿no? Te toca una mala tarde y realmente podés volverte a tu casa.
0: Bueno, le pasó a Alemania y también a Países Bajos.
13: Sí, sí, a ver, yo creo que lo de Alemania sí es una, lo podemos tildar de sorpresa. Porque encima Paraguay no venía bien, y consiguieron el, creo que dicen en Paraguay, el triunfo más importante de la historia del fútbol paraguayo, porque realmente venía muy criticado Alfaro, venía muy criticado Orlando Gil, pero supieron tragar veneno, mantener el silencio, que siempre es buen aliado. Y bueno, Orlando Gil fue ayer la figura del partido, sin duda, no solo por los penales, sino su desempeño en los 90 minutos. Y Alfaro dio un golpe de efecto importante, ¿no? Y categórico. Y en cuanto a Holanda y Marruecos, para mí Marruecos no es una sorpresa. Para mí el triunfo de ayer es una confirmación. Marruecos fue el equipo que finalizó tercero en el último mundial, es campeón de África, tiene futbolistas muy buena en los mejores equipos del fútbol europeo, y tienen a Bono, que para mí, desde hace tiempo a esta parte, es uno de los mejores arqueros del mundo.
0: Bueno, la verdad que está muy bien que lo marques. Yo quiero decir que vos tuviste un nivel de excelencia, para mí, atajando en el fútbol argentino en Boca, y lo mantuviste a lo largo del tiempo. ¿Crees, a mí me interesa mucho tu opinión en este sentido, ¿crees que tanto a Muslera como a Neuer les pasó el tiempo o no?
13: No, no. Para mí, Muslera es un grandísimo arquero y Neuer es de los... Si no es el mejor arquero del mundo de los últimos 20 años, está ahí. Simplemente que, bueno, no hay que deshumanizar al futbolista. Muslera le tocó tener un fallo fatídico en el último partido, que es un fallo, pero quien conocemos el arco y hemos atajado, sabemos que las pelotas que pican antes son muy complicadas. Se le pica la pelota antes y se le va por encima, no alcanza a poner las dos manos. Y Neuer ayer atajó un penal a la definición por penales, y sus compañeros no fueron eficaces, y en el partido no lo había hecho mal. Para mí, yo tengo una mirada macro de los futbolistas, no una mirada de un partido, que invita muchas veces a sentenciar equivocadamente.
0: No, por supuesto, más allá de tu rol de analista del fútbol, que lo, para mi gusto, lo analizás muy bien, pero el ojo clínico del entrenador, ¿qué jugador del equipo argentino que hasta el momento no haya jugado o te gustaría ver vos en el equipo titular de Scaloni? ¿En quién confías? ¿Quién te gustaría ver?
13: La verdad es que el equipo argentino está bastante bien estructurado. Me cuesta encontrar, lógicamente, como Scaloni juega con un solo centro delantero, si no juega Lautaro, uno tiene ganas de ver a Lautaro, y si juega Julián, uno no tiene... Bueno, se discute entre ellos, ¿no? Después, no me parece que haya un futbolista que podría modificar. Uno lo ve a Otamendi, sí, en el banco de suplentes, y seguramente si le tocara jugar de titular lo haría muy bien. Así que, no, en ese sentido me parece que Scaloni es de errar poco.
0: Bien, buena definición. ¿Crees que Ancelotti, después de la victoria de Brasil, sigue en la búsqueda del equipo, más allá de las individualidades que tiene el scratch, que son muy buenas, por cierto?
13: Sí, yo creo que en Japón se deben estar arrepintiendo de haberse tirado tan atrás, de haber renunciado a atacar. Cuando Japón lo hizo, le hizo daño a Brasil. Brasil, bueno, tiene muy buenos futbolistas, no lo vamos a descubrir. Y a raíz de que se tiró tan atrás Japón, Brasil tuvo oportunidades. Para mí Suzuki, el arquero de Japón, tuvo una gran actuación, pero no pudo evitar el triunfo de Brasil. Y cuando estas potencias consiguen triunfos revitalizantes como el de ayer, se ponen difíciles, ¿no? Y ayer fue un triunfo muy importante porque Japón estaba en condiciones de hacerle daño a Brasil.
0: Sí, yo me sumo a tus palabras y voy a tratar de hacer una pregunta inteligente para que la respuesta sea aún mejor. Más allá de la confirmación de Marruecos, de la sorpresa que dio Paraguay, ¿no te parece también que pierde jerarquía el Mundial con equipos afuera de la envergadura de Alemania y de Países Bajos?
13: Bueno, pero quedan afuera por... porque o el rival lo supera o ellos tienen deficiencia en ciertos segmentos de un partido. A mí, después podemos hablar de la sensibilidad de cada uno y qué nos ha parecido el nivel de algunos equipos. Pero lo de Alemania no es casualidad, Nicolás. Hace tiempo que Alemania, cuando hay gol de Noruega, porque yo estoy mirando el partido, entonces les informo que Noruega le está ganando 1-0 a Costa de Marfil. Te decía que Alemania hace un tiempo que viene con dificultades. Ya se ha ido en primera ronda en el anterior mundial, creo que en los dos últimos mundiales.
0: Sí, es verdad.
13: Y me parece que pasa por allí. Lo que pasa es que, a ver, la mayor cantidad de participantes en una Copa Mundial tiene cosas positivas y cosas negativas, pero en líneas generales, este es un mundial que no se vieron esas goleadas. Salvo algún partido puntual, estrepitosas, donde
0: alguna goleada de Bélgica, la de Estados Unidos frente a Paraguay, sí. Debe haber alguna más que me olvido.
13: Sí, Alemania, sí, pero Alemania. Paraguay, Sí, pero Estados Unidos y Paraguay es un partido que no es normal que haya esa diferencia entre los dos equipos. Creo que fue una muy mala actuación de Paraguay, pero la mayoría de los equipos han competido y lo han hecho bien. Vos ponete a pensar que Cabo Verde, que es el debutante en los mundiales, no perdió con España, no perdió con Uruguay, no perdió con Arabia Saudita, clasificó, dejó afuera Uruguay. Entonces, a mí, yo tengo una mirada en cuanto a cuando se agrandan los participantes. Yo le veo algo positivo en que el fútbol le da la posibilidad a muchos niños y niñas de acercarse al deporte. Y si esa posibilidad que tienen de competir, de llegar a los mundiales, sirve de incentivo para que se desarrollen las estructuras de los países y la infraestructura deportiva de los países, bienvenido, bienvenido, bienvenido sea. Yo creo que a mí me es más antipático la pausa de hidratación
0: que absolutamente.
13: Que esté compitiendo Cabo Verde o que esté compitiendo alguna otra selección que normalmente no competiría si son menos los participantes.
0: Bueno, yo la verdad te envidio esas ganas que tenés siempre de ver fútbol. A mí también me gusta, pero reconozco que a vos te gusta más. Y disfrutá de ese puesto de transmisión cuando tenés el auricular y el micrófono ahí muy cerca de tu boca, porque es un momento inolvidable comentar un partido de la selección argentina en pleno mundial.
13: Sí, por supuesto, lo disfruto mucho. Vos me conocés bien, sabés que yo soy alguien que consume mucho fútbol, que le gusta ir a la cancha, que le gusta ver partidos. Yo esta experiencia que me da Radio Nacional de estar aquí, la verdad que lo agradezco y lo disfruto muchísimo. Aparte, bueno, estamos compartiendo con Dani Moyo y con todos ustedes, un gran equipo de Radio Nacional, una transmisión fantástica del Mundial, llevando esta pasión de los argentinos a todo el país, y me siento orgulloso de formar parte de este gran equipo.
0: No, por favor, te mandamos un gran abrazo, Fernando, y nos reencontramos este miércoles, ¿te parece?
13: Me parece. Un gran abrazo para todos, Nico.
0: Ahí está
13: abrazo
0: el fuerte. Mono Navarro Montoya, justamente desde Miami. Actualizamos el fútbol en la Copa del Mundo, Javier.
12: Así es, 42 minutos de juego de la primera etapa en Arlington. Noruega le gana 1-0 a Costa de Marfil con el gol de Musa. Esto fue a los 39. Un muy lindo gol del delantero del Leipzig, una de las figuras. Luego se perdieron el segundo. Haaland y Sørloth, estuvo a tiro del segundo gol Noruega ya sobre el cierre de la primera etapa.
0: Muy bien, brevemente lo saludo a Omar Sapienza en Rosario. Omar, querido, ahí en la ciudad de Rosario.
14: Hola, Nico, qué gusto escucharte y qué gusto estar en contacto con el país y con el mundo a través de la verdadera Radio Federal, esta nuestra querida Radio Nacional. Te cuento, sí. Te cuento que en Rosario tenemos un día espléndido, el sol a pleno, 15 grados de temperatura. Y fíjate, solamente 50 la humedad. O sea que ojalá que nos podamos mantener de esta manera. Brevemente, como me pediste, los equipos de Rosario, que no hay tanta actualidad, por supuesto. Tercer día de pretemporada en Rosario Central. ¿Qué es lo más importante de Central? Que ayer anunciaron, a última hora, que renovó contrato Angelito Di María. El contrato terminaba precisamente el día de hoy. Entonces, a partir de mañana, un año más de contrato de Angelito Di María con Rosario Central. Una sola incorporación hasta el momento, el paraguayo, el defensor Sebastián Saracho, proveniente de Guaraní, precisamente de ese país, que está realmente muy, pero muy contento con la clasificación. No están más en Central Quintana, Vélez. De Bron se sabe que no va a continuar, pero no hay un comunicado oficial, como tampoco de Enzo Jiménez, el paraguayo por el que se interesa Querétaro de México. Y bueno, estaban las negociaciones adelantadas, pero no hubo más información. Pensamos que se va a hacer finalmente. La primera fecha de Rosario Central, cuando se reinicie el campeonato argentino, va a ser el 23 de julio, 19:30 horas, primer partido del campeonato. Central aquí en visita al campeón, al actual campeón del torneo, del torneo argentino, que es Belgrano de Córdoba. Por el lado de Newell's Old Boys, hace ya tiempo que están entrenando. Kudelka quiere jugadores, por ahora no hay plata, pero bueno, interesa, y me dicen que se está por firmar en las próximas horas Lautaro Gianetti. ¿Te acordás de ese gran defensor, claro, que tuvo Vélez?
0: Por supuesto.
14: Claro, bueno, están las gestiones muy adelantadas para que venga a Rosario. Y también interesa alguien que de Racing, que es Agustín Basso. Vamos a ver si se completa o si Racing ya lo transfirió a otro lugar, pero hasta lo que teníamos hasta hace algunas horas es eso, que interesa Agustín Basso. Y sigue buscando Newell's un volante creativo, de última un volante mixto. Vamos a ver, porque sabe que el problema de Newell's hay plata, que los contratos se hacen de una manera muy, pero muy especial. Pero bueno, ya es realmente bueno que Lautaro Gianetti esté por incorporarse a Newell's. Recordamos que en el último amistoso de Newell's, jugado el domingo próximo pasado, empató 1-1 frente a Sarmiento de Junín. Walter Núñez hizo el gol de Newell's y Orihuela el gol de Sarmiento.
0: Omar.
14: Newell's abre el campeonato en Rosario, como no puede hacer de otra manera, recibiendo al otro cordobés, que es a Talleres de esa provincia, Nico.
0: Bien, ¿qué pasó con el hijo de Gonzalo Belloso, que lo encontró con un arma?
14: Es la noticia que seguimos, la sigue nuestro compañero de policiales, y parece que iba con algunos compañeros, que alguien tuvo un problema, y que cuando la policía se hizo presente, requisaron, apareció un arma. Si mi memoria no falla, no se saben de quién es el arma, supuestamente algunos nadie se hace cargo, pero sería, y te lo hablo porque no domino policiales, un 22 largo, y si no es un 22, es un 32, creo que es un 22 largo, habría aparecido en el auto, y por supuesto eso es un hecho de investigación que se está llevando en estos momentos, Nico.
0: Muy bien, Omar, gran abrazo como siempre, muchas gracias.
14: Igualmente para todos ustedes y principalmente para la tremenda, gran y querida audiencia de Radio Nacional en todo el mundo.
0: Omar Sapienza, Santiago, con el Abierto de Tenis de Wimbledon, el torneo de tenis más importante del mundo.
5: Claro, está jugando Tomás Echeverri en este momento en la cancha 4 de Wimbledon y enfrentando al italiano Sonego. Ganó los dos primeros sets el tenista europeo, 6-4, 6-4. El tercero fue para Echeverri, 7-6 y 7-2 en el tiebreak, y están 4-4 en el cuarto set. Además de la participación de Tommy Echeverri, se despidió de la competencia Francisco Cerúndolo, perdió por 1-6, 6-4 y 6-3 contra el español Jean Munar, así que de esta manera ha sido la despedida, lamentablemente, de Francisco Cerúndolo, un tenista argentino que suele tener buenas progresiones en los torneos y que hoy se fue eliminado de Wimbledon.
0: Una voz muy importante del tenis, como la del serbio Novak Djokovic, pidió nuevas reglas, que no haya más partidos de 5 sets, para que el deporte sea más atractivo y más mirado por la gente. Tenemos la última pausa.
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0: apretamos en toda la cancha, tramo final de Paseo Nacional, comienzo con Sebastián Vera, vuelvo, iba a decir a Dallas, a Miami. Seba, vamos.
1: ¿Qué haces, Nico? Bien, seguimos acá en el local de la Conmebol. Nos acaba de informar acá el departamento de prensa, muy amable de la Conmebol, siempre muy atentos con todos los periodistas, que en un ratito viene Bochini acá al local y estará obviamente levantando la Copa del Mundo porque él lo tiene permitido, y también la Copa Libertadores, que vaya si la ha ganado. Le mando un saludo a Santiago Lucía. Hay muchos hinchas de muchos equipos acá, con mucha camiseta. Quiero preguntarle un segundito acá a mi amigo acá, colombiano, cafetero, muy contento porque acá en Miami son amplia mayoría por encima de los argentinos, para todo Radio Nacional. Decime, ¿cómo te llamás? ¿De dónde venís?
2: Soy Justin, soy de Colombia y vengo directamente desde Cartagena.
1: Decime, Colombia. Rápidamente, ¿ilusionados con este presente de la selección?
2: Sí, tenemos un buen equipo, estamos mejorando. Si le jugamos hacia Portugal, así le vamos a jugar hasta ustedes, los argentinos también.
1: Ahí va, están con confianza. ¿Y jugador preferido?
2: Luis Díaz, de la selección colombiana, y James también.
1: Ok, bien, listo. ¿Y hasta dónde se ven? ¿Se ven campeones? ¿Hasta dónde apunta Colombia?
2: Yo me veo hasta semifinal. Semifinal y, si Dios quiere, la final también. Ahí ganamos esa vez. Gracias.
1: Gracias, bueno, acá el amigo colombiano, porque se van juntando todos los hinchas de varios equipos acá. Mientras seguimos acá en el local de la Conmebol, donde están expuestos todos los trofeos, camisetas, y en un ratito nada más va a estar Bochini acá presente.
0: Muy bien, que anda recorriendo, vimos las imágenes, Sebastián Bochini en una especie de camioneta gigante.
3: Una casa rodante,
0: en una casa, ¿no? Rodante, sí. No sé si la viste, la,
1: sí,
0: casa rodante.
1: La vimos. Casa rodante. Porque el Bocha no solo viene siguiendo la selección, sino cuando hay banderazos, ese motorhome enorme con un ploteo enorme de su cara, sí, se para siempre al costado de los hinchas, así que siempre está dando vueltas por donde estén los argentinos.
0: Vos tenés la información que para esa casa rodante hay dos invitados de este programa al de Bochini, Santiago Lucí y Pomelo Codevila, ¿no?
4: Vamos a ir a ver el stand-up.
1: Sí, obviamente. Y pagan ellos.
0: No, y pagan ellos,
4: sea,
0: por supuesto.
4: Lo que sea.
0: Bueno, te mandamos un abrazo y te seguirán llamando de la programación. A disfrutar de la jornada, una temperatura sofocante, ¿no?
1: Sí, totalmente imposible en estos momentos. La calle está vacía y toda la gente dentro de los locales con aire acondicionado.
0: Muy bien, Sebastián Vera con el móvil ahí de Radio Nacional en los Estados Unidos de Miami. Voy ahora con Juan Ignacio Gijón, la última pasada por el centro de Buenos Aires. Juani.
5: Acá seguimos, Nico, caminando por Buenos Aires. Estamos en la Plaza de la República, nos mantenemos por acá, donde pasan cientos y cientos de camisetas que desfilan de todas las selecciones Conmebol y muchas selecciones europeas también. ¿Tu nombre?
6: Matías.
5: Matías, la tuya es Argentina.
6: Sí, la mía.
5: La tuya tiene el parche de campeón del mundo.
6: Tiene el parche de campeón del mundo. Bueno, veremos si tiene el nuevo parche.
5: ¿Te gusta?
6: Tiene cuarta estrella.
5: ¿Te gustaría?
6: Y sería un sueño.
5: ¿Lo ves factible?
6: ¿Por qué no? ¿Por qué no soñar? Soñar es gratis.
5: Soñar es gratis, es lo único gratis.
6: Sí.
5: ¿Cómo la viste la selección en estos primeros tres partidos que se jugaron?
6: La vi bien, la vi convencida. Yo creo que si nos lo proponemos, se puede conseguir. ¿Por qué no?
5: ¿Te esperabas este nivel, el nivel de Messi particularmente?
6: Y Messi es Messi. Nunca deja de sorprendernos. Así que, viniendo de él, cualquier cosa es posible.
5: ¿Partido difícil con Cabo Verde o se puede también alternar como se hizo con Jordania?
6: Veremos. Cabo Verde es una selección un poco desconocida, que no sabes con qué te puede sorprender. Pero yo creo que si Argentina impone su jerarquía, es un partido que se puede resolver.
5: ¿Te llama la atención el nivel de los delanteros? Quizás volvió a anotar Lautaro Martínez, Julián Álvarez aún no pudo. ¿Qué opinas de eso?
6: En cierto modo es preocupante, porque hasta el partido de Jordania, los 5 goles que habíamos metido eran todos de Messi. Así que por un lado podía hacer el análisis por ahí de que sin Messi capaz no metíamos goles. Pero yo creo que es cuestión de que se liberen. Ya Lautaro creo que ya sacó la mufa, así que con un Lautaro ahí de titular, yo creo que contra Cabo Verde van a haber bastantes goles y no solo de Messi.
0: Muy bien, hasta ahí el móvil de Juan Ignacio Gijón. Última pasada con Córdoba, con Gerardo Murúa. Gerard, querido, vamos.
7: ¿Cómo no, Nico? Dos cositas cortas del campeón. Belgrano va a jugar con el Instituto y con el Estudiante de Río Cuarto. Lo va a hacer sin público y sin la presencia de la prensa. Va a ser en el predio Armando Pérez en los próximos días. Como parte de la preparación se van a enfrentar los equipos cordobeses, pero no van a ser amistosos formales, esto es lo más importante por Córdoba. Talleres el fin de semana presentó a Ezequiel Onsainez, el único refuerzo que ha llegado al fútbol cordobés en lo que va del mercado de pases, esperando por una confirmación de Federico Fattori, indudablemente, Nico.
0: Muy bien, Gerardo, te mandamos un gran abrazo.
7: Dale, gran abrazo, hasta mañana.
0: Gerardo Murúa de Córdoba. Terminó el primer tiempo, Santiago gana Noruega 1-0 frente a Costa de Marfil.
3: Nusa hizo el único gol del partido. Con este resultado, obviamente, Noruega se está metiendo por ahora en los octavos de final de la Copa del Mundo.
0: Muy bien, tenemos un muy lindo partido, por eso quiero que en el final del programa hablar con Sergio y con Agustín. Francia-Suecia a las 6 de la tarde por el streaming de Nacional. Francia es el gran candidato, obviamente.
4: Sí, sí, vamos a estar, Nico. Un rato antes de las 18 los invitamos a el YouTube Nacional AM870. Está ajustando detalles a Ratea para que no se le afloje ningún tornillo y tener una transmisión acorde como las que vienen siendo todas las del Mundial que tuvimos la suerte de participar y disfrutar, como ayer la de Brasil, el otro día la de Uruguay, que estuvo Santi con España, lo vimos con Eladio.
0: Claro,
4: y mañana Inglaterra también. Así
0: mañana
4: que,
0: Inglaterra con Inglaterra, Jorge Godoy y Santiago Lucía.
3: Exacto, Inglaterra-Congo. Muy buen partido.
4: Ojo que yo no descarto que hoy...
0: Muy temprano el partido mañana.
4: A las 13. Yo no descarto que hoy haya una sorpresa. Ojo con la sorpresa de esta Copa del Mundo. Por lo menos en el desarrollo del partido. Ayer hubo sorpresa también con Japón-Brasil. Después ganó Brasil. El desarrollo fue muy parejo.
0: ¿Qué dice Zarratea? ¿Le va a poner azúcar, pimienta y sal al partido?
8: Le voy a poner la bomba a este programa.
0: No diga eso.
3: ¿Trajiste a Gladys?
8: A esta hora...
0: No diga eso.
8: Pipo Gorosito no es el técnico de San Lorenzo.
0: Pero usted dijo hace un rato que era el técnico.
8: Pidió mucha plata.
4: En el stream va a contar Zarratea la previa de Francia, Suecia.
8: Ojo que no llamen a Rubén Darío, que está paseando en Miami.
0: Claro, y se tenga que volver ante el Mundial. En el streaming, por supuesto, pero que lo venga a contar a la M.
4: Sí, bueno, que lo cuente en un informativo también.
8: Está el aire en el streaming, viejo, no puede.
0: Lo esperamos a Regui en el programa de Mundo, que no lo dejen solo a Hernán Mundo, por favor.
4: Porque hoy tampoco viene el locutor, así que hoy va a estar a Regui, va a ser la doble función.
0: Estamos, claro, porque es el locutor.
4: Claro, exactamente.
0: Egresado del
4: ICER. El locutor y relator.
3: ¿Sí? Un mano a mano en el segundo round.
0: Claro, del Instituto Superior Hernán de Enseñanza Radiofónica.
9: Así es.
0: Vos sos de COSAL, ¿no?
9: Así es.
0: De COSAL, muy
8: COSAL es del trucho.
0: No. No, ¿cómo trucho? No. No diga eso, Zarratea.
4: Zarratea. Esto es el stream, Zarratea, relájese. Esto
9: todavía es la de mí. Zarratea, ¿de qué me está hablando?
0: Igual para los que lo ven a Zarratea por el streaming, solamente se ríe cuando está la cámara prendida, ¿eh? Después me da fe,
8: ¿no? Lo único que me interesa.
4: Es un hombre de stream, Zarratea.
8: Yo me río para la gente.
4: Hoy trajo un pulso bastante acorde con el partido, un partido grande de la Copa del Mundo. El otro día la gente escribía, nos encontramos...
8: La sorpresa
4: está
8: abajo.
4: Sí, con razón. Nos encontramos en el buzo de Zarratea, escribía la gente.
0: Claro, está muy bien. Tuvo mucha repercusión ayer el partido que transmitió Martín Perazo, que el próximo jueves estará con otro de los candidatos, con el partido de España, Santiago.
3: Claro, el jueves se juega La Roja, un partido importantísimo que tiene España. Bueno, por stream se puede seguir también la Copa del Mundo.
4: Sí.
3: Tienen que poner el buscador de YouTube, el partido o Radio Nacional, y ahí van a aparecer cada uno de los partidos que se transmiten con el relato radial, pero a través del streaming.
0: A ver cómo dice Frank. Muy bien, ahí estamos con el final de Pasión Nacional. Sergio Zarratea, Damián Zárate, Agustín Domper, Gerardo Murúa, José Luis Romero, María Suárez Araujo, Hernán Ixmayer, Natalia Lugaroff, mi nombre es Nicolás Álvarez, no me olvide nadie, ¿no?
3: Sí, de Vicente.
0: De Javier Vicente. Las 3 de la tarde, noticias, Nora Abrioso, y siguen con la programación habitual de Nacional en todo el país.
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11: Las 3 de la tarde en la República Argentina. Récord de exportaciones de carne vacuna. En los primeros 5 meses del año mostraron un crecimiento interanual del 46% en valor y del 11% en volumen. Además, en mayo las exportaciones de carne alcanzaron un incremento interanual de 10,6%. Juicio por la desaparición de Loan Peña. El informe de Nerina Álvarez desde Radio Nacional Santo Tomé.
12: En un momento de máxima tensión dentro de la audiencia, antes de que el doctor Tito González pudiera avanzar con la indagatoria, se produjo un quiebre emocional profundo de la madre de Loan. visiblemente desbordada, la mujer comenzó a gritar exigiendo respuestas, apuntando directamente a Laudelina Peña para que diga qué ocurrió con su hijo. Entre llanto y desesperación reclamaba saber el paradero de Loan. La situación escaló rápidamente, lo que obligó a interrumpir el desarrollo normal del interrogatorio. Ante la descompensación, se solicitó la intervención de personal médico para asistirla y contenerla en el lugar, mientras continuaba el clima de fuerte conmoción en el tribunal.
11: Hola, Polar. En el país, el servicio meteorológico confirmó que entre mañana y el viernes ingresará una masa de aire polar proveniente de la Antártida que provocará un descenso de la temperatura. Actualizamos ahora el estado del tránsito con Ernesto Arriaga.
13: El paso Jama totalmente habilitado, van a pasar más de 400 camiones a Chile y viceversa, hasta las 23 horas. El paso La Quiaca, Villazón, habilitado hasta las 24. Y el paso internacional Gualeguaychú a Uruguay, habilitado hasta todo el momento. Por favor, acatar las órdenes de Gendarmería Nacional.
11: En la ciudad neuquina de Zapala, donde nos podés escuchar por AM710 y FM93.9, sensación térmica 5 décimas de grados, humedad 73%, cielo mayormente nublado. En la ciudad de Buenos Aires, temperatura 14 grados 9 décimas, humedad 43%, cielo ligeramente nublado.
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16: Permanece abierta la convocatoria 2026 del programa Ibermúsicas, una iniciativa internacional que promueve la formación, la circulación y la proyección de artistas y profesionales de la música en nuevos escenarios y mercados de distintos países. Las postulaciones podrán presentarse a partir del próximo 15 de junio y permanecerán habilitadas hasta el 1 de octubre. La propuesta está dirigida a músicos, gestores culturales, productores e instituciones vinculadas al sector musical. Entre las líneas disponibles se incluyen apoyos para circulación internacional de profesionales de la música, programación artística, especialización y perfeccionamiento técnico, además de convocatorias especiales para ampliar oportunidades de desarrollo profesional. Las bases y condiciones ya se encuentran disponibles en el sitio oficial de Ibermúsicas. Desde la organización destacaron que el programa busca fortalecer la internacionalización, la capacitación y el intercambio entre artistas y espacios culturales de Iberoamérica.
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0: Buenas, buenas, buenas. Qué lindo estar en contacto con ustedes de vuelta. Qué lindo reencontrarnos aquí por el aire de Radio Nacional Libertador. Muchas gracias, qué amables, a pesar de que está el día frío, acá están, firme como rulo de estatua, están ahí, bueno, por la plata baila el mono también, pero bueno, igual se les agradece, y ustedes del otro lado, por supuesto, ustedes, claro, ellos gratis nos escuchan, qué bueno, son muy buenos realmente. Obviamente, para pasar un muy buen momento juntos, con la mejor música, con la información de el espectáculo, que tiene que ver con plataformas, con distintas situaciones de la tele también, como lo hacemos habitualmente en este espacio de Siempre y Soy, para descontracturar un poco tanta mala onda que viene de tantos lados, ¿no? La información a veces no es lo más relajada que se puede. Siempre hay cosas que nos ponen tensos, y la idea aquí en estas dos horas es descontracturarnos un poco, pasarla bien y también con un poco de humor que aporta nuestro querido Aníbal Osito Castro desde la parte técnica a través de todo el archivo que él tiene de humor. Hola Osito, ¿cómo anda?
1: Hola, buenas tardes.
0: Y además usted siempre está renovando el archivo de humor.
1: Siempre.
0: Está buscando cosas nuevas, eso está bueno. Y algunos que ya son clásicos del programa.
1: Exactamente.
0: Que no pueden faltar. ¿Cómo anda usted?
1: Bien.
0: En este día martes.
1: Bien, fresco.
0: Terminamos el mes hoy,
1: Último día. Qué largo que se hizo junio.
0: Claro, y tiene 30 días nada más.
1: Sí, julio más largo todavía.
0: Y julio, sí, más largo. Pero bueno, mañana ya es primero. Comenzamos el mes de julio, que se viene con un frío mortal. Mortal, parece.
1: Mucho.
0: Acá el Servicio Meteorológico acaba de actualizar el pronóstico para mañana.
1: ¿Cuánto?
0: Y dice que la máxima de mañana es de 3 grados. Y lluvias y nevadas todo el día, dice.
1: Voy a tener que venir.
0: Así que tenga en cuenta que usted está resfriado, se tiene que cuidar, no sí. Me tome frío.
1: Voy a tener que venir en...
0: En algo cubierto,
1: en
0: sí.
1: En algún vehículo.
0: Claro, sí. que no esté al aire. Como
1: no
0: la moto.
1: Puedo poner techo a la moto.
0: Claro, o un limpia parabrisas, cosa que no te moje tanto. Por un parabrisas, un limpia parabrisas y venir chiqui.
1: Podemos volver en agosto, septiembre, cuando ya no haga tanto.
0: En septiembre podemos volver, claro, y hacemos trabajo virtual mientras tanto.
1: Yo puedo poner música desde mi casa.
0: ¿Usted puede poner música de su casa?
1: Sí.
0: ¿Sí? Bueno. Y yo hago locución de mi casa también.
1: Ahí está.
0: Bueno. No sé si nos van a aceptar, ¿viste? No, porque el biométrico marca. El biométrico manda. Bueno, así que bueno, acá estamos esperando el frío polar que se viene mañana. Mientras tanto, a disfrutar de este día que está hermoso afuera. Está fresco, 11 grados 6, obviamente. Bien fresquito está. 44 el porcentaje de la humedad. Tenemos viento del norte a 8 kilómetros. El cielo está totalmente despejado. A pleno sol el día de hoy, con una máxima estimada en 13 grados para la tarde. Estamos cerquita ya de alcanzar la máxima, pero una máxima relativamente agradable dentro de lo invernal. Obviamente, estamos en invierno y 13 grados está más que aceptable. Sobre todo si hay sol, porque te pones en el solcito y, viste, es la estufa de los pobres el sol. O sea que te calienta ahí.
1: El ponchito de los pobres.
0: El ponchito de los pobres, ahí está. Así se dicen. Bueno, hoy vamos a estar recordando a María Gabriela Epumer, una figura que quizás no fue una estrella del rock nacional, pero sí fue importante para el rock argentino. En su trayectoria tocó con casi todos los grandes, además de hacer su propia carrera, ¿no? como cantante.
1: Son esos artistas que son infravalorados, pero son fundamentales.
0: Y además muy querida en el ambiente. Todos los que trabajaron con ella, me acuerdo cuando falleció, realmente fue un dolor muy grande para un montón de músicos. Así que bueno, y vamos a estar también, que esto pasó hace muy poquitas horas, la muerte de Daniel Melingo en el día de hoy, y vamos a estar recordando su vida y también parte de su música, que ha sido muy amplia. Él ha tocado con varios grupos importantes, sobre todo en los 80, para después empezar a hacer una carrera solista, que inclusive en el último tiempo cantaba tangos y estaba a punto de estrenar un nuevo álbum de tangos con grandes músicos acompañándolo. Así que bueno, Daniel Melingo, otro puede ser también igual que Epumer, Alguien importante para el rock nacional, pero que bueno, no alcanzó el estrellato tampoco, ¿no?
1: Porque a veces, como el caso de Melingo, no era el principal, no era la voz cantante, pero era el que generaba y llevaba la banda.
0: Claro, muchas veces. Totalmente. Así que bueno, vamos a estar hablando de estos dos músicos. Una que ya hace bastantes años que falleció, es como Epumer, y Melingo, que con todo el dolor del alma falleció hace muy pocos minutos, ¿no? En realidad se dio a conocer hace una hora aproximadamente, sí, la noticia de su fallecimiento. Así que ahí nomás improvisamos con Oso, él buscó algo de música, la info, que en un ratito vamos a estar hablando. De 68 años tenía Daniel Melingo. Pero bueno, esto es un poroto comparado con todo lo que tenemos, ¿eh? Porque tenemos mucha info, tenemos también novedades musicales, así que si les parece, comenzamos esto. Hasta las 5 de la tarde es
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0: ¿Preferís el frío o el calor?
1: La verdad prefiero tener plata, pero los que tienen plata no se preocupan por esas cosas.

15:22, retomamos aquí el contacto en Siempre Soy y vamos a ver qué pasó en la tele anoche, porque anoche y ayer en realidad, porque bueno, Telefe presentaba un partido, Brasil-Japón al mediodía, y ayer lo comentábamos, vamos a ver qué pasa con este partido y sí, fue lo más visto de la jornada, pese a Gran Hermano. Y bueno, pobre Gran Hermano, le ponen partido de fútbol todo el tiempo. Bueno, Telefe lideró en las tres franjas ayer, ¿eh? Y se quedó con el día por 5.9 de diferencia sobre el 13, bastante, ¿eh? Respecto a las franjas, su mayor diferencia la obtuvo en la primera tarde, gracias al duelo entre Brasil y Japón, que le dejó una ventaja de 9.7 sobre la competencia. Por otro lado, América ocupó el tercer lugar, como todos los días, tras ganarle al 9 en las tres franjas. Bueno, lo más visto fue Brasil-Japón con 18.9 en primer lugar. El segundo lugar lo ocupó el postpartido con 15.6. En tercer lugar recién ahí entra GH Generación Dorada con 11.8. En cuarto lugar por el Mundo Mundial con 9.6. Y el quinto compartido entre la gala de eliminación de GH, la parte 2, y la previa del partido Brasil-Japón, ambos tuvieron 8.9 para completar los cinco primeros puestos del rating ayer. Por lo cual, Telefe ganó el día con 10.3, el 13 quedó segundo con 4.4, América tercero con 1.9, 1.4 el 9. Y la TV pública quedó en quinto lugar junto a Bravo TV con 0.2. ¿Qué análisis se puede hacer de esto? Bueno, que el Mundial sigue avanzando y cada vez que aparece un partido de fútbol consiguen los números más altos, perjudicando obviamente a otros ciclos. Decíamos, el partido de Brasil y Japón, que se transmitió a las 13:47 por Telefe, alcanzó un promedio de 18.9, fue lo más visto del día, y la previa del encuentro quedó quinto en el día con 8.9, como decíamos, y la post midió 15.6, ubicándose como lo segundo más visto del lunes. ¿Y cómo perjudicó el fútbol a los otros canales? Por ejemplo, a esa hora, en Canal 9, Los Profesionales con Flor midió 0.8, quedó cuarto en su franja y es la emisión más baja del ciclo de la última semana. El Diario de Mariana, que va por América a las 15, marcó 1.4, quedó tercero en su franja y es la emisión más baja del ciclo de la última semana. Por su parte, Bendita, ya fuera del horario del partido, a las 20:30, bajó un poco, marcó 1.8, quedó cuarto en su franja y es la emisión más baja de las últimas dos semanas, así que fue mal día para Bendita ayer. Por otro lado, subió un poco Primicias Ya, programa que va por América a las 16:30 con Marina Calabró y Luis Ventura, midió 2.2. Quedó tercero en su franja, es la medición más alta del ciclo de la última semana y media y es la segunda marca más alta en lo que va del programa. Además, fue lo más visto de la tarde de América y lo segundo más visto del día del canal. Y hablando de América, a la noche, BTV se mantiene

0: arriba. Promedió 2.1 el panorama de Beto Casella. Quedó tercero en su franja y marcó 5 décimas por arriba del promedio que lleva el ciclo. Así que bueno, hubo variaciones ayer, algunas influidas por el partido de fútbol y otras, bueno, que tuvieron que ver con otras situaciones seguramente. Pero bueno, Telefe sigue liderando. Hoy no hay partidos en la TV abierta, por lo cual mañana seguramente veremos que los promedios de rating han sido los normales y seguramente Gran Hermano va a estar entre lo más visto de...
1: ¿No transmiten ningún partido?
0: Ni hoy ni mañana Telefe transmite partidos. Recién aparece un partido el jueves a las 7 de la tarde, que es Portugal, el de Portugal, no me acuerdo, con Croacia, creo. Así que ni hoy ni mañana miércoles hay partidos por Telefe. Así que, bueno, seguramente... los números serán los normales.
1: Bueno, pensé que iban a transmitirlo, ya que son 16 avos.
0: Claro, es raro, ¿no? No sé por qué.
1: Ayer transmitieron.
0: Ayer transmitieron Brasil y Japón, hoy no transmiten ninguno, mañana tampoco. Y eso que se juegan tres o cuatro partidos al día.
1: Tres por día, me parece.
0: Sí, tres al día. Es raro, sí, no sé de qué dependerá esa situación. Pero bueno, es lo que hay. Es lo que tenemos. Bueno, 15:27. Esto es Siempre Soy. Esperamos las noticias con LRA1 con un poco más de música.

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1: Hora Libertador.
2: 15:30.
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4: 15:31 minutos en la República Argentina. Diego Santilli jura como nuevo jefe de gabinete desde Casa de Gobierno, informa Liliana Arias.
5: En un momento de máxima tensión dentro de la audiencia, González pudiera avanzar con la indagatoria.
6: Hacer una transición ordenada tal como solicitó el presidente Javier Milei. El designado jefe de gabinete, Diego Santilli, recibe a Manuel Adorni y efectuar así el traspaso de mando. Mientras tanto, en Casa Rosada se aguarde que a las 17:30 Santilli preste juramento como jefe de gabinete bajo la presencia de 14 gobernadores, todos ellos invitados especialmente por el gobierno, ya que fueron aquellos que mantuvieron negociaciones activas con Santilli.
4: Nacionales Mundial, la información con Sergio Zarraté.
7: Restan 18 minutos para que termine el encuentro. Con gol de Nusa, Noruega le gana 1-0 a Costa de Marfil.
4: Llega el frío polar. El Servicio Meteorológico Nacional confirmó el ingreso de una intensa masa de aire polar proveniente de la Antártida. Provocará un muy marcado descenso de la temperatura y anticipó que 3 días de esta semana podrán ser los más fríos del año en el área metropolitana de Buenos Aires. El pico de la ola polar en el país se registrará entre mañana y el jueves, con temperaturas que se ubicarían hasta 10 grados por debajo de los valores normales en una franja extensa del país. En la Ciudad Autónoma de Buenos Aires, cielo ligeramente nublado, temperatura 15 grados, una décima, humedad 53%.
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Bueno, dos de los máximos exponentes de la música popular cordobesa se unen en una colaboración realmente histórica, que son los Caligaris por un lado y la Mona Jiménez por el otro, presentando esta nueva versión de Todos Locos, uno de los clásicos más emblemáticos de los Caligaris. Desde los primeros acordes, esta versión invita a sumergirse de lleno en una noche de cuarteto, de esas que se disfrutan bailando entre amigos. Y con esta impronta de cuarteto que atraviesa toda la producción, esta renovada versión potencia además el carácter festivo que convirtió a Todos Locos en una de las canciones más queridas de los Caligaris, sumando el sello inconfundible, claro, de La Mona, figura fundamental en la historia de la música cordobesa. Y la participación de La Mona representa el encuentro de dos generaciones y pilares fundamentales de la música cordobesa. Juntos celebran sus raíces en esta canción que potencia la identidad popular que ambos representan. La vigencia de Todos Locos también se refleja en su alcance, más allá de los escenarios. En su versión original, la canción además está acompañando la cobertura del Mundial 2026 que realiza una empresa de televisión satelital aquí en Latinoamérica, reafirmando su capacidad de conectar con el público. Además, este lanzamiento llega en un momento especialmente destacado para la banda, los Caligaris. Recientemente presentaron Caligaris Sí, un trabajo compuesto por 11 canciones inéditas y colaboraciones de grandes artistas: Patti Cantú, Justo, De Silvestre y La Naranja, Los Auténticos Decadentes, Banda El Recodo, Benjamín Amadeo, La Conga, Neto Peña, La Vela Puerca, Coti Sorokin, Don Teto, Alan Sutton y Las Criaturas de la Ansiedad y Karina y la Princesita. Y bueno, a este gran presente se suma el anuncio de una gira histórica junto a Los Auténticos Decadentes, que son dos referentes indiscutidos de la música popular argentina, que unirán fuerzas para llevar su festejo masivo a todos los escenarios. Así que bueno, qué buen presente de los Caligaris. Entonces los escuchamos aquí junto a La Mona Jiménez, Todos Locos.

0: Buena versión, de Todos Locos de los Caligari junto a la Mona Jiménez. Bueno, vamos a hablar de Lionel Messi y no esencialmente de fútbol. Pues ustedes dirán, pero se está jugando el Mundial, ¿cómo no vamos a hablar de fútbol si hablamos de Messi? No, porque en este caso, Leo volvió a cruzar la frontera entre el fútbol y el entretenimiento global. Y esta vez no fue por una campaña deportiva ni por una aparición ligada exclusivamente al Mundial, sino por un spot de Sony Pictures que lo ubicó frente a Tom Holland, el actor que interpreta a El Hombre Araña, Spider-Man. La pieza promocional forma parte de la campaña de Spider-Man Brand New Day, la nueva película del Hombre Araña que llegará este mes a los cines. Perdón, en julio. Claro, yo ya estoy en julio, mañana julio. Claro, en julio llega a los cines. En el video, Holland aparece como Peter Parker y se encuentra con el Capitán Argentino en una breve escena humorística y pensada para circular rápido en redes sociales. El spot juega con una situación simple pero efectiva. Tom Holland abre la puerta y se encuentra con Messi, quien parece estar buscando al verdadero Spider-Man. La sorpresa del actor marca el tono de la escena. ¿Sos Messi?, le pregunta, mientras el futbolista responde con naturalidad y descoloca aún más al personaje. Después aparece el Hombre Araña y la escena cambia de ritmo. El superhéroe le dice algo al Capitán Argentino que no parece comprender del todo y luego lo lleva a recorrer Nueva York columpiándose por la ciudad. La imagen de Messi dentro del universo Spider-Man fue suficiente para que el video se multiplicara entre fanáticos del cine, del fútbol y del propio jugador. Claro, esta aparición de Messi no llega en cualquier momento. Sony aprovechó el clima del Mundial 2026 para sumar al argentino a una campaña de alcance internacional y en ese contexto su figura funciona como un puente entre dos audiencias masivas, los seguidores del fútbol y los fanáticos del universo Marvel. Y no es la primera vez que el Capitán Argentino protagoniza publicidades de fuerte impacto durante la competencia. Su imagen volvió a ocupar un lugar central en distintas campañas globales, aunque esta aparición junto a Tom Holland tiene un condimento particular que lo instala dentro de una de las franquicias cinematográficas más populares del mundo. Estaba pensando lo que le habrán pagado a Messi por aparecer esos minuto y medio que dura la escena, si llega al minuto.
1: ¿Cuánto puede cobrar por eso?
0: ¿Cuántos millones de dólares te puedo cobrar? ¿Será millones de dólares?
1: Seguramente.
0: Dios mío. Pero bueno, no va a estar en la película. Esta es una escena promocional.
1: No, entonces no la veo.
0: No. Spider-Man Brand New Day marca el regreso de Tom Holland como Peter Parker después de los acontecimientos de Spider-Man No Way Home. La historia retoma al personaje en una etapa distinta, con un mundo que ya no recuerda su identidad y con nuevos conflictos que lo obligan a reconstruir su vida como superhéroe. La película está dirigida por Destin Daniel Cretton y cuenta con el elenco que incluye nuevamente a Zendaya, a Jacob Batalon, a Sadie Sink, a Jon Bernthal, a Mark Ruffalo y Michael Mando, entre otros nombres. El estreno está previsto para fines de julio, con llegada a América Latina antes del lanzamiento global en Estados Unidos. Así que bueno, esperaremos ansiosamente mientras lo vemos a Messi juguetear ahí con Tom Holland en el Spider-Man Universe, el universo Spider-Man. Bien, cuando volvamos, bueno, sí, vamos a bajar un poquito el tono porque vamos a estar recordando al recientemente fallecido hace unas horas nada más, Daniel Melingo, aquí en Siempre Soy.

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0: Bueno, la triste noticia es que, claro, el músico, actor y poeta Daniel Melingo fue hallado sin vida en el interior de su vivienda por uno de sus hijos. Él tenía 68 años. Fue una figura emblemática del rock y del tango. Últimamente estaba preparando una celebración por los 30 años de Tangos Bajos. El 21 de septiembre, el día de la primavera, iba a celebrar la presentación oficial de aquel álbum con la presencia de muchos de sus invitados. Bueno, el autor de canciones como Hula Hula o Cleopatra también fue integrante de algunas formaciones de Charly García y parte también de cierta vanguardia española con los Lions in Love, banda under que conjugaba rasgos de soul y la música electrónica. Bueno, este 2026 además había vuelto a estar nominado a los premios Gardel por la canción La Guitarra con Fito Páez en la terna Mejor Canción de Tango. Y cabe recordar que en el 2025 también había sido reconocido por el tema Pesar con Pity Álvarez en los mismos premios.
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0: Guitarra, saxo por encargo y clarinete, esos fueron los instrumentos que pasando por sus manos. Con el tango, en los 90, su voz aguardentosa, tan característica, tan de bucear en los graves, a los que parece que no va a llegar, y sin embargo llegaba, se convirtió en una maqueta del lunfardo. Daniel Melingo vivió varias vidas, hasta que en el año 98 la pegó con Tangos Bajos. Este tema que estábamos escuchando recién, este tango era de ese álbum, ¿no? Alejado de su primer amor, decía: el rock es un simulacro de una música foránea que intentamos cantar a veces un poco más en argentino y otras veces tratando de que parezca que lo hacemos en inglés. Bueno, desde los tuits, Melingo sabía que lo que hacía cuando se metía con el lenguaje. Giros idiomáticos, lunfardos, mocasín piantada aquí, que luego pasaron a los tangos reos que cantaba Rivero y él hizo suyos. Hasta hoy ostentaba sus propias composiciones y su propio vocabulario. Él había nacido en Parque Patricios el 22 de octubre de 1957 y lo aclaraba. Es al revés, el tango me llegó primero. Antes que de la cuna, mi vieja cantaba tangos conmigo en la panza, diría. Bueno, no podía, sin embargo, escapar de los recuerdos que generaban los abuelos, los twists, o metiendo su saxo en la banda de Charly García, etapa piano bar, por citar tres escalas rockeras ineludibles. Melingo fue el autor de Chalamán. Chalamán es un hit de los Abuelos de la Nada, incluido en el álbum Vasos y Besos. El disco salió a la venta ya por 1983. Los Abuelos en aquel momento eran la banda más popular del rock nacional de segunda horneada. Y además fue precursor también en cantar un reggae. No sé, lo hablábamos con Alonso más temprano, si Chalamán no era el primer reggae hecho aquí en la Argentina, ¿no? Porque es previo a Los Pericos, previo a toda la música reggae que vino años después. En la década del 80, la marihuana, claro, era algo que para los padres se inyectaba de forma intravenosa. Había poquísima información. Y Melingo, que también tocaba con los twists, le faltaban años todavía para hacerse tanguero, logró varias cosas con ese tema. Instaló un debate público que no existía y volvió a radial un tema de verano. Y en otras palabras, habló de la marihuana para las grandes masas e introdujo el reggae a nivel popular.

Textual de Melingo, dijo Chalamán, me bajó de algún lado. Tuve buena suerte de estar parado justo ahí cuando cayó. Es del 81, antes de que conociera a Pipo Chipolati y mucho antes de que Cachorro López me presentara a Miguel Abuelo. La canción me llegó así y así la compuse. Melingo la cantaba cuando estaba con los abuelos y en el bowling cuando tocaba con los Twists. La letra decía, flaca, para un poco, tenés a todos los muchachos moqueando la nariz. Obvio, pensábamos que se trataba de un resfrío. La metáfora siempre ha sido un poco cobarde, realmente. Éramos también medios naif en aquella época, que no estábamos sabiendo de qué hablaba Melingo cuando cantaba este tema, ¿no? La Dicha en Movimiento fue el álbum debut de los Twists, editado en 1983, y su éxito resultó inmediato. No había nadie que no conociera todas sus canciones. Un éxito rotundo que además se convirtió en las burbujas de la primavera democrática, y allí el rock se volvió divertido, también gracias a los Twists. Había sido producido este álbum por Charlie García. En tres días hicimos todos. Les pedí que tocaran todo el repertorio de corrido, un tema atrás del otro, y una vez que terminaron, les dije, váyanse. Ahí lo mezclé, llamé a los que hacían falta, yo puse un tecladito, alguna viola, Fabi Cantilo cantó divina, le censuré un par de cosas, en el último tema metían algo de chilenos, judíos, y dice, era medio heavy, por eso lo saqué. Eso dijo Charlie García, produciendo este álbum de los Twists. Vendió 120.000 copias, incluye Cleopatra, la reina del Twist, tema que compuso Daniel Melingo, y el primero te lo regalan, el segundo te lo venden, entre otros. Pensé que se trataba de Cieguitos, canción incluida en el álbum, se convirtió en una de las temas más emblemáticas, puesto 56 en el ranking de los 100 mejores temas del rock argentino por la revista Rolling Stone. Se grabó en 29 horas y media. Ya en 1986 Melingo viajó a España, donde colaboró con el grupo Los Toreros Muertos, luego armó Lions in Love, banda con la que grabó dos álbumes, Lions in Love en 1989 y Psicofonías en el 92.

A partir de 1997, Melingo se volcó al tango. Se puso varonil al mango y nada quedó de ese look andrógino que acompañaba las presentaciones de su histórico hit. Fui perfeccionando mi lenguaje general de la música, del tango en sí, no del idioma verbal, acercándome cada vez más a mí mismo, y ahí me di más manija y llegué a lo que llegué, decía Daniel. En el 2017 ganó el premio Gardel como mejor álbum de tango alternativo con Andá y como mejor videoclip por el tema En un bosque de la China, dirigido por Luis Ortega. Dijo en una de las tantas notas que dio: los que quedamos en carrera somos sobrevivientes. Él había estudiado en el Conservatorio Municipal Manuel de Falla y en la Pontificia Universidad Católica Argentina Santa María de los Buenos Aires en la Cátedra de Musicología, Etnomusicología y Composición, cruzando armonía, composición e interpretación. Así que de música el tipo sabía y bastante. Daniel Melingo, en el 80 sumó su juventud a Los Abuelos de la Nada, esa banda, gran banda liderada por Miguel Abuelo y Andrés Calamaro, y ahí comenzó la que sería toda su historia en la música.

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0: empiezan a mirar el techo. Empiezan a mirar el techo y en el techo no hay nada.
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0: ¿Qué pueden hacer? ¿Qué pueden hacer? Es muy tarde, son las 3 de la mañana. Los bares están cerrados. 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
3: 4 de la tarde, 3 minutos en la República Argentina. Nacionales Mundial, Sergio Zarratea.
4: Final del encuentro con gol de Erling Haaland a los 41 minutos de la segunda parte. Noruega le ganó 2-1 a Costa de Marfil y ahora en la próxima ronda enfrentará a Brasil.
3: Destacan el resultado de las pruebas Aprender, la información con Liliana Arias.
5: Durante el 2025, el 76,9% de los alumnos de sexto grado alcanzó niveles satisfactorios y avanzados en las pruebas Aprender. La escuela primaria alcanzó los mejores resultados en lengua de la última década. Es por esto que la ministra Sandra Petovelo señaló.
6: Las pruebas Aprender 2025 muestran avances concretos en los aprendizajes de los estudiantes y nos permiten demostrar una vez más que cuando hay objetivos y acuerdos claros, los resultados llegan y los chicos aprenden de verdad.
3: Actualizamos la información del tránsito con Ernesto Arriaga.
7: Dejó de nevar en la ruta 40, en la zona de Junín-Zapala, 7 lagos con precaución, que es la ruta 40 entre Villa Angostura y San Martín de los Andes, por banquinas con nieve. A Bariloche, totalmente habilitada la ruta 40, al Bolsón y a Esquel, normal. Cielo nublado, por favor, en alta montaña, máxima 60 kilómetros por hora. Aeroparque de Ezeiza, totalmente operativo.
3: En Córdoba, donde nos escuchás por AM750, la temperatura es de 16 grados 5 décimas. El cielo está despejado. En la Ciudad Autónoma de Buenos Aires, cielo ligeramente nublado, temperatura 15 grados 1 décima, humedad 53%.
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9: La Municipalidad de Tupungato informa que hasta el 31 de julio permanecerá abierto el registro para el padrón de extranjeros, donde podrán inscribirse personas mayores de 18 años que no cuenten con residencia nacional argentina. El departamento mendocino habilita 2 sedes para el registro 2026 de las personas que no nacieron en este país y requieran tramitar su residencia nacional. Entre los requisitos, hay que acreditar 2 o más años de residencia en Tupungato mediante certificado de residencia expedido por el registro civil. La presentación de la documentación debe realizarse de lunes a viernes de 9 a 12 en la mesa de entrada del edificio municipal, en Avenida Belgrano 348, o en la oficina de extranjería, calle El Álamo, sin número, distrito Cordón del Plata. Los interesados pueden realizar consultas a través de las redes sociales y la página web oficial de la Municipalidad de Tupungato.
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0: Sí. Bueno, también hay que agradecer que la última platita que le quedaba decidió invertirla en ese local para comprar lo que ella quería.
1: La última moneda que encontró en,
0: claro,
1: en los bolsillos.
0: Viste como cuando se decía rompiste el chanchito.
1: Claro.
0: Que ahora ya chanchito no hay porque no hay ahorro de nada. Pero bueno. es vaciar el bolsillo a los Minguito Tinguitela. ¿Te acuerdas cuando Minguito vaciaba todo? Bueno, bueno, se me cayeron varias otras ahí. Bueno, en todos lados se cuecen habas, Oso.
1: Sí.
0: Acaban de condenar a un director de cine que estafó a Netflix. Netflix le da 55 millones de dólares para hacer una serie. ¿Y el tipo qué hizo con esa plata? Lo gastó en criptomonedas.
1: Una inversión.
0: Bueno, la cuestión es que lo han condenado, este buen muchacho. Vamos a dar más detalles. El proyecto prometía convertirse en una de las grandes apuestas de Netflix para el género de ciencia ficción. Sin embargo, terminó transformándose en uno de los mayores escándalos de la historia de la plataforma. El director estadounidense Carl Rinsch fue condenado a 2 años y medio de prisión por haber desviado 11 millones de dólares que el gigante del streaming le había entregado para terminar una serie que jamás llegó a estrenarse. Rinsch, de 48 años, conocido principalmente por dirigir 47 Ronin, también deberá devolver los 11 millones de dólares defraudados y afrontar los costos judiciales del caso. El juez federal Jed Rakoff dictó una pena de 30 meses de cárcel al considerar probado que el cineasta actuó de manera deliberada al utilizar el dinero para fines personales en lugar de destinarlo a la producción audiovisual. La defensa había pedido una condena más leve al argumentar que el realizador atravesaba problemas de salud mental y que ya se encontraba bajo tratamiento. Incluso Keanu Reeves, que es el protagonista de su película 47 Ronin, envió una carta al tribunal solicitando clemencia y describiéndolo como una persona creativa y compasiva. El magistrado reconoció esas dificultades, pero sostuvo que no alcanzaban para justificar una maniobra fraudulenta que se extendió durante meses. Ahora, aunque el caso gira en torno a un fraude por 11 millones de dólares, la inversión total de Netflix en el proyecto fue mucho mayor. Entre el 2018 y 2020, la empresa desembolsó alrededor de 55 millones de dólares para desarrollar la serie de ciencia ficción White Horse, Caballo Blanco, que más tarde pasó a llamarse Conquest, Conquista. El rodaje nunca se completó y no llegó a estrenarse un solo episodio. Bueno, según la acusación, Netflix ya había invertido unos 44 millones de dólares cuando Rinsch aseguró que necesitaba otros 11 millones para concluir la producción. La plataforma aceptó el pedido y transfirió el dinero, pero el director no lo destinó al rodaje. En cambio, lo envió a una cuenta personal y comenzó a realizar inversiones financieras de alto riesgo. Los fiscales explicaron que perdió cerca de 6 millones de dólares en operaciones bursátiles en apenas unas semanas. Tenés que perder.
1: No ganó.
0: No, invirtió, pero bueno. Mal. Tenés que perder 6 millones de dólares en una semana.
1: Chiche.
0: Qué bárbaro. Bueno, y con el dinero restante de los 11 que le quedaban, apostó por criptomonedas y logró recuperar parte de las pérdidas gracias al fuerte crecimiento en ese mercado. Y en lugar de reinvertir esas ganancias en la serie, inició una extravagante seguidilla de compras de lujo. Entre sus adquisiciones, escuchá, Oso,
1: sí,
0: figuraban 5 automóviles Rolls Royce, un Ferrari, un reloj suizo valuado en casi 400 mil dólares, muebles antiguos, ropa de diseñador y hasta 2 colchones por los que pagó 638 mil dólares. Che, yo los colchones que me compro yo son mucho más baratos.
1: Alto colchón.
0: Dios mío. También destinó millones de dólares a hoteles, tarjetas de crédito y otros gastos personales mientras la producción permanecía completamente paralizada. El conflicto entre Rinsch y Netflix llevaba varios años. Incluso antes del juicio penal, un árbitro ya había ordenado al director devolver parte del dinero a la compañía tras concluir que habían cumplido el contrato. La sentencia, conocida esta semana, representa el cierre judicial de un caso que expuso los riesgos de las multimillonarias apuestas realizadas por las plataformas durante los años de mayor expansión del streaming y dejó a Netflix con una inversión de 55 millones de dólares sin una escena terminada para exhibir. Bueno, me parece que de ahí aprendieron y ahora cuando le dan dinero a un director o a un productor para una serie o una película, me imagino que habrá un control más exhaustivo de lo que se está haciendo.
1: Esperemos.
0: Suponemos. Y nos quedamos con la gana de ver la serie, che. Sí. Parecía buena.

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0: Bueno, recordamos ahora, como ya lo habíamos adelantado, a María Gabriela Epumer, que falleció un día como hoy del año 2003, y ella había nacido en Buenos Aires el 1 de agosto de 1963. 39 años tenía cuando falleció María Gabriela. Ella nació en el barrio porteño de Villa Devoto, descendiente de la población indígena de la Argentina Ranculche. Fue bisnieta del Lonco Epumer, hermana menor del guitarrista Lito Epumer y de Claudia Epumer. Desde generaciones atrás su familia estuvo vinculada a la música. Su abuelo Juan Epumer fue guitarrista del cantor Agustín Magaldi. Su hermano Lito es guitarrista e integró las últimas formaciones de Spinetta Jade y Madre Atómica. También su tía Celeste Carballo, hermana menor de Dora, es una cantante muy conocida aquí en nuestro país, por lo cual había música por todos lados en la familia de Gabriela.
1: Qué linda familia.
0: ¿Eh?
1: Qué linda familia.
0: Linda familia. A mí me encantaría estar en una guitarreada, una celebración familiar allí.
1: ¿Cómo se llama? ¿Una sobremesa?
0: Una sobremesa ahí, ¿sabes qué? Bueno. Desde pequeña, María Gabriela mostró aptitudes musicales, realizó cursos de piano y ballet, estudió en las escuelas de Olga y Clotilde Freire y luego se formó en danza contemporánea. A los 10 años comenzó a estudiar guitarra con Jorge Stiricas. No, cualquier cosa dije. Jorge Stiricas, ahí está, ahora sí. Profesor y compositor del Teatro Colón. O sea, tenía una muy buena formación musical. Y desde finales de la década del 70, Epumer aprendió a tocar la guitarra, practicó con una Gibson blanca, propiedad de David Lebón, reconocido músico, que ahora está haciendo una gira impresionante junto con Pedro Aznar de Serú Girán, ¿no? Que vendrá ahora en el próximo mes de julio aquí en Mendoza. Bueno, desde entonces compuso algunas canciones con Claudia Cinesi, se juntaba con Pedro Aznar, y su hermano Lito Epumer a recrear canciones de Stevie Wonder y a veces a zapar en el bar Jazz y Pop. Oficialmente su carrera comenzó en 1980 con su participación en guitarra y coros en el disco Con los ojos cerrados, el debut como solista de la cantante María Rosa Llorio, y durante ese año también acompañó a Llorio en los shows de presentación en vivo del disco. Su siguiente gran paso fue la banda femenina Rush, que al tiempo de su formación se transformó en una banda emblemática de los 80, viuda e hijas de rock and roll, un hito en la historia del rock argentino por su fuerte concepción estética y política, expresada claramente en el humor e ironía de sus letras, su música y su imagen. Esta habría sido, de ser formalmente, la primera banda argentina de rock integrada por mujeres, con un enorme éxito. María Gabriela tocaba la guitarra, componía y cantaba junto a Mavi Díaz, a Claudia Cinesi, que tocaba el bajo, Claudia Ruffinati los teclados y Andrea Álvarez la batería. Entre el 83 y el 88 grabaron los discos Viuda e Hijas de Rock and Roll, Ciudad Catrúnica, que vendió 200.000 copias, y Vale 4. Tuvo hits al nivel de Bikini en Lunares Amarillo, Lollipop, La Familia Argentina y Solo nos quieren para eso. Y luego la banda se disolvió en 1988 por problemas con la discográfica. Bueno, fue una banda que es los 80, es puro 80 la Viuda e Hijas, ¿no? No sé si podría haber existido en otro momento de la música argentina.

Si yo vení que no voy a estar. El lanzamiento, qué buen nombre ese, vení que no voy a estar. Está buenísimo eso. ¿A cuánta gente uno le diría eso, no? El lanzamiento se vio afectado por la crisis de hiperinflación del 89-90, qué raro nuestra historia, ¿no? Y tuvo muy poca repercusión comercial. A su vez, también con Maleta acompañó al dúo que formaban Celeste Carballo y Sandra Mianovic, allí produciendo el tema Amelia por los caminos de Celeste para el disco Mujer contra Mujer del año 1990, que graba junto a Sandra, donde María Gabriela y Claudia forman parte de la banda que las acompañan en guitarra y bajo respectivamente. Hacia 1992, María Gabriela realiza una destacada actuación en vivo como guitarrista cuando acompañó al Flaco Spinetta en la presentación del disco Pelusón of Milk y se incorporó a la banda de Celeste Carballo, con quien grabó los discos Celeste en Buenos Aires y Chocolate Inglés. En 1993 retomó el proyecto de la banda femenina y creó Las Chicas junto a Laura Gómez Palma, Marcela Chediak y quienes eran los coros del grupo Los Twist, Floppy Bernaudo y Laura Casarino. Las Chicas tocaron como invitadas de Fito Páez en la presentación del disco El Amor Después del Amor en Vélez Arfiel, y ese mismo año fue convocada por Charly García para formar parte de su banda estable. Luego, entre el 94 y el 95, grabó con Charly los discos Las Hijas de la Lágrima, Estaba en Llamas cuando me acosté y Hello MTV Unplugged, un show grabado en Miami para la cadena MTV durante una gira por Latinoamérica y Estados Unidos.

Paralelamente a García, Pumer desarrolla una destacada carrera solista, formando la banda A1. Su primer disco fue Señorita Corazón, de sonido ecléctico, con influencias grunge y electrónicas. En 1996, paralelamente a A1, también estuvo de gira con Charly García, por Brasil, por Colombia, también por Nueva York, donde tocaron en el Lincoln Center, invitados por nada más y nada menos que por Mercedes Sosa. Ese mismo año graba en el álbum Say No More de Charly. Luego sigue una gira de A1, que se dedica a difundir el disco tocando en capital e interior del país, y ya en el 98 comienza la grabación del álbum El Aguante, de Charly en Miami, que fue presentado a fin de ese mismo año en el Estadio Obras. En el 99 participó en la película Peligro Nuclear, dirigido por Miles Twilight, y en mayo de 2000 sale a la venta la placa Perfume, producido por ella junto al productor asociado Cristian Basso, que cuenta con numerosos artistas invitados como Robert Fripp, Charly García, Luis Alberto Spinetta, Claudia Cinesi, Richard Coleman, Fernando Samalea, Francisco Bochatón, entre otros. La placa incluye 4 covers, entre los que se destacan Quiero Estar Entre Tus Cosas, de Daniel Melero, y A Te Vi Entre Las Luces, de La Máquina de Hacer Pájaros, en la que participa Charly en voces e instrumentación.

En enero de 2001 tocó en el Buenos Aires Hot Festival, donde también se presentaron R.E.M., Beck, Oasis y Neil Young. En el 2001 lanza Pocket Pop, un EP de dos canciones, Despacio y Un Día de Amor, y un track interactivo para jugar con la computadora. El EP fue presentado originalmente en una caja de betún, en el formato mini CD, y durante este año también grabó el disco Influencia de Charly García y lo acompañó en la gira presentación por toda Latinoamérica. En enero de 2003 edita de manera independiente el disco The Compilady, que compila los temas favoritos de Pumer en versiones remasterizadas, regrabadas, remixadas o en vivo. El track interactivo contiene 6 de sus 10 videoclips y en febrero de ese mismo año actuó en el Festival de Viña del Mar junto a Charly, una de sus actuaciones más memorables. Y ese año, el 21 de junio de 2003, 9 días antes de su muerte, a Pumer le diagnosticaron una gripe con secreción mucolítica y a partir de ese cuadro, una médica del servicio de emergencias le recetó antibióticos y un broncodilatador y según consta en la historia clínica. Un día después, la homeópata de Pumer suspendió su tratamiento. Su estado no mejoró, por lo que el sábado 28 de junio, la cantante fue a la guardia del hospital alemán con un cuadro más grave, donde otras 2 médicas, una clínica y una radióloga, determinaron que solo se trataba de una gripe y la enviaron de vuelta a casa. Al día siguiente, el domingo 29 de junio, Pumer volvió al hospital alemán y fue atendida por el jefe del

sector, quien le recomendó reposo en su casa. Pero el lunes 30, Pumer fue internada en el Hospital Francés y, pese a realizarse tareas de reanimación, tuvo una falla cardíaca y falleció de un paro cardiorrespiratorio a los jóvenes 39 años. La autopsia determinó que había sufrido un edema pulmonar. Por la causa fueron imputados los cuatro médicos que intervinieron en la atención de Pumer en las últimas horas de vida, y luego de ser sobreseídos, la Cámara del Crimen ordenó indagarlos a pedido de la querella. En 2024, Claudia Ruffinati expresó que la muerte de María Gabriela fue la que más dolor le causó y que tenía 39 años y era naturista en su alimentación, la más saludable del grupo, dice, la que más se cuidaba, tomaba agua y bailaba y era tan moderna que murió por un SARS, un primo adelantado del COVID-19. Bueno, lamentable, ¿no? La muerte innecesaria, digo, si hubiera sido bien atendida en su momento, realmente a veces uno cree que los médicos van a hacer lo mejor para uno y terminan haciendo lo peor. María Gabriela, para siempre te estamos recordando con tu eterna música.

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1: Hora Libertador.
2: 16:30.
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4: Hora 16:30 minutos en la República Argentina. Piden a la Corte que le quiten la pensión vitalicia a Cristina Fernández de Kirchner es por su condena en la causa Vialidad. En un dictamen de 13 páginas, el jefe del Ministerio Público Fiscal, Eduardo Casal, sostuvo que la decisión de la Cámara de la Seguridad Social desconoce la inhabilitación derivada de la condena firme por corrupción contra la expresidenta. Ayuda Argentina para Venezuela, la información con Cristian Varela.
5: La Casa Venezuela informó que por el momento no recibirá más donaciones para los damnificados por el terremoto tras recepcionar 2 toneladas de medicamentos e insumos médicos. Daniela, una de las voluntarias, lo decía en estos términos.
6: Ayer terminamos cerrando 155 cajas que equivalían a 1 tonelada. Lo cual logramos juntar, todo esto se recolectó en Casa Venezuela. Todo esto lo pudimos sellar y llevar a la Asociación de Enfermeros Venezolanos que están acá en Argentina, más la tonelada que ellos también lograron recolectar con todas las donaciones de la gente que fue para allá. Tenemos esas 2 toneladas que ya están listas. Esperemos que próximamente partir para Venezuela.
4: En la ciudad de Buenos Aires, cielo despejado, temperatura 15 grados son 2 décimas, humedad 55%.
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1: Ahí estamos escuchando lo nuevo de Koino Yokan, que junto a Benjamín Amadeo han unido fuerzas en una hermosa canción titulada Toda la Vida. Este tema es el segundo adelanto del próximo álbum de Koino Yokan, siguiendo el éxito de Morirme con Vos, su colaboración con Cruzando el Charco. En este tema, Toda la Vida, los artistas exploran el lado positivo del amor, contrastando con el mensaje melancólico de su anterior sencillo. Aquí el enfoque se centra en el compromiso y el crecimiento conjunto, una celebración de la complicidad y los recuerdos compartidos entre dos personas que eligen permanecer juntas. La conexión entre Koino Yokan y Amadeo realmente es palpable, ya que ambos artistas poseen un don especial para transmitir emociones auténticas sin caer en la solemnidad. La letra del tema Toda la Vida destaca la belleza de los momentos cotidianos y la profundidad de los sentimientos, llevando al oyente a un refugio emocional donde el amor florece. Musicalmente, la canción se caracteriza por una producción delicada y envolvente que resalta la calidez de las voces de ambos artistas. Y esta colaboración marca un paso significativo en la carrera de Koino Yokan, que por primera vez va a incluir colaboraciones en su nuevo disco. La esencia del dúo se mantiene intacta mientras se aventuran a expandir su universo creativo. Y este lanzamiento coincide con un momento de gran relevancia para Tomás Otero y Jeremías Oro, quienes recientemente ofrecieron un show a banda completa en Seart Media, donde reafirmaron su conexión con el público y la potencia de su música en vivo. Y a medida que Koino Yokan se prepara para el lanzamiento de su álbum en la segunda mitad del año, Toda la Vida no solo destaca su evolución, sino que también confirma que las colaboraciones enriquecen su camino musical, también abriendo nuevas posibilidades, sin perder su esencia. Los escuchamos entonces a Koino Yokan y Benjamín Amadeo, Toda la Vida.

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Bueno, Estelares, estamos escuchando allí, ha revelado su esperada gira para lo que queda de este año, que va a abarcar diversas ciudades de Argentina, Europa y Latinoamérica. Con un itinerario que promete hacer vibrar a sus seguidores, la banda se presentará en una serie de shows que comenzarán en julio y se van a extender hasta octubre. La gira dará inicio en julio, donde Estelares se presentará el 12 de julio en Chajarí, Entre Ríos, en el marco de la Fiesta de la Amistad. Y este evento va a marcar el comienzo de una travesía musical que llevará a la banda a escenarios icónicos y a conectar con su público en diferentes latitudes. En septiembre, la banda va a emprender su esperada gira europea. Las fechas confirmadas incluyen Barcelona el 3 de septiembre, donde se presentarán en el prestigioso festival con Kim Rock. Continuarán su recorrido en Madrid el 4 de septiembre en la Sala Uni y seguirán hacia Londres el 5 de septiembre en Oslo Hackney. La aventura europea va a concluir el 6 de septiembre en Berlín, en Badehaus, y posteriormente volverán a Argentina para presentarse en Junín, de Buenos Aires, el 11 de septiembre en el Teatro San Carlos, y en Córdoba el 12 de septiembre en la Plaza de la Música. Y finalmente la banda cerrará su etapa argentina el 25 de septiembre en Cava, en el Teatro Flores. No está prevista actuación en Mendoza de Estelares, este año por lo menos.

0: Y el mes de octubre estará dedicado a la gira por Latinoamérica, comenzando el 3 de octubre en Montevideo, en Uruguay, en Music Box. Luego el 10 de octubre se van a presentar en la Ciudad de México, en el emblemático Lunario. Y las fechas continúan en Monterrey, el 15 de octubre en Nanda 78 Bar, y en Bogotá el 17 de octubre en Latino Power. La gira va a culminar el 18 de octubre en San José de Costa Rica, en Peppers Club.
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0: Bueno, y con cada presentación, Estelares promete una experiencia única, donde sus letras profundas y melodías cautivadoras van a resonar en cada rincón. Y la expectativa, claro, crece entre los fanáticos que ansían disfrutar de su música en vivo en lo que será un año lleno de emociones y buenos momentos. Gira por Europa, gira por Latinoamérica y gira aquí en Argentina. Estelares, excelente presente en este 2026.

0: Y escuchando a Estelares, ya nos vamos yendo, Osito. Mañana es el gran día en el que no solamente comienza julio, sino que llega la ola polar.
1: Sí.
0: Llega el aire antártico en Mendoza. Y estaba viendo aquí que los modelos que indican que se esperan nevadas en alta montaña, en el Valle de Uco, en Malargüe y en el oeste de San Rafael. Y por el momento, dice, está descartada la posibilidad de nieve aquí en el Gran Mendoza y en el Llano.
1: Bien.
0: Así que bueno. Por su parte, contingencias climáticas solo indica nevadas para el miércoles en la cordillera y algunos sectores de la precordillera. Así que, ante la llegada del aire antártico, se recomienda abrigarse adecuadamente a la población, evitar exposición prolongada al frío, asegurar las cañerías ante el riesgo de heladas, claro que se llenen las cañerías y después no te salga agua, y extremar los cuidados al conducir en rutas y pasos de montaña donde la nieve y el hielo pueden complicar la circulación. Claro, porque no solamente la nieve, sino al estar tan baja la temperatura, puede provocar hielo en calzada, ¿eh?, y ser complicado a la hora de manejar. Así que atento con esta situación. Nosotros, por otro lado, nos vamos, no nos queda otra. Mañana volveremos. No sé cómo vamos a estar vestidos. Hoy voy a empezar a practicar en casa algún tipo de vestimenta para ver cómo puedo venir. Bien. O con doble pantalón, o con un jogging y un pantalón. Ya voy a ver. ¿Vos sos, bueno, vas a venir en colectivo?
1: Sí, si llueve, está frío, sí.
0: Va a estar frío, no sé si va a llover, pero que va a
1: estar mucha
0: frío.
1: Ropa.
0: Mucha ropa. Así que a cuidarse, gente, ¿eh? A abrigarse mañana. Y mañana, claro, en ese día helado, gélido, nos vamos a reencontrar pasadas las 5, no, las 5, las 3 de la tarde. ¿Qué estás diciendo? Ubicate.
1: 5 minutos de las 3 de la tarde.
0: Las 5 minutos después de las 3 de la tarde. Muy bien. Osito, hasta mañana.
1: Nos vemos.
0: Mañana volvemos entonces con esto que se intitula
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0: Ay, Dios, chao.

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1: Las 5 de la tarde en la República Argentina. El presidente Javier Milei llegó a Casa de Gobierno para tomar juramento a Diego Santilli. La información con Liliana Arias.
2: El presidente Javier Milei arribó a Casa Rosada para encabezar a las 17:30 en el Salón Blanco la jura del nuevo jefe de gabinete, Diego Santilli. Posteriormente, el jefe de Estado se dirigirá hacia la sede de la Embajada de los Estados Unidos para participar de los actos celebratorios por el Día de la Independencia del país de Norteamérica.
1: Nacionales Mundial, la información con Sergio Zarratea.
3: 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Vivimos Francia ante Suecia. A las 22 horas cierran el fútbol de este día martes. México ante Ecuador.
1: Actualizamos la información del tránsito con Ernesto Arriaga. A esta hora...
4: A esta hora totalmente habilitado el paso Cristo Redentor hasta las 21 horas del día de hoy. La ruta 2, 11:56, habilitada a la costa atlántica y viceversa. Y la ruta 3, desde Cañuelas, totalmente habilitada hacia Bahía Blanca. Máxima para camiones, 80 kilómetros por hora. Trenes a esta hora a horario.
1: En Bariloche, donde nos escuchás por AM590, la temperatura es de 3 grados, la sensación térmica 2 grados 7 décimas bajo cero. Humedad 77%, cielo nublado con nevadas. Y en Buenos Aires, cielo despejado, temperatura 15 grados 2 décimas, humedad 55%.
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6: Buenas tardes a todo el equipo y la audiencia de Radio Nacional. Bajo el lema El Campo Nos Une, se ha lanzado en el día de hoy la edición número 138 de la Exposición Rural de Palermo, que se va a realizar del 16 al 26 de julio en el predio palermitano. Este año la muestra por primera vez incorpora el acompañamiento institucional de YPF, consolidando una alianza estratégica que refleja la magnitud del evento. Nicolás Pino, presidente de La Rural, destacó: me da mucha satisfacción y responsabilidad estar presentando una nueva edición de la Exposición Rural en el año en que nuestra entidad celebra su 160 aniversario. Y además confirmó la presencia del presidente de la Nación para el domingo 26 de julio. Por otra parte, Raúl Echevere, presidente de la Rural Sociedad Anónima, sostuvo que la Exposición Rural es un espectáculo más allá de un negocio, porque la mejor genética del mundo está acá. Y también Carlos Solanet formó parte de esta presentación, que es el director comercial de la Rural Sociedad Anónima, y dijo que esta edición refleja el enorme dinamismo que atraviesa el sector. Llegamos con el 100% de la superficie comercial ocupada, más de 17.000 metros cuadrados de stand vendidos y una propuesta que vuelve a posicionarnos como el principal punto de encuentro del agro. César Tapia, Radio Nacional.
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0: 5 minutos han pasado de las 5 de la tarde de este martes 30 de junio. Suena la campana como corresponde y nosotros hacemos segundo round por Radio Nacional hasta las 18:45. Momento en que llegará el panorama federal y luego la tira deportiva a cargo del señor Eladio Arregui. Venimos del programa de Nora Brioso y desde ya nosotros ahora con toda la información. En el regreso a casa, queremos saber cómo están y agradecerles, por supuesto, por la compañía en cada uno de los puntos de la República Argentina, con esta ola polar que está en marcha en, sobre todo, las provincias patagónicas, que ha ingresado desde el territorio antártico, que está provocando ya temperaturas muy bajas, nevadas en algunas zonas de la Patagonia. Veíamos la nevada de ayer. De ayer y de hoy a la madrugada en Tierra del Fuego, también en el sur de la provincia de Santa Cruz, y con una temperatura que será muy baja en la zona central del país, con posibilidades también de nieve en las sierras de San Luis, las sierras de Córdoba, el sur de la provincia de Mendoza, y aquí en el ámbito metropolitano, Ciudad y Gran Buenos Aires, temperaturas muy bajas, muy próximas a los 0 grados, seguramente entre 2 y 3 grados de acuerdo a las estimaciones. Luego estaremos yendo a la precisión con entendidos en meteorología a lo largo de segundo round. 7 minutos de las 5 de la tarde y desde ya a esta hora, como veníamos señalando y como nos venimos ocupando en los últimos días, el sismo en Venezuela, los sismos en Venezuela, ya desde el miércoles pasado, el ir recorriendo todo lo que ha dejado la destrucción en La Guaira, en barrios de la ciudad de Caracas, en la zona central de Venezuela, con la actualización ahora de las cifras que, de acuerdo a lo que ha señalado el propio gobierno venezolano, a través de Jorge Rodríguez, presidente de la Asamblea Nacional, 1.943 son los muertos confirmados, 10.571 los heridos, una cifra que crece en cuanto a damnificados, a edificios afectados, con el personal de rescate que sigue trabajando, como veníamos señalando y lo venimos diciendo, cada minuto que va sucediéndose, cada tiempo que va transcurriendo es, bueno, preocupante en términos de no encontrar a aquellas personas que están efectivamente desaparecidas, de las que no se conoce nada, no se tiene rastro de lo que sucedió desde aquella tarde de miércoles, en donde transcurría una fecha festiva en Venezuela, un día feriado, y también se estaba pendiente de lo que sucedía en el Mundial. Mucha gente que estaba viendo en esos momentos, en ese momento particular, el partido de Brasil y Escocia, y desde ya a partir de ahí aparecen un montón de historias asociadas, historias de aquellos que han tenido la fortuna de la reacción y sobre todas las cosas de poder dar con el espacio como para poder escapar de la zona de los derrumbes, y en paralelo la tristeza, la amargura, la angustia de aquellas personas que quedaron literalmente dentro de la zona de los edificios derrumbados, que por supuesto por estas horas siguen siendo objeto del trabajo de fuerzas de distintos países del mundo, incluida la República Argentina, con esta misión Venezuela en marcha, con la ayuda que no se detiene, con dos aeronaves que partieron aproximadamente entre las 2 y las 3 de la tarde desde Campo de Mayo, un Hércules TC-66 de la Fuerza Aérea, un Embraer T-94 también de la Fuerza Aérea, con 5 piletones de agua, con generador, con equipo sanitario, con carpas, con cocinas de campaña, con material de comunicaciones, y el trabajo que es muy valioso y que de repente se conoce en estos momentos más álgidos, más difíciles, que es el trabajo de los perros de búsqueda, con sus guías, la patrulla USAR, la de búsqueda de rescate urbano, que está trabajando en Venezuela y que se va nutriendo de nuevos recursos para poder colaborar con lo que hacen las propias fuerzas venezolanas, pero también con el apoyo de los Estados Unidos, de Chile y de otras naciones que han puesto a disposición su colaboración allí en Venezuela. Nos ocupamos del tema, nos venimos ocupando, y tiene distintas aristas y tiene también distintas vías de contención y de ayuda. La solidaridad, por supuesto, que se da en la República Argentina en distintos ámbitos, y también la contención desde el punto de vista emocional, y también, por supuesto, de la mano de los profesionales de la salud mental, que tienen un rol importantísimo allí en Venezuela y también fuera de Venezuela, teniendo en cuenta esta enorme diáspora de más de 8 millones de personas, de venezolanos, que están disgregados en distintas partes del mundo. Una colectividad muy fuerte, muy importante aquí en la República Argentina. Roselyn Rangel, ella es presidenta de la Asociación de Psicólogos Venezolanos en la Argentina. Roselyn, Hernán Mundo, aquí en Radio Nacional, te saludo. Un gusto poder conversar contigo. ¿Cómo estás?
1: Muy bien, un gusto. Bueno, muy bien es un decir. Gracias a Dios, afortunadamente estoy muy bien. Aquí acá un poco con el corazón roto, pero llena de esperanza y de fe, que bueno, todo lo que estamos haciendo por nuestros hermanos venezolanos, tanto allá como los que están acá, bueno, son los que nos dan como esas fuerzas para seguir adelante, ¿no? Y acompañarnos en todo esto que recién empieza.
0: Por supuesto, Roselyn. Claro. Desde ya, ahora iremos al plano profesional, pero desde el punto de vista humano, decías, estoy, bueno, medianamente bien. Te pregunto, tu familia, tus amigos, ¿están en la zona, están próximos, están en otras partes de Venezuela? ¿Qué sabes de ellos?
1: Gracias a Dios, afortunadamente físicamente están bien, pasaron un gran susto, pero están cerca de la capital, en una provincia que se llama el estado Miranda, 30 minutos de Caracas, y bueno, están bien, pasaron un susto, leves daños materiales, pero bueno, lo que pasa acá, que es lo que nos pasa a muchos, o tenemos amistades muy cercanas y muy queridas que tienen familiares desaparecidos o fallecidos, o que no, y sin embargo nos duele como si fueran nuestras familias, ¿no? Yo creo que esto se ha visto mucho en estos últimos días, que estamos extremadamente conmovidos y dolidos, bien sea que hayas tenido un familiar directamente afectado como alguien que no sea directamente, ¿no? Pero nada más ya al ver el sufrimiento de nuestros hermanos, de verdad que nos ha roto el corazón a todos.
0: Roselyn, me imagino con muchísimo trabajo, como vos lo decías, y sobre todas las cosas porque, bueno, los profesionales de la salud mental, en este caso psicólogos, también por otra vía y sin que esto sea menospreciar, porque desde ya es otra posibilidad de contener desde el plano emocional, también religioso, se están abriendo un montón de espacios y se están reforzando en todo caso aquellos espacios de reunión en donde veíamos ayer, éramos partícipes de lo que sucedía en la iglesia Cacupé, allí con aquellas personas sí, que eligen la fe, en este caso, para bueno, contenerse y también recibir el mensaje de Dios, aquellos que son creyentes. Y están aquellos que eligen, por supuesto, el apoyo psicológico. Imagino que por estas horas debes haber recibido mensajes, debes haber recibido, por supuesto, también consultas, y también ya más desde el punto de vista organizacional, se han habilitado momentos y lugares en donde ha habido específicamente apoyo psicológico.
1: Sí, así es, efectivamente, y como bien lo dices, esto es algo que hay que abordarlo, ¿no? Desde todos los flancos, de todos los costados, cada uno desde lo que mejor sabe hacer, cada uno desde su lugar. Podemos sumar a esto tanto lo espiritual, lo psicológico, quizás lo de atención más inmediata, y obviamente, por supuesto, lo que están allá en la primera línea. Acá nosotros desde Psicoven, y rápidamente activamos ya a partir del día jueves un dispositivo de primeros auxilios psicológicos, contención y escucha virtual orientado a personas afectadas directamente allá en Venezuela y también fuera de Venezuela, por supuesto con especial énfasis en los que se encuentran acá en Argentina. Uh-huh. Y allá la idea, por supuesto, que ya si ya venimos hasta ayer, más o menos de 80 personas, la distribución más o menos 50-50 allá en Venezuela, acá, y realmente que los motivos, por supuesto, de las llamadas son desgarradores, tanto de los que están allá como los que están acá, ¿no? Porque se suma, por un lado, a los que están allá, la vivencia directa, sí, de esa situación traumática, de la ansiedad, de ataques de pánico, de ese miedo de que en cualquier momento pueda ocurrir algo, ¿no? Y un poco acá de esa mezcla de que se mezcla mucho de los que están acá, de esa impotencia de querer hacer algo más, de querer estar allá y no poder hacerlo, o el dolor por las pérdidas que tienen familias directo en las zonas más afectadas. Y bueno, arrancamos ese dispositivo, y algo que quiero decir, si bien esto es algo que estoy hablando ahora desde la parte de Psicoven, ha sido maravilloso poder evidenciar tantas otras iniciativas también de profesionales, hablando ahora en el tema de la salud mental, o de la contención y el acompañamiento psicológico que han surgido en estos días, ¿no? Y me parece espectacular porque, bueno, si bien nosotros tenemos como esa de alguna manera ese deber de la profesión al ser psicólogos y brindar quizás un espacio un poco más profesional en el modo del conocimiento de los auxilios psicológicos, ahora es importantísimo, así sea un abrazo, el escuchar a alguien, el estar cerca, ¿no?, el prestar nuestros oídos, todo en estos momentos ayuda para aliviar el dolor.
0: Claro, vos lo decías, porque además cada caso, por supuesto, es una historia. Están sí. Aquellos que han perdido algún familiar o incluso algunas personas que están buscando efectivamente algún familiar o amigo, no tienen rastros de ellos por estar justamente en la zona más afectada. También de repente están aquellos que a distancia tienen el dolor, por ejemplo, de haber perdido algún bien material, y esto no es menor desde ya, porque además dentro de lo material también está lo simbólico. Están aquellos que de repente recordarán algo preciado que de repente, bueno, no se recupera necesariamente. No es una casa o un departamento, por supuesto que tiene un gran valor ello, pero bueno, imagino que se conjugan un montón de expresiones de acuerdo, por supuesto, a cada particularidad.
1: Claro que sí, y todas de ellas son absolutamente válidas, y eso es lo más importante en estos momentos, ¿no? Validar cada dolor, cada pérdida, si sea pérdida material, es válida totalmente, como pérdidas más directas, familiares, humanos, mascotas, o sea, todas las pérdidas son válidas. En el caso que comentas de la gente que perdió sus bienes materiales, bueno, como bien lo dices, lo simbólico, ¿no? Incluso la consolidación de algunos sueños, de alguna cierta seguridad, o el decir tenía allá algo, ¿no? Tenía una casa, tenía algo, y de repente quedarse con ello es también bastante devastador, ¿no? Esa sensación de pérdida. Y yo creo que eso también sería como una palabra clave ahora, ¿no? La palabra pérdida, y esa sensación de pérdida que sentimos de alguna manera en mayor medida o en menor medida los venezolanos en este momento, o gran mayoría de nosotros.
0: Roselín, están con estos espacios de apoyo psicológico. Contanos cómo los han diagramado, cuánto van a continuar, y por supuesto, danos las vías, las formas para que aquellas personas que nos están escuchando de esta gran comunidad venezolana en la República Argentina, Radio Nacional afortunadamente llega a todos los puntos del país, cómo pueden consultar, cómo pueden sumarse, cómo pueden expresarse con ustedes.
1: Buenísimo. Ya nosotros abrimos la solicitud para sumar a colegas voluntarios. Tenemos también algunos en lista de espera. Ya los que están activos, tenemos a su vez un formulario, sí, que lo pueden ubicar en nuestro Instagram, @psicoven, psicoven.ar, sí, psicoven@psicoven.ar. Allí van a tener el link al formulario, completan breves, pocos datos, y allí nuestras coordinadoras del dispositivo están contactándolos y derivándolos con el profesional que esté disponible, acorde también a los horarios y la disponibilidad que coloquen las personas que tienen allí. Hasta ahora, bueno, te comento, obviamente que ante toda emergencia uno activa, es un dispositivo de emergencia, por supuesto, a medida que va transcurriendo los días, vamos precisando, vamos ajustando que las necesidades que tenemos, mejorándolo, pero hasta ahora realmente que gracias a Dios y afortunadamente hemos podido construir un gran equipo con los psicólogos voluntarios, que quiero destacar enormemente esa valor y esa disposición a decir sí inmediatamente, y hemos podido atender a cada una de las consultas que nos han llegado y bueno, que nos siguen llegando.
0: Roselín, en paralelo, sé que ustedes integran espacios que se conforman con otras organizaciones que hacen justamente a otras actividades y también en líneas generales, bueno, a la cultura, a los médicos, a los enfermeros.
1: Sí.
0: Focalizamos y sobre todo reiteramos, sé que no es específicamente la tarea de Psicoven, pero por consultas que recibimos de repente de argentinos que quieren colaborar, están haciendo hincapié sobre todo las organizaciones, la mayor parte de ellas, en una ayuda en cuanto a aquellos que quieren canalizar la solidaridad de manera monetaria, de manera transferencia a través de organismos internacionales, sobre todo por la cuestión logística, la dificultad que plantea llegar a Venezuela. Esa es la sugerencia que están haciendo, ¿verdad?
1: Totalmente, y bueno, algo que acabas de mencionar, eso es importante, que las organizaciones de la sociedad civil venezolana en Argentina y que varias de nosotras estamos conformando una mesa, sí, una mesa Unidos por Venezuela, porque esa es la intención, ¿no? Que cada uno, más allá de que hagamos en un momento cosas similares o no, el propósito es el mismo, y ahorita lo que cuenta es sumar esfuerzos, integrarnos. En cuanto al tema de las donaciones, al día de hoy, esto obviamente es importante destacarlo, porque puede ser que mañana o pasado ocurra otra cosa

0: ¿por qué hacemos esta acotación de vuelta a gol, el énfasis al día de hoy? Porque, como le decimos, un paquete de algo, sí, no sabemos cuándo llega, el dinero llega hoy, ¿no? El dinero es algo que es más inmediato, y allí las personas que quieren canalizar, porque sabemos que hay un montón de personas, sí, argentinos, venezolanos, y que agradecemos profundamente, y no nos vamos a alcanzar de agradecer tanto cariño, tanta solidaridad, tantas muestras de apoyo con nosotros en estos momentos. Si la quieren canalizar, obviamente en las redes de cada una de estas organizaciones, no solo Sicoben, sino cada una de las organizaciones de la sociedad civil, están algunas de las cuentas donde oficiales o con, de alguna manera con más credibilidad y confianza para poder destinar, ¿no?, aquellos donativos que quieran hacer llegar. Y sí, al menos por el día de hoy que estamos conversando, el incentivo sigue siendo el mismo, ¿no?, que sea monetario, porque bueno, hay cosas que se necesitan urgentemente y no se pueden trasladar acá, maquinaria. Totalmente. Otras cosas, y seguro por supuesto ellos con el dinero puedan hacer uso para adquirir esos elementos que se necesitan.
1: Tal cual, son algunas de ellas, por citarlas, por un lado la Cruz Roja, ACNUR también, Cáritas, por supuesto, Caritas, para el lado de la iglesia, desde ya que sí, son algunas de ellas, y por supuesto a través de sus cuentas, cada una de las personas que nos está escuchando puede hacerse rápidamente de los datos para hacer alguna transferencia económica, y por mínimo que sea, es una ayuda en este granito de arena de aportar para la reconstrucción, y sobre todas las cosas, antes de la reconstrucción, ir a acudir, sobre todo con aquellas personas que de repente han sobrevivido, que están hoy en un campamento, que están viviendo a la intemperie, que están, bueno, tratando de reorganizarse, y si no, de una u otra manera también es una forma para dar una mano. Rosalinda Ángel, presidenta de la Asociación de Psicólogos Venezolanos Radicados aquí en la Argentina, Sicoben, infinitas gracias por esta comunicación con Radio Nacional.
0: Gracias a ti, Hernán, y a ustedes por esta invitación.
1: Un abrazo grande.
0: Gracias. Un abrazo grande.
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2: Diecisiete y 27 minutos. Seguimos haciendo segundo round por Radio Nacional hasta las 18:45 con 15 grados de temperatura aquí en la ciudad de Buenos Aires. El cielo despejado. El agradecimiento al señor Atahir Suárez, que nos escribe de San Pablo Firme. Siempre, hola, buenas tardes. Un programa maravilloso. Un gran regreso a sus hogares, dice Atahir. Un abrazo de su amigo Atahir desde la ciudad de San Pablo, Brasil. Un abrazo para Atahir. ¿Cómo estamos?
3: Un abrazo para Atahir.
2: ¿Cómo gran... estamos, Eladio?
3: Bien, muy bien, Hernán, muy bien. Acá buenas estamos. Buenas tardes. Disfrutando, buenas tardes. Disfrutando de la Copa del Mundo y bueno, y este, siguiendo con la programación de la radio, escuchándote atentamente.
2: Y... aquí estamos. Sí. Y venimos de el triunfo de Noruega.
3: Venimos del triunfo de Noruega, que le ganó a Costa de Marfil sobre la hora, 2-1. Un muy lindo gol, el primero, para el equipo de Noruega, parecido al gol que le hizo Enzo Fernández a México en el Mundial pasado, recordarán muchos oyentes. De esa manera, Costa de Marfil lo empató después en el segundo tiempo. Parecía que el gol lo hizo Nusa, el primer gol, que parece el de Enzo Fernández. Después lo empató Diallo para el equipo de Costa de Marfil. Y sobre la hora, faltando 4 minutos, Haaland, en una muy buena jugada por derecha, pase de Berg, que hizo la jugada, puso el 2-1. Y en este caso Noruega, los vikingos, van a ser el rival de Brasil. Parece que Brasil, por lo que... yo esperaba más de Noruega, pero bueno, ganó, cuando tiene que ganar, gana, pero bueno, me parece que Noruega es mucho menos que Japón.
2: Epa, atención, bueno, veremos.
3: De cualquier manera,
2: es un interesante duelo. Rápidamente, ¿qué se viene ahora a las 18?
3: Sigue, en media hora juegan Francia... Suecia, después ampliamos.
2: Por supuesto, nosotros nos vamos a las noticias, el informativo puntual. En breve jura Diego Santilli como nuevo jefe de gabinete en el Salón Blanco Casa Rosada. Escuchamos las noticias en Radio Nacional.
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4: 5:30 de la tarde en la República Argentina. El gobierno avanza con la red federal de concesiones. La iniciativa se realiza mediante inversión 100% privada. El ministro de Economía, Luis Caputo, informó la firma de los contratos correspondientes a los tramos Pampa y Sur Atlántico Acceso Sur. De ese modo, a partir de mañana, las empresas adjudicatarias asumirán la operación y el mantenimiento de 1.871 kilómetros de rutas nacionales y autopistas que hasta hoy eran operadas por la empresa estatal Corredores Viales. Se trata de los tramos Pampa, Ruta Nacional 5 y Sur, Atlántico Acceso Sur, Ruta Nacional 3, Ruta Nacional 205, la Ruta Nacional 226, Autopista de Seiza Cañuelas, Richeri y Jorge Newbery. Juicio por la desaparición de Loan Peña, el informe de Nerina Álvarez desde Radio Nacional Santo Tomé.
5: En el marco del juicio por la sustracción de Loan Danilo Peña, en la declaración de Mariano Peña, el hermano de Loan, dejó varios puntos relevantes en la cuarta jornada de audiencia. Ante la fiscalía, recordó a Loan como un niño feliz que disfrutaba de la escuela y que no solía visitar la casa de su abuela Catalina. Reconstruyó el 13 de junio, cuando recibió el aviso de la desaparición. Uno de los aspectos más importantes del testimonio fue cuando afirmó que le llamó la atención el comportamiento de la Udelina. Antes, aseguró que nunca le explicó qué ocurrió con Loan y ratificó que fue ella quien dijo haber encontrado el botín, aunque luego esa versión cambió.
4: En la ciudad de Buenos Aires, cielo despejado, temperatura 13 grados, 8 décimas, humedad 60%.
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0: 17:33 en Radio Nacional, segundo round, hasta las 18:45, decíamos, lo anticipábamos antes de las noticias, Casa de Gobierno es epicentro de la información, el Salón Blanco en particular, inminente la jura como jefe de gabinete de Diego Santilli, Liliana Arias, con toda la información hasta ahora. Lili, ¿cómo estamos?
1: Muy buenas tardes, Hernán, así es, estamos todos preparados, de hecho, acaba de ingresar la Secretaría General de la Presidencia, Karina Milei, quien está saludando a todo el gabinete, junto a... Estoy colgada del aire, te aviso, junto a Toto Caputo, Luis Toto Caputo, el ministro de Economía. ¿Por qué se tarda un poquitito más? Primero, porque están saludando uno por uno a los 14 gobernadores que especialmente se invitaron. Te digo quiénes son, o por lo menos a qué provincia gobiernan: Catamarca, Chaco, Corrientes, Jujuy, Mendoza, Neuquén, Río Negro, San Juan, Santa Cruz, Entre Ríos, Salta, Córdoba y el jefe de gobierno porteño, Jorge Macri. ¿Por qué especialmente se invitaron a estos gobernadores?
0: Sí.
1: Porque tiene muy buena relación Diego Santilli, ya que como ministro del Interior es la que más hablaba con los gobernadores. Ahí entró también Patricia Bullrich, la senadora nacional, y Bausili, de Banco Central. Decíamos que Santilli, en su calidad de ministro del Interior, era con quien más dialogaba y con quien estableció un muy buen vínculo con ellos. Por eso, y aparte con quien tiene que seguir ahora su labor, ya que él mismo va a encarar estas negociaciones con gobernadores. Más que nada, en esta, no sé si decir la nueva etapa de gestión, sino renovada, un refresh, un lavado de cara de gestión. Bien, es esto lo que se pretende con la designación de Diego Santilli como jefe de gabinete, salvo el canciller Pablo Quirno, quien se encuentra en Paraguay por instrucción del presidente Javier Milei para que sea representado desde en la cumbre del Mercosur.
0: Sí.
1: Salvo Quirno, el resto de los ministros están todos, muchísimas personas, además de los gobernadores, muchos legisladores también fueron invitados particularmente a esta asunción de Diego Santilli. Todavía no lo vi, tengo entendido que el saliente jefe de gabinete, Manuel Adorni, va a participar de esta jura y que está invitado también a este espacio para poder asistir. Te digo,
0: Liliana, estuvo Manuel Adorni reunido con sus equipos, correcto, técnicos y los equipos técnicos de Diego Santilli en lo que sería la transición.
1: En lo que sería la transición, ¿por qué? Porque específicamente la instrucción de Milei fue que sea ordenada y responsable este traspaso de gestión. Y es por esto que ayer equipos técnicos trabajaron, tanto de Adorni como de Santilli, hoy esta reunión. Que si bien no tenemos mucha información particularmente, ahí está entrando el presidente Javier Milei, a su derecha Diego Santilli, a su izquierda Manuel Adorni, jefe de gabinete saliente, jefe de gabinete entrante, Hernán.
0: Perfecto, muy bien, estamos con la narración, por cierto, en vivo, de Liliana Arias desde Casa de Gobierno, con lo que va a ser la jura entonces de Diego Santilli como jefe de gabinete.
1: Correcto, te prometo un Cristian Ritondo, diputado del PRO, después charlando con nosotros.
0: Muy bien, muy bien.
1: Sí, Hernán.
0: Todo tuyo, Liliana.
1: Ah, perdón. Sí, lo que tenemos que tener en cuenta es que también, como se acostumbra y es usual por protocolo, familiares de Santilli, los derechos funcionarios. Ahora sí comenzó el acto. Comienza el decreto de designación, lo vamos a escuchar.
0: Adelante.
2: Señoras y señores, pueden tomar asiento. En el inicio de este acto se dará lectura del decreto de designación del señor jefe de gabinete de ministros. Decreto del Poder Ejecutivo Nacional 548/2026. Artículo primero. Acéptase la renuncia presentada por el señor Manuel Adorni al cargo de jefe de gabinete de ministros. Artículo segundo. Acéptase la renuncia presentada por el contador público Diego César Santilli al cargo de ministro del Interior. Artículo tercero. Agradécense a los funcionarios renunciantes los servicios prestados en el desempeño de dichos cargos. Artículo 4. Desígnase en el cargo de jefe de gabinete de ministros al contador público Diego César Santilli. Artículo 5. De forma. Firmado, señor ministro de Relaciones Exteriores, Comercio Internacional y Culto, licenciado Pablo Quirno. Señor presidente de la Nación, doctor Javier Milei. Acto seguido, el señor escribano general del Gobierno de la Nación, Martín Rodríguez Gieso, dará lectura al acta de juramento del señor jefe de gabinete de ministros.
3: En la ciudad de Buenos Aires, capital de la República Argentina, a los 30 días del mes de junio del año 2026, yo, el escribano general del Gobierno de la Nación, siendo las 17:30 horas, me constituyo en el Salón Blanco de la Casa de Gobierno, donde se encuentran presentes el señor presidente de la Nación, doctor Javier Gerardo Milei, y el contador público nacional Diego César Santilli, designado jefe de gabinete de ministros por decreto 548 del 2026, de fecha 29 de junio del corriente año, a quien el señor presidente de la Nación le recibe el juramento de ley que presta en los términos del artículo 93 de la Constitución Nacional, prometiendo desempeñar con lealtad y patriotismo el cargo que acepta, cumpliendo y haciendo cumplir la Constitución de la Nación Argentina en cuanto de él dependa. Leo al señor presidente de la Nación y al señor jefe de gabinete de ministros, quienes firman ante mí de fe.
2: A continuación, el señor presidente de la Nación tomará juramento al señor jefe de gabinete de ministros, contador público Diego César Santilli.
4: Contador público nacional Diego César Santilli, jurás por Dios y por la patria, sobre estos santos evangelios, desempeñar con lealtad y patriotismo el cargo de jefe de gabinete de ministros para el que has sido nombrado, cumpliendo y haciendo cumplir en cuanto vos dependa la Constitución de la Nación Argentina.
5: Sí, juro.

0: Hasta allí el momento entonces de la jura como jefe de gabinete de Diego Santilli en esta ceremonia, con la presencia por supuesto de Javier Milei, ante quien prestó juramento, instancia en la que también ha estado presente el jefe de gabinete saliente. Estamos hablando de Manuel Adorni, como decía Liliana Arias también en Casa Rosada, con presencia de 14 gobernadores, además de prácticamente el pleno del Gabinete Nacional, a excepción del canciller Pablo Quirno, que recordemos se encuentra en Asunción del Paraguay, en lo que ha sido ya el cierre, lo que ha sido hoy la reunión de presidentes, jefes de Estado del Mercosur. Liliana Arias completa la información desde Casa de Gobierno.
1: Gracias, Hernán. Y bueno, Diego César Santilli, contador nacional, juró por Dios, por la patria, por los santos evangelios. Y fue muy emotivo el momento en que fue este abrazo, si se quiere, tripartito, ¿no? Entre el presidente Javier Milei, Diego Santilli y el saliente Manuel Adorni, que comienza con un abrazo de dos, Milei-Santilli. Milei le pide a Santilli que se acerque a Adorni, que está a la izquierda de todo el escenario. Se pide y comienza este abrazo prolongado por parte de los tres, un Adorni emocionado, si se quiere, y que termina ese triple abrazo en Adorni y Santilli abrazados. En estos momentos, aquí en el Salón Blanco de Casa Rosada, uno a uno, no se escuchan las palmadas en las espaldas, uno a uno, Santilli está saludando a todos los gobernadores, también lo está haciendo Manuel Adorni, se está abrazando en este momento con Federico Sturzenegger, los dos van saludando a su turno, obviamente primero fueron el turno de los ministros y ahora está siendo el turno de los gobernadores por parte de Santilli. Lo que te tengo que ser sincera, hermano, sí, por una cuestión de estatura, perdí de vista al presidente. Me puse en un lugar.
0: No hay problema. Bueno, pero claro, porque además hay que contarle a la gente, los periodistas en el Salón Blanco, que bueno, nuestra presencia allí tiene que ver con actos específicamente de juras. Quedamos ubicados en la parte posterior, y bueno, si hay una gran cantidad de gente, y sobre todo cuando la gente se pone de pie, es más complicado observar lo que sucede en la parte delantera, ¿no? Claro.
1: Ahí lo ubiqué de nuevo, gracias. Sí. El presidente está saludando a los ministros en este momento. De verdad parece, vos y yo participamos de muchas juras,
0: sí,
1: de ministros y también, ¿por qué no?, de presidentes. De verdad que fue emotiva esta jura. Primero porque Diego Santilli, uno está tan acostumbrado de tantos años a decirle Diego, pero en realidad es Diego Santilli, el nuevo jefe de gabinete de gobierno de Milei. Primero porque él tiene un carisma particular en relacionarse, eso por un lado. Pero por otro lado también prefirió primero saludar a toda la política, si se quiere, y todavía no saludó a su familia.
0: Claro, veíamos allí que estaba su mujer, Analía Mayorana, una conocida modelo, y también allí sus hijos en primera fila. Correcto. Así que claro, y llegará el momento, como suele suceder en cada una de las juras, de las fotos, las familiares, también fotos que él decida tomarse con otros funcionarios o con alguna persona llegada que haya sido invitada formalmente allí al acto.
1: Correcto, y acaba de llegar también Pablo Quirno después de participar. Bien. Como corrió todo el gabinete hoy. Claro. Como parece Liliana al mediodía, corriendo un lado para el otro. Acaba de llegar también Pablo Quirno, canciller proveniente de Paraguay. Ahora sí comienza ya a dispersarse un poquitito, terminó. De todos modos, siguen los saludos.
0: Sí.
1: Continúan los saludos. ¿Sabes? Hay muchos legisladores, te decía hoy. Entre ellos, un amigo personal de Santilli. Pero amigo personal, luego amigo de la política partidaria por parte del PRO. Nosotros pudimos dialogar junto con otros colegas con... estamos hablando de Cristian Ritondo,
0: sí,
1: ¿sí?, con quien tienen un diálogo fluidísimo. Y si te parece, tenemos un audiocito para poder escucharlo, en donde Ritondo principalmente, porque nos prometió que iba a hablar, vino, habló, y en esa locución y en esta ping-pong que logramos hacer con él, obviamente desearle éxitos en esta gestión que emprende Santilli por un lado, pero también hablamos de la relación con la que queda el PRO con los libertarios. Tenemos un ratito, Hernán.
0: Escuchamos el audio del presidente del bloque del PRO en Diputados.
2: Bueno, es importante, creo, para el gobierno nacional y por supuesto en lo personal y en lo político, muy contento. Creo que va a hacer muy bien Diego el trabajo, lo hizo como ministro de Interior, y la experiencia de gestión que tiene Diego va a quedar demostrada hoy, ¿no?
3: Cristian, y hoy el vocero Javier dijo que el PRO era muy importante para las reformas estructurales.
2: Sí, escuché y le agradezco, porque es un reconocimiento importante. El PRO viene teniendo desde el principio del gobierno un trabajo de acompañamiento que es importante, pero principalmente aportando no solamente votos, sino ideas en cada uno de los proyectos, y como dijimos el primer día, esto es parte de lo que nosotros proyectamos.
4: Así que no, también cree que Macri y Milei están en la misma sintonía, como dijo el vocero, pese a las críticas del presidente ayer al PRO.
2: Yo voy a repetir lo que dijo el vocero, más allá de algunas cosas, sin duda Mauricio Macri desde el primer día ha sido un expresidente que acompañó a otro presidente de otro partido político en todas las medidas que tomó.
5: Cristian, ¿se aceita la relación? Ya estaba aceitada. ¿Cómo ves esta perspectiva?
2: Diego era ministro, o sea, de Interior, que es el ministro de la cartera política, con lo cual, con la jefatura de gabinete, no solamente potencia el trabajo, venía siendo el ministro del Interior. Aparte, digo, la verdad es que nosotros tenemos buena relación desde el PRO con todos los ministros y trabajamos con todos los ministros.
6: La salida de Adorni.
2: Sin duda es una cosa que genera otro clima, la posibilidad de seguir trabajando en una agenda legislativa en serio.
4: ¿Es el pasado?
2: Sin duda, ya se fue.
7: Cristian, te hago la misma pregunta que ella. Hay un lanzamiento, una nueva etapa. ¿Qué ves de nuevo a partir de ahora?
2: Creo que la experiencia política de Diego y la cercanía con el Congreso. Viene a ser diputado nacional, Diego, conoce los actores y tiene una muy buena relación con los gobernadores, con lo cual creo que facilita el trabajo de relacionamiento con los actores políticos.
7: ¿Con los 14 gobernadores que van a estar presentes?
2: No, más allá de eso, yo no conté. No, yo no hablo de alianza, yo lo que hablo de nosotros, tengo una alianza en la provincia de Buenos Aires, eso es claro.
8: Cristian siempre va a respaldar a Adorni, dice que van a entrar juntos. ¿Qué te parece?
2: No tengo idea.
5: Cristian, me queda una, ni bien te enteraste que iba a ser el jefe de gabinete. ¿Qué le dijiste vos como amigo?
2: Primero te felicito y seguramente lo vas a hacer bien. Que te quedes tranquilo y va a tener el acompañamiento.
9: ¿Y para la provincia de Buenos Aires espera una alianza con el PRO y la Libertad Avanza el año que viene?
2: Sí.
9: ¿Y con Diego Santilli? O sea, ¿ya hablaron de eso? ¿Cómo fue eso?
2: No, hablé con Diego. Tiene un desafío enorme, Diego, ahora. Y no sé, la decisión falta un año y medio, pero sin duda yo le he dicho muchas veces, desde hace mucho, que Diego es mi candidato a gobernador de la provincia de Buenos Aires, y quiero que sea el candidato a gobernador, y tiene que ser una alianza no solamente del PRO y de la Libertad Avanza, sino que tiene que ser amplio, de todos los sectores que quieran terminar con el populismo en la provincia de Buenos Aires.
0: Vamos entonces allí a Cristian Ritondo, Liliana.
1: Sí, perdón, estaba saludando a Alexia, la nueva vocera de Adrián Ravier, el nuevo vocero también aquí en Casa de Gobierno. Todavía hay muchísimos saludos. Diego Santilli está muy cerquita acá de nosotros. Igual ya nos avisaron que primero va a saludar a su familia.
0: Bien.
1: Y luego va a hablar con los periodistas. Agustín Romo, un segundito, hermano, vamos a ver si Agustín Romo nos puede dar alguna declaración. También decíamos que dentro de los legisladores hay muchos presentes. Una de las que vi fue Silvana Judice, obviamente Patricia Bullrich, todo el mundo libertario, si querés, está aquí presente. Y algo que me resultó extraño también, digo, dentro de lo que es el marco, la jura de un ministro, y esto yo creo que también está muy relacionado con las denominadas autodenominadas Fuerza del Cielo, mucho del sector de la Fuerza del Cielo, como lo es Agustín Romo, como lo es Santiago Caputo, determinadas personalidades que también están aquí presentes.
0: Liliana, si te parece, si te parece, lo que hacemos es lo siguiente: esperamos, separamos aquí en el programa, y si Diego Santilli se acerca a hablar con la prensa, por supuesto retomamos el contacto.
1: Cómo no, quedamos en línea.
0: Un abrazo grande.
1: Beso.
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8: Retomamos Casa de Gobierno. Liliana Arias, habla Diego Santilli.
9: Correcto, lo escuchamos.
10: Ha sucedido en 50 años o más en nuestro país y es por un trabajo en conjunto que venimos haciendo. Así que agradecerles la presencia. El presidente también les agradeció. Es una linda y buena señal, pero bueno, hay que trabajar.
11: ¿Qué etapa de cohesión con los gobernadores acá presentes y que se atiende la oposición?
10: Viene una etapa de seguir avanzando con las reformas que hemos llevado adelante con el presidente y con los gobernadores. Obviamente también hay que entender que cada provincia tiene su realidad, sus historias, su futuro, pero con mucho respeto.
9: ¿Cómo fue la reunión de transición con Adorni?
10: Bien.
11: ¿Cómo va a levantar el tema Adorni, digo, para la opinión pública, ¿no? A partir de ahora, ¿cómo va a ser el trabajo para revertir esa imagen?
10: Mira, nosotros tenemos un presidente que tiene una convicción, una decisión, de una vocación enorme de que la Argentina no vuelva al derrotero del desastre, si querés. Y lo que me toca a mí es llevar adelante y coordinar a los ministros. Y Manuel, como lo dije, va a ir a defender a la justicia sin poderes y sin privilegios.
11: ¿El equipo del jefe de gabinete va a remover al equipo de Adorni, de jefatura del gabinete?
10: Esa es una decisión que voy a tomar en los próximos días. Y cuando la tenga, la comunicaré.
9: Diego, en tan poco tiempo, ¿pudiste hacer una...?
12: Con el reconocimiento de que Adorni forma parte de un mal paso.
10: De ninguna manera.
12: ¿Política?
10: No, de ninguna manera se perdió la batalla cultural. Porque la batalla cultural es la de la gente. Pregunto. La de la sociedad que quiere ser adelante, que no quiere volver a la pobreza extrema que tuvimos, a la inflación extrema que tuvimos, a las situaciones de inseguridad violentas que tuvimos. ¿Y sabés qué quieren? Para mí es reflejo la presencia de los gobernadores, es reflejo decir que viene un presidente y enfrentó en Rosario lo que tenía que enfrentar, que tenemos un excelente diálogo con el gobernador Cuyaro y hablé con él porque no pudo llegar. Otros habían tenido otros problemas, pero la mayoría quiso estar y me llamó para venir, no porque yo los haya invitado, sino para venir, y para mí es un símbolo de que podemos trabajar juntos para sacar el país adelante.
9: Diego, ¿se pudo hacer una transición ordenada?
10: Nosotros venimos trabajando en conjunto desde el primer momento. Yo fui diputado y acompañé todas las leyes porque era lo que estaba dentro de nuestra plataforma también. Entonces, me tocó ser ministro del Interior y seguimos trabajando en conjunto y hoy soy el jefe de gabinete y esperemos seguir llevando las reformas adelante.
9: Diego,
10: de la manera que
9: lo hicimos. ¿Se pudo hacer una transición ordenada, sí, claro, tal como pidió el presidente?
10: Sí, claro. Perdón,
9: estoy en vivo, colega. Gracias. ¿Se pudo hacer una transición ordenada, no, irresponsable, tal como pidió el presidente,
10: sí, hicimos,
9: en tan poco tiempo?
10: Hicimos una transición ordenada, irresponsable, y ahora me toca a mí tomar las próximas decisiones.
13: ¿Cuál fue el error de Manuel Adorni? ¿En qué se equivocó?
10: Pero yo no tengo que juzgar la situación. Yo tengo que asumir un rol, que es el que el presidente me acaba de dar. Manuel Adorni va a ir a defender la justicia sin fueros y sin privilegios, y ahí irá. Pero yo no tengo que determinar cuál fue la visión de uno u otro. A mí me toca asumir un nuevo rol. Es increíble que todas las preguntas son sobre Macri que haces vos. Yo lo que te quiero, pero quiero responderla. Pero para, déjame responderla, por favor. Porque si no, pregunto 14 veces sobre Macri, pero te la voy a responder. Nosotros venimos trabajando en el Congreso y también en las reformas que venimos llevando adelante en el Parlamento con el PRO, con la Unión Cívica Radical y con un montón de espacios que nos vienen acompañando, y vamos a seguir trabajando de la misma manera.
2: ¿La prioridad es la reforma política? ¿La prioridad es la reforma política?
10: ¿Cómo?
2: ¿La prioridad es la reforma política?
10: La prioridad son todo el paquete de leyes que tiene el presidente que vamos a mandar, y incluye también la reforma política. Ay, pero mirá lo que estás hablando. Hoy estoy ante un desafío enorme, distinto, que nunca soñé. Estoy trabajando para que a la Argentina salga. Falta un montón.
9: Ahí entonces Diego Santilli, de nuevo jefe de gabinete del gobierno de Javier Milei. Vamos a ver si podemos dialogar un poquitito con quién. No, creo que estamos sobre boletín, ¿no?
8: No, no, tenemos 2 minutos.
9: ¿Podemos 2 minutitos?
8: 2 minutos.
9: A ver, un segundito nada más. Canciller, estoy en vivo, un segundito. Hola, ¿cómo le va? Acaba de venir de Paraguay, perdón Alejandro. Bueno, acaba de venir de Paraguay, en principio. ¿Qué reflexión en torno a la designación de Santilli y también cómo fue toda la tratativa en Paraguay?
14: Paraguay, bueno, pues tuvimos la cumbre de Mercosur, que se acabó, terminó la presidencia pro tempore de Paraguay. Estuvo el presidente de Paraguay, el presidente de Brasil, el presidente de Uruguay, presidente de Bolivia, estuvieron invitados especiales el presidente de Ecuador, estuvo también canciller alemán, que va a estar mañana en la Argentina, también visitándonos, así que una muy buena serie de reuniones.
9: ¿Aminó el Mercosur?
11: ¿El presidente va a Estados Unidos? ¿Está confirmado para el 4 de junio?
14: No, o sea, acabo de llegar, no tengo idea cuál es la agenda del presidente al respecto.
11: ¿Aceptó en Paraguay que no vaya a Milei?
14: No, estuvo perfectamente excusado con respecto a lo que estaba sucediendo acá en Argentina. Yo estuve hoy con el presidente Peña, estuve durante toda esta semana con el canciller.
15: No se puede tomar Ramírez,
14: no, absolutamente ningún. A ver, desaire a Lula, no, en todo caso un desaire a quien tiene la presidencia pro tempore, que es Paraguay, en ese sentido está todo perfecto.
9: ¿Aceptó el Mercosur la propuesta argentina para poder abrir mucho más los mercados?
14: Bueno, estamos trabajando entre todos los países justamente para hacer al Mercosur lo más dinámico posible y también tener las flexibilidades necesarias para hacer también acuerdos bilaterales.
9: Y una última pregunta, así dejo a los colegas para si puedo cerrar el vivo. ¿Qué reflexión le merece la designación de Santilli?
14: Bueno, o sea, es una designación que hace el presidente, es una persona completamente capacitada y muy metida dentro de lo que es el equipo de gobierno, así que está perfectamente elegido. Es una
9: muchas gracias. Aquí entonces el canciller Pablo Quirno, perdón la desprolijidad.
8: No, muy buen testimonio de Liliana, haberlo tenido al canciller Quirno recién llegado de Asunción, bueno, hablando de la cumbre de Mercosur y también dando su parecer respecto de la jura y ya el inicio de la gestión por parte de Diego Santilli. Gran laburo, Lili, nosotros nos vamos a las noticias.
9: Hasta luego, nos quedamos en línea.
8: Un abrazo.
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16: Las 6:00 p.m. en la República Argentina. Nacionales, Mundial, la información con Nicolás Álvarez.
17: En la continuidad de los 16avos de final de la Copa del Mundo ya juegan Francia y Suecia. Recordamos que a primera hora Noruega le ganó a Costa de Marfil 2-1 y por la noche van a jugar México y Ecuador.
16: El presidente Javier Milei le tomó juramento a Diego Santilli como nuevo jefe de gabinete. De la ceremonia que se realizó en el Salón Blanco de la Casa Rosada, participaron todos los ministros y 14 gobernadores. También estuvo el saliente jefe de gabinete, Manuel Adorni. La información del tránsito con Ernesto Arriaga.
18: El paso Cristo Redentor cierra a las 21 horas del día de hoy. El Cardenal Zamoré y el Putaleufú, el Estel, cierran a las 19 horas. Mucho tránsito a la General Paz y demoras de 5 minutos hacia Liniers, la avenida Rivadavia, la bajada, con demora de 3 minutos. Subtes a horario.
16: Bariloche, en donde nos escuchás por AM620, la temperatura es de 2 grados con cielo nublado. Aquí en Buenos Aires, 13 grados 8 décimas, humedad 60%, cielo despejado.
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0: 4 minutos han pasado de las 6 de la tarde, este segundo round hoy muy cargado, venimos de lo que fue la jura de Diego Santilli como jefe de gabinete, con las repercusiones y las declaraciones que obtenía recién Liliana Arias allí en Casa de Gobierno, con también presiones, por cierto, relevantes del canciller Pablo Quirno, y ahora charlamos con Liliana Arias nuevamente de Casa de Gobierno. Lili.
1: Sí, Hernán, vamos a charlar, usando las mismas palabras, con el canciller Pablo Quirno, nada más que para Radio Nacional, porque lo queremos aprovechar más que nada en su rol de canciller en este momento, Pablo.
2: No tengo otro.
1: No tiene otro, y acaba de llegar, y acaba de llegar de Paraguay, hay nuevos anuncios de inversiones también. Lo voy a dejar al aire con Hernán Mundo, así no le quito mucho tiempo. Perfecto. Y ya lo pasó.
0: ¿Cómo le va, canciller Hernán Mundo, aquí en el estudio de Radio Nacional? ¿Cómo está? ¿Bien?
2: ¿Qué tal, Hernán? Buenas tardes.
0: Bueno, ¿qué le dejó su paso por la cumbre del Mercosur que se trae la República Argentina de este encuentro?
2: Bueno, a ver, la cumbre del Mercosur son cumbres que suceden cada 6 meses a la culminación de la presidencia que rotativa de cada país. En este caso fue la presidencia termina la de Paraguay. Entonces hicimos un muy buen evento allí en Asunción, donde justamente llevamos también la palabra argentina, donde estamos buscando una mayor flexibilización del Mercosur, justamente en el contexto en el que el acuerdo Unión Europea-Mercosur ha comenzado a ser, ha empezado a ser efectivo desde el 1 de mayo, y ahora estamos hablando de la instrumentación de ese acuerdo entre los diferentes países y cómo seguimos avanzando.
0: Canciller, ¿y cómo se conjugan allí posiciones que sabemos que, bueno, políticamente, ideológicamente son distintas, no es lo mismo, no es la misma postura? De hecho, hay un alineamiento muy importante de la Argentina con Paraguay, pero hay visiones diversas en el caso de Brasil y de Uruguay. ¿Qué pudo usted percibir en este encuentro de, bueno, posiciones que de repente no son iguales?
2: No, a ver, las posiciones no son tan diferentes, o sea, creo que todos estamos tratando de abrir mercados para nuestros productos, y eso nos conviene a todos, más allá de las diferencias circunstanciales que podemos llegar a tener en cuanto a diferencias políticas. Pero ahí es una mesa donde trabajamos todos para lograr lo mejor para la región y para el país, y para cada país.
0: Usted lo decía, que la no presencia de Javier Milei no generó ningún tipo de, alteración en el ámbito de la reunión, que esto no fue, o sea, que la presencia argentina a través suya, bueno, desde ya pudo marcar la postura del gobierno nacional.
2: Absolutamente, sí, bueno, el presidente tuvo que excusarse justamente porque por esta transición que teníamos en la jefatura de gabinete, se explicó a la presidencia de Paraguay al respecto, o sea, y el presidente Peña lo entendió perfectamente, le mandó muchos saludos al presidente Milei, con quien tiene una excelente relación.
0: Muy bien, dentro de lo que usted señalaba, acuerdo Mercosur-Unión Europea, ¿qué hay que esperar sobre nuevos productos, nuevos ámbitos aquí de la República Argentina que empiecen a canalizar ya sin esta mediación, sin las mismas restricciones de antes, que efectivamente lleguen a mercados europeos?
2: Bueno, lo más destacable es que justamente al estar el acuerdo en efecto, lo que sucede es que los productores argentinos en las diferentes provincias de nuestro país están exportando de manera muy ágil, porque nosotros también hicimos los deberes acá adentro para que esas exportaciones puedan producirse lo más rápido posible y puedan aprovechar los cupos que Europa le asignó al Mercosur.
0: Canciller, sabemos, por supuesto, y le agradecemos este tiempo, no podemos dejar de mencionar, y lo venimos haciendo cada tarde aquí en Radio Nacional, la catástrofe en Venezuela y la ayuda por parte de la República Argentina. ¿Qué hay que decir en ese sentido?
2: Bueno, antes que, o sea, obviamente lo primero es mostrar nuestra solidaridad con el pueblo venezolano a partir de la tragedia que han sufrido de la semana pasada con el terremoto, y la disposición que el presidente hizo desde el primer momento para brindar asistencia humanitaria. Nosotros hemos conformado un equipo entre Cancillería, Ministerio de Defensa, Ministerio de Salud, Ministerio de Seguridad, diferentes agencias gubernamentales, para hacer llegar esta asistencia lo antes posible, porque lo prioritario hoy es son los equipos de rescatistas. Y ahí vemos cómo los equipos rescatistas de Argentina están siendo muy efectivos en descubrir sobrevivientes, y estamos avanzando junto con ellos. También hemos enviado un equipo consular que va a ser de mucha ayuda para los ciudadanos argentinos que están en Venezuela también.
0: Canciller, ¿cómo es el diálogo con su par, el canciller Gil de la República Venezolana? Y sobre todas las cosas quiero hacer hincapié en cuántas personas, cuántos argentinos siguen sin poder ser ubicados en Venezuela.
2: Bueno, nosotros, o sea, la comunicación con el gobierno venezolano fue a través de las cancillerías y a través de su gobierno, y estamos en perfecta sintonía para poder brindarle la asistencia lo antes posible. Nosotros estamos mandando partes diarios cada noche para poder, para poder dar la noticia sobre las preguntas que nos hacen los ciudadanos argentinos que están en Venezuela, en cuanto a cuántos están en búsqueda de paradero, cuántos están teniendo atención médica. También, desgraciadamente, ya sabemos que tenemos 6 ciudadanos argentinos fallecidos, y bueno, estamos trabajando ahí para que Venezuela pueda recuperarse lo antes posible.
0: 6 ciudadanos argentinos, esa sigue siendo la cifra, lamentablemente, de personas fallecidas.
2: Sí, sí.
0: Canciller Pablo Quirno, agradecido a nosotros por la comunicación, un saludo.
2: Hasta luego, gracias.
3: Muchas gracias, canciller. Muy
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0: Venezuela, que recordemos, hoy se ha completado con... Ha continuado, porque va a seguir con 2 aeronaves, el Hércules TC-66 de la Fuerza Aérea. Correcto. Y también un Embraer T-94, aportando, bueno, piletones de agua, generador, equipo sanitario, cocina de campaña, material de comunicaciones, esto canalizado, por supuesto, a través de las Fuerzas Armadas.
1: Correcto, y aparte, Quirno, es una nota que nos debíamos como Radio Nacional, más que nada por la política exterior que se está llevando, las inversiones, que por eso también el viaja tanto y anda tanto, por una cuestión de inversiones, y todo lo que estuvo planteando en el seno del Mercosur, en un día en donde se le otorga la presidencia pro tempore a Uruguay, pero también esta propuesta que viene llevando a la Argentina para que se puedan abrir aún más los mercados, se puedan expandir los mercados dentro de lo que es la reglamentación del bloque regional. Más que nada con esta nueva alianza, si se quiere, o el acuerdo con la Unión Europea, con lo cual, digo, nos debíamos esta nota, Hernán.
0: Muy bien, Liliana, perdón, gracias.
1: Prolijidades de hoy.
0: No, perdón. Por supuesto, no, en absoluto, ninguna desprolijidad, valió el testimonio, gran laburo, y estamos comunicados.
1: Espérame. Sí. Perfecto, a ver, ¿quién? La mujer de Adorni, la esposa de Adorni. ¿La podemos escuchar un ratito?
0: A ver.
6: Sí, bueno, estamos. ¿Cómo le ves para el cargo?
7: Re bien, súper. No. Y el tema de los gobernadores, ¿no? Sobre todo, que eso es lo que más también a uno le interesa, el tema de que podamos estar como Argentina todos como alineados. Eso.
8: ¿Cómo la pregunta de la colega? ¿Tenés como primera dama en la provincia?
7: Ay, chicos, no soy un número. Los números, no bueno, soy número.
8: ¿Qué sigue?
7: Soy una mujer como todas, que trabaja, después, que no para, que dice que es así.
8: ¿Qué sigue después?
7: No, yo hoy pensaría en el... Oye, esto es mucho.
9: ¿Qué es el hoy para Diego?
7: Hoy para Diego es representarnos a todos acá, a cada provincia, a todos ustedes. Y la verdad que yo soy una mujer que voy mucho para adelante, soy un motor que no para, lo dejo con las orejas así, y yo creo que esto tiene que ver donde está él también con eso, ¿no? Con pisar los pies sobre la tierra.
1: Más gracias, bueno, así entonces...
0: Claro, estamos escuchando a Analía Mayorana, ella es la esposa de Diego Santilli, haciendo referencia, bueno, a lo que en este caso es ser la mujer, ahora del nuevo jefe de gabinete. Muy bien. Lili, un abrazo grande, gracias por todo.
1: Un beso grande, chao, chao.
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0: Marcela Morelo, ahora escuchando un poquito de música, relajándonos después de tanta información y tantos testimonios, por cierto, valiosos, importantes, hasta ahora en la tarde la información, pero hay que darle paso a otras noticias y a otras novedades, y sobre todo porque la pelota sigue rodando y está jugando uno de los grandes candidatos, está claro. Francia con Suecia, señor.
1: Sí, exactamente. Este partido por los 16avos se está jugando en un escenario que deseamos fervorosamente que Argentina esté allí el 19 de julio, el domingo 19 de julio, porque si es así va a estar jugando la final, porque Francia y Suecia están jugando en el estadio donde se va a disputar la final, claro, de esta Copa del Mundo, allí en Nueva Jersey, y están empatando sobre 17 minutos del primer tiempo 0-0. Suecia, recordamos que en la fase de grupos perdió 5-1 con Holanda. Entonces salió a jugar este partido diciendo, no nos va a golear de nuevo un equipo que nosotros conocemos, que es un equipo europeo. Salió a disputarle el partido, a jugarlo con mucha fuerza, mucha solidaridad, no dando perdida ninguna pelota, pero claro, falta simplemente que el equipo francés le quede alguna y seguramente el gol va a llegar. Francia está jugando con los cuatro fantásticos en la delantera. Vendría a ser una especie de Pelé del 70, pero salvando las distancias, ¿no? Pero quiero decir que tiene delanteras muy buenas. Olise, Dembélé, Barcolá y Mbappé. Estos son los cuatro delanteros que puso el técnico de Champ para el partido de esta Francia. Quizás tiene un poco, si uno le empieza a buscar algunos inconvenientes en el armado del equipo, cuáles pueden ser los puntos flojos, quizás el medio. En el medio se reparten solamente Rabiot y Tchouaméni, y ahí puede tener alguna posibilidad. Después, en algún contragolpe, yo lo veo muy, muy rápido a Upamecano, no tanto a Saliba, el otro marcador central. Hay un tiro libre para Francia, veremos qué pasa. Francia apuesta las pelotas quietas, 0-0 en 18 minutos y medio. Recordamos que ya pasó el equipo de Noruega, que le ganó 2-1 a Costa de Marfil, y esta noche, a las 10 de la noche, se cierra este día de los 16avos de final con el partido que van a estar jugando en el estadio emblemático Azteca, lo que significa para nosotros los argentinos, cuando México reciba a Ecuador. Ojo con la selección de Ecuador esta noche ante México.
0: Con leí un comunicado de la Federación Ecuatoriana que hablaba de preservar a los jugadores. Entiendo que por algún ambiente hostil que se había generado previo al partido. Bueno, los mexicanos viven el fútbol con mucha intensidad, son uno de los anfitriones de la Copa, y señalaba este comunicado el temor a que se produzca algún tipo de hecho de violencia, ¿no? Estamos hablando de dos países latinos. Sabemos todos los latinos cómo vivimos el fútbol, y la presencia en el estadio, por supuesto que será mayoría de los mexicanos, hacía temer la posibilidad de algún tipo de incidente. Ojalá, claro, no lo suceda.
1: Esto ocurrió porque no la dejaron dormir anoche a la selección ecuatoriana previo al partido de esta noche. El viejo truco de la Copa Libertadores, dame gol, gol de Francia. Gol de Francia, Mbappé, no sé si no estaba adelantado, estaba adelantado el bueno de Kylian. El partido sigue 0-0, de cualquier forma, no se equivocan acá los líneas, ¿eh? No son como el fútbol nuestro, que 2x3 se equivocan. Miércoles, me parece que no sé si...
0: Muy fina, ¿eh?
1: Muy fina, me parece que... No sé, ¿eh? Acá te digo que...
0: Atención,
1: atención, ¿eh? Porque el semiautomático acá de la FIFA puede decir que Mbappé está habilitado y sacan del medio los suecos, ¿eh?
0: Sí, Mbappé creo que pronunció alguna palabra fuera de lugar, se tapó la boca rápidamente.
1: Sí.
0: Y ahora, bueno, el partido...
1: Se reanudó rápido, ¿eh?
0: Sí, se reanudó rápido.
1: No,
0: parecía muy fina.
1: Sí, muy fina, posición, muy fina. ¿Eh? Te digo que si es acá, estamos trazando líneas hasta mañana en la mañana.
0: Pero
1: nosotros con la regla que tenemos, viste, que le falta un pedacito, cuando iba al colegio se le había cachado. Así tenemos nosotros el software acá del fútbol local.
0: Sí, ni sí. Hablar en las categorías en las que no hay VAR, las del ascenso, y nos escucharán también en las provincias.
1: Todavía
0: estarían en la platea y en la tribuna
1: fútbol blanco y negro.
0: Un tanto indignado.
1: Fútbol,
0: claro,
1: blanco y negro. Sí. Te decía que el partido de México-Ecuador, sí, no lo dejaron dormir. Serenata nocturna hubo. Mariachis por doquier. acompañado de cánticos y bocinazos afuera del hotel, provocó la respuesta oficial de la Federación Ecuatoriana de Fútbol y generó polémica en las redes y en los medios. Ecuador exigió juego limpio y lanzó un mensaje tras los incidentes. Habrá que ver si la FIFA toma partido de esto para ver cómo lo puede evitar, ¿no?
0: Es una especie, a ver,
1: es Copa Libertadores.
0: Claro, uno dice, a ver, ahí estamos siempre en la discusión de, entre comillas, el folclore, pero
1: No es folclore,
0: yo coincido, no es folclore, esto no es folclore porque claramente es afectar, bueno, momento de descanso, una cosa es celebrar, otra cosa es ir directamente a perjudicar, bueno, veremos y esperemos que en las tribunas esta noche eso no se refleje. Estamos viendo un partido, hablando de tribunas, en donde el estadio, en el caso de Nueva York, como decías, completo, mayoría de presencia azul. Ahí está la imagen.
1: Sí, está medio cuerpo adelantado.
0: En donde Mbappé aparece, sí, algo adelantado. En una primera impresión parecía mucho más...
1: Más fina.
0: Exacto.
1: Más todavía, pero acá el semiautomático... El único offside que estuvo al borde de decir cómo es posible que sea offside fue el gol que le anularon a Colombia contra...

0: Paraguay Hill.
1: Sí, señor.
0: Porque muchos dicen, por el lado de la Premier League no te cobran esa falta ni que protestes todo el día. Pero sin embargo es falta. Que no te la cobren en la Premier League es falta.
1: En la primera imagen me había parecido, no lo advertí. Después sí lo veo y claramente hay una carga, claro. Y además es en el área chica,
0: ¿no? Para aquellos que no lo vieron al partido, no vieron la imagen, estaban 1-1, el partido terminó 1-1, fueron a penales y ya sabemos cómo pasó, que pasó Paraguay, que va a jugar con el ganador de este partido, de Francia-Suecia. Más allá de eso, en un momento dado vino un centro y apareció en un córner, apareció el jugador que erró el último penal para Alemania, Tam, cabeceando y anotando el gol. Pero antes, un futbolista de Alemania lo interfiere al arquero, medio que lo agarra, lo hace caer, y después el arquero se reincorpora, salta, pero no llega a neutralizar el cabezazo.
1: Separamos, seguimos haciendo segundo round hasta las 18:45.
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1: En la Argentina, 18:25. Hacemos segundo round aquí por Radio Nacional. 2 horas menos en Lima, Perú. Nuestro saludo a esta hora de la tarde a Augusto Álvarez Rodríguez. Él es economista, periodista, director de A3R.net. Augusto, Hernán Mundo, ¿cómo va?
10: Hola, Hernán. Muy buenas tardes.
1: Buenas tardes. Gracias por atendernos nuevamente, Augusto, en lo que ha sido, bueno, este devenir. Y finalmente ahora la proclamación de Keiko Fujimori como nueva presidenta del Perú, por cierto, por un margen de votos muy reducido, 49.641 votos. ¿Cuáles son las primeras repercusiones? Sabemos que ya ha habido saludos del plano internacional. Uno de ellos ha sido el presidente de la República Argentina, Javier Milei. ¿Qué se percibe por estas primeras horas ya con este resultado? Que sabemos de cualquier manera que tiene todavía el rechazo de su contrincante, Roberto Sánchez.
10: En el momento actual, pues la declaración de que ya al conteo oficial del 100%, Keiko Fujimori ha ganado la mayoría de votos, una escasísima mayoría por 49.500 votos, pues no es ninguna sorpresa, porque ya esto se preveía desde hace 2 semanas y media. Y entonces estaba muy claro, y a medida que esto ocurría, el candidato rival iba haciendo anuncios que había señales de fraude, y luego dijo que no va a reconocer el resultado. Pero mientras eso ocurría, ante la evidencia del triunfo de Keiko Fujimori, él iba perdiendo a respaldo de aliados y ha hecho convocatorias a marchas donde, mira, han ido 1,000 personas. Más la gente se ha quedado viendo el mundial, que está mucho más interesante. Entonces está cada vez más solo y y ya no hay ninguna novedad, y más bien el país está más enfocado en ver cómo se va.

0: organizar el gobierno de Keiko Fujimori para enfrentar problemas complicados que tiene el país, como en primer lugar, alguien que gana por tan poquito, tiene el trabajo de ver cómo junta las dos mitades en que se ha vivido el país y para poder gobernar, tanto en la población como en el Congreso. No es eso ninguna novedad, porque las últimas dos elecciones también se definieron por menos, por 40.000 votos, por 44.000 votos. Entonces, algo ocurre entre los peruanos que estamos acostumbrados a llegar casi empataditos y ganas en el penal en el último minuto. Y así van las cosas, y mientras tanto hay un tema de cómo cuestionar al país. La inseguridad ciudadana es muy, muy grande y preocupa mucho a la población. Y luego se viene un fenómeno del Niño para fines de año, y que está previsto que pueda ser el peor fenómeno del Niño en el registro histórico de este fenómeno. Y en el Perú estos hechos golpean muchísimo. Así que tarea tiene por delante, y todos están atentos a ver cómo se forma el nuevo gabinete, si es que va a formar con gente propia de su partido o va a abrir el gobierno, y ahí estamos.
1: El hecho de, como decíamos, uno de los primeros saludos fue del presidente argentino, también el presidente electo justamente de Colombia, Abelardo de la Espriella, que marcan también una posición ideológica bastante próxima, bastante cercana. ¿Qué se vislumbra de lo que será, o de los nombres que acompañan habitualmente a Keiko Fujimori, esa composición de gabinete para dar respuesta, como vos decías, uno de los temas que, por cierto, atañe a todos nuestros países, que es el crecimiento de la inseguridad?
0: Pues es lo que está ocurriendo, ¿no? Y cuando mencionas a Milei, a De la Espriella, pero también a Kast en Chile y a Novoa en Ecuador, y así por toda la región, parecería que hay una especie de trumpificación en la región, y que creo que es consecuencia, entre otros factores, del peso de Estados Unidos reciente, pero también del fenómeno de la expansión de la inseguridad ciudadana y las corrientes de migración ilegal que están ocurriendo, y como que la respuesta a esos giros hacia la derecha obedece a esa situación. Y además porque los gobiernos de centro izquierda pues han fracasado en ese terreno, y hay como un péndulo en que volvemos al otro lado, y si esto no va bien, pues volveremos entre unos 5 o 6 años al otro lado, y así va la vida, ¿no? Pero sí es cierto que el gobierno de Fujimori pues se ubica en esa corriente en América Latina, y está armando un gabinete. Ha sido muy cuidadosa de no adelantar ningún nombre, la verdad, y todo lo que se puede especular son simples especulaciones y rumores, pero han sido muy, muy cuidadosos de no filtrar, no soltar ningún nombre, y la máxima especulación es con quienes estuvieron presentes representando al fujimorismo en los debates técnicos, en la competencia electoral, pero no mucho más, la verdad.
1: Te pregunto, Augusto, por los plazos en cuanto a cuándo efectivamente juraría como presidenta.
0: Pues juraría el 15 de julio, bueno, jura el 28 de julio, es la fecha en que tiene que jurar el cargo, cuando es la fiesta patria, y es el día en que se produce el cambio de mando, 28 de julio de este año. Antes hay el 15 de julio una entrega de credenciales, y antes que eso va a haber una proclamación este viernes, pero mientras tanto esto ya es la parte, la coreografía, digamos, la conformación de los equipos, ya la están trabajando el fujimorismo para alistarse para un escenario que le viene complicado, porque tiene que trabajar alianzas en el Congreso que todavía no las tiene claras.
1: Muy bien. Augusto Álvarez Rodríguez, economista, periodista, director de A3R.net, gracias por esta comunicación y por actualizarnos las novedades allí en Perú. Un abrazo grande.
0: Un abrazo, Hernán. Adiós. Buenas tardes.
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0: 18:33 minutos, tramo final de segundo round por Radio Nacional. Mientras observábamos allí al arquero sueco, resiste Suecia, 33 minutos del primer tiempo.
1: 33 minutos, bien lo dijiste, Hernán, recién se perdió un gol increíble, Kylian Mbappé, una jugada de Olise por el costado derecho, Olise, como le quieran llamar, mandó el centro, le quedó Mbappé por el segundo palo, ajustó el remate, amagó a salir a festejar, pegó en la base del poste, el arquero no llegaba, la pelota fue hacia el medio del cuadro chico, le pegó a un defensor de Suecia que volvía desesperadamente y la alcanzó el arquero sueco. No fue gol por esas cosas de la vida. Y el partido sigue 0-0 sobre ya casi 35 minutos de este primer tiempo allí en Nueva Jersey, pero Francia, con la delantera que tiene, que dijimos en los cuatro fantásticos, en cualquier momento va a aparecer el gol. Está un poco negado con eso Kylian Mbappé, que está enojado porque recién pensaba que ya iba a festejar. Quiere anotar goles para acercarse a Messi y bueno, y lógicamente,
0: claro que sí,
1: tener recobrar la confianza. Yo creo que está cerca Francia. En cualquier momento, se acaba de perder dos goles Francia. Uno, Olise, que le pegó de media chilena, la salvó el arquero abajo, y la otra fue un remate entrando del mosquito, el mosquito de Dembélé. La pelota esquivó el arco. La verdad que no entiendo cómo no fue gol. Pegó en la base del poste el remate de Olise de media chilena, de media tijera prácticamente, desde un poquito más adentro de la media luna, ya un metro casi adentro del área, le quedó a Dembélé y se fue a 40 centímetros del vertical derecho.
0: No,
1: y
0: la pasa bien Suecia.
1: No. En
0: 35 minutos, más allá de que ahora responde.
1: Casi gol de Suecia, sí, ¿viste?
0: Bueno.
1: No la alcanzó con el taco. Hemos visto muchos jugadores hacer goles de taco. Creo que el último así en este centro lo hizo Gabriel Ábalos, si no ir más lejos, para Independiente, hizo un gol de taco. No recuerdo contra qué rival, pero intentó el taco y no la alcanzó a conectar, sino era gol de Suecia.
0: Sea como sea, para el espectador neutral, un gran partido, un lindo partido.
1: Lindo partido, lógicamente que llega 4 Francia, 1 Suecia.
0: Claro que
1: así
0: sí.
1: Es más o menos el porcentaje de llegadas, ¿no?
0: Y, bueno,
1: la parte de la pelota también.
0: Claro que sí, lo decíamos entonces esta noche, Ecuador-México, y desde ya, bueno, el camino de Argentina, va pasando las horas, van pasando los días, ya estamos cada vez más próximos, viernes a las 19, 16avos de final ante Cabo Verde, y seguramente va perfilándose el equipo que pondrá Lionel Scaloni.
1: Sí, hoy se entrenó, repartió las pecheras, allí no se sabe bien cuál va a ser el equipo. Para mí no va a haber mucha diferencia con respecto al equipo que le ganó a Austria. Vamos a dejar de lado el partido contra Jordania porque fue un partido para cumplir. Argentina clasificada y puso un equipo totalmente alternativo. Me pienso que el Dibu Martínez, que ya se entrena a la par, ya está bien del, creo que ya no tiene que utilizar inclusive la férula, así que ya está bien, ya está recuperado, le vino bien los partidos que no fueron, los tres partidos que no fue exigido. Y Molina, la duda es el Cuti Romero. A mí me parece que el Cuti Romero no va a jugar. Otamendi sería el marcador central, Lisandro Martínez y Tagliafico. En el medio, De Paul.
0: Tagliafico ya consolidado como titular.
1: Sí, porque es el puesto de él, es titular él. Y bueno, y Medina hizo muy buenos partidos, pero el titular es Tagliafico. Me parece a mí que
0: tiene características distintas. Tagliafico permite proyectarse más
1: en este partido.
0: Claro que sí.
1: Que necesita Argentina que vaya al ataque porque necesita tener descarga por allí, necesita los dos marcadores de punta que pasen bien al ataque, porque es la forma de tratar de vulnerar a un muy buen equipo que defiende muy bien en bloque bajo, como dicen ahora, ¿no? Defensivamente, como decimos toda la vida, ¿va? Pegadito con un micro ahí delante del arco.
0: Totalmente.
1: Y después en el medio, De Paul, Macalister, Enzo Fernández, Thiago Almada y adelante Messi, y entiendo yo que Lautaro Martínez va a seguir siendo el titular. Todavía no está bien Julián Álvarez, no está bien, me parece que está bien físicamente, pero no está bien futbolísticamente, así que no sé si lo pone de titular y lo saca o lo pone en el segundo tiempo, no lo sé.
0: Muy bien, eso sucederá el viernes a las 19, por supuesto con transmisión de Radio Nacional, una mega transmisión.
1: Sí, a partir de las 3 de la tarde, la previa, primero con Perazo y toda la banda, después viene Nicolás Álvarez y conectamos ya con el estadio de Miami para el encuentro que va a relatar Daniel Moyo y los comentarios de Fernando Navarro Montoya aquí en Radio Nacional.
0: Muy bien, nos preguntamos a las 18:38 qué pasa con la meteorología, qué pasa particularmente con esta ola polar, no sé si llamarlo de esta manera, hay muchos títulos muchas veces que son un poco estridentes y desde ya tenemos que bajarlo al análisis de los que entienden y nos ponen en los justos términos de lo que está pasando con, por supuesto, bajas temperaturas que son acordes a esta época del año. Sebastián Pagliarino es meteorólogo. Sebastián, Hernán Mundo, ¿cómo estamos?
2: ¿Cómo estás, Hernán? Un gusto saludarte.
0: ¿Cómo andamos? ¿Bien?
2: Bien, bien, todo bien.
0: Bueno, ¿qué tenemos que contarle a la gente? Desde ya hay gente que sintoniza Radio Nacional, que nos está escuchando en la Patagonia Argentina y que ya ha vivenciado, ¿no? Nevadas, temperaturas muy bajas, que si recorremos la geografía argentina, de sur a norte, ¿qué hay que esperar?
2: Bueno, en las próximas horas hay que esperar, sí, la erupción de aire polar. Ya a partir de mañana empezaremos a notar un aire mucho más frío del que estamos notando por estas jornadas, ¿no? Si bien la temperatura ha bajado considerablemente, bueno, esperamos ya temperaturas muy muy bajas, por debajo de los registros normales para la época, en la Patagonia por supuesto con nevadas, y en la franja central del país con heladas y con temperaturas bajitas, con máximas apenas entre 8 y 9 grados y temperaturas mínimas que, bueno, van a tener registros negativos entre 0 y 1 grado por lo menos en gran parte de esta semana. Julio viene bastante, bastante frío en gran parte del país, el norte argentino con temperaturas máximas de 13, 14 grados, así que el panorama es de mucho frío, frío intenso en gran parte de Argentina.
0: Se hace sentir, y sobre todo, claro, como vos decías, también en las mañanas, aquí en el área metropolitana, con esta temperatura, por cierto, muy baja, sin lluvias.
2: Sin lluvias, el ingreso de un sistema de altas presiones combinado también con la poca nubosidad hace que la temperatura o el frío nocturno, ¿no? Las temperaturas bajen sobre las últimas horas de las jornadas, las madrugadas. Entonces, por supuesto, eso genera que las mañanas sean muy, muy frías, con heladas, sobre todo en las zonas rurales, en zonas alejadas de las ciudades. El viento del sector sur, sumado a la nubosidad que puede haber en la tarde, va a generar que las temperaturas también no asciendan demasiado. Así que es un panorama de mucho frío, como te digo, en gran parte del país, la zona patagónica, sobre todo la zona cordillerana, con importantes acumulados de nieve, algo que para los sectores turísticos lo están esperando, y bueno, va a suceder ya en las próximas horas.
0: Imagino allí, Sebastián, en Mar del Plata, la gente muy abrigada, por supuesto, son conscientes y están muy preparados, ¿no?, para estos momentos de temperaturas muy bajas, pero tomando los recaudos del caso.
2: Sí, sí, totalmente, totalmente. Ya se empiezan a ver las primeras heladas, los pastos blancos, los coches también que duermen afuera con su techo blanco, y además en la costa atlántica se suman los chaparrones, ¿no?, típicos de esta zona, en donde empieza a ingresar aire frío, cambia la temperatura con la superficie y genera algo de nubosidad, por ahí el cielo está despejado y después aparecen algunas nubes y precipitan muy poco, esos típicos chaparrones, que se van a mantener tanto mañana como pasado, y el fin de semana es probable que también tengamos otro episodio de precipitaciones, así que es una semana como para abrigarse bastante, porque el frío va a venir intenso.
0: Sebastián Pagliarino, meteorólogo, y con toda la información vinculada justamente a la meteorología y lo que hay que saber para próximas horas, abrigarse mucho y a tomar las medidas correspondientes. Un abrazo grande.
2: Abrazo, Hernán. Un abrazo grande.
0: Hasta la próxima.
2: Chau, chau.
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0: 18:43 minutos, por supuesto, con el dominicano Juan Luis Guerra, haciendo frío, frío, y invitándonos a todos a, una frazada, un abrigo, una bufanda, algo a mano como para llevar las temperaturas bajas, se escucharán seguramente en la Patagonia y dirán, estamos aquí también calefaccionándonos y atentos a lo que sucede, bueno, en zonas en las que, como decía Sebastián, ha nevado, en zonas en las que, bueno, las temperaturas seguirán siendo muy bajas, estamos de hecho en invierno, pero a tener la precaución y sobre todo a seguir las advertencias y las alertas del Servicio Meteorológico Nacional. Nosotros nos vamos, como lo indicábamos en el inicio del programa, haciendo referencia a lo que sucede en Venezuela, los 1.943 muertos confirmados, los 10.571 heridos, cifras oficiales, con 10.000 personas que estarían en condición de desaparecida, de acuerdo a lo que se desprende de los dichos de Jorge Rodríguez, presidente de la Asamblea Nacional, lo cual describe el panorama, por cierto, dramático, muy difícil, muy, muy doloroso por estas horas en Venezuela. Y aquí en Buenos Aires, mañana, a la hora 18:30, a una semana de los terremotos, nos unimos para rendir honor a las víctimas y agradecer a Argentina y al mundo por la ayuda humanitaria brindada. Trae una vela y tu oración, la convocatoria de Alianza por Venezuela, que tendrá lugar, como decíamos, en Plaza Vaticano, al lado del Teatro Colón. Seguramente una convocatoria muy numerosa de los venezolanos reunidos aquí en la Argentina en estos momentos tan, tan difíciles, por cierto. Pato Brañeiro en la producción, el señor Charlie Zuboski también sumándose y haciendo su aporte en producción, desde la mañana temprano, coordinando todo, el señor Pato Yulce, Pepe Undiano en los controles. Eladio Arregui estuvo con todo el deporte. Nosotros nos reencontramos mañana a las 17 para hacer más segundo round aquí por Radio Nacional. Se quedan con el panorama federal y toda la programación. Un abrazo, hasta mañana.
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7: 18:45 en la República Argentina.
8: Cielo despejado en Buenos Aires, 12 grados 4 décimos la temperatura. Estas son las voces del día.
9: Diego César Santilli, jurás por Dios y por la patria, sobre estos santos evangelios, desempeñar con lealtad y patriotismo el cargo de jefe de gabinete de ministros para el que has sido nombrado.
10: ¡Sí, juro!
11: Este crecimiento no es transitorio, que tiene fundamentos macroeconómicos importantes basado en equilibrio macroeconómico. Es decir, hay una fortaleza que lleva a explicar esa expansión como algo que va a continuar.
12: We are procuring, and this is something that has been agreed with the authorities here, 10,000 body bags.
13: Tenemos oficiales y soldados realizando tareas humanitarias acá.
14: Tenemos estas 2 toneladas que ya están listas. Esperemos que próximamente partir para Venezuela.
15: Los que tenemos enfrente están formados en academia de primer nivel en Europa. Nosotros venimos de la Tierra Colorada. La camiseta que tenemos son las franjas de la Tierra Colorada, jugando descalzo en esa tierra.
16: You're Messi.
17: Yeah, kid, he knows.
16: Sí. What are you doing here?
17: Spider-Man.
16: The Spidey Tracker? Wait, are you looking for Spider-Man?
17: Sí.
16: Espera aquí.
18: Welcome to
7: Juró el gabinete el informe de Liliana Arias.
19: Con un efusivo sí juro, Diego Santilli asumió como nuevo jefe de gabinete. La jura la hizo ante el presidente Javier Milei.
9: Contador Público Nacional Diego César Santilli, jurás por Dios y por la patria, sobre estos santos evangelios, desempeñar con lealtad y patriotismo el cargo de jefe de gabinete de ministros para el que has sido nombrado, cumpliendo y haciendo cumplir en cuanto vos dependa la Constitución de la Nación Argentina.
10: ¡Sí, juro!
19: Estuvo presente en el escenario, en esta jura, el saliente jefe de gabinete, Manuel Adorni, quien al finalizar fue invitado por el propio presidente para que participe de un abrazo tripartido. Mientras tanto, Diego Santilli, el flamante jefe de gabinete, dijo que va a trabajar por las reformas que busca el presidente para la Argentina.
20: Viene una etapa de seguir avanzando con las reformas que hemos llevado adelante con el presidente y con los gobernadores. Obviamente también hay que entender que cada provincia tiene su realidad, sus historias, su futuro, pero con mucho respeto. Nosotros tenemos un presidente que tiene una convicción, una decisión, de una vocación enorme de que la Argentina no vuelva al derrotero del desastre, si querés. Y lo que me toca a mí es llevar adelante y coordinar a los ministros.
19: Participaron de la jura de Santilli 13 gobernadores, además del gabinete en pleno y su familia.
1: Nacionales Mundial, la información con Eladio Arrey. Eladio, buenas tardes.
21: Hola, Bel, buenas tardes. Buenas tardes, Darío, para todos. Muy buenas tardes. Estamos viendo el partido que se está jugando por 16 avos en el escenario donde se va a jugar la final de la Copa del Mundo allí en Nueva Jersey. Está ganando Francia. Cuando se termina el primer tiempo, le quedan muy pocos segundos. Con gol de Kylian Mbappé, Francia le gana merecidamente a Suecia por un tanto contra cero. En el final del primer tiempo, ya cuando comenzaba el tiempo de descuento, el gol de Francia, que de esta forma será el rival de Paraguay, pero todavía falta todo el segundo tiempo. Tuvo una posibilidad recién Suecia, había sido penal para el equipo sueco, pero antes estaba adelantado el delantero de Suecia. Este es lo que tiene que ver con el partido. A primera hora, recordamos, Noruega fue el equipo que le ganó 2-1 a Costa de Marfil y va a ser el rival de Brasil en octavos de final. En un rato venimos con Argentina, con las novedades del equipo de Scaloni. Va a estar viajando recién el jueves desde Kansas a Miami para jugar el viernes a las 7 de la tarde este compromiso por los 16avos de final. Esta noche hay un partido muy importante en un estadio emblemático, muy conocido por nosotros los argentinos, que es el Estadio Azteca, donde Argentina ayer precisamente cumplió 40 años del título que ganó brillantemente con Diego Armando Maradona a la cabeza. Bueno, decía que ahí esta noche va a estar jugando México con Ecuador. El compromiso también por los 16avos de final. Guarda con Ecuador, que más allá que los mexicanos con el tema del folclore anoche no los dejaron dormir a los ecuatorianos, lanzaron un comunicado porque llevaron mariachi, bombos, bocinazos y no pudieron dormir los ecuatorianos. Dice que ellos hablan dentro de la cancha. Así que veremos esta noche el partido a las 10 de la noche en el Estadio Azteca entre México y Ecuador.
1: Te esperamos en un ratito.
21: Hasta luego.
1: Hasta luego.
22: El número de muertos por los terremotos en Venezuela se elevó a 1.943.
1: Así lo confirmó el gobierno venezolano al señalar que son casi 11.000 los heridos, mientras que más de 40 personas permanecen damnificadas o en centros de salud.
22: No obstante, Naciones Unidas estimó que podría haber unas 50.000 personas desaparecidas.
1: En tanto, la Casa Rosada confirmó que entre los fallecidos hay 6 argentinos.
22: Así lo informó el vocero presidencial Adrián Rabier, quien además brindó detalles de la asistencia de la Argentina a Venezuela.
23: Anunciamos que durante el día de hoy se va a reforzar la asistencia argentina en territorio venezolano con el envío de una nueva carga en un avión Hércules C-130 de la Fuerza Aérea Argentina, que incluirá 5 piletones de agua, un generador, un equipo sanitario, carpas, cocina de campaña y material de comunicaciones. También se sumarán 2 perros de búsqueda con sus guías. Además, viajarán 38 efectivos para ampliar las capacidades argentinas en el terreno.
1: Por su parte, el coronel Miguel Ángel Wisinger contó por Radio Nacional la experiencia de trabajar en los rescates.
24: El día 28 a la madrugada, hasta el día 28 a la mañana, habíamos sacado una familia, una tragedia, porque uno cuando va buscando, va encontrando y va uno haciéndose una historia de lo que va a encontrar. Entonces encuentra juguetes, prendas de menores y va diciendo, bueno, acá hay 2 menores, 3, todo. Y cuando finalmente encontramos una situación que al grupo le fue muy choqueante. Terminó encontrando a la abuela, protegiendo a la nieta, una cosa que nos pegó bastante. Pero ahí nomás a la tarde, cuando encontramos a los 2 chicos, fue realmente un golpe, entendió para qué estábamos también.
1: En tanto, podrían haber hallado a Lucas, el niño de 8 años que se encuentra desaparecido en La Guaira.
22: Arriba una masa de aire antártico a gran parte del país.
1: El Servicio Meteorológico Nacional anticipó heladas extremas generalizadas y marcas de 10 a 15 grados bajo cero.
22: Advirtió que se trata de un fenómeno más severo que una ola polar, poco frecuente, pero de gran impacto.
1: El ingreso del frente frío llega entre mañana y el jueves. La nieve cubrirá la Patagonia, Córdoba, Mendoza y San Luis y no descartan que alcance al sur bonaerense.
22: Crecen los casos de enfermedades respiratorias.
1: El informe de Diana Costanzo.
25: Siguen en aumento los casos de gripe A, mientras que el virus sincicial respiratorio muestra un incremento con respecto a las semanas anteriores. La médica pediatra Ángela Gentile se refirió a la importancia de la vacunación en mujeres embarazadas y a los anticuerpos monoclonales para prevenir la bronquiolitis en bebés.
26: Tenemos los chicos con enfermedades de base, fibroquísticos, cardiópatas, inmunocomprometidos, que cursan segundo año de vida, pero que tienen riesgo, un riesgo aumentado. Para esos chicos indica nirsemibab, que es un anticuerpo de acción prolongada. Estas serían las dos estrategias, sería una estrategia ampliada, vacuna materna para calendario, más nirsemibab para grupos que quedan desprotegidos.
1: Nuevo contacto con Eladio Arriaga.
21: Bueno, vamos a hablar de la selección argentina. Se entrenó hoy en Kansas, mañana lo va a hacer a puertas cerradas y después del jueves ya va a viajar rumbo a Miami. El Cuti Romero, por lo que dicen, se entrenó a la par de sus compañeros, que era una de las dudas. De esta manera sería titular el próximo viernes a las 7 de la tarde en Miami ante Cabo Verde. A eso se le suma que el marcador de punta del sector izquierdo va a ser Tagliafico, que es el futbolista titular, y la única posibilidad sería quién es el centro delantero, si continúa Lautaro Martínez o Julián Álvarez se mete como titular por primera vez en la Copa del Mundo. Si bien es cierto que fue titular contra Jordania, también fue titular Lautaro Martínez, porque podían jugar los dos, o jugaron los dos en este caso. El equipo entonces: el Dibu Martínez, Molina, Cuti Romero, Lisandro Martínez y Tagliafico. En el medio, De Paul, Macalister, Enzo Fernández, Almada, Messi y Lautaro, o en este caso Julián Álvarez. La formación de Argentina el viernes con una mega transmisión de Radio Nacional desde las 3 de la tarde.
1: Perfecto, Eladio, gracias.
22: El embajador de Estados Unidos recibe al presidente Javier Milei, nos informa Liliana Arias.
19: Luego de encabezar la jura del nuevo jefe de gabinete, Manuel Adorni, el presidente Javier Milei se dirigirá a la embajada de los Estados Unidos de América, donde lo recibirá el embajador de ese país en la Argentina, Peter Lamelas. Será para participar de los actos conmemorativos por el Día de la Independencia de los Estados Unidos. En este contexto, según el organigrama previsto, primero se interpretará el himno nacional de la Argentina y luego el de los Estados Unidos. Luego será el turno del embajador Lamelas de poder hablar con los presentes, y a las 20 será un espectáculo musical para todos los invitados a la embajada norteamericana.
1: Piden a la Corte que le quiten la pensión vitalicia a Cristina Fernández de Kirchner.
22: El reclamo fue realizado por el jefe del Ministerio Público Fiscal, Eduardo Casal, por la condena en la causa Vialidad.
1: En un dictamen de 13 páginas, Casal sostuvo que la decisión de la Cámara de la Seguridad Social desconoce la inhabilitación derivada de la condena firme por corrupción contra la expresidenta.
22: Adrián Rabier destacó el nivel de inversiones y el crecimiento sostenido en el país.
1: En su primera conferencia de prensa, el vocero presidencial repasó las principales medidas de gobierno.
22: En materia económica, destacó el récord de producción de petróleo en mayo y anunció la aprobación del séptimo proyecto del RIGI.
1: El mismo prevé una inversión de 4.521 millones de dólares en Neuquén y la creación de más de 1.200 puestos de trabajo.
23: Ayer se aprobó un nuevo proyecto RIGI en energía, el séptimo en esta materia. El mismo tendrá lugar en la provincia de Neuquén y tendrá por objetivo el desarrollo integral de hidrocarburos no convencionales en el área Rincón de Aranda mediante la perforación y puesta en producción de nuevos pozos en la formación de Vaca Muerta, además de la construcción de la infraestructura necesaria para su tratamiento y transporte. El monto total de la inversión será de 4.521 millones de dólares. En su etapa de construcción creará 715 empleos directos y 500 indirectos, y en su operación 62 empleos directos y 456 indirectos. Se prevé el inicio de operaciones para el primer trimestre del año que viene.
1: También resaltó Javier el crecimiento de las exportaciones agroindustriales de carne y de los servicios de la economía del conocimiento.
23: Siguiendo con las buenas noticias económicas, en el periodo de enero-mayo de este año se alcanzó un nuevo récord histórico de exportaciones agroindustriales, con 53 millones de toneladas exportadas. Las cifras del sector crecieron tanto en volumen, con un 18%, como en valor, donde aumentaron un 17%. En total, la agroindustria aportó unos 22.383 millones de dólares y las ventas exteriores llegaron a más de 130 destinos.
22: Nueva audiencia por la desaparición de Loan Peña, nos informa Nerina Álvarez.
0: En un momento de máxima tensión dentro de la audiencia, antes de que el doctor Tito González pudiera avanzar con la indagatoria, se produjo un quiebre emocional profundo de la madre de Loan. Visiblemente desbordada, la mujer comenzó a gritar exigiendo respuestas, apuntando directamente a Laudelina Peña para que diga qué ocurrió con su hijo. Entre llanto y desesperación reclamaba saber el paradero de Loan. La situación escaló rápidamente, lo que obligó a interrumpir el desarrollo normal del interrogatorio. Ante la descompensación, se solicitó la intervención de personal médico para asistirla y contenerla en el lugar, mientras continuaba el clima de fuerte conmoción en el tribunal.
1: El fiscal Carlos Schaeffer aseguró que existen pruebas contra los imputados por la desaparición del menor.
2: Lo que está pidiendo la mamá es que le diga por qué lo sustrajeron y a dónde se lo llevaron. Y es la respuesta que ellos no nos dan. Por eso entiendo yo, bueno, ejerciendo su derecho de defensa, no ninguno declaró. Estas personas lo sustrajeron a Loa, nosotros tenemos pruebas y se ofrecieron los mismos testigos que estaban ofrecidos en la primera instancia. Ellos vienen acusados por ese delito, la sustracción. Se lo confirmó por cámara y es decir que si todo trasunta como viene el expediente, nosotros vamos a acreditar que estas personas son los responsables de ese hecho.
22: La información del tránsito ahora con Ernesto Arriaga.
3: Atención al ferrocarril Belgrano Sur con demoras de 15 minutos por problemas técnicos. Por otra parte, la bajada a la Panamericana 202 con demoras de 5 minutos, bajada a 10 kilómetros por hora. Autopista Riccieri, la ruta 3 totalmente habilitada, circular con precaución por la gran cantidad de camiones. Por ahora, Aeroparque de Ezeiza operan con normalidad.
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0: Hola, pero ¿cómo les va? Qué gusto saludarlos. Muy, pero muy buenas tardes. Aquí estamos, buenas noches ya, porque la verdad que estamos comenzando otra edición más de Pasión Nacional, segundo tiempo, de 7 a 8 de la noche, de lunes a viernes, aquí para todo el país, junto a una marquesina de grandes figuras de la radiofonía argentina, como el Chelo Maril, que maneja los controles, como Pato Sulce en la producción, junto a Patri Brañeiro, la gente que está en control central, y toda la gente que se comunica, los oyentes, al 11-38-70-74-85. En Córdoba, José Luis Romero, aquí a mi lado Rubén Santos, y quien les habla, Eladio Arregui, para vivir una hora con una participación especial de todos los oyentes. Hoy tengo una pregunta para hacerles, ya le voy a preguntar a Rubén Santos, le pregunto también a...
1: Ya me empiezo a asustar.
0: Sí, le pregunto... Su pregunta me asusta. Le pregunto también a José Luis Romero, a la gente, porque parece que está todo recontra confirmado el equipo de Argentina. Solamente hay una duda. ¿Lautaro o Julián? ¿Quién tiene que ser el 9 de la selección el viernes? ¿Lautaro o Julián? ¿Quién tiene que comenzar? ¿Quién tiene que iniciar? ¿Quién tiene que empezar el viernes ante Cabo Verde? ¿Lautaro o Julián? ¿Cómo te va, Negro Romero? Bienvenido.
2: Hola, Eladio, ¿cómo te va? Hola, Rubén, a los compañeros, la audiencia del país. Bien, bien, muy bien. 11 grados la temperatura, lindo. 65% de humedad, tomando unos amargos, fumando cigarro en chala y bueno, sí, y viendo el streaming. ¡Oh, era moderno!
0: El bando era moderno. Bueno, el streaming del Nacional está transmitiendo Zarratea, está comentando Domper, están relatando el comienzo del segundo tiempo en este momento en Nueva Jersey, donde se va a jugar la final. Deseamos estar allí el 19 de julio. Francia 1, Suecia 0, con gol de Kylian Mbappé, que se perdió, le anularon uno, se perdió otro que pegó en el poste y finalmente hizo un golazo entrando por izquierda, sacándose de encima la marca y definiendo al segundo palo con una naturalidad, como si fuese caminar acá por Florida y La Valle, más o menos, o andar por Santa Eufemia a las 2 de la tarde, ¿no? Más o menos lo mismo, ¿viste? Así que con esa naturalidad lo hizo al gol Kylian Mbappé. Ya había ganado Noruega a primera hora, que le ganó a Costa de Marfil. Bueno, le pregunto a la gente, ¿no? ¿Quién tiene que ser el 9? Acá ya un oyente, Gonzalo de San Juan, habla de Francia primero. Me dice de Francia: por lo que veo, si a Francia lo dejas atacar, te mata. Tienen los cuatro fantásticos los franceses. Sí, sí. Barcola, Olise, Dembélé y Mbappé. Y falta Platini y Trezeguet.
1: Sí, ahora te saludo, Eladio.
0: ¿Qué haces, Rubén? ¿Cómo estás? ¿Bien?
1: Ahora fíjate, estoy mirando, ¿no? De cuatro europeos que jugaron hasta ahora.
0: Sí.
1: Porque Sudáfrica, Canadá, Alemania, afuera.
0: Sí.
1: Países Bajos, afuera.
0: Sí.
1: Bueno, el primero hoy fue Noruega en meterse.
0: Sí, con lo justo, pero ganó bien.
1: Está bien,
0: sí.
1: Y acá vamos a tener uno más. O sea, vamos a tener dos europeos, o sea, Francia, o sea, Suecia.
0: Bueno, acá sí o sí, porque juegan entre ellos.
1: Exacto, por eso. Apenas hasta ahora dos europeos metiéndose en la próxima etapa, ¿no? Con lo cual, pero... Y la decepción de los africanos, ¿no? Porque uno... quedó afuera Costa de Marfil. Yo creo que no lo mereció Costa de Marfil hoy, ¿eh? Yo vi el partido.
0: No, fue un partido... Sí, Noruega es muy limitado, un equipo muy limitado.
1: Y Haaland, que bueno, tocó
0: sí,
1: una...
0: Sí, tocó nada
1: tocó
0: más,
1: una sola y fue adentro, ¿no? Que casi ni participó en el juego.
0: Bueno, así que esto por un lado, mientras seguimos viendo Francia, que como dice el oyente acá, dice, por lo que veo, si Francia lo dejas atacar, te mata, pero si te plantás... de igual a igual, la defensa de ellos también sufre, dice Gonzalo de San Juan. Sí, a mí me parece que Francia, al tener tanta delantera, tiene poco medio campo.
1: Tiene quilombos atrás.
0: Y bueno, y atrás, para mí la figura que tiene atrás es el zaguero del Bayern, Upamecano, que es muy rápido, pero después Saliba y los marcadores de punta tienen algunos inconvenientes. Sí. Y si no achican bien allí, puede con Rabiot y Tchouaméni puede traerle algún inconveniente. Pueden pasarla mal, pero cuando se iluminaron los cuatro de arriba, un gol seguro tenés. Sí, sí, vos seguro. Tenés que hacer dos o tres goles para ganarle a Francia. Si no, no le ganás. Porque uno o dos te van a hacer, ¿eh? Bueno, para mí el 9 debe ser Julián, Gonzalo de Hachal, San Juan. Bien, Gonzalo, estamos preguntando, el 9 el próximo viernes, ¿quién tiene que ser? ¿Lautaro o Julián? Yo digo que si Paredes juega, no le ganamos a Cabo Verde. No, Paredes va al banco, el equipo argentino sería, lo adelantamos ya, hoy se entrenó la par, Cuti Romero, uh-huh. Así que bueno, el Dibu Martínez, Molina, el Cuti Romero, Lisandro Martínez y Tagliafico, De Paul, McAllister, Enzo Fernández, Thiago Almada, Messi y Lautaro o Julián. Esa es la formación de Argentina para enfrentar una selección de Cabo Verde que, bueno, que si bien es cierto que no ganó, también es cierto que no perdió y que es sorpresa en la Copa del Mundo, que ellos están hechos, pero Argentina debe tratar de abrir el partido, que va a ser complicado, porque eso le pasó a España, ¿no?
1: Es el labio negro también, es Camerún del 82, ¿no? Que no tenía esta chance del mejor tercero, porque claro, empató con Italia, empató con Polonia y empató con Perú. Sí. Afuera por un partido que hubo goles, pero fueron todos empates en ese Mundial 82. Y hoy Cabo Verde, bueno, un poco representa.
0: No, pero
1: eso.
0: Cabo Verde entró como segundo acá.
1: No, por eso, no, pero quiero decir que en el 82 sí, había tercer, la posibilidad de un mejor tercero.
0: El que clasificó también por la puerta.
1: Además, que Uruguay ni siquiera fue mejor tercero.
0: Esa es la cuestión. No, Uruguay fue tercero y fue el peor de los terceros.
1: Claro, por eso.
0: En la tabla de los terceros, Uruguay fue el peor. Y para decirlo con respecto al 82. Italia entró por la ventana, claro, a la segunda parte de ese Mundial.
1: Exactamente.
0: Casi queda fuera y después terminó siendo el campeón del mundo, ¿no? Así que bueno, los oyentes que se van comunicando, dice, ganamos 4-1, dice Mario, el próximo viernes. Bien, Mario. Sergio Vallejos, de Corrientes Capital, manda una foto con un video. Buenas noches, Eladio y equipo, bendecida transmisión. Lautaro para mí está lento, así que tiene que jugar Julián Álvarez, sí o sí. Juliano Lautaro el viernes. Juliano Lautaro, 11-38-70-74-85. Hola, buenas noches, Eladio. Que se llame Lautaro, un abrazo. Atair Suárez, ciudad de Sao Paulo, dice. Atair, bueno, gracias, Atair. Buenas noches, soy Javier de San Juan. El 9 tiene que ser Julián. Está repartido esto. Miguel de Nogoyá, Lautaro tiene que ser el titular. A la fresca, vamos cabeza a cabeza, está buenísimo. 11-38-70-74-85. ¿Para vos, negro?
2: No es una provocación. No es una ironía tampoco. ¿Y por qué no el Flaco López? ¿Para qué no llegó al Flaco López? Porque digo, a ver, entre que Julián Álvarez, que para mí es recontra mil titular, aún en una gamba, anda un tanto disperso. Y si a eso le sumás que todavía le falta ritmo futbolístico por lo de la lesión, yo no veo un Lautaro Martínez que se golpee el pecho y diga, mirá, yo soy el titular, no me fue bien en Qatar, ahora este es mi oportunidad. Scaloni se la está dando. Sí, hizo un gol de penal. Sí, no le vamos a quitar mérito. Pero todavía lo noto adelante inconexo. Es como que no encastra todavía en la ofensiva. Yo lo pongo igual a Julián Álvarez.
0: Mirá,
2: yo,
0: negro,
2: aún así lo pongo a Julián Álvarez.
0: Creo que tenemos un déficit ahí, por eso hice esta pregunta, ¿no? Tenemos un déficit grande. Argentina no hizo un gol de jugada que no sea de Lionel Messi en esta Copa del Mundo.
1: Es verdad.
0: Es decir, porque cuando no hizo el gol Messi, segundo gol de Francia, ¿y quién lo hizo? Barcola a los 7 minutos del segundo tiempo acaba de liquidar el partido, señores, y Francia ya va a jugar con Paraguay, le gana 2-0 a Suecia, los cuatro fantásticos son cosa seria. Barcola, el futbolista del PSG, entrando por el medio, tiene unas rastas. Un sueco está más enojado, más caliente que pava recién sacada del fuego. La verdad que está re caliente el sueco. Barcola entró como Pancho por su casa, por el medio, esperó y ajustició al arquero de Suecia. 2-0. Estoy viendo la jugada, a ver.
1: La perdieron fácilmente en la mitad de la cancha y a partir de ahí te liquidan.
0: Claro.
1: Te liquidan. Cuando la perdiste en la mitad de la cancha no hay manera. No
0: y
1: hay
0: te
1: manera.
0: Recibió solo Barcola, no, entrando al área. Olvidate. El pase se lo dio Olise. Cortaron en el medio, creo que fue Chuamini el que cortó. Olise, Barcola, todo vertical. todo vertical por el callejón del medio, y Barcolá, entrando al área, miró, la puso en el ángulo, inatajable.
1: Ahora, Lario, a tu pregunta y a lo que dice el negrito, digo, son dos ventanas interesantes que se abren, porque ni vos con lo que planteaste recién, que no hay un gol de jugada de ninguno que no sea Messi.
0: Exacto. Porque el otro día...
1: Uno de penal, uno de tiro libre.
0: Uno de penal, uno de tiro libre, Lo Chelsea y Lautaro. Y el de Messi fue de tiro libre también.
1: Y la otra ventana que abre el negro, la del Flaco López, son ventanas interesantes. Ahora,
0: Flaco López no fue titular
1: contra...
0: Yo creo que puso a los dos nueve porque los ve falto de fútbol a los dos. Falto de nivel, de gol, de hambre. Por eso los puso los dos, para que hicieran goles. Y Lautaro hizo uno de penal y Julián no pudo marcar y lo sacó, creo que cuando faltaban 10 minutos.
1: Sí, sí.
0: Por más ahí, o claro. Menos.
2: Y alguien y con razón puede decir, ¿cómo vas a decir el Flaco López? Juega en el Palmeiras, los otros son figuras allá en Europa. Y sí, si me corren con esa, obviamente que sí. Entonces uno dice, bueno, ¿y para qué lo llevaste? ¿Para que se dé el gustito de jugar unos minutos contra Jordania?
0: Digo, sería realmente algo muy
1: sorprendente
0: si lo pone al Flaco López.
2: Sí. No, yo aún.
0: Mirá
2: yo...
0: lo que dice este oyente, Julio de Gualeguay. Buenas tardes, soy Julio de Gualeguay. Al Coso Verde le ganamos 2-0. No, bueno, yo creo que se refirió mal. A Cabo Verde le ganamos 2-0.
1: Mis amigos de Cabo Verde en Doc Sud, la Sociedad Cabo Verdeana del Doc, ahí tengo muchos amigos.
0: El Flaco López, mi 9, buena transmisión. Saludos al cordobés. Te da la razón, Julio de Gualeguay. Creo que es tu
2: vamos,
0: tío.
2: Vamos, Julio.
0: Es tu tío de Gualeguay. No,
1: yo coincido con el negro que si tengo que elegir uno de los dos, yo creo que el técnico pensará también en la cuestión física, pero yo le apostaría a Julián. Porque pienso por un lado, bueno, Lautaro no hizo méritos para salir, pero me parece que Julián, si está bien, es más que Lautaro, para mí.
0: Como le va a plantear el partido Cabo Verde, que se lo va a plantear de una manera de ir de esperarlo, sí, porque claro. lo va a esperar y va a salir de contragolpe tratando de explotar las bandas, los laterales que dejen libre, porque Argentina va a atacar con todo, va a atacar con Bolina, va a atacar con Tagliafico, veremos si suben los dos marcadores de punta al unísono, y ahí puede dejar alguna pérdida cerca del área, un pelotazo profundo, tratando de que Cabo Verde tiene lo que se dice ahora, ¿no? Transiciones rápidas, es decir, la agarró y pelotazo ya una punta y sí, pateó claro. El arco. Un pase y pateó el arco, no hay mucha cosa que hacer, no va a trasladar mucho la pelota.
1: Yo ayer, vos sabés que me invitaron a un programa de streaming, los chicos, que la pasé muy bien, y yo digo, estos partidos contra estas selecciones menores, si vos querés, el Adio Negro, Argentina se va a enfrentar a una selección de muchísimo menor rango, esto sí. Está claro, como le ha pasado a otros. Es la Copa Argentina nuestra. Estos muchachos mañana se van a jugar la vida.
0: Exactamente.
1: Estos muchachos van a ir a cada pelota como si fuera la última de su vida. Entonces, es un partido en el que Argentina...
0: Además, ya están hechos.
1: Ellos ya están listos. Hasta acá llegamos listos, perfecto.
0: Primer mundial que participan y clasifican a 16avos.
1: Segundos. No perdimos con España, no perdimos con Uruguay. Claro. Es decir, entonces digo, estos tipos ya están hechos. Entonces, mañana para ellos va a ser un partido y decir, bueno...
0: Mirá, estamos viendo a Francia y Suecia, ¿no? Que gana Francia 2-0. Suecia... entró como mejor tercero.
1: Claro.
0: Perdió el segundo partido 5-1 con Holanda. Está jugando contra la mejor delantera del mundo y sobre 12 minutos del segundo tiempo está perdiendo 2-0. Así que está regulando Francia. Ya a partir de este momento es un entrenamiento para Francia.
2: Lo que Argentina tiene que proponer, porque es lo que se viene observando, es, como decía recién, terminó nuevo, que se usa bastante. Transición rápida, que me parece que hoy por hoy lo que he visto de los tres partidos de Argentina todavía le falta uno o dos marchas más para tener la velocidad que lo llevó a ser campeón del mundo en Qatar.
1: En el primero no sé, negro, en el primero yo creo que sí, yo creo en los otros dos, porque Austria fue un equipo muy físico, Jordania fue un rival digno,
0: Jordania no lo contese,
1: claro,
2: pero vos fijate lo que hace Francia, es decir, porque si no caes en lo de España, sí, la tocan lindo, bárbaro, pero no pueden perforar la defensa. ¿Por qué? Porque se hacen repetitivos, toque para acá, toque para acá, toque para acá, y no profundizan, no atacan, no lastiman. Vos fijate Francia, cuando desde mitad de cancha roban la pelota, son flechas.
3: No, son flechas. Sí,
2: claro, no, y, bueno, Paraguay se le paró atrás a Alemania y que se vengan. Y bueno, si le hacía uno y perdían era Alemania. Pero bueno, le salió bien porque apuestan a alguna contra. ¿Qué es lo que va a hacer Cabo Verde y los equipos que se sienten inferiores al otro? Y van, todos te van a hacer ese planteo. Entonces, vos superior tenés que buscar las herramientas con un ataque rápido, directo, que lastime para poder ganarle, porque si no, se hace aburrido, toque y toque. Por eso Argentina necesita de tres de cuarto de cancha hacia adelante jugadores rápidos. Por eso digo, no sé si van a jugar los que nosotros creemos que son titulares titulares.
3: Claro, sí.
2: No sé a quién buscará, pero le tenés que dar otra velocidad, si no te haces muy monótono.
1: Sí, y yo creo, Negro, que y se demostró en el primer partido. Hay que dársela al 10, ¿no? Porque el 10, el primer gol que hace fue parecido a este que acaba de hacer Francia. Pelotazo al medio de Paul y lo liquidó al arquero. O sea,
3: ¿sabes qué?
1: Me parece que pasa un poco. Yo entiendo, muchachos, que si Argentina está bien, no tiene que tener problemas. Si Argentina tiene un buen día, no debería tener problemas. Pero bueno, los partidos, insisto, no conozco un partido que se haya ganado antes de jugar.
3: No, seguro, seguro. ¿Sabes qué estoy pensando? Este año, ¿cómo le ha ido a la selección argentina? No en resultados, porque no ha perdido ningún partido, en juego. En juego, ¿ustedes recuerdan la fecha FIFA de marzo? Que Argentina juega con Mauritania y con Zambia, y que contra Mauritania se ganó 2-1 y el equipo fue un verdadero desastre, que la gente se fue enojada de la Bombonera. Molesta, porque esperaba mucho más. Claro. ¿Se acuerdan de ese partido?
1: No, la verdad que no.
3: Bueno,
1: me está sorprendiendo.
3: Sorprendiendo porque fue así. Y hubo una declaración del Dibu Martínez después del partido, de ese partido, hablando de que no se había jugado bien. Que hubo una autocrítica severa. Como que habían regulado demasiado, como que, en fin, como que estaban en un cumpleaños. No sé si te acordás, Negro.
2: Digo sí, esto. Sí, me acuerdo.
3: Sí. Bueno, después se le ganó a Zambia. Y tuvo un partido en el medio que jugó con el Sub-20, que fue un partido que a puertas cerradas, donde se lesionó Gabriel Rojas, el futbolista de Racing. Y después jugó contra Zambia, Zambia se le ganó 5-0. Después le gana a Honduras y le gana a Islandia, ya en la previa a la Copa del Mundo, ¿no?
1: Sí, correcto.
3: Después le gana a Argelia, le gana a Austria, pero con Austria le gana 2-0, pero en el transcurso del partido, en algún momento Austria le disputó la pelota, le tuvo un poco la pelota.
1: Creo que
3: ¿no?
1: lo hablamos, Ladio, eso, porque era lo que cuando se sorteó el Mundial, sabíamos que iba a ser el rival más complicado, Austria. Y se terminó dando, porque además es un equipo muy físico, que va al choque, que va a la pelea permanente, pero que cuando aparecieron los espacios, lo terminó sufriendo, como fue el segundo gol. Atacaron 4 contra 3 de ellos, de Argentina. O sea, está bien, se estaban quemando los papeles porque eran los últimos minutos, pero digo, sabíamos que iba a ser el rival más complicado de Austria, de los tres. O sea, no debió haber sido una sorpresa para nosotros eso.
3: Sí, seguramente, sí, eso es así. Bueno, buenas tardes, Pasión Nacional. Para mí el 9 tiene que ser Julián siempre. Aparte siempre le aporta mucho más al equipo. Soy Mariano de Lago Puelo. Abrazo, bien, gracias. 11-38-70-74-85 11-38-70-74-85 el WhatsApp Nacional, comunicate, escribinos allí. Buenas tardes, Eladio y equipo. Para mí tiene que jugar Julián, siempre te aparece en el momento menos pensado. Soy Ricardo de los Polvorines, ya te anticipo que ganamos 3-1. Bueno, esperemos que Argentina va a tener también otro rival que va a ser la temperatura, también será la temperatura para Cabo Verde, pero me parece que están más acostumbrados los futbolistas de Cabo Verde con la temperatura. Viendo el partido de Francia, no sé qué opinan ustedes, pero es un monólogo y está mucho más cerca el cuarto, a pesar de que gana 2-0 Francia, que el descuento de Suecia. Con eso te digo todo, es decir,
1: sí,
3: lo
1: pasa. Sí. No está pateando el arco Suecia.
2: Sí, ayer, no sé si te decía Eladio, ayer o anteayer, digo, Francia tiene, de mitad de cancha para adelante, tiene más equipo que en Qatar.
4: Y vos fijate que en Qatar Argentina jugó al palo, mejor imposible. Y a estos desgraciados no había forma de ganarle.
3: Y así todo, ganándole 2-0, terminaste pidiendo la hora, porque de no ser por el Dibu Martínez perdías la Copa del Mundo, y de no ser por esa jugada en el final del partido, del tiempo suplementario, que saca Dybala, Mbappé tenía ángulo de tiro y podía haber anotado el cuarto gol, su cuarto gol en esa final inolvidable, una de las mejores finales, si no fue la mejor final, creo que sí, la mejor final de toda la historia de una Copa del Mundo. Así que bueno, más allá de eso, porque se definió por penales,

0: que está en el banco.
1: Bueno, acá está el gol de Olise, me parece. A ver, no, se fue afuera, creo que pegó en el defensor. Olise, la gran contragolpe de Francia, perdió la pelota Suecia en ataque, la agarró Mbappé, pase a Olise y chao, casi sacada del medio otra vez Suecia. No, sin ninguna duda, para mí Francia es la candidata de... Porque acá hay dos llaves, le decimos al oyente, porque hay oyentes que seguramente no son tan futboleros, como es el tema de las llaves. Bueno, hay dos llaves. ¿Qué puede pasar por el lado de Francia? Por el lado de Francia, para decirlo de una manera, Francia va a jugar ahora con Paraguay el partido de octavos de final, ¿no? Esa es una de las de las llaves. Es decir, Francia y Argentina, supuestamente, ¿te acordás que ya antes del sorteo se quedó así de esa manera? Si los dos ganaban el grupo, se podían enfrentar solamente en la final.
2: Creo que también pasaba con Países Bajos, que ya lo está. Eran cuatro selecciones con las cuales no se iba a enfrentar a Argentina. Una era Francia y la otra era Países Bajos.
1: Bueno, decía, Francia juega con Paraguay o Suecia y después juega con el ganador de Canadá, Marruecos. ¿No es cierto? Ese sería el partido de cuartos de final. En la semifinal, Francia puede enfrentar a España, a Portugal, estoy nombrando los equipos más emblemáticos, ¿no? A Estados Unidos y a Bélgica, Senegal. En esto lo nombro los dos porque para mí cualquiera puede pasar acá. ¿Está? Uh-huh. Los otros me parece que Estados Unidos pasa ante Bosnia, que España le gana a Austria y que Portugal tiene mayores posibilidades de ganarle a Croacia, pero no mucha más. Me parece. Es decir, que la semifinal podría ser, en el mejor de los casos, España con Francia. Sería una final anticipada.
2: Tremendo.
1: Y de la llave donde viene Argentina, una semifinal podría ser Argentina con Inglaterra o con Brasil.
2: Semifinal.
1: Una semifinal.
2: Sí, claro.
1: Una semifinal, exactamente.
0: Ahora Francia jugando así. Y España levantó un poquito, pero yo creo que Francia no tiene inconveniente en ganarle a España, a Portugal. Puede haber un batacazo,
1: ¿sí? ¿Por qué no? Podés tener una mala tarde. ¿Sabés cómo le podés tener una mala tarde si los de arriba se les corrió el arco, se les achicó el arco? Pero como tiene tantos delanteros, vos decís, bueno, se le achicó a Mbappé, pero seguramente lo hace Dembélé. Ahora, si la chico es Dembélé, bueno, lo tenés a Barcolá, si no lo tenés a Olise, tenés siempre a alguien que la pueda meter.
2: Bien. Ahora, Negrito, a lo que acabás de decir, coincido con vos en un punto, pero en otro te la retruco. Se tiene que despertar España, porque hasta acá no jugó con nadie.
1: No jugó con nadie.
2: Si España no se despierta, no es el cuco que nos vendieron antes de la Copa, antes de empezar, ¿no? De Francia, España, Argentina, los candidatos. España hoy no es candidato como está jugando. Si el cuco se despierta, veremos.
1: Te digo más, en este momento, como está con la delantera que tiene Francia, uno piensa que está jugando por el segundo puesto directamente. A mí me parece que Francia está por encima de todos, incluido de Argentina. Lo que pasa que, bueno, en una final, si tenemos el privilegio de poder enfrentar a Francia una vez más en una final, como somos argentinos, siempre el argentino, el deportista argentino, siempre da más, algo obvio, más. Y obviamente eso, y puede equipararlo en base a amor propio, va a dar el 150%, todos los que estaban bajo van a mejorar, van a jugar el partidazo de sus vidas, pero así todo Francia tiene una ventaja muy grande por la calidad y bueno, y por el gran momento que están pasando.
2: Ahora, en el análisis que hiciste antes, Ladio, ¿quiénes son los que se le vienen? Sí, ahora ya está.
1: Paraguay. Sí, Paraguay.
2: Se le mete el micro atrás como hace.
1: Sí, Alfano. Sí, de
2: cual. Le pone el micro atrás.
1: Sí, sí, perfecto.
2: Después iba lo que decís vos, dijiste recién.
1: Sí.
2: ¿Cómo se despiertan el día del partido con Paraguay?
1: Claro, exacto.
2: ¿No? Sí, Alfaro, sí. Alfaro es como Cabo Verde. Ya está, muchacho. Ya está. Eliminamos Alemania. Hasta acá llegamos con todo el respeto, ¿no? Porque nadie imaginaba un Paraguay campeón del mundo. Puede pasar, todo puede pasar en la vida. Ahora, Paraguay ya está hecho también con lo que hizo ayer. Me parece a mí. Imagínate llegar a eliminar a Francia. ¿Quién no se anima a soñar en Paraguay si llega a eliminar
1: a Francia? No, si elimina Paraguay a Francia.
2: Claro.
1: No, directamente.
2: ¿Le mete el micro adelante al faro del arco?
1: No, puede ser, es un partido de fútbol. Puede pasar, claro que puede pasar. Pero es este el porcentaje menos de todo.
2: Claro,
1: ¿no?
2: Lógico.
1: Me parece que tenés un poco de chucho, Arregui, dice Daniel de Rosario.

0: No, no es Chucho, esto es deporte, es análisis. Fútbol, estamos analizando, un análisis, al contrario,
1: ¿Quién puede negar lo que decide Francia?
0: Claro, no, nadie lo puede negarlo. Es el de todos los equipos que llegaron acá con de los europeos, dejando de lado Argentina, de todos los equipos que se dicen que podían estar en la consideración de ganar la Copa del Mundo, ¿quién es el que no ha defraudado hasta acá?
1: Francia, sin duda.
0: Francia no ha defraudado. Te puede gustar un poco más, un poco menos, pero Francia ganó todos los partidos caminando y por muchos goles. Uh-huh. Por muchos goles.
1: Le han hecho goles también, ¿eh?
0: Sí, le han hecho goles. Pero bueno, pero...
1: Que eso es lo que hablábamos al principio, ¿no? Cómo es de la mitad para adelante y cómo es de la mitad para atrás, ¿no? Porque a Argentina le hicieron un solo gol. También tiene 9 puntos, ganó los 3, pero... le hicieron un solo gol.
0: Exacto,
1: en
0: sí.
1: Una desconcentración, el otro día con Jordania.
0: Sí, ni los contamos.
1: Pero te quiero decir, el rival que menos imaginabas que te iba a hacer un gol, te lo hizo porque te dormiste en un desborde por derecha y un centro al medio y te vacunaron.
0: Recordamos que Francia le ganó a Senegal 3-1. Sí. Le ganó a Irak 3-0 y le ganó 4-1 a Noruega, regulando el partido con Noruega, que hoy Noruega la sacó con lo justo a Costa de Marfil. Así que... ¿te imaginás que hay una diferencia importante? Y le está ganando a Suecia 2-0. Es decir, no ha hecho menos de 2 goles en todos los partidos. Y yo no sé si este partido termina 3-0. No sé si no termina 3-0, 4-0, Olise. Y la tapó el arquero. Mano a mano, cara a cara, Olise estaba el tercer gol. Y el arquero de Suecia tiene una cara de susto, pobre. Dice, me quedé con esa pelota. Bueno, 11-38-70-74-85. ¿Quién tiene que ser... el 9 de Argentina el viernes?
1: Yo le puedo hacer una pregunta a usted y al querido Negrito Romero.
0: Le pregunto a la gente, ¿Lautaro o Julián? ¿Quién tiene que
1: eso
0: jugar
1: ya, eso ya está y estamos respondiendo. ¿Qué pasa esta noche?
0: ¿Esta noche?
1: México-Ecuador.
0: Para mí pasa Ecuador.
1: Yo creo que tiene chances. Después del envión anímico del otro día, porque le ganó al equipo que ayer se fue de la Copa del Mundo. Que lo subestimó. No, que también subestimó Paraguay. Está mirando hoy una noticia del técnico que dio una entrevista a una chica, Nagelsmann, a una chica que lo mataron, porque el tipo y la respuesta más fácil que dijo, bueno, que si te elimina Paraguay y no estás en las primeras potencias del mundo, dijo. Un poco de soberbia, ¿no? Del hombre.
0: Bueno, pero lo que pasa que si vos te pones a pensar, Paraguay lo elimina Alemania entrando como tercero.
1: Claro.
0: Es decir, viene de una zona. Y tercero, y te digo que fue el penúltimo de los mejores terceros, sí, claro, Paraguay. Sí, sí, sí. Casi se cae. Casi queda fuera. Y te elimina Paraguay. Te elimina, está bien, te elimina con un esquema defensivo, pero te eliminó. Y tampoco vos lo mataste a pelotazo, ¿eh? Es decir, no tuviste tantas situaciones.
1: Es que ahí está la cuestión.
0: 800 centros Alemania.
1: Yo cuando me miraba el partido ayer, digo, a ver. Es verdad, Alemania tiene la pelota, Alemania está atacando. Ahora, ¿sufre Paraguay?
0: No.
1: No sufrió Paraguay en el área.
2: Ahora, como es por ahí mucha gente lo tomó mal, y ponele que yo también me sume a lo que dijo el técnico de Alemania. Si no le pudimos ganar a Paraguay, que alguien dice, ¿pero qué te pasa? Peyorativamente, lo menoscabás, es un rival como cualquier otro, hay que tener el respeto. Pero a ver.
0: Pero está bien lo que dice, él habla deportivamente.
2: Si no le podemos ganar a Paraguay, quiere decir que, en otras palabras, no merecíamos salir del Mundial.
0: Hay gol de Francia, Mbappé, Francia, atención.
1: Para mí la van a ver,
0: 3-0 Francia, Mbappé el gol, entrando por izquierda, un pase barbo de Olise, una de las grandes figuras de la Copa del Mundo. Y Francia caminando, lo que venimos diciendo nosotros, Francia caminando. Le gana 3-0 y ya creo que Mbappé lo iguala o lo supera a como goleador de la Copa del Mundo.
2: Lo iguala
0: y todavía le quedan 20 minutos. Lo iguala y todavía le quedan 20 minutos. Entró por izquierda, acá Rubén dice que podía haber posición adelantada, para mí está recontrabilitado, pero bueno, vamos a esperar.
1: Al primer golpe de vista lo digo,
0: ¿eh? Sí, está bien, sí, lógicamente. A ver, ahí está la jugada. Habilita acá el 6.
1: Yo creo que el 6 puede ser.
0: Sí, el 6 habilita de Suecia. Definió, cruzado, fácil. Se acomodó, tac. El arquero le pasó arriba del hombro la pelota al arquero. le pasó arriba de del hombro al arquero, 3-0. Bueno, Miriam de Quilmes dice: hola Eladio, Rubén, José Luis, pregunto, ¿no pueden jugar los dos? Al gran Julián le afecta el problema que padece con los dos clubes españoles. Deseo tenga solución y se libre de ese entuerto. Buenas noches. A mí me parece que no le puede afectar. ¿Qué le puede afectar a Julián Álvarez? ¿Le puede afectar realmente que no se haga el pase? Estando Atlético de Madrid, teniendo un contrato fabuloso. Nah, para mí es una pavada eso. Yo para mí no le puede afectar. Lo que dijo Julián Álvarez el otro día en la declaración, lo dijo porque le habían dicho en a principio de año que ahora lo iban a transferir.
1: Claro, le habían prometido que en este mercado.
0: Como se están haciendo los sótanos de Atlético de Madrid, el dueño en este caso. Entonces dijo, ah, mira vos, entonces voy a decir lo que habíamos acordado. Porque me quiero ir, porque estoy esperando. Se quiere ir a jugar al Barcelona porque piensa que en el Barcelona puede ganar más cosas que en el Atlético de Madrid. Seguro. Como alguna vez hizo Batistuta con la Fiorentina para ganar una liga italiana, un Scudetto con la Roma en aquel momento. Bueno, así que el gol fue confirmado.
1: Sí.
0: 2 goles de Mbappé, 3-0, caminando, y van media hora. Acá tranquilamente puede ser 5-0, 6-0, ¿eh?
1: Sí,
0: te digo eso, después no digan que no les avisé.
1: Si acelera Francia, no tengas dudas.
0: Bueno, ya vamos a estar con el fútbol local. ¿Qué tiene, algún título fuerte de Independiente?
1: No, solamente que no, está el tema con un arquero y con un central. Ahora se reflejó un poco lo de Mele, la posibilidad que está jugando en el fútbol mexicano, que hasta ayer parecía caída.
0: Bueno, arquero que acá atajó en Unión.
1: En Unión de Santa Fe, bueno, hay una chance, está el otro chico que atajó en Cosán.
0: ¿Se viene el cuarto, che? ¿Mbappé para el cuarto? A ver, Mbappé para el cuarto.
1: La sacaron justo.
0: Se salvaron, la sacaron con el papel higiénico, en la parte del bolsillito de atrás tenía el sueco para sacarla.
1: Bueno, a ver, es un central, la prioridad. La idea es de poder sacar un buen dinero por lo Mónaco. Puede haber una posibilidad, me contaban. Y hay un partido amistoso con Talleres, el equipo de Sampaoli, el próximo sábado en el Libertadores de América.
0: Ya vamos a estar con Gerardo Murúa para las novedades de los equipos de Córdoba. Ya vamos a ir a Rosario con Nacho Sansó. Pero ahora vamos a saber novedades de Boca, porque no nos olvidamos de lo que pasa en el fútbol local, más allá de la Copa del Mundo. 11-38-70-74-85. ¿Quién tiene que jugar el próximo día viernes? ¿Julián o Lautaro? 11-38-70-74-85 y opinar lo que quieras, como siempre aquí en el mensaje, en el WhatsApp de Radio Nacional. Ahora Damián Zárate. Hola Dami, bienvenido.
3: ¿Qué haces, Eladio? Abrazo enorme en este segundo tiempo de Pasión Nacional. No ha pasado demasiado en las últimas horas en cuanto al mercado de pases. Sí destacar que se confirma la salida de Agustín Martegani, que se va a préstamo por un año con opción de compra al DIM, va a jugar a Colombia. Historia rara, ya nos parecía extraño cuando llegaba, y ahora también la salida a préstamo. Lo que pasa que es la única forma que Boca, en todo caso, puede también tener un plantel no tan amplio. Después, hoy se lo decía también a Nicolás, en el primer tiempo no hay novedades en el caso Villa. Yo te hablé de una novela extensa, larga, que todavía no tiene resolución. Villa querría jugar en Boca, lo pongo en potencial, porque ya ha sucedido hace algunos meses, cuando estuvo a punto también de llegar a River, y esto no se cristalizó, porque Independiente Rivadavia le ha echado una mano, como se dice, en un momento muy duro desde lo familiar, y eso Villa lo reconoce, y es por eso que no va a forzar una salida, y la cláusula es de 10, Boca ofreció 6, y habrá que ver si puede acercarse un poco más, y ceden las dos partes. Y después también veremos en las próximas horas si hay algunas novedades en referencia a los dos nombres propios que ya te decía, los futbolistas de Estudiantes, tanto Santi Núñez como Thiago Palacios. Es lo más trascendente que ha pasado en las últimas horas, no mucho más. Me parece que se vienen días, sí, cuando empieza a pegar la curva final el Mundial, para apurar, porque Boca tiene triple competencia: los 16avos de final de la Copa Sudamericana contra O'Higgins, el partido también de 16avos de final de la Copa Argentina contra Sarmiento, y el comienzo del torneo de clausura. Eladio, te mando un abrazo, la seguimos.
0: Bien, amigos, estamos entonces, ahí está, en este caso, el amigo Damián Zárate hablando de Boca. Estamos en Pasión Nacional, segundo tiempo, está ganando Francia 3-0, 2 de Mbappé, 1 de Barcola. A Suecia juega con Paraguay. Me imagino cómo estará Alfaro. En este momento le está pasando la franela al micro número 2 que va que va a poner adelante del arco para enfrentar a Francia, negro.
2: No, a ver, decían recién Cabo Verde, primera vez que juegan un mundial, no perdieron, está bien, no ganaron, pero clasificaron. Si vas a quedar eliminado, que sea con el actual campeón del mundo y con Messi. Nos vamos y llegamos allá, y la autobomba de los bomberos en Cabo Verde, y festejamos nuestra primera experiencia. Y para Paraguay ya está. Es decir, obviamente que va a ir por más, sea Francia, sea quien sea. Pero si no, ganaste a Alemania. Es decir, un triunfo histórico, epopéyico, épico. Y a Francia haciendo un buen papel, caes con todos los honores y te vas. Y bueno, y saludo a todos los que lo criticaron a Alfaro.
0: Sí, claro, lógicamente. Bueno, vamos a ir con Gerardo Murúa antes de la pausa para saber las novedades de los equipos de Córdoba. Quedan 10 minutos en Nueva Jersey. Francia gana cómodo 3-0 a Suecia. Ya está esperando el rival, mejor dicho, pensando en el próximo rival que va a ser Paraguay. Ya sigo con los oyentes, pero ahora vamos en este caso a escucharlo a Gerardo. Hola, Gerardo Murúa en Córdoba.
4: Buenas tardes, Eladio. Gran abrazo para vos, los compañeros y la audiencia de Pasión Nacional. Segundo tiempo, arrancamos el repaso de los cordobeses. La novedad más importante, la cercanía de Talleres de cerrar a Federico Fattori. El codiciado volante central argentino junior ya habría acordado lo económico con el club cordobés y resta un acercamiento final entre Argentino Junior y Talleres para quedarse con la ficha del volante central. Cabe destacar que es uno de los pedidos principales de Jorge Sampaoli. En los últimos días se han anunció oficialmente lo que ya se sabía, la llegada de Ezequiel Unzain al conjunto cordobés para reemplazar a Guido Herrera, que se irá a Cerro Porteño. En el caso de Belgrano, intenta cerrar la renovación de Álvaro Ocampo. El juvenil fue importante en la recta final del torneo Apertura para la obtención del título, como una muy buena variante en la saga central. Habría un acercamiento importante y se cerraría en las próximas horas. También se negocia la renovación de Ricardo Cianinque, aunque con paciencia y sin apuro. Belgrano jugaría en el predio Armando Pérez, sendos amistosos con Instituto y Estudiantes de Río Cuarto, ambos informales, sin la presencia de público ni de la prensa. Instituto tiene como novedad más importante otra vez la negativa sobre una posible negociación entre Talleres y La Gloria por Alex Luna. Lo volvió a negar el presidente de Instituto. Ya ha habido varias fuentes de los dos clubes que han negado esta negociación, sin embargo sigue sonando el rumor de que podría haber un traspaso de barrio del talentoso volante ofensivo.
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1: Seguimos en Pasión Nacional, 3-0 cómodo, ¿no?
2: Sí, salió Mbappé, o sea, ya no
1: va a hacer más goles.
2: No va a hacer más goles, así que bueno, más allá que por ahí. Uy, a ver ahí.
1: Y acá puede venir el cuarto, creo que es Barcolal que se va por izquierda. Puede venir el cuarto
2: con un momento. Offside.
1: Bueno, 3-0, quedan 3 minutos. Francia va a estar jugando con Paraguay. Tengo muchos más oyentes que se están comunicando, pero voy a ir a Rosario. Está Nacho Sansó en este momento en línea. Hola Nacho, bienvenido. ¿Quién tiene que ser titular el viernes? ¿Lautaro o Julián?
3: Eladio, querido, el placer de saludarte, Rubén, y a todos los compañeros que hacen el segundo tiempo de Pasión Nacional. Y para mí, yo los venía escuchando, y Lautaro, sobre todo porque llega con el arco abierto. Hay que capitalizar esa cuestión. Si bien fue de penal, me parece que un goleador, un 9 con el arco abierto, se pueden esperar muchas cosas. Veremos contra un rival que uno le tiene el respeto por todo lo que estamos viendo, pero hay que atacarlo a Cabo Verde.
1: Sí, sin ninguna duda. Claro que sí que hay que atacarlo, porque además Argentina tiene que hacer valer la diferencia de prestigio, pero bueno, los partidos hay que jugarlos como uno siempre dice. ¿Qué pasa con Rosario Central? ¿Qué pasa con Newell's? ¿Qué novedades tenemos? Teniendo en cuenta que más allá que el Mundial avanza, también avanza ya el tiempo que nos queda para que se reanude el campeonato, la Copa Argentina y lo que se venga, y pensando en la Copa Libertadores, también por el lado de Rosario Central, ¿no?
3: Y por el lado del canalla, segundo día de trabajo al mando de Jorge Almirón, sin refuerzos rutilantes, se ha dicho. Central, para incorporar, tiene que vender. ¿Cuáles son las dos principales piezas? La primera será Campas, pero cuando termine el Mundial. Ahora, tanto Gremio y Cruzeiro vienen a la carga por Franco Ibarra, uno de los mejores nombres que tiene Rosario Central. Veremos si se da la salida del número 5 canalla para que Central pueda juntar arcas para poder salir.
1: ¿Cuánto vale Ibarra? ¿Cuánto vale?
3: En el último mercado ofrecieron $8 millones. Uh-huh. Ahora, imagino que Central, después de ese primer semestre que tuvo, se va a plantar como base ese número. Recordemos que los sueños de Central son grandes, porque el sueño es el Chimi Ávila, el sueño es Franco Servi, el sueño mucho más lejano, Gio Lo Celso, pero Central, si quiere salir a buscar esos nombres, va a tener que buscar también los dólares para traer esos nombres.
1: Claro, claro.
3: Y así se maneja Central, un Central que, recordemos, no tiene manager y que todas las decisiones pasan por Jorge Almirón y Gonzalo Belloso, el presidente de la institución.
1: ¿A dónde se fue Jorge Brown, el arquero?
3: Jorge Brown, todavía no entrenó con el equipo. Uno entiende que su próximo destino será quizás Gimnasia de la Plata. Todavía no tiene destino seguro. Uno lo escucha hablar a su representante y sabemos que en Central el destino no es.
1: Ah, mira vos. Es decir, no hace la pretemporada, pero por el momento sigue estando en el plantel profesional. Central todavía no lo ha podido transferir. Bueno, y del lado de Newell, si es que no te queda algo más de Central.
3: Por el lado de la Lepra, cerrado lo de Lautaro Gianetti, y se anunció hoy que Franco Escobar, lateral derecho surgido en Newell's de último paso por Peñarol, llegará de nuevo al Parque de la Independencia en condición de libre tras rescindir su contrato con el club uruguayo. De todos modos, hubo buenas sensaciones de Frank Darío Kudelka, más allá de que no tiene a disposición ni a Gianetti ni a Escobar, que hubo buenas sensaciones en los últimos amistosos que se jugaron el pasado fin de semana, sobre todo en la ofensiva. Falta reforzar la parte defensiva, que lo está haciendo con Gianetti y ahora con Escobar. Newell's, que se arma, según lo marca Kudelka, de atrás hacia adelante.
1: Bueno, está bien. Aguardaremos a ver cómo sigue todo. Pensando, el primer partido de Central, ¿cuándo es? La semana posterior a la Copa del Mundo, ¿no?
3: Exacto, contra Belgrano. Van a ser los que le levanten el telón al torneo clausura. El primer partido del torneo Central-Belgrano, jueves.
1: Jueves, perfecto. Ahí comienza, jueves 24, si no me equivoco, me parece.
3: Exacto, y el sábado van a jugar en el Coloso del Parque, Talleres contra Newell's Old Boys.
1: Vuelve San Paoli al Parque.
3: vuelve Sampaoli al Parque de la Independencia, así, donde supo formar toda su ideología, de la mano, por supuesto, de Marcelo Bielsa.
1: Claro, exactamente. Nacho, la seguimos, gracias.
3: La seguimos en la semana, compañeros, abrazo grande.
1: Nacho Sansó desde Rosario. Hola, chicos, de Pasión Mundial, el 9 tiene que ser Lautaro Martínez, Argentina le gana a Cabo Verde, saludos a todos. El único 9 del torneo argentino que está en el Mundial es Ábalos, del Rojo, Daniel de Rosario. Dice, hola Eladio y equipo, para mí Lautaro que juegue, y viste que contra Francia, siguiendo ese tema, no te olvides que está Messi. Francia tiene muchos jugadores que no jugaron la otra final, muchos les quema la pelota, yo le tengo fe a Argentina. Primero lleguemos, sí, lógicamente, deseo fervientemente que juguemos nuevamente la final con Francia, porque sería un privilegio cerrar la etapa de Lionel Messi con una nueva final de la Copa del Mundo. Después, si tiene la fortuna, la posibilidad de levantar la copa una vez más, bienvenido sea. Se lo merece todo, Messi. Se lo merece todo por lo que ha hecho por el deporte, por todos los deportes que tienen al fútbol como máximo nivel, ¿no?
2: Tenemos el audio en la semana previa a la final.
1: Sí.
2: Copa Argentina.
1: Claro.
2: Tenemos el domingo 12 de julio, una semanita antes, Independiente Rivadavia de Mendoza con Tigre, 4:15 de la tarde. El 16 va a estar jugando Racing con Defensa y Justicia, 18:45. Después Barraca Central va a estar jugando, no, esto ya pasó, dice, lo de junio,
1: pasó.
2: A ver más partidos que hayan aparecido, pero bueno, ya tenemos casi todos los partidos, esperando que sigan pasando las fases, ¿no?
1: Claro.
2: San Lorenzo va a estar jugando
1: con Deportivo Riestra
2: El 17 de julio.
1: Perfecto.
2: Es decir, el viernes, días antes de la final.
1: Muy bien. Bueno, Eladio, ¿cómo estás? Soy de Santa Cruz, Caleta, Olivia, los escucho todos los días, pero por favor, ¿cómo lo inflan Francia? ¿Tienen puesta la de Francia? No seas así, no seas malo. Solo espero una nueva final entre Francia y Argentina, si Dios quiere, y ahí vemos qué equipo es el mejor. Soy más argentino que la yebra mate. Aguante Argentina, alentar, por favor. Pero estamos hablando bien nosotros, no es que estamos inflando Francia.
2: Estamos viendo un partido que se está dando de esta manera.
1: Claro, exactamente.
2: Y la verdad, que alguien hoy por ahí planteaban, che, Francia la tiene difícil con Suecia. No tiene nada difícil, ya terminó el partido.
1: Ganó 3-0 Francia, va a jugar con Paraguay. Ahora buscamos cuándo juega con Paraguay para decirle a la gente.
2: Es el sábado seguro.
1: El sábado 4.
2: Habrá que ver el horario.
1: Sí, ahí lo buscamos enseguida. Vamos a escucharlo a Fabián Codevila para saber las novedades del Racing Club de Avellaneda. Hola Fabián, bienvenido. ¿Cómo estás? Qué gusto tenerte.
4: Hola Eladio, un gusto saludarte a vos, a los compañeros y a los oyentes de Nacional en todo el país, en medio de la fiebre mundialista. Hablamos de los equipos de primera división y hablamos de Racing, que en un rato, en horas, en lo que resta del día de hoy y el arranque del día de mañana, llegará a un acuerdo con su tercera incorporación, Eladio. Racing ya tiene a Espino, lateral izquierdo, 34 años, procedente de Rayo Vallecano. Hará la revisión médica en el día de mañana y se sumará al Hotel Sofitel de Cardales, donde Racing está haciendo la pretemporada. Ya tiene a Ortegoza, volante central, al que le compró el pase a Talleres de Córdoba, y también entrena ya con el plantel que dirige Voivoda. Y en las próximas horas, te decía, llegará a un acuerdo. Está realmente muy avanzada la incorporación de Matías Karanaviter, el ex River, que viene de jugar en el fútbol de Turquía. Es el volante central que pretendía Voivoda para sumar a Ortegoza en ese lugar de la cancha donde Racing perdió a Alan Forneris por rotura de ligamentos, que no tiene más a Zuculini, que se despidió en la tarde de hoy con una carta muy emotiva, va a jugar en Nacional de Montevideo, y que recuerden, había vendido a Nardoni, solo le quedaba en esa posición de la cancha a Santi Sosa, y es por eso que el técnico hizo hincapié en esa falencia y Racing le da el gusto. Sigue luchando por Lautaro Díaz, el hijo del ropero Díaz, aquel jugador de Racing de los 70 y los 80, muy querido, por cierto. Lautaro viene de jugar en el Santos de Brasil, su pase pertenece al Cruzeiro. Está lejos en lo económico, están intentando llegar a lo que pretende el jugador, peleando el mango, como se dice habitualmente, y obviamente tratar de incorporar a un jugador con sentido de pertenencia, hincha de Racing como su papá, lleva los colores en el corazón y eso hace que sigan negociando. Por ahora, según la palabra del presidente Racing, están algo lejos. Así es la actualidad de este Racing que se va reforzando de cara a lo que será el primer objetivo, Ladio. 16 de julio, Copa Argentina ante Defensa y Justicia, será la primera prueba de fuego para el nuevo técnico y este nuevo plantel, si se quiere. Habrá que ver qué pasa con los jugadores que aún pueden llegar a irse, Ladio. De no mediar alguna salida, Racing, con estos jugadores y la posibilidad de seguir negociando para Lautaro Díaz, se retiraría del mercado. Si se vende algún jugador, Racing intentaría reforzar esa posición. Digo esto porque desde Newell's mostraron interés por García Basso, desde Talleres muestran interés por Colombo, desde Cruzeiro siguen insistiendo por Santi Sosa, así que habrá que ver si Racing cede o vende a alguno de sus jugadores. En todo caso, entonces irían por alguien para suplantar el jugador vendido. Si no, con la llegada de Ortigoza, de Espino, de Kraneviter, que se producirá en horas si todo sale bien, y más la posibilidad de incorporar a un delantero, en este caso los ojos puestos en Lautaro Díaz, Racing se retiraría del mercado. Un fuerte abrazo para todos.
1: Abrazo, Fabián. Voy a Santa Fe porque nos come el león. Ernesto Fernández, en novedades desde Santa Fe.
5: ¿Cómo les va? ¿Cómo andan? El placer de saludarlos. Nos metemos en la información de los equipos de Santa Fe en Unión. La noticia hoy es que Atlético Tucumán demandó a Unión ante la Cámara Nacional de Resolución de la Asociación del Fútbol Argentino debido a una falta de pago de $448,000 por la compra del pase de Marcelo Estigarribia. Se suma esto a más de $500 millones por cheques emitidos por Unión que fueron rebotados y embargándose de esta manera las cuentas bancarias de la entidad. Unión se ve con un problema, primero porque no ha pagado el pase de Estigarribia y segundo porque sus cuentas bancarias aparecen embargadas. Estigarribia tiene contrato vigente con Unión hasta el 31 de diciembre del 2027, pero ahora Atlético Tucumán está exigiendo que la institución santafesina le pague el dinero. Por el lado de Colón, lo más importante es que está buscando jugadores, delanteros, algunos ya con el bolso preparado, con las valijas hechas para marcharse de Colón. Uno es Facundo Castro, que se va a incorporar a Nueva Chicago. Será refuerzo del Torito de Mataderos en el próximo campeonato de la Primera Nacional. Y el otro futbolista que en Colón se estará marchando es Lucas Cano, un futbolista que vino como refuerzo, no terminó rindiendo, 13 partidos, no disputó goles, y su futuro estaría en este caso en All Boys, en otro equipo también de la Primera Nacional. Colón hasta el momento tiene un solo refuerzo, que es Franco García. Medrán había pedido ocupar los 4 cupos, pero hasta el momento tiene uno solo y el tiempo se acota porque falta cada vez menos para el cierre del libro de pases. Colón este fin de semana estará jugando frente a Deportivo Madryn. Y por el lado de Atlético de Rafaela, el partido frente a All Boys se confirmó para este sábado 4 de julio a partir de las 15:30 en José Ingenieros. El árbitro fue confirmado, es Gabriel Gutiérrez, y lo van a acompañar Juan Pablo Milenar y Mariano Sichetto, el cuarto árbitro.
1: Bien. Que... Perfecto, Ernesto, gracias. Nos estamos despidiendo. Gracias, Rubén.
2: Abrazo grande.
1: Gracias, ahora negro, nos vamos, Ahora. Gracias, nos come el león. Gracias a todos. Ya viene el servicio informativo. Mañana a las 7 de la tarde la seguimos. Chao, gracias.
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6: Las 8 de la noche en la República Argentina. Diego Santilli es el nuevo jefe de gabinete. El presidente Javier Milei le tomó juramento al exministro de Interior en un acto realizado en Casa Rosada. Allí participaron todo el gabinete nacional y 14 gobernadores. El nuevo jefe de gabinete señaló que viene una etapa para seguir con reformas que lleva adelante el Ejecutivo Nacional y seguir conversando con cada provincia que tiene su realidad, sus historias y su futuro. Incendio y evacuación en el Hospital Noel Esbarra de La Plata. Un sorpresivo incendio se desató en el centro asistencial ubicado en calle 8 y 68 y obligó a evacuar a decenas de chicos internados. Al lugar llegaron varias dotaciones de bomberos, personal policial y 4 ambulancias con soporte respiratorio que requieren varios de los chicos internados en la ex casa cuna. Alerta amarillo y naranja. Para mañana Mendoza se verá afectada por nevadas, lluvias y muy bajas temperaturas. En Tucumán, en donde nos escuchás por AM1190, la temperatura es de 15 grados, cielo algo nublado. Aquí en Buenos Aires, 12 grados 6 décimas, humedad 61%, cielo despejado.
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3: El Hotel Termal de Puente del Inca fue un hotel de gran fama que contó con visitantes ilustres. Ubicado en las cercanías del Cerro Aconcagua, a 2.720 metros de altura, construido en la época de los ferrocarriles ingleses en el año 1925 y destruido por una luz en 1965. Las clases altas de Buenos Aires viajaban en el tren trasandino y descendían con sus largos vestidos y sus baúles de ropa para lucir durante su prolongada estancia, muchas veces de un mes. El llamado Pabellón del Río era el más pedido por su maravillosa vista hacia el valle.
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